0: Dios no se puede vivir con ese hombre.
1: Son las 6 en punto.
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8: Son las 6:04.
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0: Son las 6:07. Son las 6:07. Son las 6:07.
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0: miércoles 13 de mayo de 2026.
1: Ave María Purísima, sin pecado original concebida. Por la señal de la Santa Cruz, de nuestros enemigos, líbranos, Señor Dios nuestro, en el nombre del Padre, del Hijo y del Espíritu Santo. Amén. Señor, abre mis labios,
2: y mi boca proclamará tu alabanza.
1: Señor mío Jesucristo, Dios y hombre verdadero, Creador y Redentor mío, por ser tú quien eres y porque te amo sobre todas las cosas, me pesa de todo corazón haberte ofendido. Quiero y propongo firmemente confesarme a su tiempo. Ofrezco mi vida, obras y trabajos en satisfacción de mis pecados, y confío que en tu bondad y misericordia infinita me los perdonarás y me darás la gracia para no volverte a ofender. Amén. Creo en un solo Dios, Padre Todopoderoso, Creador del cielo y de la tierra, de todo lo visible y lo invisible. Creo en un solo Señor Jesucristo, Hijo único de Dios, nacido del Padre antes de todos los siglos, Dios de Dios, luz de luz, Dios verdadero de Dios verdadero, engendrado, no creado, de la misma naturaleza del Padre por quien todo fue hecho, que por nosotros los hombres y por nuestra salvación bajó del cielo, y por obra del Espíritu Santo se encarnó de María la Virgen y se hizo hombre. Y por nuestra causa fue crucificado en tiempos de Poncio Pilato, padeció y fue sepultado, y resucitó al tercer día según las Escrituras, y subió al cielo, y está sentado a la derecha del Padre. Y de nuevo vendrá con gloria para juzgar a vivos y muertos, y su reino no tendrá fin. Creo en el Espíritu Santo, Señor y dador de vida, que procede del Padre y del Hijo, que con el Padre y el Hijo recibe una misma adoración y gloria, y que habló por los profetas. Creo en la Iglesia, que es una, santa, católica y apostólica. Confieso que hay un solo bautismo para el perdón de los pecados. Espero la resurrección de los muertos y la vida del mundo futuro. Amén.
3: Ven, Espíritu Santo, llena los corazones de tus fieles,
4: y enciende en ellos el fuego de tu amor.
3: Envía tu Espíritu Creador,
4: y renueva la faz de la tierra.
3: Oh Dios, que has iluminado los corazones de tus hijos con la luz del Espíritu Santo, haznos dóciles a sus inspiraciones, para gustar siempre del bien y gozar de su consuelo. Por Cristo nuestro Señor. Amén.
1: Si tienes alguna petición e intención, es el momento de dejarla en manos de María y su Hijo Jesucristo. Escríbenos en la caja de comentarios y así poder unirnos en común oración.

0: Misterios gloriosos.
1: Primer misterio glorioso: la resurrección del Señor.
2: En el silencio del amanecer, cuando la oscuridad parece aún dominar la tierra, el poder de Dios irrumpe con gloria. El sepulcro se abre, la piedra es removida y la muerte es vencida para siempre. Cristo resucita lleno de luz y majestad. Sus llagas glorificadas anuncian la victoria del amor sobre el pecado y de la vida sobre toda muerte. Los ángeles proclaman la buena nueva y el mundo recibe el anuncio que transforma la historia. Cristo vive. La esperanza renace, la luz vence a las tinieblas y la promesa de salvación se cumple.
1: Contemplemos este misterio y pidamos un corazón renovado por la fe en Cristo resucitado.
3: Padre nuestro que estás en el cielo, santificado sea tu nombre, venga a nosotros tu reino, hágase tu voluntad en la tierra como en el cielo.
4: Danos hoy nuestro pan de cada día, perdona nuestras ofensas, como también nosotros perdonamos a los que nos ofenden. No nos dejes caer en la tentación y líbranos del mal. Amén.
3: Dios te salve María, llena eres de gracia, el Señor es contigo. Bendita tú eres entre todas las mujeres y bendito es el fruto de tu vientre, Jesús.
4: Santa María, Madre de Dios, ruega por nosotros pecadores, ahora y en la hora de nuestra muerte. Amén.
3: Dios te salve María, llena eres de gracia, el Señor es contigo. Bendita tú eres entre todas las mujeres y bendito es el fruto de tu vientre, Jesús.
4: Santa María, Madre de Dios, ruega por nosotros pecadores, ahora y en la hora de nuestra muerte. Amén.
3: Dios te salve María, llena eres de gracia, el Señor es contigo. Bendita tú eres entre todas las mujeres y bendito es el fruto de tu vientre, Jesús.
4: Santa María, Madre de Dios, ruega por nosotros pecadores, ahora y en la hora de nuestra muerte. Amén.
3: Dios te salve María, llena eres de gracia, el Señor es contigo. Bendita tú eres entre todas las mujeres y bendito es el fruto de tu vientre, Jesús.
4: Santa María, Madre de Dios, ruega por nosotros pecadores, ahora y en la hora de nuestra muerte. Amén.
3: Dios te salve María, llena eres de gracia, el Señor es contigo. Bendita tú eres entre todas las mujeres y bendito es el fruto de tu vientre, Jesús.
4: Santa María, Madre de Dios, ruega por nosotros pecadores, ahora y en la hora de nuestra muerte. Amén.
3: Dios te salve María, llena eres de gracia, el Señor es contigo. Bendita tú eres entre todas las mujeres y bendito es el fruto de tu vientre, Jesús.
4: Santa María, Madre de Dios, ruega por nosotros pecadores, ahora y en la hora de nuestra muerte. Amén.
3: Dios te salve María, llena eres de gracia, el Señor es contigo. Bendita tú eres entre todas las mujeres y bendito es el fruto de tu vientre, Jesús.
4: Santa María, Madre de Dios, ruega por nosotros pecadores, ahora y en la hora de nuestra muerte. Amén.
3: Dios te salve María, llena eres de gracia, el Señor es contigo. Bendita tú eres entre todas las mujeres y bendito es el fruto de tu vientre, Jesús.
4: Santa María, Madre de Dios, ruega por nosotros pecadores, ahora y en la hora de nuestra muerte. Amén.
3: Dios te salve María, llena eres de gracia, el Señor es contigo. Bendita tú eres entre todas las mujeres y bendito es el fruto de tu vientre, Jesús.
4: Santa María, Madre de Dios, ruega por nosotros pecadores, ahora y en la hora de nuestra muerte. Amén.
3: Dios te salve María, llena eres de gracia, el Señor es contigo. Bendita tú eres entre todas las mujeres y bendito es el fruto de tu vientre, Jesús.
4: Santa María, Madre de Dios, ruega por nosotros pecadores, ahora y en la hora de nuestra muerte. Amén.
3: Gloria al Padre, al Hijo y al Espíritu Santo.
4: Como era en el principio, ahora y siempre, por los siglos de los siglos. Amén.
3: María, Madre de Gracia y Madre de Misericordia.
4: en la vida y en la muerte, ampáranos, Gran Señora. Oh Jesús mío, perdona nuestros pecados y líbranos del fuego del infierno. Lleva al cielo a todas las almas y socorre especialmente a las más necesitadas de tu misericordia. Amén.
1: Segundo misterio glorioso: la ascensión del Señor.
2: Después de cumplir su misión redentora, Jesús reúne a sus discípulos y les confía la misión de llevar su palabra al mundo. Sus enseñanzas permanecen como luz que guía el camino de la humanidad. Levantando sus manos, los bendice con amor infinito. Ante sus ojos asciende al cielo, regresando a la gloria del Padre. Aunque se eleva de la tierra, su presencia permanece viva en el corazón de los creyentes, guiando a su iglesia y sosteniendo la esperanza del mundo.
1: Contemplemos este misterio y pidamos vivir siempre con la mirada puesta en el cielo.
4: Padre nuestro que estás en el cielo, santificado sea tu nombre. Venga a nosotros tu reino. Hágase tu voluntad en la tierra como en el cielo.
3: Danos hoy nuestro pan de cada día. Perdona nuestras ofensas, como también nosotros perdonamos a los que nos ofenden. No nos dejes caer en tentación y líbranos del mal. Amén.
4: Dios te salve María, llena eres de gracia, el Señor es contigo. Bendita eres entre todas las mujeres y bendito es el fruto de tu vientre, Jesús.
3: Santa María, Madre de Dios, ruega por nosotros pecadores, ahora y en la hora de nuestra muerte. Amén.
4: Dios te salve María, llena eres de gracia, el Señor es contigo. Bendita eres entre todas las mujeres, y bendito es el fruto de tu vientre, Jesús.
3: Santa María, Madre de Dios, ruega por nosotros pecadores, ahora y en la hora de nuestra muerte. Amén.
4: Dios te salve María, llena eres de gracia, el Señor es contigo. Bendita eres entre todas las mujeres, y bendito es el fruto de tu vientre, Jesús.
3: Santa María, Madre de Dios, ruega por nosotros pecadores, ahora y en la hora de nuestra muerte. Amén.
4: Dios te salve María, llena eres de gracia, el Señor es contigo. Bendita eres entre todas las mujeres, y bendito es el fruto de tu vientre, Jesús.
3: Santa María, Madre de Dios, ruega por nosotros pecadores, ahora y en la hora de nuestra muerte. Amén.
4: Dios te salve María, llena eres de gracia, el Señor es contigo. Bendita eres entre todas las mujeres, y bendito es el fruto de tu vientre, Jesús.
3: Santa María, Madre de Dios, ruega por nosotros pecadores, ahora y en la hora de nuestra muerte. Amén.
4: Dios te salve María, llena eres de gracia, el Señor es contigo. Bendita eres entre todas las mujeres, y bendito es el fruto de tu vientre, Jesús.
3: Santa María, Madre de Dios, ruega por nosotros pecadores, ahora y en la hora de nuestra muerte. Amén.
4: Dios te salve María, llena eres de gracia, el Señor es contigo. Bendita eres entre todas las mujeres, y bendito es el fruto de tu vientre, Jesús.
3: Santa María, Madre de Dios, ruega por nosotros pecadores, ahora y en la hora de nuestra muerte. Amén.
4: Dios te salve María, llena eres de gracia, el Señor es contigo. Bendita eres entre todas las mujeres, y bendito es el fruto de tu vientre, Jesús.
3: Santa María, Madre de Dios, ruega por nosotros pecadores, ahora y en la hora de nuestra muerte. Amén.
4: Dios te salve María, llena eres de gracia, el Señor es contigo. Bendita eres entre todas las mujeres, y bendito es el fruto de tu vientre, Jesús.
3: Santa María, Madre de Dios, ruega por nosotros pecadores, ahora y en la hora de nuestra muerte. Amén.
4: Dios te salve María, llena eres de gracia, el Señor es contigo. Bendita eres entre todas las mujeres, y bendito es el fruto de tu vientre, Jesús.
3: Santa María, Madre de Dios, ruega por nosotros pecadores, ahora y en la hora de nuestra muerte. Amén.
4: Gloria al Padre, al Hijo y al Espíritu Santo,
3: como era en el principio, ahora y siempre, por los siglos de los siglos. Amén.
4: María, Madre de Gracia y Madre de Misericordia,
3: en la vida y en la muerte, ampáranos, Gran Señora.
4: Oh Jesús mío, Perdona nuestros pecados y líbranos del fuego del infierno. Lleva al cielo a todas las almas y socorre especialmente a las más necesitadas de tu misericordia. Amén.
1: Tercer misterio glorioso. La venida del Espíritu Santo sobre los apóstoles y María Santísima.
2: Reunidos en oración junto a María, los discípulos esperan la promesa del Señor. De repente, un viento poderoso llena el lugar, y el Espíritu Santo desciende con fuerza divina. Lenguas de fuego reposan sobre ellos, transformando sus corazones y llenándolos de sabiduría y valentía. El temor desaparece y nace la fe ardiente. Fortalecidos por el Espíritu, anuncian con valentía el Evangelio y comienza la misión de la Iglesia en el mundo.
1: Contemplemos este misterio y pidamos ser renovados por el fuego del Espíritu Santo.
3: Padre nuestro que estás en el cielo, santificado sea tu nombre. Venga a nosotros tu reino. Hágase tu voluntad en la tierra como en el cielo.
4: Danos hoy nuestro pan de cada día. Perdona nuestras ofensas, como también nosotros perdonamos a los que nos ofenden. No nos dejes caer en la tentación y líbranos del mal. Amén.
3: Dios te salve María, llena eres de gracia, el Señor es contigo. Bendita tú eres entre todas las mujeres y bendito es el fruto de tu vientre, Jesús.
4: Santa María, Madre de Dios, ruega por nosotros pecadores, ahora y en la hora de nuestra muerte. Amén.
3: Dios te salve María, llena eres de gracia, el Señor es contigo. Bendita tú eres entre todas las mujeres y bendito es el fruto de tu vientre, Jesús.
4: Santa María, Madre de Dios, ruega por nosotros pecadores, ahora y en la hora de nuestra muerte. Amén.
3: Dios te salve María, llena eres de gracia, el Señor es contigo. Bendita tú eres entre todas las mujeres y bendito es el fruto de tu vientre, Jesús.
4: Santa María, Madre de Dios, ruega por nosotros pecadores, ahora y en la hora de nuestra muerte. Amén.
3: Dios te salve María, llena eres de gracia, el Señor es contigo. Bendita tú eres entre todas las mujeres, y bendito es el fruto de tu vientre, Jesús.
4: Santa María, Madre de Dios, ruega por nosotros pecadores, ahora y en la hora de nuestra muerte. Amén.
3: Dios te salve María, llena eres de gracia, el Señor es contigo. Bendita tú eres entre todas las mujeres, y bendito es el fruto de tu vientre, Jesús.
4: Santa María, Madre de Dios, ruega por nosotros pecadores, ahora y en la hora de nuestra muerte. Amén.
3: Dios te salve María, llena eres de gracia, el Señor es contigo. Bendita tú eres entre todas las mujeres, y bendito es el fruto de tu vientre, Jesús.
4: Santa María, Madre de Dios, ruega por nosotros pecadores, ahora y en la hora de nuestra muerte. Amén.
3: Dios te salve María, llena eres de gracia, el Señor es contigo. Bendita tú eres entre todas las mujeres, y bendito es el fruto de tu vientre, Jesús.
4: Santa María, Madre de Dios, ruega por nosotros pecadores, ahora y en la hora de nuestra muerte. Amén.
3: Dios te salve María, llena eres de gracia, el Señor es contigo. Bendita tú eres entre todas las mujeres, y bendito es el fruto de tu vientre, Jesús.
4: Santa María, Madre de Dios, ruega por nosotros pecadores, ahora y en la hora de nuestra muerte. Amén.
3: Dios te salve María, llena eres de gracia, el Señor es contigo. Bendita tú eres entre todas las mujeres, y bendito es el fruto de tu vientre, Jesús.
4: Santa María, Madre de Dios, ruega por nosotros pecadores, ahora y en la hora de nuestra muerte. Amén.
3: Dios te salve María, llena eres de gracia, el Señor es contigo. Bendita tú eres entre todas las mujeres, y bendito es el fruto de tu vientre, Jesús.
4: Santa María, Madre de Dios, ruega por nosotros pecadores, ahora y en la hora de nuestra muerte. Amén.
3: Gloria al Padre, al Hijo y al Espíritu Santo.
4: Como era en el principio, ahora y siempre, por los siglos de los siglos. Amén.
3: María, Madre de Gracia y Madre de Misericordia.
4: en la vida y en la muerte, ampáranos, Gran Señora. Oh Jesús mío, perdona nuestros pecados y líbranos del fuego del infierno. Lleva al cielo a todas las almas y socorre especialmente a las más necesitadas de tu misericordia. Amén.
1: Cuarto misterio glorioso: la Asunción de María a los cielos.
2: Terminada su vida terrena, la Virgen María es elevada al cielo en cuerpo y alma. Aquella que vivió en perfecta fidelidad al Señor participa ahora plenamente de su gloria. Los cielos se abren para recibir a la Madre del Salvador, rodeada de luz, paz y belleza eterna. En ella contemplamos la esperanza de nuestra propia salvación y el destino glorioso preparado para quienes permanecen fieles a Dios.
1: Contemplemos este misterio y pidamos vivir con pureza y entrega confiada en el Señor.
4: Padre nuestro que estás en el cielo, santificado sea tu nombre. Venga a nosotros tu reino. Hágase tu voluntad en la tierra como en el cielo.
3: Danos hoy nuestro pan de cada día. Perdona nuestras ofensas, como también nosotros perdonamos a los que nos ofenden. No nos dejes caer en tentación y líbranos del mal. Amén.
4: Dios te salve María, llena eres de gracia, el Señor es contigo. Bendita eres entre todas las mujeres, y bendito es el fruto de tu vientre, Jesús.
3: Santa María, Madre de Dios, ruega por nosotros pecadores, ahora y en la hora de nuestra muerte. Amén.
4: Dios te salve María, llena eres de gracia, el Señor es contigo. Bendita eres entre todas las mujeres, y bendito es el fruto de tu vientre, Jesús.
3: Santa María, Madre de Dios, ruega por nosotros pecadores, ahora y en la hora de nuestra muerte. Amén.
4: Dios te salve María, llena eres de gracia, el Señor es contigo. Bendita eres entre todas las mujeres, y bendito es el fruto de tu vientre, Jesús.
3: Santa María, Madre de Dios, ruega por nosotros pecadores, ahora y en la hora de nuestra muerte. Amén.
4: Dios te salve María, llena eres de gracia, el Señor es contigo. Bendita eres entre todas las mujeres, y bendito es el fruto de tu vientre, Jesús.
3: Santa María, Madre de Dios, ruega por nosotros pecadores, ahora y en la hora de nuestra muerte. Amén.
4: Dios te salve María, llena eres de gracia, el Señor es contigo. Bendita eres entre todas las mujeres, y bendito es el fruto de tu vientre, Jesús.
3: Santa María, Madre de Dios, ruega por nosotros pecadores, ahora y en la hora de nuestra muerte. Amén.
4: Dios te salve María, llena eres de gracia, el Señor es contigo. Bendita eres entre todas las mujeres, y bendito es el fruto de tu vientre, Jesús.
3: Santa María, Madre de Dios, ruega por nosotros pecadores, ahora y en la hora de nuestra muerte. Amén.
4: Dios te salve María, llena eres de gracia, el Señor es contigo. Bendita eres entre todas las mujeres, y bendito es el fruto de tu vientre, Jesús.
3: Santa María, Madre de Dios, ruega por nosotros pecadores, ahora y en la hora de nuestra muerte. Amén.
4: Dios te salve María, llena eres de gracia, el Señor es contigo. Bendita eres entre todas las mujeres, y bendito es el fruto de tu vientre, Jesús.
3: Santa María, Madre de Dios, ruega por nosotros pecadores, ahora y en la hora de nuestra muerte. Amén.
4: Dios te salve María, llena eres de gracia, el Señor es contigo. Bendita eres entre todas las mujeres, y bendito es el fruto de tu vientre, Jesús.
3: Santa María, Madre de Dios, ruega por nosotros pecadores, ahora y en la hora de nuestra muerte. Amén.
4: Dios te salve María, llena eres de gracia, el Señor es contigo. Bendita eres entre todas las mujeres, y bendito es el fruto de tu vientre, Jesús.
3: Santa María, Madre de Dios, ruega por nosotros pecadores, ahora y en la hora de nuestra muerte. Amén.
4: Gloria al Padre, al Hijo y al Espíritu Santo,
3: como era en el principio, ahora y siempre, por los siglos de los siglos. Amén.
4: María, Madre de Gracia y Madre de Misericordia,
3: en la vida y en la muerte, ampáranos, Gran Señora.
4: Oh Jesús mío, perdona nuestros pecados y líbranos del fuego del infierno. Lleva al cielo a todas las almas y socorre especialmente a las más necesitadas de tu misericordia. Amén.
1: Quinto misterio glorioso, la coronación de María como reina del cielo y de la tierra.
2: En la gloria del cielo, María es coronada reina del universo, madre de la Iglesia y señora de toda la creación. Aquella que dijo sí a Dios es exaltada sobre todas las criaturas. Revestida de luz, intercede por sus hijos y derrama gracia sobre el mundo, guiando a la humanidad hacia Cristo. Su reinado es reinado de amor, misericordia y esperanza.
1: Contemplemos este misterio y confiemos nuestra vida a su intercesión maternal.
3: Padre nuestro que estás en el cielo, santificado sea tu nombre, venga a nosotros tu reino. Hágase tu voluntad en la tierra como en el cielo.
4: Danos hoy nuestro pan de cada día. Perdona nuestras ofensas, como también nosotros perdonamos a los que nos ofenden. No nos dejes caer en la tentación y líbranos del mal. Amén.
3: Dios te salve María, llena eres de gracia, el Señor es contigo. Bendita tú eres entre todas las mujeres y bendito es el fruto de tu vientre, Jesús.
4: Santa María, Madre de Dios, ruega por nosotros, pecadores, ahora y en la hora de nuestra muerte. Amén.
3: Dios te salve, María, llena eres de gracia, el Señor es contigo. Bendita tú eres entre todas las mujeres, y bendito es el fruto de tu vientre, Jesús.
4: Santa María, Madre de Dios, ruega por nosotros, pecadores, ahora y en la hora de nuestra muerte. Amén.
3: Dios te salve, María, llena eres de gracia, el Señor es contigo. Bendita tú eres entre todas las mujeres, y bendito es el fruto de tu vientre, Jesús.
4: Santa María, Madre de Dios, ruega por nosotros, pecadores, ahora y en la hora de nuestra muerte. Amén.
3: Dios te salve, María, llena eres de gracia, el Señor es contigo. Bendita tú eres entre todas las mujeres, y bendito es el fruto de tu vientre, Jesús.
4: Santa María, Madre de Dios, ruega por nosotros, pecadores, ahora y en la hora de nuestra muerte. Amén.
3: Dios te salve, María, llena eres de gracia, el Señor es contigo. Bendita tú eres entre todas las mujeres, y bendito es el fruto de tu vientre, Jesús.
4: Santa María, Madre de Dios, ruega por nosotros, pecadores, ahora y en la hora de nuestra muerte. Amén.
3: Si el Señor es contigo, bendita tú eres entre todas las mujeres, y bendito es el fruto de tu vientre, Jesús.
4: Santa María, Madre de Dios, ruega

0: Dios te salve María, llena eres de gracia, el Señor es contigo. Bendita tú eres entre todas las mujeres, y bendito es el fruto de tu vientre, Jesús.
1: Santa María, Madre de Dios, ruega por nosotros pecadores, ahora y en la hora de nuestra muerte. Amén.
0: Dios te salve María, llena eres de gracia, el Señor es contigo. Bendita tú eres entre todas las mujeres, y bendito es el fruto de tu vientre, Jesús.
1: Santa María, Madre de Dios, ruega por nosotros pecadores, ahora y en la hora de nuestra muerte. Amén.
0: Dios te salve María, llena eres de gracia, el Señor es contigo. Bendita tú eres entre todas las mujeres, y bendito es el fruto de tu vientre, Jesús.
1: Santa María, Madre de Dios, ruega por nosotros pecadores, ahora y en la hora de nuestra muerte. Amén.
0: Dios te salve María, llena eres de gracia, el Señor es contigo. Bendita tú eres entre todas las mujeres, y bendito es el fruto de tu vientre, Jesús.
1: Santa María, Madre de Dios, ruega por nosotros pecadores, ahora y en la hora de nuestra muerte. Amén.
0: Gloria al Padre, al Hijo y al Espíritu Santo.
1: Como era en el principio, ahora y siempre, por los siglos de los siglos. Amén.
0: María, Madre de Gracia y Madre de Misericordia.
1: En la vida y en la muerte, ampáranos, Gran Señora. Oh Jesús mío, perdona nuestros pecados y líbranos del fuego del infierno. Lleva al cielo a todas las almas y socorre especialmente a las más necesitadas de tu misericordia. Amén. Oh soberano santuario, sagrario del Verbo Eterno,
0: Libra Virgen del infierno a los que rezamos tu santo rosario.
1: emperatriz poderosa de los mortales consuelo,
0: Ábrenos, Virgen del cielo, con una muerte dichosa y danos pureza del alma, ya que eres tan poderosa.
1: Padre nuestro que estás en el cielo, santificado sea tu nombre. Venga a nosotros tu reino. Hágase tu voluntad en la tierra como en el cielo.
0: Danos hoy nuestro pan de cada día. Perdona nuestras ofensas como también nosotros perdonamos a los que nos ofenden. No nos dejes caer en la tentación y líbranos del mal. Amén.
1: Dios te salve María, hija de Dios Padre. En tus manos encomendamos nuestra fe para que la ilumines. Llena eres de gracia, el Señor es contigo, bendita eres entre todas las mujeres, y bendito es el fruto de tu vientre, Jesús.
0: Santa María, Madre de Dios, ruega, Señora, por nosotros pecadores, ahora y en la hora de nuestra muerte. Amén.
1: Dios te salve María, Madre de Dios Hijo, en tus manos encomendamos nuestra esperanza para que la alientes. Llena eres de gracia, el Señor es contigo, bendita eres entre todas las mujeres, y bendito es el fruto de tu vientre, Jesús.
0: Santa María, Madre de Dios, ruega, Señora, por nosotros, pecadores, ahora y en la hora de nuestra muerte. Amén.
1: Dios te salve María, esposa de Dios Espíritu Santo. En tus manos encomendamos nuestra caridad para que la inflames. Llena eres de gracia, el Señor es contigo, bendita eres entre todas las mujeres, y bendito es el fruto de tu vientre, Jesús.
0: Santa María, Madre de Dios, ruega, Señora, por nosotros, pecadores, ahora y en la hora de nuestra muerte. Amén.
1: Dios te salve María, templo y sagrario de la Santísima Trinidad, Virgen concebida sin la culpa original. Dios te salve, Reina y Madre de Misericordia, vida, dulzura y esperanza nuestra. Dios te salve, a ti amamos los desterrados hijos de Eva, a ti suspiramos gimiendo y llorando en este valle de lágrimas. Ea pues, Señora y abogada nuestra, vuelve a nosotros tus ojos misericordiosos, y después de este destierro, muéstranos a Jesús, fruto bendito de tu vientre, oh clemente, oh piadosa, oh dulce Virgen María. Ruega por nosotros, Santa Madre de Dios, para que seamos dignos de alcanzar las divinas gracias y promesas de nuestro Señor Jesucristo. Amén. Señor, ten piedad de nosotros.
0: Señor, ten piedad de nosotros.
1: Cristo, ten piedad de nosotros.
0: Cristo, ten piedad de nosotros.
1: Señor, ten piedad de nosotros.
0: Señor, ten piedad de nosotros.
1: Cristo, óyenos.
0: Cristo, óyenos.
1: Cristo, escúchanos.

0: Cristo, escúchanos.
1: Dios Padre Celestial,
0: ten piedad de nosotros.
1: Dios Hijo Redentor del mundo,
0: ten piedad de nosotros.
1: Dios Espíritu Santo,
0: ten piedad de nosotros.
1: Santísima Trinidad, que eres un solo Dios,
0: ten piedad de nosotros.
1: Santa María,
0: ruega por nosotros.
1: Santa Madre de Dios,
0: ruega por nosotros.
1: Santa Virgen de las Vírgenes,
0: ruega por nosotros.
1: Madre de Cristo,
0: ruega por nosotros.
1: Madre de la Iglesia,
0: ruega por nosotros.
2: Madre de la Misericordia,
0: ruega por nosotros.
1: Madre de la Divina Gracia,
0: ruega por nosotros.
2: Madre de Esperanza,
0: ruega por nosotros.
1: Madre Purísima,
0: ruega por nosotros.
1: Madre Castísima,
0: ruega por nosotros.
1: Madre Virginal,
0: ruega por nosotros.
1: Madre Inmaculada,
0: ruega por nosotros.
1: Madre Amable,
0: ruega por nosotros.
1: Madre Admirable,
0: ruega por nosotros.
1: Madre del Buen Consejo,
0: ruega por nosotros.
1: Madre del Creador,
0: ruega por nosotros.
1: Madre del Salvador,
0: ruega por nosotros.
1: Virgen Prudentísima,
0: ruega por nosotros.
1: Virgen Digna de Veneración,
0: ruega por nosotros.
1: Virgen Digna de Alabanza,
0: ruega por nosotros.
1: Virgen Poderosa,
0: ruega por nosotros.
1: Virgen Clemente,
0: ruega por nosotros.
1: Virgen Fiel,
0: ruega por nosotros.
1: Espejo de Justicia,
0: ruega por nosotros.
1: Trono de la Sabiduría,
0: ruega por nosotros.
1: Causa de nuestra Alegría,
0: ruega por nosotros.
1: Vaso Espiritual,
0: ruega por nosotros.
1: Vaso Digno de Honor,
0: ruega por nosotros.
1: Vaso Insigne de Devoción,
0: ruega por nosotros.
1: Rosa Mística,
0: ruega por nosotros.
1: Torre de David,
0: ruega por nosotros.
1: Torre de Marfil,
0: ruega por nosotros.
1: Casa de Oro,
0: ruega por nosotros.
1: Arca de la Alianza,
0: ruega por nosotros.
1: Puerta del Cielo,
0: ruega por nosotros.
1: Estrella de la Mañana,
0: ruega por nosotros.
1: Salud de los Enfermos,
0: ruega por nosotros.
1: Refugio de los Pecadores,
0: ruega por nosotros.
2: Consuelo de los Migrantes,
0: ruega por nosotros.
1: Consuelo de los Afligidos,
0: ruega por nosotros.
1: Auxilio de los Cristianos,
0: ruega por nosotros.
1: Reina de los Ángeles,
0: ruega por nosotros.
1: Reina de los Patriarcas,
0: ruega por nosotros.
1: Reina de los Profetas,
0: ruega por nosotros.
1: Reina de los Apóstoles,
0: ruega por nosotros.
1: Reina de los Mártires,
0: ruega por nosotros.
1: Reina de los Confesores,
0: ruega por nosotros.
1: Reina de las Vírgenes,
0: ruega por nosotros.
1: Reina de todos los Santos,
0: ruega por nosotros.
1: Reina concebida sin pecado original,
0: ruega por nosotros.
1: Reina elevada al cielo,
0: ruega por nosotros.
1: Reina del Santísimo Rosario,
0: ruega por nosotros.
1: Reina de las Familias,
0: ruega por nosotros.
1: Reina de la Paz,
0: ruega por nosotros.
1: Cordero de Dios, que quitas el pecado del mundo,
0: perdónanos, Señor.
1: Cordero de Dios, que quitas el pecado del mundo,
0: escúchanos, Señor.
1: Cordero de Dios, que quitas el pecado del mundo,
0: ten piedad de nosotros.
1: Bajo tu amparo nos acogemos, Santa Madre de Dios. No deseches las oraciones que te dirigimos en nuestras necesidades. Antes bien, líbranos de todo peligro, oh Virgen gloriosa y bendita.
3: Ruega por nosotros, Santa Madre de Dios, para que seamos dignos de alcanzar las divinas gracias y promesas de nuestro Señor Jesucristo. Amén. Madre Santísima, en este 13º día del mes que te está consagrado, me acerco a ti, buscando paz. Muchas veces mi interior se llena de ruido, de tensión, de pensamientos que me inquietan. Hoy quiero aprender de ti a vivir con serenidad. Virgen Santísima de Guadalupe, Madre de paz y consuelo, hoy contemplo la serenidad de tu corazón, no porque tu vida estuviera libre de dificultades, sino porque aprendiste a vivir profundamente unida a Dios. En medio de incertidumbres, responsabilidades y momentos difíciles, mantuviste una paz que nacía de la confianza. Madre, enséñame a vivir así, porque reconozco que muchas veces pierdo fácilmente la paz. Me altero por problemas pequeños, me lleno de ansiedad por el futuro, o permito que las circunstancias definan mi estado interior. Perdóname por esas veces en las que olvido descansar en Dios. Hoy reconozco, Madre, que muchas veces vivo acelerado. Mi mente no descansa, mis pensamientos se acumulan y mi corazón se agota. Quiero resolver todo al mismo tiempo. Quiero controlar lo que sucede y termino perdiendo la serenidad. Gracias, Madre, porque en ti descubro que la paz verdadera no depende de que todo esté perfecto. Gracias porque tu ejemplo me enseña que se puede vivir con calma incluso en medio de las dificultades. Enséñame a detenerme, a respirar, a guardar silencio interior, a no reaccionar impulsivamente ante todo lo que sucede, que aprenda a responder con calma y no desde la ansiedad. Madre buena, ayúdame a confiar más, porque muchas veces la falta de paz nace del miedo, de la inseguridad o del deseo de controlar. Enséñame a soltar aquello que no depende de mí. Te entrego mis preocupaciones, todo aquello que ocupa demasiado espacio en mi mente, todo lo que me roba la tranquilidad. No quiero seguir cargando solo con eso. Quiero ponerlo bajo tu cuidado. Enséñame a proteger mi paz interior, a no dejar que cualquier situación me desestabilice, a no absorber toda la negatividad que me rodea, que aprenda a cuidar mi interior como un lugar sagrado. Madre, ayúdame también a transmitir paz a los demás, que mis palabras no generen más tensión, que mi presencia no sea pesada ni negativa. Enséñame a ser una persona que calma, que escucha y que acompaña. También quiero pedirte que me ayudes en los momentos de cansancio emocional. Cuando ya no tenga claridad, cuando me sienta saturado o cuando mi corazón esté agotado. En esos momentos, recuérdame que puedo descansar en Dios. Gracias, Madre, porque la paz interior cambia la forma de vivir. Cuando el corazón está en calma, todo se ve distinto. Gracias porque contigo puedo aprender a vivir con más serenidad. Hoy quiero hacer un compromiso: cuidar más mi interior, alimentar menos la ansiedad y buscar más momentos de silencio y oración. Cada vez que pierda la paz, quiero recordarte. Virgen de Guadalupe, hoy te entrego mi corazón inquieto. Enséñame a vivir con serenidad, a confiar más y a conservar la paz interior. Acompáñame en cada momento de dificultad. Dios de amor, gracias porque en ti encuentro descanso verdadero. Hoy me retiro con el corazón más tranquilo, sabiendo que aún en medio de las pruebas, tu paz puede habitar en mí. Amén.
1: Te rogamos, Señor, que nos concedas a nosotros tus siervos gozar de perpetua salud de alma y cuerpo, y por la gloriosa intercesión de la bienaventurada Virgen María, seamos librados de la tristeza presente y disfrutemos de la eterna alegría. Por Cristo nuestro Señor. Amén. San Miguel Arcángel, defiéndenos en la lucha. Sé nuestro amparo contra la perversidad y acechanzas del demonio. Que Dios manifieste sobre él su poder, es nuestra humilde súplica. Y tú, oh príncipe de la milicia celestial, con el poder que Dios te ha conferido, arroja al infierno a Satanás y a los demás espíritus malignos que vagan por el mundo para la perdición de las almas. Amén. Ave María Purísima,
0: sin pecado original concebida.
1: Por la señal de la Santa Cruz, de nuestros enemigos, líbranos, Señor Dios nuestro, en el nombre del Padre, del Hijo y del Espíritu Santo. Amén.
4: Gracias por acompañarnos en este Santo Rosario. Que la Virgen María interceda siempre por ti y por tu familia. 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

0: Son las 6:52.
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2: Yo creo que uno de los anhelos más grandes de cualquier padre de familia, de cualquier madre, es que los hijos permanezcan en el amor familiar, que se mantenga unida la familia, para que esa unidad les dé fortaleza, les dé la solidez que necesitarán para tantos retos que recibirán a lo largo de su existencia. Pues Jesús hoy tiene ese mismo deseo: permanezcan en mi amor, permanezcan en esa unidad, permanezcan en el amor del Padre. ¿Y qué es lo que tenemos que hacer para lograrlo? Cumplan con esa voluntad del Padre. Díganle que están dispuestos a hacer lo que les pidan. Obras son amores y necesitamos llevarlo precisamente a nuestra vida. ¿Tú permaneces en el amor de Dios o simplemente no sabes dónde estás? Pídele a Jesús que te revele la voluntad de su Padre para que permanezcas en ese amor. Soy el Padre Adolfo. Recen por mí. Yo rezo por ustedes. Bendiciones.
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4: La segunda parte del primer aniversario de León XIV terminó así, con 50.000 personas en la plaza principal de Nápoles y con una marea de gorras blancas y amarillas de bienvenida. Tras bajarse del papamóvil, León se acercó a un grupo de personas vulnerables. En el encuentro con los fieles napolitanos, León escuchó testimonios. Uno, el de este joven, había perdido a su padre. En una gasolinera en 2023, dos jóvenes le dispararon. Y de eso les habló León XIV, enumerando algunas de las realidades que vive Nápoles, a la que definió como la perla del Mediterráneo, donde se mezcla la belleza con las heridas, la pobreza y los temores. León pidió que el Estado se involucre y, de hecho, alabó a los que ponen su granito de arena para que su ciudad y vecinos salgan adelante. A esa hora, pero hace 365 días, el humo blanco anunciaba a su nuevo papa. Un año después, el papa puso en Nápoles el broche de oro a su primer aniversario como León XIV.
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0: Buenas noches. Bienvenidos al rezo de las completas, correspondientes a los jueves del tiempo pascual. Invocación inicial. Dios mío, ven en mi auxilio.
1: Señor, date prisa en socorrerme.
0: Gloria al Padre, al Hijo y al Espíritu Santo.
1: Como era en el principio, ahora y siempre, por los siglos de los siglos. Amén.
0: Examen de conciencia. Hermanos, habiendo llegado al final de esta jornada que Dios nos ha concedido, reconozcamos sinceramente nuestros pecados. Tú que has sido enviado a sanar los corazones afligidos, Señor, ten piedad de nosotros.
1: Señor, ten piedad de nosotros.
0: Tú que has venido a llamar a los pecadores, Cristo, ten piedad de nosotros.
1: Cristo, ten piedad de nosotros.
0: Tú que estás sentado a la derecha del Padre para interceder por nosotros, Señor, ten piedad de nosotros.
1: Señor, ten piedad de nosotros.
0: El Señor Todopoderoso tenga misericordia de nosotros, perdone nuestros pecados y nos lleve a la vida eterna.
1: Amén.
0: Himno. En ti, Señor, reposan nuestras vidas en el descanso santo de la noche. Tú nos preparas para la alborada y en el Espíritu Santo nos acoges. En apartadas y lejanas tierras, el sol ha despertado las ciudades. Amigo de los hombres, ve sus penas y ensancha de tu amor los manantiales. Vencedor de la muerte y de las sombras, Hijo eterno de Dios resucitado, líbranos del peligro de la noche al dormirnos confiados en tus brazos. Amén. Salmo 15. Cristo y sus miembros esperan la resurrección. Dios resucitó a Jesús rompiendo las ataduras de la muerte. Hechos 2:24.
1: Mi carne descansa serena.
0: Protégeme, Dios mío, que me refugio en ti. Yo digo al Señor, tú eres mi bien. Los dioses y señores de la tierra no me satisfacen.
1: Multiplican las estatuas de dioses extraños. No derramaré sus libaciones con mis manos, ni tomaré sus nombres en mis labios.
0: El Señor es mi heredad y mi copa. Mi suerte está en tu mano. Me ha tocado un lote hermoso, me encanta mi heredad.
1: Bendeciré al Señor que me aconseja, hasta de noche me instruye internamente. Tengo siempre presente al Señor, con Él a mi derecha no vacilaré.
0: Por eso se me alegra el corazón, se gozan mis entrañas y mi carne descansa serena, porque no me entregarás a la muerte, ni dejarás a tu fiel conocer la corrupción.
1: Me enseñarás el sendero de la vida. Me saciarás de gozo en tu presencia, de alegría perpetua a tu derecha.
0: Gloria al Padre, al Hijo y al Espíritu Santo.
1: Como era en el principio, ahora y siempre, por los siglos de los siglos. Amén. Mi carne descansa serena.
0: Lectura breve. Primera Tesalonicenses 5:23. Que el mismo Dios de la paz os consagre totalmente, y que todo vuestro ser, alma y cuerpo sea custodiado sin reproche hasta la parusía de nuestro Señor Jesucristo. Responsorio breve. En tus manos, Señor, encomiendo mi espíritu. Aleluya, aleluya, aleluya.
1: En tus manos, Señor, encomiendo mi espíritu. Aleluya, aleluya.
0: Tú, el Dios leal, nos librarás.
1: Te encomiendo mi espíritu.
0: Gloria al Padre, y al Hijo, y al Espíritu Santo.
1: En tus manos, Señor, encomiendo mi espíritu. Aleluya, aleluya.
0: Cántico evangélico, cántico de Simeón. Cristo, luz de las naciones y gloria de Israel. Lucas 2:29-32.
1: Sálvanos, Señor, despiertos. Protégenos mientras dormimos, para que velemos con Cristo y descansemos en paz.
0: Ahora, Señor, según tu promesa, puedes dejar a tu siervo irse en paz, porque mis ojos han visto a tu Salvador, a quien has presentado ante todos los pueblos, luz para alumbrar a las naciones, y gloria de tu pueblo, Israel. Gloria al Padre, al Hijo y al Espíritu Santo, como era en el principio, ahora y siempre, por los siglos de los siglos. Amén.
1: Sálvanos, Señor, despiertos. Protégenos mientras dormimos, para que velemos con Cristo y descansemos en paz.
0: Oración. Señor, Dios nuestro, concédenos un descanso tranquilo, que restaure nuestras fuerzas, desgastadas ahora por el trabajo del día. Así, fortalecidos con tu ayuda, te serviremos siempre con todo nuestro cuerpo y nuestro espíritu. Por Cristo nuestro Señor.
1: Amén.
0: Bendición. El Señor Todopoderoso nos conceda una noche tranquila y una santa muerte.
1: Amén. Reina del cielo, alégrate, aleluya, porque Cristo, a quien llevaste en tu seno, aleluya, ha resucitado según su palabra, aleluya. Ruega al Señor por nosotros, aleluya.
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4: El Santo del Día. San Matías, apóstol 12 de Jesús. Hoy la Iglesia celebra la fiesta litúrgica de San Matías Apóstol. Vivió durante el siglo I. Matías es un nombre masculino, de origen hebreo que significa regalo o don de Dios. Fue designado para sustituir a Judas Iscariote, traidor, después de su suicidio. Es un apóstol póstumo. Se llama póstumo al que aparece después de la muerte de otro. Este fue el único de los apóstoles que no fue nombrado directamente por Jesús, quien ya había ascendido a los cielos. Aparece en la historia de la Iglesia, escrita por Eusebio de Cesarea, como uno del grupo de los 70 discípulos. Los Hechos de los Apóstoles afirman que Matías acompañó al Salvador desde el bautismo hasta la ascensión. Según la tradición, predicó primero en Judea y luego en Capadocia y las costas del mar Caspio. Sufrió persecuciones de parte de los pueblos bárbaros donde misionó. Obtuvo finalmente la corona del martirio en Cólquida. Los Menaia griegos afirman que fue crucificado. Tiempo después, por encargo de Santa Elena, madre del emperador Constantino, los restos de este apóstol fueron llevados a Treveris, donde se venera su tumba. También se veneran sus reliquias en Roma, en Padua y en la ciudad de Lima, Perú. Es considerado el patrón de los carniceros y de los arquitectos. Enseñanzas para la vida. Si bien en la Iglesia no faltan cristianos indignos y traidores como en el caso de Judas, a cada uno de nosotros, como en el caso del apóstol Matías, nos corresponde contrabalancear el mal que ellos realizan con nuestro testimonio limpio de Jesucristo, nuestro testimonio de amor, servicio y perdón hacia los demás. Oración a María. Acordaos. Acordaos, oh piadosísima Virgen María, que jamás se ha oído decir que ninguno de los que han acudido a vuestra protección, implorando tu asistencia y reclamando tu socorro, haya sido abandonado de ti. Animado con esta confianza, a ti también acudo, oh Madre Virgen de las Vírgenes. Y aunque gimiendo bajo el peso de mis pecados, me atrevo a comparecer ante tu presencia soberana. No deseches mis humildes súplicas, oh Madre del Verbo Divino. Antes bien, escúchalas y acógelas benignamente.

0: Son las 7:20.
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10: Queridos hermanos, bienvenidos sean todos ustedes a un programa más, el programa más seguido de YouTube en cuanto a contenido católico diariamente, despertando católicos todos los días. Me da mucho gusto mostrarles las verdades que enseña nuestra iglesia en la palabra de Dios que leemos todos los días en la misa. Donde ustedes vayan a misa el día de hoy, van a escuchar las mismas lecturas que aquí tempranito les leemos y les explicamos. Bueno, pues muchas gracias de verdad a los que nos hacen el gran favor de ver estas transmisiones. Quiero invitarles, hermanos, que sigan al pendiente de lo que proclamamos, de las invitaciones que hacemos diariamente y se vayan preparando con nosotros para cosas maravillosas que vienen. Bueno, hoy es jueves 14 de mayo, día de San Matías Apóstol. Vamos a hablar un poquito de algo muy importante hoy en la vida de la iglesia. Comenzamos la lectura del libro de los Hechos de los Apóstoles. En aquellos días, Pedro se puso de pie en medio de los hermanos, que eran unos 120, y dijo: hermanos, tenía que cumplirse aquel pasaje de la Escritura en el que el Espíritu Santo, por boca de David, hizo una predicación tocante a Judas, quien fue el que guió a los que apresaron a Jesús. Él era de nuestro grupo y había sido llamado a desempeñar con nosotros este ministerio. Ahora bien, en el libro de los santos, de los salmos, está escrito que su morada quede desierta y que no haya quien habite en ella, que su cargo lo ocupe otro. Hace falta, por lo tanto, que uno se asocie a nosotros como testigo de la resurrección de Jesús. Uno que sea de los que nos acompañaron mientras convivió con nosotros el Señor Jesús, desde que Juan bautizaba hasta el día de la ascensión. Propusieron entonces a dos, a José Barsabá, por sobrenombre El Justo, y a Matías, y se pusieron a orar de este modo: Tú, Señor, que conoces los corazones de todos, muestra a cuál de estos dos has elegido para desempeñar este ministerio y apostolado del que Judas desertó para irse a su propio lugar. Echaron suertes, le tocó a Matías y lo asociaron a los 11 apóstoles. Palabra de Dios, te alabamos, Señor. El día de hoy vamos a escuchar del Salmo 112. Lo puso el Señor entre los jefes de su pueblo, aleluya. Lo puso el Señor entre los jefes de su pueblo, aleluya. El Señor esté con ustedes y con tu espíritu. Lectura del Santo Evangelio según San Juan. Gloria a ti, Señor. En aquel tiempo Jesús dijo a sus discípulos: Como el Padre me ama, así los amo yo. Permanezcan en mi amor. Si cumplen mis mandamientos, permanecen en mi amor, lo mismo que yo cumplo los mandamientos de mi Padre. Y permanezco en su amor. Les he dicho esto para que mi alegría esté en ustedes y su alegría sea plena. Este es mi mandamiento: que se amen los unos a los otros como yo los he amado. Nadie tiene amor más grande a sus amigos que el que da la vida por ellos. Ustedes son mis amigos y hacen lo que yo les mando. Ya no los llamo siervos, porque el siervo no sabe lo que hace su amo. A ustedes los llamo amigos porque les he dado a conocer todo lo que le he oído a mi Padre. No son ustedes los que me han elegido, soy yo quien los ha elegido y los ha destinado para que vayan y den fruto y su fruto permanezca. De modo que el Padre les conceda cuanto le pidan en mi nombre. Esto es lo que les mando, que se amen los unos a los otros. Palabra del Señor. Gloria a ti, Señor Jesús. Bueno, hermanos, pues hoy quiero tratar con ustedes, aprovechando la fiesta de San Matías, un tema que les va a consolidar todavía más su fe como católicos. Miren, una de las cosas que a mí como cristiano que soy, como bautizado que soy, si quieren, quítenme lo sacerdote, quítenme lo estudiado, quítenme los nombres o lo que quieran que quitarme. Yo cuando he visto tanta secta protestante por todos lados, todos los que menciono seguido como los Testigos de Jehová, mormones, adventistas, pentecostales, metodistas, bautistas y todo lo que termina en istas, evangélicos y todos esos, yo decía, bueno, ¿por qué hay tantas religiones que dicen que son de Cristo? Pues que estamos jugando a las mentiritas o a qué, o sea, ¿quién miente? Yo decía, ¿quién miente? No puede haber una multitud de congregaciones que digan todas que dicen la verdad. Entonces yo, como buen cristiano, hijo de Dios que soy, y enamorado del mensaje de Cristo, dije, bueno, vamos a ponernos a estudiar, Arturo. Vamos a ponernos a estudiar. No le hagas caso a ninguna vieja, a ningún viejo que te diga que nosotros y que... No. A ver, agarra tu Biblia, Arturo. Y luego agarra el catecismo de la Iglesia Católica, que es la doctrina que la Iglesia presenta durante 2000 años. Y luego ponte a estudiar las palabras y también agarra la historia y agarra la geografía y ve ubicando parte por parte, ¿no? Eso hice yo. Porque miren, yo llegué al seminario cuando tenía 13 años. Y pues llegué todo arrabalero, ¿verdad? Todo medio menzón. Lo único que me gustaba pues era la oratoria, la poesía, la predicación, hablar en público, todo eso. Pero yo jamás pensaba que me iba a servir eso que yo en la adolescencia, gracias a mi papá y a unos maestros que tuve de historia muy buenos en la secundaria, despertaron en mí esa cualidad de saber hablar en público, ¿no? Hoy no me da miedo ni vergüenza. pero en ese tiempo sí. Entonces yo llegué al seminario todo arrabalero, todo medio menso. Y yo, conforme fueron pasando los años en el seminario, me fui dando cuenta y dije, bueno, el seminario me ofrece muchas cosas, muchas materias muy buenas, pero también hay cosas que yo debo de estudiar. Y esto quiero que lo apliquen a ustedes. O sea, a ver, esos católicos dormidos, medios mensos, que a veces creen que porque son amigos de un padre, o porque son amigos de un obispo, o porque conocen a unas monjitas, o porque su papá, su tío era padre, o porque su hermano se hizo sacerdote, ya con eso basta. No, no basta con eso. Debemos de confirmar nuestra fe, debemos de estudiar, debemos de prepararnos, de buscar llegar al principio, donde nació nuestra fe católica y entender nuestra fe católica. ¿Por qué? ¿Por qué hoy hay protestantes? Porque primero fueron católicos ignorantes. Por eso, un católico consolidado, un católico estudiado, un católico que se toma el tiempo de estudiar y de llegar a la verdad, ¿le va a costar trabajo? Pues sí, porque estudiar implica esfuerzo. Así es. A mí hay mucha gente que me manda WhatsApp pidiéndome respuestas que no se quieren molestar en lo más mínimo, ¿verdad? Yo les he dicho, ¿cuántas veces les he dicho que compren su catecismo? ¿Cuántas veces? ¿Cuántos de ustedes me han hecho caso? Muy poquitos. Y el catecismo cuesta 150 pesos, 200 pesos, o sea, más o menos como $8 americanos. Eso cuesta un catecismo como el que tengo aquí. En cualquier librería católica, incluso en línea, lo encuentran y llega hasta su casa. Y en el catecismo van a encontrar la respuesta a todas esas dudas que surgen en ustedes y que los protestantes les meten en la cabeza. Y como la cabeza está hueca, pues ahí se queda esa idea confundiendo. Miren, hoy quiero platicar con ustedes un tema de manera muy sencilla, aunque yo quisiera que luego lo buscáramos y lo refiriéramos de manera más abierta. Miren, dice los Hechos de los Apóstoles, hablando de Matías. Si ustedes se fijan, la lista de los apóstoles son 12. Vamos a repetirlos. Simón Pedro, Simón el Celota. Judas Iscariote, Judas Tadeo. Santiago el Menor, Santiago el Mayor. Tomás, Felipe, Bartolomé, Andrés. ¿Quién me falta? Juan, y me falta uno. ¿Cuál otro me falta? Ya dije Tomás, ya lo dije, ya dije Felipe, Mateo, me faltaba Mateo. La lista de los 12 apóstoles está completa, y en esa lista no aparece Matías. ¿Qué pasó con Matías? Bueno, dice que cuando estaban reunidos, Pedro, recuerden que Pedro es al que Jesús le dio las llaves, por eso Pedro toma la voz, por eso Pedro se puso de pie. Porque Pedro es la cabeza, porque Pedro es la autoridad, porque Pedro es a quien dejó Cristo como cabeza de su iglesia naciente, que es la iglesia católica, aunque los protestantes no lo acepten. Esto ya es la iglesia chiquita, consolidada, naciendo, formándose, estructurándose. Entonces Pedro se pone de pie delante de los demás y les dice, les explica, hermanos, tenía que cumplirse aquel pasaje de la Escritura, ¿no? Dice, nos falta uno. Judas tomó la decisión de traicionar al maestro y nos quedamos sin uno, dice. Entonces vemos la necesidad de, dice, acercar a otro a nuestro ministerio. O sea, dice, por lo tanto, dice, hace falta por lo tanto que se asocie a nosotros uno como testigo de la resurrección de Jesús. Uno que nos acompañaron desde que Jesús convivió con nosotros, desde Juan hasta la ascensión. Bueno. Pedro toma la palabra, levanta la voz y les dice, vamos a elegir a uno que supla a Judas. Y entonces dice que presentaron a dos, a José Barsabá, llamado el Justo. Justo se le decía antes a la gente santa. Un buen hombre, José Barsabá, y Matías. Y dice que hicieron oración, los 11, y luego echaron suerte entre los dos. Y Dios dijo, Matías. Muy bien. ¿Cómo se llama esto? Esto se llama sucesión apostólica. A ver, hermanos, les voy a hacer una pregunta muy tonta que tiene una respuesta muy fácil. ¿Ustedes creen que Jesús dejó a los apóstoles y cuando se murieron los apóstoles se acabó la iglesia? Claro que no. Jesús dijo, me voy, pero volveré. Pero no dijo cuándo. Mientras los dejo. los apóstoles empezaron a ser viejitos, empezaron a ver la necesidad de escoger los apóstoles, y cuando se murieron los apóstoles, ¿se acabó la iglesia? Claro que no. Jesús dijo, me voy, pero volveré, pero no dijo cuándo. Mientras los dejo,

sabios, pero también eligieron a unos como ellos, ¿no? Y los destinaron a diferentes lugares. Ya vimos cómo los apóstoles eligieron a Silas y luego eligieron a Bernabé, ¿no? Y luego también a Pablo lo mandan y también ellos empiezan a irse para acá, para allá, para acá. Felipe, cómo es mandado y bautiza al etíope camino a Gaza. Entonces empieza el camino de la iglesia a dispersarse por todo el mundo conocido. Qué bonito. Pero los apóstoles fueron martirizados y ellos tenían discípulos y tenían sucesores a los que les habían impuesto las manos y los habían nombrado pastores de ese lugar, como por ejemplo Pablo iba de ciudad en ciudad y dejaba ahí a alguien, ¿no? No se iba y decía, ahí nos vemos, ahí luego vuelvo. No, no, no, no. Antes de irse formaba algún grupito y ponía una cabeza, que era un hombre, a la cabeza de esa iglesia, que era una primera diócesis, como hoy la tenemos. Bueno. Nosotros los católicos tenemos algo que se llama sucesión apostólica. ¿Qué es esto de la sucesión apostólica? Es lo que escuchamos hoy en los Hechos de los Apóstoles. Cuando la Iglesia Católica ve la necesidad de nombrar un nuevo sucesor de los apóstoles, o sea, un nuevo obispo, busca candidatos, hombres que conozcan a Dios, que lo amen, que lo quieran, de buena reputación, de buena conducta, con buenas intenciones, y hace oración. Y al final hace oración y Pedro elige y nombra a uno nuevo, ¿no? Así es el Papa. El Papa, hoy León XIV, nombra a los obispos donde se muere un obispo, donde renuncia un obispo, donde queda vacante porque trasladan al obispo de ahí a otra diócesis. Y el único que nombra nuevos obispos es el Papa. Y si no hay Papa, por ejemplo, cuando murió el Papa Francisco, ese lapso que muere el Papa Francisco y que llega el Papa León, aunque había nombramientos que deja el Papa Francisco listos, no sale ningún nombramiento hasta que llegue el Papa nuevo. Porque solo el Papa nombra nuevos obispos, que son sucesores de los apóstoles. Así que miren, todos ustedes los que ven este programa viven en una diócesis. Sí saben cómo se llama su diócesis, ¿no? Espero que sí. Hay unos católicos tan mensos que ni saben ni cómo se llama su diócesis. Y menos, a veces ni saben ni cómo se llama su obispo. Yo, mi obispo, Padre Arturo, se llama José de Jesús González Hernández, ¿verdad? Él fue ordenado obispo cuando era sacerdote franciscano por otro obispo. Creo que lo ordenó don Juan Sandoval, cardenal de Guadalajara, y lo hizo obispo de la prelatura del Nayar, allá al norte de Jalisco y parte de Nayarit, Durango y Zacatecas. Y ahí estuvo unos años y luego el Santo Padre, el Papa Francisco, lo nombra obispo de Chilpancingo, Chilapa, mi diócesis, ¿no? Y un día don Chuy, posiblemente el Papa lo mande a otro lugar como obispo, ¿verdad? Ojalá nos dure hasta los 75 años, pero está bien joven, don Chuy, y está fuerte. Entonces, a lo mejor el Papa un día lo ocupa en otra diócesis más grande y tendrá que irse él, obedecer al Papa y ir a donde el Papa lo mande. Y entonces vendrá otro obispo por él, ¿no? Y así seguirá la iglesia como ha seguido. Pero los obispos son sucesores de los apóstoles. Ahora, imagínense que yo esto a mí me, volviendo al tema del arrabalero que llegó al seminario el padre Arturo. ¿Por qué la iglesia católica es la iglesia apostólica? Bueno, porque nosotros venimos de los apóstoles, ¿no? Venimos de los apóstoles. La iglesia católica, si ustedes van con un obispo, miren, ustedes a lo mejor, hay gente que luego me ve que es muy amiga de un obispo, o que es hermana de un obispo, que es sobrina de un obispo, o que es chofer de un obispo, o que es cocinera de un obispo, o alguna persona muy cercana a algún obispo que lo conoció cuando era sacerdote y se llevan bien. Un día que inviten a su obispo a comer por ahí en su mesa, o vayan con él y platiquen y no tengan de qué platicar, háganle esta pregunta. Díganle, oiga, señor obispo, fíjese que yo veo al padre Arturo, ese cura hablador que sale en la televisión. Díganle, y él me dijo algo que me quedé pensando muy gustoso. Díganle, señor obispo, ¿usted de dónde viene su sucesor, su sucesión apostólica? Y los obispos saben muy bien. Ellos saben muy bien quién los consagró obispos. Porque a un obispo lo debe de consagrar tres obispos, un consagrante principal y dos consagrantes ahí junto con él. Nadie puede ordenar a un obispo si no está nombrado por el Papa.
¿no? El Papa no puede venir a ordenar a todos porque son muchos, son más de 5.000 obispos en el mundo.

0: Pero el Papa da el nombramiento por escrito y luego ya se hace todo el orden para que tres obispos consagren al nuevo obispo, ¿no? Ya ponen fecha, lugar, todo lo que se ocupa. Pero el nombramiento viene desde Roma y se le pregunta al que va a ser ordenado obispo si él está de acuerdo y si acepta, porque también puede decir que no. Pero si él acepta libremente, es ordenado sucesor de los apóstoles llamado obispo. Pero cualquier obispo que sea amigo de ustedes o le tengan confianza, que les diga de qué apóstol viene. Todos los obispos saben de qué apóstol vienen, ¿sí? Muchos obispos de América vienen del apóstol Santiago. Porque el apóstol Santiago, como se estableció en España y ahí dejó discípulos, y estos ordenaron a otros y a otros y a otros y a otros y a otros de manera sucesiva, pues muchos, muchos obispos que llegaron a evangelizar América venían de España y traían la sucesión apostólica del apóstol Santiago. Pero puede haber algún obispo que venga del apóstol Felipe o del apóstol Mateo o del apóstol Juan o del apóstol Pedro. Así es. Y eso es muy hermoso. Imagínense ustedes saber, ¿no? Yo muy pronto tengo un sueño. Quiero hacer un mural muy grande con el nombre de todos los papas. Por ejemplo, cuando se murió el apóstol Pedro en el año 63 o 67, no se sabe bien el año porque pues, en ese tiempo no había cámaras, no había todo. El año 64 o 67, en Roma, cuando Nerón manda matar al apóstol Pedro, lo crucifica de cabeza en Roma, inmediatamente la comunidad que ya estaba formada en Roma, elige al sucesor de Pedro, que se llama Lino. Y luego se va a morir el apóstol Lino, que es el segundo papa, y va a venir otro, Alejandro, Sixto, Silvestre, y así hasta León XIV. Fíjense nomás qué hermoso saber que nosotros los católicos tenemos sucesión apostólica. Los protestantes no tienen sucesión apostólica porque vienen de un hombre que dice que Dios le habló. Eso no es comprobable, pero la sucesión apostólica sí es comprobable. Ustedes pueden ir a la historia y pueden buscar, si quieren, hasta en Wikipedia, busquen en Wikipedia si quieren, o en un libro, en el catecismo, pónganle lista de los papas y les va a aparecer Pedro, Lino, Cleto, Alejandro, Silvestre, Marcelino, na, na, na, todos, no me lo sé, pues son 267, van hasta el Papa León XIV. ¿Cómo ven? ¿La Iglesia Católica será la verdadera o serán la verdadera esas sectas que tienen 100 años o 200? Vámonos a la historia. Veamos el ejemplo de Matías. ¿Cómo los apóstoles eligen a uno que haga las veces de Judas Iscariote? Y luego se va a morir el apóstol Santiago y van a elegir a su sucesor. Y luego se va a morir el apóstol Mateo y van a elegir a su sucesor. Y así sucesivamente, disculpen la redundancia, hasta llegar a nuestros tiempos. Así que viva la Iglesia Católica. Esto a mí me lo enseñaron, pero yo también me puse a estudiar en el catecismo. ¿Ya compraron su catecismo, católicos atarantados, dormidos? Por eso hay tanto protestante terco y necio, ¿verdad? Porque ellos tampoco estudiaron y como ya se fueron, tienen mucho orgullo para regresar. Yo les mando un saludo a los protestantes serios, hermanos. No es pecado que reconozcan sus errores y que regresen a la única iglesia de Cristo. Para nada. Es admirable. A mí me ha tocado ver personas que me dicen, padre, yo, mis padres me inculcaron ser esta secta, dice, desde niño, padre, ahí crecí, pero yo no me siento cómodo. Y yo me puse a estudiar, padre, y le doy la razón a la iglesia católica y quiero ser católico. Me duele en el alma, mi familia no me habla, me hace la ley del hielo, pero yo no estoy a gusto ahí. Bueno, bienvenido a casa, bienvenido a la iglesia verdadera del Señor, a la iglesia fundada por Cristo, llevada por hombres. Pero aquellas sectas son fundadas por hombres, llevadas por hombres. Mucho cuidado. Que Dios nos ayude. Qué bonito saber la sucesión apostólica. Así se le llama. El obispo que ustedes tienen en su diócesis tiene 3, 4, 10 años ahí, 5. Y un día el papa lo va a mandar a otro lado, o el mismo obispo por su edad renunciará, o se enferman, o también mueren los obispos. Y otro vendrá, ¿no?, a asegurar la sucesión apostólica, nombrado por el papa para tu diócesis. Así que qué bonito es saber que a pesar de todo, la iglesia sigue, siendo sucesora de aquella iglesia primitiva que nació con los apóstoles en Jerusalén y luego se estableció en ciudades importantísimas como Éfeso, Antioquía, Filipos y luego en Roma. Qué bonito, ¿no? Qué bonito estamos estudiando todos estos días con este libro de los Hechos de los Apóstoles fabuloso. Pues quédense a mis hermanos a continuación. Fíjense, les quiero contar que ahorita la cuenta de banco, estamos esperando una nueva cuenta. Vamos a tener una cuenta de una asociación civil que estoy fundando. Así que les pido que me tengan paciencia. Ahorita la cuenta de banco que teníamos está en stop. Vamos a esperar que nos autoricen el gobierno una cuenta de asociación civil para que ustedes, los que gusten, los que tienen a bien hacernos un donativo, pues no lo hagan. Así que les pido que me tengan paciencia unos días, una semanita o dos, no sé cuánto nos tarde, pero vamos a tener una cuenta ya como debe de ser y con un nombre de AC como debe de ser ya para que todo esté en orden. Esperemos que pronto podamos tenerla para todos ustedes. ¿Vale? El Señor esté con ustedes y con tu espíritu. Y la bendición de Dios Padre, Hijo y Espíritu Santo descienda sobre ustedes y permanezca para siempre. Vámonos a misa, quédense a misa aquí. Hasta mañana.
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3: Muy buenos días tengan todos ustedes. Les saludamos desde Pochahuisco, un pueblo grande de mi parroquia, donde la gente es muy religiosa, mucho. Bueno, casi todos, también hay uno que otro que no, pero la mayoría sí. Vamos a pedir hoy, se me había pasado el día de ayer, no pedí por los países que estamos pidiendo de América, de Europa, y también vamos a pedir por un estado de México, un estado de la República Mexicana. En este día vamos a pedir por el país llamado Belice, que es un país chiquito, pegado a Guatemala y a México. Ayer, antier pedimos por Guatemala, ahora por Belice, y así cada día vamos a ir pidiendo por un país, por toda la gente que nos ven en esos lugares. Aunque no lo crean, en casi todos los países de América la gente nos ve, y eso nos motiva mucho. También el día de antier pedimos por Baja California Sur. Ahora vamos a pedir por el estado de Sonora, por esas ciudades más importantes como son Hermosillo, Ciudad Obregón, Nogales y algunas otras ciudades que no recuerdo ahorita, pero que están en estas intenciones por el estado de Sonora. Y también vamos a pedir por el país de Europa, de Polonia. Vamos a pedir por Polonia, de donde era originario el Papa Juan Pablo II. Por todos ellos y también por todos ustedes, sobre todo que están viviendo esta celebración. En el nombre del Padre, y del Hijo y del Espíritu Santo, la gracia de nuestro Señor Jesucristo, el amor del Padre y la comunión del Espíritu Santo estén con todos ustedes. Pidámosle perdón a Dios por todas nuestras faltas. Yo confieso ante Dios Todopoderoso y ante ustedes, hermanos, que he pecado mucho de pensamiento, palabra, obra y omisión. Por mi culpa, por mi grande culpa. Por eso ruego a Santa María, siempre Virgen, a los ángeles, a los santos y a ustedes, hermanos, que intercedan por mí ante Dios nuestro Señor. Dios Todopoderoso tenga misericordia de nosotros, perdone nuestros pecados y nos lleve a la vida eterna. Dios nuestro, que asociaste a San Matías al colegio de los apóstoles, concédenos por su intercesión que, teniendo la dicha de ser amados por ti, merezcamos ser contados entre tus elegidos. Por nuestro Señor Jesucristo, tu Hijo, que siendo Dios vive y reina en la unidad del Espíritu Santo y es Dios por los siglos de los siglos. Siéntense, por favor.

Del libro de los Hechos de los Apóstoles. En aquellos días, Pedro se puso de pie en medio de los hermanos, que eran unos 120, y dijo: Hermanos, tenía que cumplirse aquel pasaje de la Escritura en que el Espíritu Santo, por boca de David, hizo una predicción tocante a Judas, quien fue el que guió a los que apresaron a Jesús. Él era de nuestro grupo y había sido llamado a desempeñar con nosotros este ministerio. Ahora bien, en el libro de los Salmos está escrito que su morada quede desierta y que no haya quien habite en ella, que su cargo lo ocupe otro. Hace falta, por lo tanto, que uno se asocie a nosotros como testigo de la resurrección de Jesús, uno que sea de los que nos acompañaron mientras convivió con nosotros el Señor Jesús, desde que Juan bautizaba hasta el día de la ascensión. Propusieron entonces a dos, a José de Barsabá, por sobrenombre el Justo, y a Matías, y se pusieron a orar de este modo: Tú, Señor, que conoces los corazones de todos, muestra a cuál de estos dos has elegido para desempeñar este ministerio y apostolado, del que Judas desertó para irse a su propio lugar. Echaron suertes, le tocó a Matías y lo asociaron a los 11 apóstoles. Palabra de Dios.

Desde que sale el sol hasta su ocaso, alabado sea el nombre del Señor. Dios está sobre todas las naciones, su gloria.

entre los jefes de su pueblo, aleluya. ¿Quién hay como el Señor? ¿Quién iguala al Dios nuestro? Que tiene en las alturas su morada, y sin embargo de esto bajarse designa.

El Señor esté con ustedes. Lectura del Santo Evangelio según San Juan.

0: En aquel tiempo Jesús dijo a sus discípulos: Como el Padre me ama, así los amo yo. Permanezcan en mi amor. Si cumplen mis mandamientos y permanecen en mi amor, lo mismo que yo cumplo los mandamientos de mi Padre, permanezco en su amor. Les he dicho esto para que mi alegría esté con ustedes y su alegría sea plena. Este es mi mandamiento, que se amen los unos a los otros como yo los he amado. Nadie tiene amor más grande que a sus amigos que el que da la vida por ellos. Ustedes son mis amigos y hacen lo que yo les mando. Yo no los llamo siervos, porque el siervo no conoce lo que hace su amo. A ustedes los llamo amigos, porque les he dado a conocer todo lo que he oído a mi Padre. No son ustedes los que me han elegido, soy yo el que los ha elegido a ustedes y los ha destinado para que vayan y den fruto, y su fruto permanezca. De modo que el Padre les conceda cuanto le pidan en mi nombre. Esto es lo que les mando, que se amen los unos a los otros. Palabra del Señor. Siéntense, por favor. Matías es un apóstol totalmente, igualmente que los otros 12. Si ustedes y yo vamos a la lista de los apóstoles que Jesús eligió, pues no nos va a aparecer el nombre de Matías. Va a aparecer Pedro, Santiago, Juan, Felipe, Bartolomé, Simón, Tadeo. Pero si buscamos la lista de Matías, el nombre de Matías en la lista de los apóstoles, no la vamos a encontrar. ¿Qué pasó con Matías? Y aquí, esto es historia de nuestra Iglesia Católica, este es el fundamento de muchas cosas que pasan. Mucha gente dice, ¿cómo se elige a un obispo? Bueno, pues a un obispo se elige más o menos como eligieron a Matías. ¿Matías es un apóstol de Cristo, igual que los otros 12? Sí. Número 2, ¿cómo eligen a Matías? Dicen los Hechos de los Apóstoles, ahorita que escuchamos en este capítulo 1, fíjense, San Lucas que lo escribe, dice que se reunieron los apóstoles y Pedro levantó la palabra y dijo: nos hace falta uno que supla a Judas. Recuerden que Judas Iscariote vendió a Jesús. Unos dicen que se suicidó, otros dicen que se murió, otros dicen que se fue. Exactamente no sabemos qué pasó con Judas Iscariote. Lo que sí sabemos es que los apóstoles, viendo la necesidad de escoger a otro, tomaron a 2 como candidatos, y ellos 12 dice que echaron suertes e invocaron al Espíritu Santo para que el Espíritu Santo les dijera: este es el que Dios quiere que sea apóstol. Y dice que hicieron lo siguiente, fíjense, cómo se fijaron en Matías y en el otro que estaba también como candidato, que es José Barsabá. Dice así: hace falta, por lo tanto, dice, que uno se asocie a nosotros como testigo de la resurrección de Jesús. Y aquí viene lo importante, dice: uno que sea de los que nos acompañaron mientras convivió con nosotros el Señor Jesús, desde que Juan bautizaba hasta el día de la ascensión. Quiere decir que Matías andaba con ellos. Dice, uno que nos acompañó desde que Juan bautizaba, desde que tenía 30 años Jesús, hasta el momento de la ascensión, 33, 3 años. Quiere decir que Matías no era cualquier novato, no fueron así como que, a ver muchacho, ven tú que vas caminando, ven para acá. ¿No quieres ser apóstol? Vente, te vamos a elegir a ti para que seas un apóstol de Cristo como nosotros. ¿Qué pasaría si hubieran hecho eso? Pues imagínense, ¿no? Un ignorante totalmente. Por eso, cuando los obispos, y claro, el Papa, porque el que va a decidir quién es el nuevo obispo, iluminados por el Espíritu Santo, tienen que tomar en cuenta, y aquí viene el fundamento de los obispos, escúchenme muy bien. Todas las iglesias protestantes no tienen sacerdotes, no tienen presbíteros, no tienen obispos, aunque ellos les llaman obispos, pero nuestros obispos, el obispo que ustedes conozcan ahí donde ustedes me están viendo, el obispo de su diócesis, todos ellos son sucesores de los apóstoles, directamente. Juan, Pedro, Andrés, Santiago, Felipe, Bartolomé, Matías, todos ellos, cuando se empezaron a morir los apóstoles, ellos ya habían elegido a otros. Acuérdense San Pablo cómo elige a Timoteo, a Tito, a Bernabé y muchos otros que van a aparecer. nuestros obispos de la Iglesia Católica son sucesores de los apóstoles. Yo les pregunto a ustedes, y pregúntenles a los hermanos separados, ¿de dónde vienen ellos? Por eso nosotros el credo, cuando lo decimos, decimos, creo en la Iglesia que es una santa católica y apostólica. Porque el origen de nuestra Iglesia no es un origen humano, es un origen apostólico. Y aquí está la razón. Dice que pusieron entonces a dos, a José Barsabá y a Matías. Y dice, tú Señor que conoces todos los corazones, muestra a cuál de estos dos has elegido. Y dice que echaron suertes, le tocaron a Matías y lo asociaron a los 11 apóstoles. Entonces volvieron a ser 12. Después de Matías va a venir Pablo, el apóstol 13. Y después de Pablo va a venir Bernabé, y va a venir Timoteo, y va a venir Tito, y van a venir muchos más. Hasta el día de hoy, que tenemos más de 5,000 obispos, imagínense nomás. Así que cuando ustedes les digan, ¿en dónde está eso de que los apóstoles elegían a otros? Aquí está, capítulo 1 de los Hechos de los Apóstoles. Eso celebramos hoy. Así que el que se cambia de religión, se cambia por dos razones. Número uno, por terco. Y número dos, por ignorante. Por no decir otra palabra aquí. Así de sencillo. El que no estudia las Escrituras y no estudia su fe católica, facilito me lo convencen. Vamos a pedirle a Dios por toda la gente, que no conoce su fe católica, que pronto y que poco a poco la vaya conociendo para que la pueda amar. Pónganse de pie, por favor. Pidamos, hermanos, al Señor Dios nuestro que escuche la oración de la Iglesia reunida para celebrar la fiesta del apóstol San Matías y se muestre propicio a nuestros deseos. A cada petición vamos a responder, Jesús resucitado, escúchanos.
1: Para que el Señor otorgue a nuestro obispo Salvador Rangel y a los otros obispos de la Iglesia una conciencia viva de su misión de anunciadores de la palabra apostólica y de continuadores del oficio de los apóstoles, roguemos al Señor. Jesús resucitado, escúchanos. Para que Dios renueve la faz de la tierra y todos los hombres se sientan hijos de Dios y miembros de una sola familia, roguemos al Señor. Jesús resucitado, escúchanos. Para que quienes sufren adquieran la paz interior y en medio de sus padecimientos sepan descubrir en el Evangelio la esperanza de que serán liberados de sus males, roguemos al Señor. Jesús resucitado, escúchanos. Para que a nosotros nos haga saborear en unión con toda la Iglesia los bienes que ha prometido a los que lo aman, roguemos al Señor. Jesús resucitado, escúchanos.
0: Pedimos a Dios por toda la gente que en estos momentos está sufriendo, por pobreza, por carencia de trabajo, por tristeza, por soledad, por enfermedad. Todas estas intenciones y las que se quedan en nuestro corazón, las ponemos a tus pies por Jesucristo nuestro Señor. Siéntense. Oren, hermanos y hermanas, para que este sacrificio mío de ustedes sea agradable a Dios Padre Todopoderoso. Acepta, Señor, los dones de tu Iglesia que te presenta con devoción en la festividad de San Matías, y por ellos fortalécenos con el poder de tu gracia, por Jesucristo nuestro Señor. Amén. Que el Señor esté con ustedes. Levantemos el corazón. Demos gracias al Señor nuestro Dios. En verdad es justo y necesario, es nuestro deber y salvación darte gracias siempre y en todo lugar, Señor Padre Santo, Dios Todopoderoso y Eterno, porque tú, Pastor Eterno, no abandonas a tu pueblo, sino que por medio de los santos apóstoles lo cuidas y lo proteges siempre, para que sea gobernado por aquellos mismos pastores que le diste como vicarios de tu Hijo. Por eso, con los ángeles y los arcángeles, con los tronos y las dominaciones y con todos los coros celestiales, cantamos sin cesar el himno de tu gloria.

les invito a no ponerse de rodillas hasta que ponga mis manos sobre los dones del pan y del vino. A ti, pues, Padre Omnipotente, te bendecimos por Jesucristo, tu Hijo, que ha venido en tu nombre. Él es la palabra de salvación para los hombres, la mano que tiendes a los pecadores, el camino que nos conduce a tu paz. Cuando nos habíamos apartado de ti por nuestros pecados, Señor, nos reconciliaste contigo, para que convertidos a ti nos amáramos unos a otros por tu Hijo, a quien entregaste a la muerte por nosotros. Y ahora, celebrando la reconciliación que Cristo nos trajo, te suplicamos por la efusión del Espíritu Santo que santifiques estos dones, para que se conviertan en el cuerpo y la sangre de Jesucristo, tu Hijo, que nos mandó celebrar estos misterios. Porque Él mismo, cuando iba a entregar su vida por nuestra liberación, sentado a la mesa, tomó pan en sus manos, dando gracias, te bendijo, lo partió y lo dio a sus discípulos, diciendo: tomen y coman todos de él, porque esto es mi cuerpo, que será entregado por ustedes.

Del mismo modo, acabada la cena, tomó en sus manos el cáliz de la bendición y, proclamando tu misericordia, se los dio a sus discípulos diciendo: tomen y beban todos de él, porque este es el cáliz de mi sangre, sangre de la alianza nueva y eterna, que será derramada por ustedes y por muchos para el perdón de los pecados. Hagan esto en conmemoración mía.

Este es el sacramento de nuestra fe. Así pues, al celebrar el memorial de la muerte y resurrección de tu Hijo, que nos dejó esta prenda de su amor, te ofrecemos lo que tú nos entregaste, el sacrificio de la reconciliación perfecta. Te pedimos humildemente, Padre Santo, que nos aceptes también a nosotros juntamente con tu Hijo. Y en este banquete salvífico concédenos el mismo Espíritu que haga desaparecer toda enemistad entre nosotros. Que este Espíritu haga de tu Iglesia signo de unidad e instrumento de tu paz entre los hombres y nos guarde en comunión con los demás obispos y con todo tu pueblo. Así como nos has congregado ahora en torno a la mesa de tu Hijo, reúnenos con la gloriosa Virgen María, Madre de Dios, con su esposo San José, con tus apóstoles San Matías y con todos los santos, con los hombres de toda raza y lengua que murieron en tu amistad en el banquete de la unidad eterna, en los cielos y en la tierra nueva donde brilla la plenitud de tu paz, en Jesucristo, Señor nuestro. Por Cristo, con Él y en Él, a ti Dios Padre omnipotente, en la unidad del Espíritu Santo, todo honor y toda gloria por los siglos de los siglos. Fieles a la recomendación del Salvador y siguiendo su divina enseñanza, nos atrevemos a decir: Padre nuestro que estás en el cielo, santificado sea tu nombre. Venga a nosotros tu reino, hágase Señor tu voluntad en la tierra como en el cielo. Danos hoy nuestro pan de cada día, perdona nuestras ofensas, como también nosotros perdonamos a los que nos ofenden. No nos dejes caer en la tentación y líbranos del mal. Amén. Líbranos de todos los males, Señor, y concédenos la paz en nuestros días, para que, ayudados por tu misericordia, vivamos siempre libres de pecado y protegidos de toda perturbación, mientras esperamos la gloriosa venida de nuestro Salvador Jesucristo. Señor Jesucristo, que dijiste a tus apóstoles: la paz les dejo, mi paz les doy. No tengas en cuenta nuestros pecados, sino la fe de tu Iglesia, y conforme a tu palabra, concédele la paz y la unidad. Tú que vives y reinas por los siglos de los siglos, que la paz del Señor esté con todos ustedes. Démonos un saludo de paz, una inclinación.

0: Él es Cristo. Es el Cordero de Dios que quita los pecados del mundo. Dichosos los invitados a la cena del Señor. Les invito a todos ustedes a hacer su comunión espiritual desde su casa. Oremos. Señor, tú que das con abundancia a tu familia estos dones celestiales, por la intercesión de San Matías, dígnate recibirnos en la claridad de tu luz para que tengamos parte con los santos, por Jesucristo nuestro Señor. Que el Señor esté con ustedes. Y la bendición de Dios Padre, Hijo y Espíritu Santo descienda sobre ustedes y permanezca para siempre. Hermanos, esta celebración ha terminado. Nos podemos ir en paz. Aleluya, aleluya.
1: Son las 8 y 18 minutos.
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1: El 8 de mayo se celebra la festividad de la Virgen del Rosario, patrona de Pompeya y una devoción muy significativa para León XIV. Se encomendó a esta advocación el mismo día que fue elegido Papa. De ese momento ha pasado un año. Tras rezar en la capilla en la que se encuentran los restos del santo Bartolo Longo, un abogado laico y fundador del santuario, el Papa presidió la Eucaristía en una plaza abarrotada por unos 20.000 fieles que lo esperaban con emoción en su primera visita a la ciudad vesuviana. Además, durante la homilía, el Papa no dudó en ensalzar los beneficios que reporta a los cristianos el rezo del rosario diario. También recordó así la dedicación del año 2003 por parte de San Juan Pablo II al rezo de este instrumento mariano con motivo de los conflictos del mundo.
2: Le guerre che ancora si combattono in tante regioni del mondo chiedono un rinnovato impegno non solo economico e politico, ma anche spirituale e religioso. La pace nasce dentro il cuore. Non possiamo rassegnarci alle immagini di morte che ogni giorno le cronache ci propongono.
1: Un año desde que la Iglesia eligió al nuevo sucesor de Pedro, León XIV, que celebró junto a los fieles la festividad de la Virgen del Rosario en Pompeya, pero todavía faltaba la segunda parte de su viaje. Nápoles.
0: Hasta aquí el reporte. 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
10: Queridos amigos, bienvenidos. Esto es Honestamente, edición número 173. Pero quiero contarles que con este programa iniciamos una pequeña serie que llevo unos días preparando para ustedes y se trata del estudio de terapias informales y alternativas. Yo creo que la sola mención de la palabra terapia ya nos sitúa en cuál va a ser el lenguaje que vamos a encontrar. Evidentemente estamos en un mundo con grandes y graves necesidades, necesidades personales, familiares, de pareja, de sociedad, globales. Y muchas de esas necesidades tienen rostros de dolor. La necesidad de reconciliación que muchas personas tienen. La necesidad de paz, porque muchos sienten que la han perdido. La necesidad de esperanza, porque muchos no alcanzan a ver un futuro para sí mismos, o para el país, o para el mundo. En un ambiente de tantas heridas, de tanta fragmentación, de tantas carencias, pues tiene lógica que aparezcan tantas terapias también. La palabra terapia viene de un verbo griego que significa precisamente curar.
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7: Bueno, pero volvamos al tema del universo. Entonces, lo del universo tiene cierto éxito, pues por eso, porque viene, depende de ese lenguaje holístico. Todo está entrelazado. Luego está el tema, este es otro tema interesantísimo, el de la conciencia y la observación. Resulta que la palabra conciencia, especialmente en inglés, la palabra consciousness, es una palabra que tiene tanta amplitud que tú puedes dedicar, tal vez si Dios me lo permite, un día lo haré, tú puedes dedicar horas a exponer todo lo que significa consciousness en inglés. En español utilizamos la palabra conciencia y en dos sentidos distintos. Típicamente se distingue entre la conciencia psicológica y la conciencia moral. En inglés, la conciencia psicológica es parte de lo que se entiende por consciousness y la conciencia moral es lo que en inglés llaman conscience. En español utilizamos la misma palabra. Entonces, la conciencia psicológica implica muchas cosas, pero no te vas a encontrar fácilmente dos especialistas que te hablen exactamente consciousness. Y la conciencia moral es lo que en inglés llaman conscience. En español utilizamos la misma palabra. Entonces, la conciencia psicológica implica muchas cosas,

finos, muy bien hechos, que pertenecen una vez más al mundo de la física. ¿De qué estamos hablando? Si tú tomas un rayo de luz y tú lo pasas por dos ranuras, lo que sale al otro lado no es, como se podría pensar, dos ranuras de luz, sino que se produce una interferencia. Y ese es un problema. Bueno, no es un problema cuando hablamos de la luz, porque digamos que eso demuestra que la luz tiene, por lo menos parcialmente, o por lo menos desde una cierta aproximación, la luz tiene una característica ondulatoria, porque eso es propio de las ondas, la interferencia. El problema está en que si tú haces el mismo experimento, no con luz, sino con haces de electrones, también surgen patrones de interferencia. Pero la cosa es mucho más complicada, porque si tú empiezas a detectar por qué, por cuál de las dos ranuras pasó un determinado electrón, si tú pones un aparato que detecte eso, el patrón de interferencia desaparece. Tú mira en internet para más detalles, mira experimento de las dos ranuras, rápidamente te va a aparecer muy ampliamente explicado lo que yo estoy resumiendo aquí. Entonces, lo más sorprendente es que cuando tú no pones un aparato de medición que detecte por dónde pasa el electrón, cuando tú no pones eso, se produce en la pantalla, que tendrá que ser una pantalla, por ejemplo, típica de rayos catódicos, se produce un patrón de interferencia. Cuando tú empiezas a detectar por dónde están pasando los electrones, entonces desaparece el patrón de interferencia. Esto es científico. Es decir, no estoy exagerando ni quitando ni añadiendo nada. Estos son datos de ciencia pura y dura. Pero ahora hay que explicar eso. Hay distintas explicaciones, pero a alguien se le ocurrió meter la palabra conciencia en la explicación. ¿De qué manera? Meter la palabra conciencia significa que cuando una conciencia, es decir, cuando alguien está conociendo el experimento, la conciencia altera el resultado. De tal manera que el universo, fíjate ya cómo mi lenguaje se va volviendo más vago, por supuesto voluntariamente aquí para el ejemplo que estamos dando. Pues resulta que cuando una conciencia aparece, cuando esa conciencia aparece, entonces la conciencia interfiere con el universo, interfiere con el experimento. Eso demuestra que la conciencia humana, nuestra capacidad de conocimiento, de alguna manera hay que declararla, hay que considerarla como de la misma naturaleza. Oye, ya por dónde van las palabras. Hay que considerarla como de la misma naturaleza que el experimento. Es decir, que podemos suponer que la naturaleza misma sabe cuándo es observada. O sea que no solamente hay conciencia en mí, sino que hay conciencia en las cosas, hay conciencia en la naturaleza. Algunos hablan incluso de lo que se llama panpsiquismo, que es la idea de que hay psique, que hay alma en todas las cosas. Entonces, hay conciencia en todo. Y luego te sacan otros ejemplos. Por ejemplo, si tú le hablas a la planta refleja la manera como tú la miras. ¿Has oído hablar del efecto Pigmalión? Búscalo en internet, por favor. El efecto Pigmalión tiene que ver con la manera como tú tratas a las personas. Si tú tratas a la persona confiando en sus capacidades, la persona crece. Si tú tratas a la persona despreciándola por sus defectos o por sus limitaciones, entonces la persona decrece. O sea que la manera como tú tratas a las personas, pues eso está mostrando que la conciencia lo es todo. Y como la conciencia es todo, entonces eso demuestra el poder del pensamiento.

0: Fíjate cómo cada vez el lenguaje se va volviendo más vago. Ahí está el poder del pensamiento. Y ese poder del pensamiento, tú lo puedes desarrollar a medida que tú encuentras, a través, por ejemplo, de mindfulness, a través de focusing, es decir, aprender a concentrar tu fuerza, aprender a concentrar tu conciencia, entonces tú empiezas a influir en tu realidad. Y empiezas a tratar a las personas de otro modo. No me estoy inventando nada. Este tipo de lenguaje, que yo lo presento aquí de una manera abreviada, quizás me puedes decir un poco caricaturesca, esto que yo te presento aquí es tan real como lo que sale en tus redes sociales o en las mías, porque a mí también me llega ese tipo de material. Entonces, fíjate cómo se parte de experimentos reales, se parte de datos reales, se parte de ecuaciones reales, y luego en la interpretación y en la extrapolación y en la exageración, la cosa cambia. Así funciona. Eso es tomar la autoridad del lenguaje científico para ganar, digamos, poder sobre las otras personas. Se te habla de las leyes del universo. Entonces, en el mundo, pues todo funciona con leyes. Si tú conoces las leyes de la vida, tú aprendes a jugar el juego. Esta es una idea que la explota muchísimo la Gnosis, como lo vamos a ver, si Dios permite, en nuestro siguiente programa. Tú tienes que conocer las leyes del universo. De hecho, hay una corriente filosófica de la antigüedad, que es el estoicismo, que es muy próxima a esta idea de las leyes del universo de la vida, pero ellos no hablaban de leyes, que serían las nomoi, nomos es ley en griego, no, ellos no hablaban de leyes, sino hablaban de, los estoicos hablaban del logos, que es algo así como la razón, pero la razón que lo preside todo. Y esa razón que lo preside todo es la que si tú la conoces, pues tú logras jugar bien el juego de la vida. ¿Leyes como cuáles? La ley como la ley de la atracción. Si tú estás hablando de prosperidad y tú estás hablando de generosidad y tú estás hablando de ganancias, pues te va a llegar dinero. Si tú estás hablando de fracasos, si tú estás hablando de derrotas, si tú estás hablando de la maldad que hay en el mundo, pues vienen desastres a tu vida. Eso llaman la ley de la atracción. Muy parecido a otra palabra, pues bastante extendida, que es el famoso karma, ¿no? Todo se devuelve. Hay pizcas de verdad en estas cosas. Por ejemplo, es evidente que si una persona solo habla de derrotas y de ruinas, pues fácilmente le va a suceder lo que se conoce como el fenómeno de la profecía autocumplida. Déjame contarte qué es esto de la profecía autocumplida, porque es muy interesante. La profecía autocumplida significa que supongamos que tú llegas a un grupo nuevo de personas, por ejemplo, un nuevo trabajo, y tú empiezas a saludar muy serio y muy distante. Sí, buenas tardes. De repente alguien que es especialmente sociable te dice, oye, Nelson, pero te noto como un poco incómodo. Es que a mí casi siempre me va mal, a todas partes me va mal. No, hombre, no lo tomes así. No, yo sé que a mí me va mal. Y cada día, a cada persona que le dice algo parecido, este sigue repitiendo, yo sé que a mí me va mal. Yo sé que a mí me va mal. Pues la gente se cansa de eso, empieza a aislarlo, empieza a tener prejuicios con esa persona, empieza a sentir que es fastidioso estar con él. Y entonces, ¿qué siente esta persona? ¿Te das cuenta? Yo te dije, me iba a ir mal. Ahí está, me va mal. Eso se llama profecía autocumplida. Una definición un poco más técnica de profecía autocumplida es cuando tu comportamiento anticipa lo que anuncian tus palabras. Si tú dices, me va a ir mal, me va a ir mal, pues probablemente te va a ir mal. No significa que cuando tú empiezas a hablar y a decir, me va a ir bien y voy a tener muchos amigos, efectivamente vas a tener muchos amigos y te va a ir bien. No es tan fácil. Pero ese tipo de lenguaje que tiene, repito, una pizca de verdad, luego se erige como una especie de ley universal, como si esta fuera la ley que describe la vida humana. Y como la ciencia está hecha de leyes, pues da la impresión de que efectivamente hay una base científica para eso. Vamos terminando. Este tema de la armonía cuántica, por ejemplo, es algo impresionante. Yo me encontré con un video de un señor que dice ser PhD. Él es un PhD en física. No le gasté tiempo para comprobar o no eso. Entonces él habla de cómo se da la parte cuántica, cómo la parte cuántica afecta a nuestra vida. No debería uno reírse mucho. Hay un premio Nobel famoso, el famoso británico Roger Penrose, que en un momento de su vida, no sé si lo sigue afirmando, él decía que el libre albedrío, nuestra capacidad de autodeterminación finalmente proviene de la indeterminación cuántica. Es decir, nosotros tenemos libertad para autodeterminarnos porque en el nivel más básico de nuestra materia, nosotros somos indeterminados cuánticamente. Y eso lo dice un premio Nobel. Es decir, no es ningún tonto, no parece que sea un charlatán. Aunque a Roger Penrose se le han oído cosas supremamente brillantes y otras muy cuestionables. Bueno, el hecho es que en el video que les cuento, hay este hombre que dice, mira, pues lo que sucede es que a nivel cuántico tenemos unas vibraciones, ya tú vas viendo para dónde va esto, ¿no? Hay unas vibraciones que pertenecen al nivel cuántico. Y en esas vibraciones, pues hay compatibilidad o no hay compatibilidad. Entonces yo te voy a enseñar cómo tú puedes manejar, porque finalmente tú eres cuántico, te voy a enseñar cómo tienes que manejar toda esa vibración que hay en ti, de tal manera que tú puedas saber con quién conectas y con quién no conectas. Algo muy parecido a lo que antes decíamos de la energía. ¿Qué hace uno con todo este lenguaje? Vayamos terminando este primer capítulo de nuestra serie. ¿Qué hace uno? Pues mira, está también el tema de las dimensiones, ¿no? Einstein decía que nosotros no vivimos en tres dimensiones temporales y una especie de hilo, de tres dimensiones espaciales, perdón, y una especie de hilo que va indiferentemente y en el cual se mueve, por así decirlo, el espacio, sino que hay un continuo espacio temporal y que por eso la descripción más acertada de la materia no es tres dimensiones y el tiempo, sino más bien son los tensores, palabra muy técnica que no vamos a explicar aquí, son los tensores espacio-temporales que son cuatridimensionales desde el principio y que incluyen la curvatura del espacio. Es un tema muy avanzado. Entonces, como ahí aparecen dimensiones, pues es muy fácil para algunas personas decir, claro, entonces hay otras dimensiones. Entonces, hace poco, de nuevo, preparando esta serie, me encontré con el tema de las dimensiones. Por allá un señor decía que no son tres las dimensiones espaciales, sino son cuatro espaciales. No cuatro incluyendo el tiempo, sino cuatro dimensiones espaciales. Por supuesto, las leyes que conocemos, leyes sobre la carga eléctrica o las leyes sobre la gravitación, pues responden realmente a un esquema tridimensional, pero eso no es un problema para ellos. Ellos dicen que esa cuarta dimensión espacial es una cuarta dimensión que está, por decirlo así, muy aplanada y entonces no influye. Algo parecido a lo que tendrías en una hoja de papel. Una hoja de papel es algo tridimensional, pero esa hoja de papel, aunque es tridimensional, tiene una de las dimensiones tan supremamente delgada que para muchos efectos, si tú tuvieras que escribir las leyes de la física, de una hoja de papel, tú pudieras tratarlo prácticamente como si fuera bidimensional. Bueno, ¿y para qué sirve esto? ¿Para qué sirve esto de hablar de esas dimensiones en ese lenguaje? ¿Para qué sirve eso? Pues sirve, por ejemplo, para decir que tú necesitas despertar. Un verbo muy, muy importante para todos estos terapistas. Que tú necesitas despertar a esas nuevas dimensiones. Que tú tienes que abrirte a esas nuevas dimensiones. Y luego te van a decir que grandes sabios de Oriente, esa es una tendencia muy grande que también vamos a ver en otro programa, grandes sabios de Oriente estaban abiertos a esas dimensiones. Ellos estaban abiertos. O sea, lograban ver. Ellos veían. Lo que nadie veía, lo que tú y yo no vemos, ellos sí lo podían ver, porque ellos percibían esas dimensiones. Y en esas dimensiones, pues aparecen otros factores. Por ejemplo, te pueden decir que las tres dimensiones espaciales, pues son las que tienen que ver con el movimiento físico. Y te pueden decir que la cuarta dimensión espacial, es la dimensión de la conciencia, por ejemplo. Entonces, tu vida es aplanada, aplanada, porque no has desarrollado esa dimensión, no has crecido en esa dimensión de la conciencia. El último ejemplo que quiero dar de ese lenguaje científico, pero más bien pseudocientífico, es con la programación neurolingüística. Es evidente que si tú repites palabras de derrota, eso tiene un impacto en la manera como te miras a ti mismo, como miras tu futuro. O sea, hay una cierta base para eso. Pero un momento, hay un problema. Todo depende de eso. Y sobre todo, mira la gravedad de la palabra programación. Programación parece querer decir que basta con que tú, por decirlo de un modo más sencillo, te autosugestiones. Y si tú te autosugestionas, te va a suceder lo que tú dices. ¿Y sabes qué es lo más triste de esto? Que muchas personas se creen ese cuento. Y las personas que se creen ese cuento, pues son personas que van a enfrentarse con durísimas, durísimas frustraciones. Porque una persona que cree que todo depende de repetir todos los días, soy próspero, soy feliz, soy próspero, soy feliz. Pero es que hay muchas cosas en la vida que no las maneja tu lenguaje. Y si tú llevas meses o años repitiéndote, soy próspero, soy feliz, y no llega esa prosperidad y no llega esa felicidad, entonces tú empiezas a culpabilizarte y a sentir que no estás haciendo bien la terapia o que tú eres un caso particularmente desastroso, que tú eres una historia particularmente fracasada. En resumen, la ciencia es una conquista maravillosa de la racionalidad humana y dentro de su propio campo es algo admirable. A la ciencia le debemos tanto, no solo en la tecnología, en el bienestar, en las comunicaciones, en la admiración ante el universo. No sabríamos, muchísimas cosas no sabríamos, no tendríamos ni idea de no ser por la ciencia. La ciencia también se puede extralimitar desde sí misma, puede convertirse en un ídolo y ese es el cientificismo del cual hemos hablado también en este canal. Pero lo que estábamos refiriéndonos acá con esto de las terapias es cuando se toma lenguaje científico y se toman algunas verdades científicas y a partir de ellas se pretende decir cualquier cosa, muchas veces con un interés monetario. Bueno, así empieza nuestra serie. Gracias, gracias por estar aquí. Y lo que queremos es fundamentalmente mejorar nuestra capacidad de discernimiento para responder a lo que realmente tiene sentido y para darle un propósito auténtico a nuestra vida. Que Dios te bendiga.
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4: Así fue la llegada de Marco Rubio, el secretario de Estado de Estados Unidos, al Vaticano para verse con León XIV. Lo recibió el nuevo prefecto de la Casa Pontificia. Todo tras varias semanas de crispación con cruces de declaraciones entre Donald Trump y el pontífice norteamericano, con la guerra de Irán de por medio, y ahora sí, el esperado cara a cara. El Papa hablaba de su primer encuentro con Rubio cuando acompañó al vicepresidente Vance el 19 de mayo de 2025, un día después del inicio oficial del pontificado de León XIV. Rubio y León estuvieron reunidos unos 45 minutos y, como adelantó el propio secretario de la administración Trump, quería hablar con el Papa de libertad religiosa y de la situación en Cuba. A este encuentro le siguió otro con Parolin, quien sería su homólogo. Es el que se ocupa de la diplomacia vaticana. Seguramente con él fue con el que Rubio trató la parte más delicada de su viaje: calmar las aguas entre el Vaticano y Estados Unidos tras los ataques de Trump a León XIV.
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5: Son las 8 y 59 minutos.
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6: En el nombre del Padre, y del Hijo, y del Espíritu Santo. Dios que salve María, llena eres de gracia, el Señor es contigo. Bendita tú eres entre todas las mujeres. Bendito es el fruto de tu vientre, Jesús. En el nombre del Padre, y del Hijo, y del Espíritu Santo. Amén. Solemos empezar nuestras predicaciones con un Ave María. Como es una oración tan común en nuestra iglesia, existe la posibilidad de que no caigamos en cuenta cómo lo que estamos haciendo es apelando a una mujer orante. Lo que nosotros le pedimos a María es que ruegue por nosotros. Y eso, por supuesto, es parte de la oración. Esto nos está indicando que en la Iglesia Católica la mirada más frecuente hacia la Virgen es hacia aquella que intercede, aquella que ora. Podemos decir que nosotros confiamos en la oración de María porque sabemos que ella es orante. Hay personas a las que uno les ve como ese don especial de la oración. Y con frecuencia, si uno es una persona de fe, pues uno se encomienda a esas personas. Y le dice, por ejemplo, eso: encomiéndeme en la oración. Eso le decimos a amigos o amigas que sabemos que son personas de oración. Pues eso es lo que la Iglesia le dice a la Virgen: ora por nosotros. Ruega por nosotros. La oración no es una virtud más. Toda la fortaleza del alma está en la oración. Se cuenta del Padre Pío que dijo una vez: cuando voy a confesar a un sacerdote, me basta una sola pregunta para conocer el estado de esa alma. Y la única pregunta, ya la podemos suponer, es: ¿cómo está tu oración? Hay muchas cosas en la vida que se resolverían si uno empezara por esa pregunta. Dificultades de vida comunitaria, dificultades con los votos, problemas con una obediencia, un lugar de trabajo, un apostolado. La pregunta que hay que hacer es: ¿cómo está tu oración? Supongamos que estoy en un lugar difícil. Un lugar difícil se vuelve imposible cuando no hay oración. Y un lugar fácil se vuelve difícil cuando no hay oración. Puedo estar en una comunidad de ángeles amables y muy dulces, pero si no hay oración, tarde o temprano la visión carnal, transaccional de la que ya hablábamos, se va a imponer. Y ahí vendrá la división y ahí vendrá el conflicto. ¿Cómo está tu oración? Esa pregunta es fundamental por lo que hemos dicho. De la oración depende la fuerza que tenga nuestra vida. Sin oración somos frágiles. La comparación que han hecho muchos predicadores es con todos estos aparatos que tienen que estar conectados a la red eléctrica. Tomas, por ejemplo, aquel ventilador, lo desconectas, en unos pocos segundos está detenido y es inútil. Así somos también nosotros, desconectados de Dios, somos simplemente inútiles. Dios es el único santo, Dios es el único fuerte y bueno. Eso quiere decir que no va a haber virtud verdadera sin Dios. ¿Puede haber virtudes falsas? Sí. Una virtud falsa es la que exteriormente corresponde a ciertos actos que se asocian con esa virtud. Pero la motivación, el amor, el corazón está en otra parte. Un ejemplo típico es lo que sucede cuando uno cumple, no cumple lo que tiene que hacer. Hasta ahí, digamos, eso suena bien. Estás cumpliendo. Pareces una persona virtuosa, por ejemplo, una religiosa virtuosa. Cumple, está en todo. Podríamos decir, funciona. Pero ¿con qué corazón y con qué costo? La virtud verdadera sobrevive y se renueva, trae paz, trae alegría, se prolonga y vence. Esa es la virtud verdadera, la que está fundada en Dios. La virtud falsa, la que solo tiene la apariencia, cada vez va drenando más nuestras fuerzas. Tarde o temprano empezamos a llevar cuentas. Una vez me comentaba una religiosa de mediana edad, no voy a decir que es edad mediana para no herir susceptibilidades, una religiosa de mediana edad que estaba en casa, era una comunidad pequeña, como de 4 o 5 tal vez, pero las otras, o sea, las otras 3 o 4, eran más bien mayores. Y según entendí, como un poquito perezosas. Entonces ella me decía que estaba perdiendo la liturgia, estaba perdiendo la motivación, estaba perdiendo incluso su vocación. Y el motivo era pues que las otras hermanas, el resto de la comunidad, no caminaba, no funcionaba. Entonces ella se sentía cada vez más desanimada. Ahí tenemos un ejemplo típico de una virtud puramente exterior. La virtud exterior depende de lo exterior. Que me vean, que me reconozcan, que me acompañen, que vayamos haciendo todos o todas lo mismo. Esa es la virtud puramente exterior. Y cuando se acaba esa motivación, porque ya no me ven, porque ya no me aplauden, porque ya no me quieren, porque ya no me aceptan, porque ya no soy popular, entonces se acaban las fuerzas también. La virtud verdadera proviene de aquello que nos dice la primera carta de Juan. En esto consiste el amor, no en que nosotros hayamos amado a Dios, sino en que Él nos amó primero. Es muy hermoso conservar la alegría, conservar la paz, conservar la fuerza, incluso, aunque no es la palabra que más me gusta, el entusiasmo, porque tiene su fuente en el Dios que no se agota. Ahora vayamos al ejemplo de María Santísima. En varios lugares podemos ver a María en actitud de oración. En la Anunciación, por ejemplo, ella pues entra en ese diálogo con este santo arcángel Gabriel. Pero las palabras de María no se dirigen únicamente al arcángel. Cuando ella dice, hágase en mí según tu palabra, es según la palabra que Dios le ha encomendado a ese ángel. Es decir, que la mirada de María va más allá del encargo de ese ángel y se dirige hacia Dios. Lo que ella está buscando con esas palabras es la voluntad de Dios y quiere ser fiel a ella, que se cumpla en mí como has dicho tú, es decir, como ha dicho Dios. En la Visitación, María también está en oración. Esto ya lo hemos comentado brevemente. Ella alaba y adora a Dios. Es un momento, es un encuentro feliz con su pariente Isabel y es un encuentro que termina en alabanza, que termina en agradecimiento, dándole la gloria a Dios. Podemos decir que Caná de Galilea también es otro lugar de oración, porque ella está hablándole a aquel que puede resolver. Hay una fe que ella tiene en que su hijo puede resolver la situación. Siendo su corazón, el de María, un corazón tan puro, claramente ella reconoce que hay una presencia, que hay una obra que solo puede atribuirse a Dios. No tienen vino, dice ella. Y como ya hemos escuchado muchas veces esas palabras que ella dice al final, esas palabras que son las últimas que aparecen de ella en la Escritura, son palabras que indican una confianza en Dios. Hagan lo que Él les diga. Junto a la cruz, María está en oración, está acogiendo la voluntad de Dios. Y en Pentecostés está suplicando con los demás discípulos y discípulas, está suplicando el don del Espíritu Santo. De tal manera que María, en todos esos lugares, aparece claramente en oración. Pero estamos seguros de que su vida fue como una continua oración, porque ella vivió la voluntad de Dios, ella decidió según Dios, ella discernió según Dios. Esa santidad continua que se muestra en la Biblia por el hecho de que en ninguna parte se habla de una conversión de María, esa santidad continua, perfecta, nos habla de una mujer de oración, una mujer unida a Dios. Entonces vamos a profundizar un poco eso con la ayuda del Espíritu Santo. Vamos a hablar de la vida de unión con Dios. El fruto de la oración es la sintonía con Dios. Recuerden ese pasaje de Isaías, me parece que capítulo 55, donde dice el profeta, mejor dicho, dice Dios por medio del profeta, Mis caminos no son vuestros caminos. Mis planes no son vuestros planes. Esa diferencia entre nuestros caminos y los de Dios, entre nuestros planes y los de Dios, esa diferencia es precisamente la que la oración nos ayuda a superar. Hacer la voluntad de Dios es, por supuesto, nuestra plenitud, nuestra realización, nuestra felicidad. Pero ¿cómo hacer la voluntad de Dios si no estamos en sintonía con Dios? También aquí se cumple lo que decíamos antes de la virtud externa y la virtud profunda o interna. Hacer la voluntad de Dios de una manera externa tiene poco mérito y dura poco y al final acaba en rebeldía. Hacer la voluntad de Dios con el corazón requiere una sintonía profunda. Esa sintonía es la que da la oración. ¿Por qué? Porque la oración es una comunicación de doble vía. Como decía San Juan Pablo II en su obra Cruzando el umbral de la esperanza, la oración es un diálogo y en ese diálogo la parte más importante precisamente es la voz de Dios. De tal manera que lo más importante de la oración no es el desahogo emocional o la exposición de nuestras necesidades y ni siquiera el profundo arrepentimiento que tengamos. Todo eso es parte de una vida de oración y no se debe despreciar. Pero lo más importante es lo que Él nos dice. La Iglesia tiene conciencia de esto cuando para orar pone en nuestras manos el libro de los Salmos. Tener el libro de los Salmos, que lo tenemos en la mañana y en la tarde, en laudes y vísperas, y completas, bueno, en cada oración litúrgica. Tener en nuestras manos la liturgia de las horas, tener esos Salmos, es una manera de acostumbrarnos al lenguaje de Dios. Es una manera de levantar nuestro corazón, lo que decimos en la misa, levantemos el corazón, lo tenemos levantado hacia el Señor. Es tener el corazón en camino, en sintonía, camino de sintonía hacia Dios. Cuando nosotros entramos en esa tónica de sintonía con Dios, entonces también sus planes se van volviendo nuestros planes. Sus caminos se van volviendo nuestros caminos. Y tal vez el mundo puede ver como absurdas algunas cosas, pero para el santo, para el que vive en unión con Dios, eso es realmente lo lógico. Eso es realmente lo mejor. Vivir en sintonía con Dios significa lo que también nos dice Cristo: mi yugo es liviano y mi carga ligera. Seguramente nos hemos preguntado cómo puede ser liviano el yugo y cómo puede ser ligera la carga, sabiendo que lo que Cristo espera de nosotros es una altísima perfección. Pero es que hay dos elementos ahí y ambos tienen que ver con el Espíritu Santo. Primero, que el Espíritu te va dando esa sintonía con Dios. Y segundo, que el Espíritu te va dando esa fuerza para vivir lo que Dios quiere. Te va dando la gracia. O sea que toda la vida de oración y toda la vida de unión con Dios depende de la acción del Espíritu en nosotros. Fue exactamente lo que nos dijo San Pablo en el capítulo 8 de Romanos, ¿no? Nosotros no sabemos orar ni como conviene. El Espíritu viene en nuestra ayuda con gemidos inefables. Entonces, las dos maneras para crecer en la oración son tomar las palabras que inspiró el Espíritu y suplicar al Espíritu que venga a nosotros. El Espíritu que inspiró esas palabras. De esa manera crecemos en la oración. De esa manera, la oración se convierte en algo más que una especie de espejo que refleja nuestros deseos o nuestras preocupaciones o nuestros dolores. Ahí crece realmente nuestra vida de unión con Dios. Esa es la sintonía. Hay una manera muy hermosa de describir esa sintonía. Partimos de algunos escritos de San Agustín y de la enseñanza de Catalina de Siena. La acción del Espíritu Santo va penetrando en nosotros hasta llegar a las potencias del alma. Lo más profundo que hay en ti son tus potencias, las potencias del alma. ¿Cuáles son las potencias del alma? Según San Agustín y según Santa Catalina, son la inteligencia, la memoria y la voluntad. Cuando el Espíritu Santo va llegando a las potencias del alma, las va poniendo en sintonía, en armonía con Dios. Y esa armonía interior es la que hace posible una obediencia de corazón, una obediencia gozosa, generosa, serena, lo que es imposible sin esa acción de Dios. Entonces miremos cómo el Espíritu Santo llega a nosotros y hace obra en nosotros. Recuerda, tres potencias: memoria, inteligencia y voluntad. ¿Qué hace el Espíritu Santo en la memoria? Te ayuda a tener presentes las obras de Dios, todo lo que Dios ha hecho por ti. Ese recuerdo vivo de las obras de Dios te produce excelentes frutos, te produce gratitud, te produce confianza, te produce esperanza, te produce alegría, te mueve a la alabanza. Hay que recordar las obras del Señor. De una manera muy gráfica, casi externa, esto aparece en un salmo, ¿no? Dad la vuelta en torno a Sion contando sus torreones. Fijaos en sus baluartes. La ciudad de Jerusalén era para el pueblo elegido como la memoria viva. Esto es lo que Dios ha hecho por nosotros. Dad la vuelta en torno a Sion, contando sus torreones. Fijaos en sus palacios. Mira, mira, tú también eres Sion. Mira lo que Dios ha hecho en ti. Da la vuelta en torno a Sion. Mira de dónde te ha sacado. Mira qué camino ha recorrido en ti. El Espíritu Santo trae esa memoria viva. El espíritu de las tinieblas también quiere actuar en nuestra memoria, por supuesto, para arruinarla. Así, por ejemplo, una persona que tiene un temperamento nervioso, un temperamento ansioso, pues seguramente sufrirá la perturbación del enemigo que le está recordando todo lo que vivió, lo traumático, lo terrible que vivió, lo terrible. El espíritu de las tinieblas quiere saturar nuestra memoria con los recuerdos más violentos. Lo que me hicieron, la manera como me humilló, el grito que me dio, el modo como me trató y lo revive de una manera intensa, ese momento humillante. Y tú vuelves a sentir la misma rabia, el mismo dolor, la misma turbación. Eso lo hace el espíritu de las tinieblas, saturar tu memoria con aquello que te empobrece, con aquello que te amarga. O también con aquellos placeres que son ilícitos, que son sucios. Entonces la persona que ha estado envuelta en pecados de la carne, pecados sensuales, durante mucho tiempo, con toda probabilidad durante mucho tiempo, incluso después de su conversión, puede tener esos recuerdos. Recuerda cosas que hizo, cosas que quiso hacer, placeres que sintió y tiene otra vez como la nostalgia, como el deseo de revivir ese placer. Eso es de las tinieblas. Pero El Espíritu Santo que quiere llegar hasta la profundidad, hasta el centro mismo de tu alma, obra para que tu memoria se llene mucho más de esas obras buenas, de esa bondad, de esa luz, de la alegría. Por ejemplo, ahora que mencionaba ese tema de castidad, la alegría y la paz que trae un corazón casto. Que tal vez hubo cosas turbias, sucias en el pasado, pero viene el Espíritu Santo y te asienta en la alegría, en la certeza de que lo tuyo es la pureza, lo tuyo es la castidad, y encuentras paz y no prevalece el pecado. Esa es obra del Espíritu. Pero hay que pedir mucha acción del Espíritu, mucha, para que santifique nuestra memoria. El Espíritu hace realidad aquello que San Pablo le recomendaba a Timoteo: acuérdate de Jesucristo. Recordar a Jesucristo, recordar su sacrificio, su sangre, sus palabras, su ternura, su inocencia, su pureza, su entrega, su generosidad. Ese recuerdo vivo de Jesucristo, unido al recuerdo de todo lo que Dios ya ha hecho en ti, te mantiene firme y te dan esos deseos que expresaba también San Pablo. Ojalá tenga yo una viva experiencia del poder de la resurrección. La comunión con los padecimientos.
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1: Don José Luis Bone Menchaca, de feliz memoria, quien confió en esta estación para continuar con contenido católico, pedimos por su eterno descanso, que el Señor lo recompense su generosidad y siempre nuestras oraciones por su alma y su eterno descanso.
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7: El don de consejo me ayuda a entender, en primer lugar, qué es lo que Dios quiere de mí. El don de consejo no es en primer lugar para aconsejar a otros. El don de consejo es en primer lugar para que yo me deje aconsejar, para que yo me deje guiar. Pero por supuesto, cuando sobreabunda ese don de consejo, entonces también Dios nos da la oportunidad de decir alguna palabra útil a otras personas, aconsejarles. Pero el don de consejo es en primer lugar para que tú te dejes aconsejar por Dios, para que tú puedas reconocer lo que Dios quiere para ti en cada circunstancia. Esos tres dones tienen que ver con la inteligencia. Don de entendimiento, por la Sagrada Escritura, don de ciencia, en relación con el universo, las maravillas del universo, y lo que sucede en la historia y lo que sucede en mi historia, don de consejo para conocer qué quiere Dios de mí. Miremos ahora los dones que tienen que ver con la voluntad. Tenemos el don de temor de Dios, que tiene toda una evolución. La primera versión del temor de Dios es simplemente la conciencia de los daños que causa el pecado. Un escalón más, el don de temor de Dios, me lleva a reconocer los bienes que me pierdo con el pecado. Lo primero son los males que me trae el pecado. Lo segundo son los bienes que me he perdido por el pecado. Pero la plenitud del don de temor de Dios es don de temor de Dios, me lleva a reconocer los bienes que me pierdo con el pecado. Lo primero son los males que me trae el pecado. Lo segundo son

El don de piedad hace que yo me sienta amado como hijo y que quiera amar a Dios como padre. Los romanos llamaban pietas a ese amor particular que se da entre padres e hijos. De tal manera que el don de piedad hace que yo me sienta amado como hijo, como hija, y que quiera amar a Dios como mi padre, y quiera agradarle como un hijo agrada al padre, no por una recompensa, no por un premio ni una felicitación, sino porque Él es mi padre. Jesús decía, yo hago siempre lo que a Él le agrada. Y luego tenemos el don de fortaleza. El don de fortaleza que, como su nombre lo indica, me ayuda a perseverar en el bien, aunque sea arduo, y a superar el mal, aunque sea persistente, asfixiante, torturante. Eso trae el don de fortaleza. Tú te das cuenta que la persona que recibe esos dones del Espíritu está equipadísima, equipadísima para mantenerse en el camino del Señor y para vencer toda dificultad. Nos falta el último don, que es el don de sabiduría, que para recordarlo fácilmente está relacionado con el saber y con el sabor. Es tener el saber de Dios, que es algo así como percibir la verdad de Dios en mí y en los demás, y en el mundo y en la historia, en el presente y en el futuro. Pero el don de sabiduría también me da el sabor de Dios. ¿Qué significa el sabor de Dios? Significa la experiencia íntima de cómo es su amor, de qué es lo que Él quiere, qué es lo que a Él le agrada. Santo Tomás lo llamaría un conocimiento por connaturalidad. Es como convivir con Dios. Es grandioso. Entonces la vida de unión con Dios es la vida de los dones del Espíritu. Y es necesario que pidamos por intercesión de María que esos dones del Espíritu no sean un adorno ni una realidad lejana, sino que sean tu vida aquí, ya, hoy, que sean tu vida, que tú vivas esta fuerza de los dones, que experimentes que es real el don de entendimiento, el don de ciencia, el don de consejo, el don de temor de Dios, el don de piedad, el don de fortaleza, el don de sabiduría. Es una vida de unión con Dios. Es una vida que encontrará dificultades, tentaciones, tendrá ataques, persecución, malos entendidos, pero es una vida fundada en Dios. Es una vida victoriosa. Hablemos del camino de la virtud, que es otra manera como la Iglesia nos plantea la unión con Dios. He querido hablar primero de la acción del Espíritu antes de hablar de la virtud, porque por supuesto que modelo de virtud como María no lo hay. Toda la virtud de ella, esto también hay que aclararlo, pues proviene de la gracia de Cristo. Pero virtud como la de ella es incomparable. Pero el problema está en que cuando se habla primero de las virtudes de María antes de hablar del Espíritu Santo, no sé si a todo el mundo le pase lo mismo, pero a mí me da como una sensación casi de desaliento. Es como sentir a alguien tan perfecto, tan absolutamente pleno y completo y sin ningún error que uno se siente desplazado, se siente abrumado. Hay que entender que la santidad de María es la santidad del Espíritu. Acuérdate que ella es quejaritomene, es decir, la llena de gracia, la llena de la acción del Espíritu. Por supuesto que el camino de María es el camino de la virtud, y por supuesto que en ella están todas las virtudes. Todo lo que es bueno tiene eco en el corazón inmaculado de la Virgen.

0: Pero si uno empieza por pintar ese cuadro, no sé, estoy hablando por mí, tal vez estoy equivocado. Pero si uno empieza por pintar ese cuadro, mira que ella tiene esto y además tiene esto y además tiene esto, entonces finalmente uno dice, bueno, bien por ella, felicitaciones. Pero a veces uno se siente como incapaz y como abrumado y como marginado de semejante belleza. Por eso estamos insistiendo aquí. Hay camino y el camino es la oración perseverante y el camino es la acción del Espíritu. Voy a vivir este día con el Espíritu Santo. Esa frase se la escuché a un pastor protestante, me da pesar que no sea católico, pero esa frase es buenísima. Voy a vivir este día con el Espíritu Santo, no lo voy a vivir solo. Voy a vivirlo con el Espíritu, voy a vivirlo con los dones del Espíritu. Piensa, por ejemplo, lo que hace el don de ciencia. El don de ciencia te ayuda a leer las cosas desde la perspectiva de Dios. Imagínate lo que es vivir un día así. ¿Qué noticias voy a recibir en este día? No se sabe. Yo estaba hace 11 años. Va a ser 11 años. Yo estaba en una misión en Ecuador, como dicen ahora los muchachos, normal. Estaba allá en mi misión en Ecuador y de repente me entra un mensaje de mi hermano. Necesito llamarte con urgencia. Ya uno se preocupa. Contesto la llamada. Ha sucedido una tragedia. Nuestro sobrino ha muerto en un accidente. Cuando yo me desperté esa mañana, yo no esperaba escuchar esas palabras terribles. Por supuesto, hubo que cambiar todos los planes, organizar viaje, volver a Colombia, salir de ahí para Estados Unidos, porque mi sobrino vivió en Estados Unidos, vivía en Estados Unidos. Uno no sabe lo que va a pasar en un día. Quiero vivir este día con el Espíritu Santo. O tal vez este es el día en que van a venir regalos preciosos. Yo pienso, por ejemplo, en esa joven religiosa, la de la Medalla Milagrosa, Santa Catalina Labouré. El día que Dios le iba a regalar esa primera visita de la Virgen, ella no sabía nada. Ella no se imaginaba lo que le iba a llegar ese día. El día que el Padre Pío iba a recibir los estigmas, él no sabía nada. Dios tiene cosas grandes y bellas para darte a ti, como le dio a Catalina, como le dio a Catalina Labouré, como le dio al Padre Pío. El día que tuvo su primera aparición, Santa Faustina Kowalska ya no se lo imaginaba. Entonces hay que vivir nuestros días con el Espíritu Santo. O pueden venir noticias terribles como ese día de septiembre de aquel año en el que llegó esa noticia. Nuestro sobrino ha muerto. Eso no se lo espera uno. O el día que llega una noticia muy fuerte. No sé, me estoy sintiendo mal. Un examen parece que es un cáncer. Hay que vivirlo todo con el Espíritu, todo, todo. No hay nada demasiado bello ni nada demasiado terrible que no pueda llegar a tu vida. A tu vida pueden llegar cosas bellísimas o cosas durísimas. Lo importante es que todo lo vivamos desde el Espíritu, que todo lo vivamos con Él, con su presencia, con su acción, que tengamos la mirada de Él. Ya que tenemos clara esa acción y esa primacía, ese señorío del Espíritu, que por eso lo llamamos Señor y Dador de vida, ahora miremos un poco el camino de la virtud. La Iglesia ha reconocido desde siempre que la santidad va unida a una perfección moral. Y la perfección moral se expresa adecuadamente con el lenguaje de las virtudes. No hay santidad sin perfección moral. Aquí llamamos perfección moral a una vida virtuosa. ¿Qué entendemos por virtud? Una disposición firme, permanente y gozosa del alma para obrar el bien, un determinado bien. Por ejemplo, una persona que tiene la virtud de la sinceridad tiene una disposición firme, continua, gozosa, de ser sincera, de expresar la verdad. Una persona que es humilde tiene esa disposición firme, gozosa, de permanecer en la verdad de lo que es. No pretende ser más, tampoco anula lo que Dios ha hecho. Entonces es necesario trabajar en la perfección moral. En esto hay que tener cuidado porque hay como dos extremos. Un extremo es el moralismo que pronto nos lleva al pelagianismo. El otro extremo es una especie de espiritualismo abstracto que se queda en la generalidad de un amor sin encarnación, sin concreción. Expliquemos un poco esto para que se vea la importancia de la auténtica virtud. ¿A qué llamamos un moralismo? Un moralismo es como, o una predicación moralista es como aquella que trata de asegurar unos determinados comportamientos. ¿Te acuerdas cuando hablábamos de la virtud exterior? El moralismo es el culto de la virtud exterior, como quien dice, ¿cuál es el comportamiento que tengo que tener para que nadie me pueda decir nada? Voy a portarme de tal manera que a mí nadie me puede decir nada. El moralismo mira hacia el exterior y cuenta fundamentalmente con las propias fuerzas. Ese contar con las propias fuerzas es lo que caracteriza el pelagianismo. ¿A qué llamamos pelagianismo? Pues a la doctrina, con sus distintas variaciones, a la doctrina derivada de lo que enseñaba un monje llamado Pelagio en el siglo IV y en el siglo V. Este monje pensaba que la sola fuerza de la voluntad bien educada bastaba para llegar a la perfección. Es decir, él no se apoyaba en la gracia, sino únicamente en la educación, la disciplina, el entrenamiento. Entonces, en el camino de la virtud uno puede caer en ese moralismo que es pura virtud exterior y que mira fundamentalmente a que nadie me pueda reprochar nada. Y por ese camino, pues pronto puede caer en el pelagianismo, es decir, únicamente mi voluntad, mi esfuerzo. Pero en el otro extremo, tenemos una enseñanza moral muy confusa que se dio especialmente en la segunda mitad del siglo XX, de la cual no hemos salido completamente. Esa enseñanza moral confusa dice que lo único que importa es el amor. El amor. Y se apoyan, por ejemplo, en aquella frase de San Agustín, ama y haz lo que quieras. ¿Cuál es el problema de eso? Que el amor tiene que concretarse. Entonces, si yo tengo un gran amor, pero nunca sirvo, si yo tengo un gran amor, pero tampoco perdono, si yo tengo un gran amor, pero es un amor desordenado, por ejemplo, un amor homosexual, o un amor pederasta, y yo digo, eso es amor, y love is love, entonces, ¿en qué estamos? La Iglesia Católica, bendita sea su sabiduría, siempre se ha concentrado en el tema de la virtud. Hay que llegar a la virtud. La virtud también significa que se puede contar contigo. Para mí, no sé, por temperamento tal vez, es el aspecto que más me llama la atención de la virtud. A mí me causan mucho desconcierto y me producen gran dificultad las personas que son tan inestables. Una persona que es así súper inestable, que nunca sabes a qué atenerte con ella, y uno tiene que mirarla como a 20 metros para ver cómo amaneció. No, hoy parece que sí se le puede saludar. Hoy parece que sí va a ayudar. Hoy parece, qué pereza, a mí me causa un desasosiego y una gran dificultad las personas que son así como impredecibles, caprichosas. La virtud da firmeza. Yo sé que puedo contar contigo. Porque eres una persona, por ejemplo, prudente. Dice Santo Tomás de Aquino que la virtud más necesaria para las personas que tienen liderazgo, para las personas que son superiores, superiores de comunidad, por ejemplo, es la prudencia. Y qué hermoso que es encontrar una persona que es prudente, o sea, que tiene la virtud de la prudencia. Se sabe que a esa persona se le puede encomendar una tarea delicada porque siempre estará buscando cuál es la mejor manera de hacer las cosas. O una persona que es justa. Escuchar a una persona que es justa es muy, muy agradable y muy ilustrativo, muy iluminador. Una persona justa siempre está mirando los distintos aspectos. Bueno, ¿tú qué opinas de esta situación? Veo por una parte esto, me doy cuenta de esto otro, hay que tener en cuenta esto. Es una persona ponderada, habla con mesura, es una persona justa. Eso es bueno. La virtud hace que se pueda contar contigo. Y la falta de virtud hace que no se pueda contar contigo. Si yo estuviera tomando este retiro, escribiría esa frase. La virtud hace que se pueda contar conmigo. Piensa, por ejemplo, en lo que es la pureza, sobre todo la pureza cuando está unida a la mansedumbre. Eso es algo muy hermoso. Cuando hay una persona que tiene mansedumbre y tiene pureza, hay una dulce sensación de confianza. Esta persona no va a intentar nada sucio, no va a hacer nada que sea inapropiado. Eso es lindísimo. Eso es muy bello. Piensa en la persona que es generosa y que se sabe que es generosa. Entonces la virtud da estabilidad, la virtud hace que se pueda contar contigo. San Pablo nos invita a una vida virtuosa. Este texto es de la carta a los Filipenses. Me parece que es capítulo 4. Ustedes buscarán específicamente en sus múltiples ratos de ocio. Dice San Pablo, por lo demás, todo lo que es verdadero, todo lo honesto, todo lo justo, todo lo puro, todo lo amable, todo lo que es de buen nombre, si hay virtud alguna, si hay algo digno de alabanza, en esto pensad. Ese es Pablo, llevándonos por el camino de la virtud. Y mira cómo describe lo que son las virtudes. Lo verdadero, lo honesto, lo justo, lo puro, lo amable, lo que es de buen nombre. Eso es lo que tiene que estar en tu pensamiento. La virtud también ayuda para que uno tenga acciones concretas. Todos sabemos que han sido grandes maestros de vida espiritual y de retiros espirituales los jesuitas. Pues proviene de San Ignacio de Loyola los ejercicios espirituales. Luego, pues ya sabemos que toda comunidad tiene su evolución. Hoy creo que hay que saber que hay jesuitas y jesuitas. Hay que escoger muy bien. Pero igual pasará con otras comunidades. En todo caso, los jesuitas expertos en retiros espirituales solían decir, no termines tu retiro sin resoluciones y decisiones. Y las resoluciones y decisiones tienen que ver siempre con la virtud. Bueno, ¿y cómo hago para tener un mapa de las virtudes? Para saber por dónde tengo que trabajar. Eso te lo da la Iglesia. En el catecismo está eso. Son 7 las virtudes principales. 3 teologales y 4 virtudes llamadas cardinales o virtudes humanas principales. Las 3 cardinales son fe, esperanza, amor, caridad. Esas 3 virtudes no tienen término medio. Hay que crecer en ellas siempre. Y hay otras 4 virtudes que las hemos mencionado lateralmente en nuestras predicaciones. Esas son la prudencia, la justicia, la fortaleza y la templanza o dominio de sí mismo. Esas son las virtudes principales. Y el solo hecho, créeme esto, el solo hecho de preguntarse uno con el verbo ser, ¿soy una persona prudente? Prudente significa en lo que pienso, en lo que hablo, en lo que decido, en lo que hago. ¿Soy una persona justa? Los principales pecados de injusticia que cometemos los religiosos son de palabra. Hablamos de una manera incorrecta, de una manera injusta. Por eso el Papa Francisco advertía tanto contra la murmuración. ¿Soy una persona justa? Cuando tengo que hablar de otra persona, ¿cómo soy yo cuando tengo que hablar de otra persona? ¿Hablo con justicia? ¿Soy una persona fuerte? ¿En qué consiste la fortaleza? Pues ya hablamos algo de la fortaleza en los dones del Espíritu. Una persona fuerte quiere decir una persona que cuando toma un buen camino se mantiene ahí. Es decir, una persona que acomete incluso lo que es fuerte, lo que es duro, lo que es arduo. Pero además una persona que resiste los embates del mal, la persecución, la indiferencia, el cansancio, el desánimo. Hoy tenemos una crisis en la virtud de la fortaleza. Hay muchas personas, jóvenes, pero no solo jóvenes, que a la primera dificultad me separo. Entonces se casan. Usted ama profundamente a esa mujer, la amo más que a mi vida. Ella es importantísima para mí, es lo mejor que me ha sucedido. ¿No es cierto, mi amor? Y ella sonríe y dice, sí.
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0: Son las 10 con 3 minutos.
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2: El Banco Vaticano bate su récord de los últimos 10 años, 51 millones de euros de beneficio, una cifra que no se alcanzaba desde hace una década. Los datos son del IOR, corresponden al 2025 y suponen un 55,5% más de lo que se ganó el año anterior. Y si hay más beneficios, también aumenta el dinero que el Papa destina a la caridad, un 76,1% más que en 2024. Esto quiere decir que León XIV dispondrá de 24,3 millones de euros para apoyar las obras de religión y asistencia social. Según el banco, los buenos resultados se deben a varios factores. El más importante, las reformas para ganar transparencia y evitar la corrupción. En un comunicado, el Banco Vaticano resalta lo siguiente. En los últimos años han reconocido cada vez más al IOR como un socio fiable, también como resultado del fortalecimiento de la gobernanza, los marcos de control interno, la transparencia fiscal, la implementación de la oferta digital y la solidez de capital del instituto. A esto se suma una gestión basada en inversiones más seguras, dejando atrás acciones arriesgadas. También el cambio generacional en la plantilla, que sumada a la digitalización, ha hecho que se gane en eficiencia.
1: Hasta aquí el reporte. 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
9: Ustedes saben que yo vivo en el RIMAC, y para ir al RIMAC, del RIMAC a cualquier otro lado, hay que cruzar la ciudad. El centro. Ya ustedes se imaginan cómo se pone el centro de Lima en hora punta, ¿no es cierto? Pues bien, una mañana tenía que ir a un sitio X, urgentemente, tomé un taxi, me paré un tico amarillo, recuerdo, un señor, un tío, canoso, 50 y tantos años, lentes, recontrasado el pata. Tenía una cara que parecía un tumi, así. ¿Han visto el tumi? Así, igualito. Y yo tampoco estaba en un buen día, te cuento, así que acordamos un precio, 6 soles, me estaba llevando por la avenida Tacna cuando en Tacna nos agarra el tráfico, hermano, amiga, me quedé media hora ahí varado, el tipo de todos los colores, yo también preocupado. El hecho es que llegué media hora después, un desastre total. Cuando llegué a mi destino, yo voy quizá con un billete de 10 soles y el tipo me da 3 soles vuelto. Me estaba cobrando 7. Yo lo miré y le dije, oye, falta una luca, pe. ¿Y que acaso no ha visto el tráfico cómo está? Ya, pe, tiene que portarse con algo, ¿no? ¿Qué cosa? Y no, porque ese no es mi problema, pe, ¿qué cosa? ¿Son gajes del oficio o qué? Y yo, adjetivo por acá, adjetivo por allá, familiar por aquí, familiar por allá. El hecho es que los ánimos se caldearon y yo decidí dar por finalizada la discusión. Me bajé del carro y cuando estaba a 2 metros ya caminando, yéndome, aquí viene el problema. Algo hizo que regresara, me acercara a la ventanilla del auto y lo mirara al tipo a los ojos y le dijera, ¿sabe qué, maestro? Yo no soy muerto de hambre para estar peleándome por un sol. Y yo, asco, y el que le canta a Dios. Yo le dije eso. Yo no soy muerto de hambre para estar peleándome por un sol. ¿Saben? Si aquella noche, si aquella mañana yo le hubiese insultado al tipo, le hubiese mentado la madre, si aquella mañana a este señor lo hubiese insultado de alguna manera, yo creo que eso le habría hecho menos daño que esta frase tan elegante, sin ninguna lisura, que yo le dije finalmente. Porque creo que le fulminó el corazón eso. Tanto que ni siquiera fue capaz de responderme nada, solamente arrancó su carro y se fue. Cuando estaba a 2 metros de distancia, yo reparé en algunos detalles. Primero que nada, ustedes saben, todos los ticos amarillos tienen adelante la placa del auto y el propietario. El propietario no era él, era una señora, seguramente dueño de una flota de varios taxis, y él pagando todos los días el alquiler de ese vehículo. Ahí colgando del espejo un par de botitas, signo inequívoco de quizás un nieto, o dos, o tres, o muchos nietos. Sabrá Dios cuántos hijos. Y seguramente sí, para él, un sol era la vida en ese momento. Era indispensable. Y yo le dije lo que le dije. ¿Saben? Ya no tuve tiempo de pedirle disculpas, de pedirle perdón. Se fue tan rápido. Esta canción la vamos a grabar en un disco. Y ojalá que ese disco algún día llegue a sus manos para decirle: maestro, perdóneme. Pero es que yo no soy así, no sé qué me pasó. No acostumbro decir esas cosas. Pero la cólera, la ira me invadió y... Por favor, perdóneme. Lo siento. ¿Sabes cuántas veces te ha pasado lo mismo? El hígado te traiciona. De pronto te vuelves tan imaginativo, pero para herir a la persona que está al frente tuyo, lanzas el dardo y llega hasta lo más profundo del corazón de la persona. Si es posible, desempolva recuerdos que estaban hace tiempo olvidados y ahí, en ese momento, sales otra vez con ese recuerdo y le comienzas a jugar delante de él, delante de ella, delante de la persona y se lo enroscas otra vez en la cara. Y lo peor es que eso nos pasa hasta con los seres queridos, con la gente que está alrededor nuestro, con la gente que nos ama. ¿Cuántas veces te ha pasado esto? Piensa en eso. Esta canción se llama Aquel Nunca Fui Yo. Eso nos pasa cuando nos llenamos de ira. Algo se apodera de nosotros. No somos nosotros. Nos ponen las palabras en la boca, los pensamientos para hacer actitudes que en el fondo nosotros no queremos hacer y que después nos arrepentimos de hacer. Aquel nunca fui yo.

0: si alguno me va a decir,
1: bueno, es que yo soy así, pe. ¿Qué cosa? Así soy, fosforito.
0: Así me criaron, así me moriré. Lo mío es genético, ¿sabes? A mi viejo le llamaban en el colegio el maldito. Así que yo no tengo arreglo. Yo soy así. La gente que está a mi alrededor, que se acostumbra a sufrir porque yo soy así. Yo no voy a cambiar jamás porque yo soy así. Y punto. ¿Sabes qué, hermano, amiga? Si tú crees eso, yo esta noche te digo, tú no eres así. Tú no eres así. Dios no te hizo así. Dios te dio un corazón limpio y sano para amar. Otra cosa es que durante todos estos años haya habido gente que ha llenado tu corazón de basura, de odio, de rencor. Y es por eso que a veces de tus labios salen palabras muy hirientes. Pero en el fondo tú no eres así. Tú puedes cambiar. Tú puedes cambiar. Esta misma noche puedes comenzar a hacerlo. Sería muy lindo si esta noche decidieras adueñarte de tu propio silencio. Sé dueño de tu silencio. Cuando estés ahí, en el momento más difícil, enfurecido, enfurecida totalmente, a punto de lanzar el primer improperio, el primer insulto, ahí, cállate. No digas nada. Simplemente guarda silencio. ¿Sabes la cantidad de matrimonios que se salvarían si nosotros aplicáramos esto? ¿Sabes la cantidad de familias que estarían mucho más unidas si nosotros aplicáramos esto? Comienza esta noche. Aduéñate de tu silencio.

0: Vamos a hacer una cosa bonita ahora. Te voy a pedir que cierres los ojos ahí donde estás. Cierra los ojos. Piensa en tu mente, ahí. Visualiza en tu mente a la persona a quien peor has ofendido en tu vida. A la persona a quien más daño le has hecho tú. De palabra, de obra. Piénsalo. ¿Sabes? No sería nada raro que aparezca ahí tu propia mamá, tu papá, alguno de tus hermanos, tu pareja. Hasta el mismo Dios puede aparecer ahí. Piensa. Y ahí, desde el fondo de tu corazón, dile a esa persona.
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2: No los escucho, ¿cómo están? Muy bien, ¿tengo frío? Ese es el espíritu, muy bien. La verdad, yo los admiro muchísimo. Yo veía que estaban, en un momento dije, no hay gente. Y vi que todos eran puros, ¿cómo se dice? Paraguas. Y estaban ahí ustedes, la verdad es que mi respeto. Un aplauso para ustedes, por favor. Qué hermoso público. Bueno, la siguiente canción nace en un contexto que todos conocemos, que es la pandemia, ¿no? Un momento muy difícil para todos, un momento complicada y en el que nosotros nos tocó vivirlo lejos de casa. Nos tocó quedarnos varados en un país totalmente ajeno al nuestro. Y fue un momento muy de mucha angustia para nosotros y para mí lo fue también. Y esta canción nace de esta manera. Yo empecé a escribir como un poco desahogándome porque no quería molestar a nadie. Entonces era yo con un papelito tratando de escribir todo lo que podía. Y esta canción, cuando yo le empiezo a compartir a mis, a mi papá, a mi hermano, empieza a tener sentido, ¿no? Todas estas cosas que yo decía con temor, con miedo, con angustia, cuando se las empiezo a compartir a alguien más, cobran sentido y dejan de tener tanto peso, ¿no? Entonces, esta noche, que por ahí de repente has venido de curioso, esta noche yo te invito a que le abras el corazón a los demás si es que tienes algo que te duele, algo que te pesa, ¿no? No tienes por qué cargar con esa carga tú solo. No tienes por qué simplemente ahogarte en el dolor. Hablar sana, dicen. Y es verdad, y más aún si es con hermanos con los cuales tú caminas en la fe, si es con tu familia, si es con amigos. Esta canción a mí me ayudó a sanar, a mí me ayudó a pasar por una crisis terrible de ansiedad y depresión. Así que espero que les guste mucho y que sea de mucha bendición para ustedes. Así que esta canción se llama Cuéntame.

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1: Entre las muchas llamadas y videollamadas que recibe al día el padre Tony Elías, nunca imaginó que una de ellas estuviera protagonizada por el mismo Papa León XIV.
2: Nos llamó por el grupo de WhatsApp, llamado Aquí los sacerdotes, una videollamada. Nos dijo, miren con quién me encuentro, con su santidad, y les paso el teléfono. Y con una sonrisa en la cara, para todos, bueno, fue igualmente una sorpresa también. No lo sé, es que esta alegría no es fácil de explicar.
1: El nuncio de Beirut, el arzobispo Pablo Borgia, fue el que organizó este grupo de WhatsApp para que el Papa León XIV saludase personalmente a los sacerdotes que siguen desarrollando su labor pastoral en un país azotado por los bombardeos y por una guerra que parece no terminar.
2: Que verdaderamente enseguida sentí en el corazón aquello que dije en varias entrevistas, que Pedro confirma a sus hermanos. Toqué con la mano esta premisa, ¿no? Que él es el sucesor de San Pedro, que continúa confirmando en la fe a sus hermanos, quizás sus hermanos más pequeños.
1: Un gesto tan sencillo y que la mayoría de las personas realizan a diario para relacionarse con sus seres más queridos y al mismo tiempo tan necesario para estos sacerdotes que experimentan estos meses de incertidumbre, confusión e inseguridad ante el futuro.
2: Me dio la cosa más importante que tiene, su bendición, la bendición del Señor. No hay una cosa más importante para decir que esto, ¿no?
1: El pueblo en el que se encuentra es Meit, el último al sur del país en la frontera con Israel, una zona que resiste a pesar de todas sus necesidades.
2: En fin, nos están llegando ayudas humanitarias desde Beirut, en fin, de benefactores, de asociaciones católicas, también cristianas, ¿no?, que se están comprometiendo a mandarnos convoyes de ayuda humanitaria, porque hace más de 2 meses que estamos totalmente cerrados prácticamente.
1: La guerra ha provocado un verdadero éxodo en el Líbano. Sin embargo, aún quedan muchas familias cristianas allí que esperan pacientemente la llegada de la paz que pide León XIV, quien conoció de primera mano esta realidad en su primer viaje apostólico el pasado mes de diciembre.
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3: Son las 10:34.
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0: En el nombre del Padre, y del Hijo, y del Espíritu Santo.
1: Amén.
0: La gracia y la paz de nuestro Señor Jesucristo esté con todos vosotros.
1: Y con tu espíritu.
0: Celebramos hoy la fiesta de San Matías, que fue nombrado apóstol tras la resurrección de Cristo. Como eran 12, de igual manera que 12 eran las columnas del pueblo de Israel, 12 tenían que ser las columnas del nuevo pueblo, que es la Iglesia. Pero faltaba uno, Judas el traidor, que, llevado por la desesperación, se había quitado la vida. Los apóstoles, reunidos, inspirados por el Espíritu Santo, deciden elegir a Matías como aquel que completara el número 12. Pues nos preparamos para celebrar la Eucaristía dando gracias al Señor por la Iglesia, por la asistencia del Espíritu Santo, que es el que la guía, y pidiendo perdón por nuestros pecados. Yo confieso ante Dios Todopoderoso y ante vosotros, hermanos, que he pecado mucho de pensamiento, palabra, obra y omisión. Por mi culpa, por mi culpa, por mi gran culpa. Por eso ruego a Santa María, siempre Virgen, a los ángeles, a los santos y a vosotros, hermanos, que intercedáis por mí ante Dios nuestro Señor. Dios Todopoderoso tenga misericordia de nosotros, perdone nuestros pecados y nos lleva a la vida eterna.
1: Amén.
0: Señor, ten piedad.
1: Señor, ten piedad.
0: Cristo, ten piedad.
1: Cristo, ten piedad.
0: Señor, ten piedad.
1: Señor, ten piedad.
0: Gloria a Dios en el cielo y en la tierra paz a los hombres que ama el Señor. Por tu inmensa gloria te alabamos, te bendecimos, te adoramos, te glorificamos. Te damos gracias, Señor Dios Rey Celestial, Dios Padre Todopoderoso, Señor Hijo Único Jesucristo, Señor Dios, Cordero de Dios, Hijo del Padre. Tú que quitas el pecado del mundo, ten piedad de nosotros. Tú que quitas el pecado del mundo, atiende nuestras súplicas. Tú que estás sentado a la derecha del Padre, ten piedad de nosotros, porque solo tú eres santo, solo tú, Señor, solo tú, Altísimo Jesucristo, con el Espíritu Santo, en la gloria de Dios Padre. Amén. Oremos. Oh Dios, que agregaste a San Matías al colegio de los apóstoles, concede por su ayuda a quienes nos alegramos en la suerte de tu predilección, ser contados entre tus elegidos. Por Jesucristo nuestro Señor.
1: Amén.
2: Lectura del libro de los Hechos de los Apóstoles. Uno de aquellos días, Pedro se puso en pie en medio de los hermanos y dijo, había reunidas unas 120 personas. Hermanos, tenía que cumplirse lo que el Espíritu Santo, por boca de David, había predicho en la Escritura acerca de Judas, que hizo de guía a los que arrestaron a Jesús. Era uno de nuestro grupo y compartía el mismo ministerio. En el libro de los Salmos está escrito que su morada quede desierta y que nadie habita en ella, y también que su cargo lo ocupe otro. Hace falta, por tanto, que uno se asocie a nosotros como testigo de la resurrección de Jesús, uno de los que nos acompañaron mientras convivió con nosotros el Señor Jesús, desde que Juan bautizaba hasta el día de su ascensión. Propusieron dos nombres, José, apellidado Barsabá, de sobrenombre Justo, y Matías, y rezaron así. Señor, tú penetras el corazón de todos. Muéstranos a cuál de los dos has elegido para que en este ministerio apostólico ocupe el puesto que dejó Judas para marcharse al suyo propio. Echaron suertes, le tocó a Matías y lo asociaron a los 11 apóstoles. Palabra de Dios.
3: Te alabamos, Señor.
2: El Señor lo sentó con los príncipes.

0: de su pueblo.
1: El Señor los sentó con los príncipes de su pueblo.
0: Alabad, siervos del Señor, alabad el nombre del Señor. Bendito sea el nombre del Señor, ahora y por siempre. El Señor los sentó con los príncipes de su pueblo. De la salida del sol hasta su ocaso, alabado sea el nombre del Señor. El Señor se eleva sobre todos los pueblos, su gloria sobre los cielos. El Señor los sentó con los príncipes de su pueblo. ¿Quién como el Señor, Dios nuestro, que se eleva en su trono y se abaja para mirar al cielo y a la tierra? El Señor los sentó con los príncipes de su pueblo. Levanta del polvo al desvalido, alza de la basura al pobre, para sentarlo con los príncipes de su pueblo.
1: El Señor los sentó con los príncipes de su pueblo.

0: El Señor esté con vosotros.
1: Y con tu espíritu.
0: Lectura del Santo Evangelio según San Juan.
1: Gloria a ti, Señor.
0: En aquel tiempo dijo Jesús a sus discípulos: Como el Padre me ha amado, así os he amado yo. Permaneced en mi amor. Si guardáis mis mandamientos, permaneceréis en mi amor, lo mismo que yo he guardado los mandamientos de mi Padre y permanezco en su amor. Os he hablado de esto para que mi alegría esté en vosotros y vuestra alegría llegue a plenitud. Este es mi mandamiento, que os améis unos a otros como yo os he amado. Nadie tiene amor más grande que el que da la vida por sus amigos. Vosotros sois mis amigos si hacéis lo que yo os mando. Ya no os llamo siervos, porque el siervo no sabe lo que hace su señor. A vosotros os llamo amigos, porque todo lo que he oído a mi Padre os lo he dado a conocer. No sois vosotros los que me habéis elegido. Soy yo quien os he elegido y os he destinado para que vayáis y deis fruto y vuestro fruto dure. De modo que lo que pidáis al Padre en mi nombre os lo dé. Esto os mando, que os améis unos a otros. Palabra del Señor.
1: Gloria a ti, Señor Jesús.
0: Estamos viviendo dentro de la Iglesia multitud de cambios. Siempre han existido en la Iglesia. La Iglesia no es un bloque uniforme, una mole que no evoluciona y cambia. A lo largo de los siglos ha ido transformándose en aquello que tenía que transformarse, porque hay algo en lo que no puede cambiar. ¿Y qué o en qué no puede cambiar la Iglesia? La Iglesia tiene que ser fiel, en primer lugar, al mandato que Cristo les dio a sus discípulos: id por todo el mundo y predicad el Evangelio. No puede cambiar la predicación del Evangelio, puesto que si cambiara, sería la Iglesia infiel a la misión que el Señor le encomendó. Tampoco puede cambiar la moral que se desprende de las normas, bien de derecho natural, que todos tenemos impresas en el corazón. Hayas nacido donde hayas nacido, no depende ni de la situación geográfica de tu nacimiento, ni tampoco de la visión política del lugar donde tú te encuentres. Hay normas que todos tenemos que cumplir. El respeto, por ejemplo, a la naturaleza como obra de Dios. Yo no puedo hacer lo que yo quiera. Sé que la obra de Dios tengo que respetarla. ¿Cómo he de respetar la opinión de mis padres, que son los que son instrumento de Dios para educarme? ¿Cómo he de respetar lo que no es mío? Si no es mío y es de otro, pues no tengo que cogerlo. Normas generales que se desprenden de la ley moral natural. Y luego está la ley moral revelada, aquella que se desprende de las enseñanzas de la Sagrada Escritura. Esas enseñanzas, esas normas morales, no pueden cambiar tampoco. Independientemente de que el mundo cambie, que cambia, la Iglesia apostólica se enfrenta, por ejemplo, contra el divorcio, que ya existía en el pueblo judío y en el mundo romano. Se enfrenta, por ejemplo, contra el aborto, que ya existía en el mundo romano, no así en el pueblo judío, pero sí en el mundo romano. ¿Por qué? Porque tiene que ser fiel a Cristo. Pero cambia en otras muchas cosas. La Iglesia va adoptando una estructura que es la estructura que le viene dada por el Imperio Romano, dividiendo la Iglesia en diócesis. ¿Había dicho Cristo algo de dividir a la Iglesia en diócesis? No, porque no le tocaba en ese momento decirlo al Señor. Pero la jerarquía iluminada por el Espíritu Santo se da cuenta de que tiene que dividir esa grey para poder ser gobernada mejor. Fundan diócesis que les sirven para poner un obispo a la cabeza de la misma, que sirva para gobernar al pueblo de Dios. Hay cosas que pueden cambiar, pero muchas cosas no pueden cambiar. Y no podemos pedir que la Iglesia se convierta en una democracia, porque el Señor no lo quiso así. Entre las cuatro notas esenciales que rezamos en el credo, decimos que la Iglesia es una, es única, que es católica, que es universal, que es apostólica, es decir, que está basada en la roca de los apóstoles, puesto que el Señor les dijo a Pedro y a sus compañeros: el que a vosotros os escucha, a mí me escucha. Recibid el Espíritu Santo. A quienes les perdonéis los pecados, les quedan perdonados. A quienes se los retengáis, les quedan retenidos. Esa Iglesia, que es apostólica, sabe que el Papa y los obispos no son los dueños, son los custodios. Y por lo tanto, tienen que custodiar ese mensaje que ellos han recibido, que llamamos depósito de la fe. Se podrá cambiar en cosas que son accesorias y necesarias, como por ejemplo el que el laicado asuma un protagonismo mayor dentro de la Iglesia en aquellas cuestiones que el Señor desea, lógicamente. Pero no puede ser que haya una colisión entre, por ejemplo, lo que es el ministerio ordenado, los sacerdotes, y la función del laicado. Ambos son miembros del cuerpo místico de Cristo y tienen funciones distintas. Todas tienen que cumplirse porque son necesarias para el buen funcionamiento de la Iglesia. Pero no puede ser que los pies quieran ser ojos y que las manos quieran ser corazón. Cada miembro tiene su lugar, su importancia. Por lo tanto, pidamos en esta época en la que estamos viviendo, donde hay a veces tanta confusión, por ejemplo, cuando uno escucha noticias del camino sinodal alemán, o cuando alguna de las proposiciones del sínodo que tuvo lugar hace un año aquí en la Iglesia Católica, y alguna de las proposiciones solo son propuestas, no las ha asumido el Papa, pero se propusieron en el sínodo por parte de algunas personas que van en contra de la doctrina de la Iglesia, pidamos que pues eso no se lleve a cabo. Que la Iglesia sea fiel a la voluntad de Cristo, que se deje iluminar por el Espíritu Santo para que sea la jerarquía, que son aquellos que el Señor eligió para llevar a cabo esa misión, los que, iluminados por el Espíritu Santo, decidan qué camino seguir. Pero sabiendo que ellos son meros custodios, no son los dueños del mensaje. Papa Benedicto XVI le gustaba decir que la misión de la jerarquía era la misión de aquel que en el Prado, en el Louvre o en algún otro de los museos importantes tiene que conservar la obra de arte que le han entregado. Va a quitar lo que pintó, qué sé yo, Sorolla, para pintar él, sería un mal custodio. Tendrá que limpiar lo que, debido al paso del tiempo, se ha ido adheriendo donde no debía estar y quitarlo para que la obra vuelva a su lucidez, a su plenitud, a su esplendor. Pues esa es la misión de la jerarquía. No son los dueños, son los custodios. Pidamos al Señor que el Espíritu Santo ilumine a la jerarquía y a toda la Iglesia para que sea Él el que guíe a la Iglesia y no los intereses humanos. La Iglesia no puede ser o seguir los dictámenes del mundo. Tiene que ser fiel a su fundador, que es Cristo, que habla por medio del Espíritu Santo. Pues que sea así en nuestra vida. Nos ponemos en pie. Oremos a Dios, nuestro Padre, que quiere que todos los hombres se salven y lleguen al conocimiento de la verdad. Pedimos por la jerarquía, para que sea fiel a la misión que Cristo le encomendó, de guiar a la Iglesia por el camino de la verdad. Roguemos al Señor. Pedimos también por nuestras familias, para que en ellas se transmita la fe de padres a hijos. Roguemos al Señor. Pedimos también por las vocaciones, a la vida sacerdotal y a la vida consagrada, para que aquellos que sientan la llamada sean generosos respondiendo. Roguemos al Señor. pedimos por la paz en el mundo. Para que cesen las guerras y el terrorismo, roguemos al Señor. Pedimos por los que no tienen fe y a causa de las cruces de la vida desesperan. Pedimos por los que se han encomendado a nuestras oraciones, para que el Señor escuche nuestras súplicas, roguemos al Señor. Escucha, Padre, las súplicas de tus hijos, que nos dirigimos a ti, confiando en tu amor. Te lo pedimos por Jesucristo nuestro Señor. Bendito sea, Señor, Dios del universo, por este pan, fruto de la tierra y del trabajo del hombre, que recibimos de tu generosidad y ahora te presentamos, Él será para nosotros pan de vida.
1: Bendito seas por siempre, Señor.
0: Bendito seas, Señor, Dios del universo, por este vino, fruto de la vid y del trabajo del hombre, que recibimos de tu generosidad y ahora te presentamos, Él será para nosotros bebida de salvación.
1: Bendito seas por siempre.
0: Orad, hermanos, para que este sacrificio mío y vuestro sea agradable a Dios Padre Todopoderoso.
1: El Señor reciba de tus manos este sacrificio para la alabanza y gloria de su nombre, para nuestro bien y para tu santa Iglesia.
0: Recibe, Señor, las ofrendas que tu Iglesia te presenta con devoción en la fiesta de San Matías, y por ellas confírmanos con el poder de tu gracia. Por Jesucristo nuestro Señor. El Señor esté con vosotros. Levantemos el corazón. Demos gracias al Señor nuestro Dios. En verdad es justo y necesario, es nuestro deber y salvación darte gracias, siempre y en todo lugar, Señor Padre Santo, Dios Todopoderoso y Eterno, por Cristo Señor nuestro. Porque has querido que tu Iglesia tenga por fundamento a los apóstoles para que permanezca en la tierra como signo perpetuo de tu santidad y ofrezca a todos los hombres las enseñanzas del cielo. Por eso, Señor, con toda la multitud de los ángeles, te aclamamos ahora y por siempre, diciendo con humilde fe: Santo, Santo, Santo es el Señor, Dios del universo. Llenos están el cielo y la tierra de tu gloria. Hosana en el cielo. Bendito el que viene en nombre del Señor. Hosana en el cielo. Santo eres en verdad, Señor, fuente de toda santidad. Por eso te pedimos que santifiques estos dones con la efusión de tu Espíritu, de manera que se conviertan para nosotros en el cuerpo y la sangre de Jesucristo nuestro Señor, el cual, cuando iba a ser entregado a su pasión, voluntariamente aceptada, tomó pan, dándote gracias, lo partió y lo dio a sus discípulos, diciendo: Tomad y comed todos de él, porque esto es mi cuerpo, que será entregado por vosotros. Del mismo modo, acabada la cena, tomó el cáliz y, dándote gracias de nuevo, lo pasó a sus discípulos, diciendo: Tomad y bebed todos de él, porque este es el cáliz de mi sangre, sangre de la alianza nueva y eterna, que será derramada por vosotros y por muchos para el perdón de los pecados. Haced esto en conmemoración mía. Este es el sacramento de nuestra fe. Así pues, Padre, al celebrar ahora el memorial de la muerte y resurrección de tu Hijo, te ofrecemos el pan de vida y el cáliz de salvación, y te damos gracias porque nos haces dignos de servirte en tu presencia. Te pedimos humildemente que el Espíritu Santo congregue en la unidad a cuantos participamos del cuerpo y sangre de Cristo. Acuérdate, Señor, de tu Iglesia, extendida por toda la tierra, y con el Papa León, con nuestro Obispo José y todos los pastores que cuidan de tu pueblo, llévala a su perfección por la caridad. Acuerde también de nuestros hermanos que durmieron en la esperanza de la resurrección, de tus hijos Candelaria y Ángel, y de todos los que han muerto en tu misericordia, admítelos a contemplar la luz de tu rostro. Ten misericordia de todos nosotros y así.
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3: Son las 11 con 7 minutos.
4: Salve María. En este mes de mayo tenemos la alegría de celebrar a un apóstol muy especial, San Matías. Este apóstol que fue elegido y fue echada suertes entre dos a ver cuál de los dos iba a ocupar el lugar de aquel traidor que abandonó al Señor. Vamos entonces a encomendarnos a San Matías para que seamos elegidos siempre por Dios para recibir las mejores gracias y bendiciones, tal vez también las mejores cruces, que nos dé fuerzas para ello y meditaremos los misterios luminosos.

0: Por la señal de la Santa Cruz de nuestros enemigos, líbranos, Señor Dios nuestro, en el nombre del Padre, y del Hijo, y del Espíritu Santo. Amén. Creo en Dios Padre Todopoderoso, Creador del cielo y de la tierra. Creo en Jesucristo, su único Hijo, nuestro Señor, que fue concebido por obra y gracia del Espíritu Santo. Nació de Santa María Virgen, padeció bajo el poder de Poncio Pilato, fue crucificado, muerto y sepultado, descendió a los infiernos, al tercer día resucitó de entre los muertos, subió a los cielos y está sentado a la derecha de Dios Padre Todopoderoso. Desde allí ha de venir a juzgar a vivos y muertos. Creo en el Espíritu Santo, en la Santa Iglesia Católica, la comunión de los santos, el perdón de los pecados, la resurrección de la carne y la vida eterna. Amén. En honor de la Santísima Trinidad, Padre nuestro que estás en el cielo, santificado sea tu nombre. Venga a nosotros tu reino. Hágase tu voluntad en la tierra como en el cielo.
1: Danos hoy nuestro pan de cada día. Perdona nuestras ofensas, como también nosotros perdonamos a los que nos ofenden. No nos dejes caer en tentación y líbranos del mal. Amén.
0: Dios te salve María, hija predilecta de Dios Padre. Dios te salve María, llena eres de gracia, el Señor es contigo. Bendita tú eres entre todas las mujeres y bendito es el fruto de tu vientre Jesús.
1: Santa María, Madre de Dios, ruega por nosotros pecadores, ahora y en la hora de nuestra muerte. Amén.
0: Dios te salve María, Madre admirable de Dios Hijo. Dios te salve María, llena eres de gracia, el Señor es contigo. Bendita tú eres entre todas las mujeres y bendito es el fruto de tu vientre Jesús.
1: Santa María, Madre de Dios, ruega por nosotros pecadores, ahora y en la hora de nuestra muerte. Amén.
0: Dios te salve María, esposa fidelísima de Dios Espíritu Santo. Dios te salve María, llena eres de gracia, el Señor es contigo. Bendita tú eres entre todas las mujeres y bendito es el fruto de tu vientre Jesús.
1: Santa María, Madre de Dios, ruega por nosotros pecadores, ahora y en la hora de nuestra muerte. Amén.
0: Gloria al Padre, al Hijo y al Espíritu Santo.
1: Como era en el principio, ahora y siempre, por los siglos de los siglos. Amén.
0: En el primer misterio contemplamos el bautismo de nuestro Señor en el río Jordán. Padre nuestro que estás en el cielo, santificado sea tu nombre. Venga a nosotros tu reino. Hágase tu voluntad en la tierra como en el cielo.
1: Danos hoy nuestro pan de cada día, perdona nuestras ofensas, como también nosotros perdonamos a los que nos ofenden. No nos dejes caer en tentación y líbranos del mal. Amén.
0: Dios te salve María, llena eres de gracia, el Señor es contigo. Bendita tú eres entre todas las mujeres y bendito es el fruto de tu vientre Jesús.
1: Santa María, Madre de Dios, ruega por nosotros pecadores, ahora y en la hora de nuestra muerte. Amén.
0: Dios te salve María, llena eres de gracia, el Señor es contigo. Bendita tú eres entre todas las mujeres y bendito es el fruto de tu vientre Jesús.
1: Santa María, Madre de Dios, ruega por nosotros pecadores, ahora y en la hora de nuestra muerte. Amén.
0: Dios te salve María, llena eres de gracia, el Señor es contigo. Bendita tú eres entre todas las mujeres y bendito es el fruto de tu vientre Jesús.
1: Santa María, Madre de Dios, ruega por nosotros pecadores, ahora y en la hora de nuestra muerte. Amén.
0: Dios te salve María, llena eres de gracia, el Señor es contigo. Bendita tú eres entre todas las mujeres y bendito es el fruto de tu vientre Jesús.
1: Santa María, Madre de Dios, ruega por nosotros pecadores, ahora y en la hora de nuestra muerte. Amén.
0: Dios te salve María, llena eres de gracia, el Señor es contigo. Bendita tú eres entre todas las mujeres y bendito es el fruto de tu vientre Jesús.
1: Santa María, Madre de Dios, ruega por nosotros pecadores, ahora y en la hora de nuestra muerte. Amén.
0: Dios te salve María, llena eres de gracia, el Señor es contigo. Bendita tú eres entre todas las mujeres y bendito es el fruto de tu vientre Jesús.
1: Santa María, Madre de Dios, ruega por nosotros pecadores, ahora y en la hora de nuestra muerte. Amén.
0: Dios te salve María, llena eres de gracia, el Señor es contigo, bendita tú eres entre todas las mujeres, y bendito es el fruto de tu vientre Jesús.
1: Santa María, Madre de Dios, ruega por nosotros pecadores, ahora y en la hora de nuestra muerte. Amén.
0: Dios te salve María, llena eres de gracia, el Señor es contigo, bendita tú eres entre todas las mujeres, y bendito es el fruto de tu vientre Jesús.
1: Santa María, Madre de Dios, ruega por nosotros pecadores, ahora y en la hora de nuestra muerte. Amén.
0: Dios te salve María, llena eres de gracia, el Señor es contigo, bendita tú eres entre todas las mujeres, y bendito es el fruto de tu vientre Jesús.
1: Santa María, Madre de Dios, ruega por nosotros pecadores, ahora y en la hora de nuestra muerte. Amén.
0: Dios te salve María, llena eres de gracia, el Señor es contigo. Bendita tú eres entre todas las mujeres, y bendito es el fruto de tu vientre, Jesús.
1: Santa María, Madre de Dios, ruega por nosotros pecadores, ahora y en la hora de nuestra muerte. Amén.
0: Gloria al Padre, al Hijo y al Espíritu Santo.
1: Como era en el principio, ahora y siempre, por los siglos de los siglos. Amén.
0: Oh Jesús mío, perdona nuestros pecados, líbranos del fuego del infierno, lleva al cielo a todas las almas, y socorre especialmente a las más necesitadas de tu divina misericordia. En el segundo misterio contemplamos el primer milagro de nuestro Señor, transformando el agua en vino en las bodas de Caná.
1: Padre nuestro que estás en el cielo, santificado sea tu nombre. Venga a nosotros tu reino, hágase tu voluntad, así en la tierra como en el cielo.
0: Danos hoy nuestro pan de cada día, perdona nuestras ofensas, como también nosotros perdonamos a los que nos ofenden. No nos dejes caer en la tentación y líbranos del mal. Amén.
1: Dios te salve María, llena eres de gracia, el Señor es contigo. Bendita tú eres entre todas las mujeres, y bendito es el fruto de tu vientre, Jesús.
0: Santa María, Madre de Dios, ruega por nosotros pecadores, ahora y en la hora de nuestra muerte. Amén.
1: Dios te salve María, llena eres de gracia, el Señor es contigo. Bendita tú eres entre todas las mujeres, y bendito es el fruto de tu vientre, Jesús.
0: Santa María, Madre de Dios, ruega por nosotros pecadores, ahora y en la hora de nuestra muerte. Amén.
1: Dios te salve María, llena eres de gracia, el Señor es contigo. Bendita tú eres entre todas las mujeres, y bendito es el fruto de tu vientre, Jesús.
0: Santa María, Madre de Dios, ruega por nosotros pecadores, ahora y en la hora de nuestra muerte. Amén.
1: Dios te salve María, llena eres de gracia, el Señor es contigo. Bendita tú eres entre todas las mujeres, y bendito es el fruto de tu vientre, Jesús.
0: Santa María, Madre de Dios, ruega por nosotros pecadores, ahora y en la hora de nuestra muerte. Amén.
1: Dios te salve María, llena eres de gracia, el Señor es contigo. Bendita tú eres entre todas las mujeres, y bendito es el fruto de tu vientre, Jesús.
0: Santa María, Madre de Dios, ruega por nosotros pecadores, ahora y en la hora de nuestra muerte. Amén.
1: Dios te salve María, llena eres de gracia, el Señor es contigo. Bendita tú eres entre todas las mujeres, y bendito es el fruto de tu vientre, Jesús.
0: Santa María, Madre de Dios, ruega por nosotros pecadores, ahora y en la hora de nuestra muerte. Amén.
1: Dios te salve María, llena eres de gracia, el Señor es contigo. Bendita tú eres entre todas las mujeres, y bendito es el fruto de tu vientre, Jesús.
0: Santa María, Madre de Dios, ruega por nosotros pecadores, ahora y en la hora de nuestra muerte. Amén.
1: Dios te salve María, llena eres de gracia, el Señor es contigo. Bendita tú eres entre todas las mujeres, y bendito es el fruto de tu vientre, Jesús.
0: Santa María, Madre de Dios, ruega por nosotros pecadores, ahora y en la hora de nuestra muerte. Amén.
1: Dios te salve María, llena eres de gracia, el Señor es contigo. Bendita tú eres entre todas las mujeres, y bendito es el fruto de tu vientre, Jesús.
0: Santa María, Madre de Dios, ruega por nosotros pecadores, ahora y en la hora de nuestra muerte. Amén.
1: Dios te salve María, llena eres de gracia, el Señor es contigo. Bendita tú eres entre todas las mujeres y bendito es el fruto de tu vientre, Jesús.
0: Gloria, Santa María, Madre de Dios, ruega por nosotros pecadores, ahora y en la hora de nuestra muerte. Amén.
1: Gloria al Padre, y al Hijo, y al Espíritu Santo.
0: Como era en el principio, ahora y siempre, por los siglos de los siglos. Amén. Oh Jesús mío, perdona nuestros pecados, líbranos del fuego del infierno, lleva al cielo a todas las almas, y socorre especialmente a las más necesitadas de tu divina misericordia. En el tercer misterio contemplamos el anuncio del reino de Dios y la invitación a la conversión. Padre nuestro que estás en el cielo, santificado sea tu nombre. Venga a nosotros tu reino. Hágase tu voluntad en la tierra como en el cielo.
1: Danos hoy nuestro pan de cada día. Perdona nuestras ofensas, como también nosotros perdonamos a los que nos ofenden. No nos dejes caer en tentación y líbranos del mal. Amén.
0: Dios te salve, María, llena eres de gracia. El Señor es contigo. Bendita tú eres entre todas las mujeres y bendito es el fruto de tu vientre, Jesús.
1: Santa María, Madre de Dios, ruega por nosotros pecadores, ahora y en la hora de nuestra muerte. Amén.
0: Dios te salve, María, llena eres de gracia, el Señor es contigo. Bendita tú eres entre todas las mujeres, y bendito es el fruto de tu vientre, Jesús.
1: Santa María, Madre de Dios, ruega por nosotros, pecadores, ahora y en la hora de nuestra muerte. Amén.
0: Dios te salve, María, llena eres de gracia, el Señor es contigo. Bendita tú eres entre todas las mujeres, y bendito es el fruto de tu vientre, Jesús.
1: Santa María, Madre de Dios, ruega por nosotros, pecadores, ahora y en la hora de nuestra muerte. Amén.
0: Dios te salve, María, llena eres de gracia, el Señor es contigo. Bendita tú eres entre todas las mujeres, y bendito es el fruto de tu vientre, Jesús.
1: Santa María, Madre de Dios, ruega por nosotros, pecadores, ahora y en la hora de nuestra muerte. Amén.
0: Dios te salve, María, llena eres de gracia, el Señor es contigo. Bendita tú eres entre todas las mujeres, y bendito es el fruto de tu vientre, Jesús.
1: Santa María, Madre de Dios, ruega por nosotros, pecadores, ahora y en la hora de nuestra muerte. Amén.
0: Dios te salve, María, llena eres de gracia, el Señor es contigo. Bendita tú eres entre todas las mujeres, y bendito es el fruto de tu vientre, Jesús.
1: Santa María, Madre de Dios, ruega por nosotros, pecadores, ahora y en la hora de nuestra muerte. Amén.
0: Dios te salve, María, llena eres de gracia, el Señor es contigo. Bendita tú eres entre todas las mujeres, y bendito es el fruto de tu vientre, Jesús.
1: Santa María, Madre de Dios, ruega por nosotros, pecadores, ahora y en la hora de nuestra muerte. Amén.
0: Dios te salve, María, llena eres de gracia, el Señor es contigo. Bendita tú eres entre todas las mujeres, y bendito es el fruto de tu vientre, Jesús.
1: Santa María, Madre de Dios, ruega por nosotros, pecadores, ahora y en la hora de nuestra muerte. Amén.
0: Dios te salve, María, llena eres de gracia, el Señor es contigo. Bendita tú eres entre todas las mujeres, y bendito es el fruto de tu vientre, Jesús.
1: Santa María, Madre de Dios, ruega por nosotros, pecadores, ahora y en la hora de nuestra muerte. Amén.
0: Dios te salve, María, llena eres de gracia, el Señor es contigo. Bendita tú eres entre todas las mujeres, y bendito es el fruto de tu vientre, Jesús.
1: Santa María, Madre de Dios, ruega por nosotros, pecadores, ahora y en la hora de nuestra muerte. Amén.
0: Gloria al Padre, al Hijo y al Espíritu Santo.
1: Como era en el principio, ahora y siempre, por los siglos de los siglos. Amén.
0: Oh Jesús mío, perdona nuestros pecados, líbranos del fuego del infierno, lleva al cielo a todas las almas y socorre especialmente a las más necesitadas de tu divina misericordia. En el cuarto misterio contemplamos la transfiguración de nuestro Señor Jesucristo en el monte Tabor.
1: Padre nuestro que estás en el cielo, santificado sea tu nombre. Venga a nosotros tu reino, hágase tu voluntad, así en la tierra como en el cielo.
0: Danos hoy nuestro pan de cada día, perdona nuestras ofensas, como también nosotros perdonamos a los que nos ofenden. No nos dejes caer en la tentación y líbranos del mal. Amén.
1: Dios te salve María, llena eres de gracia, el Señor es contigo. Bendita tú eres entre todas las mujeres y bendito es el fruto de tu vientre, Jesús.
0: Santa María, Madre de Dios, ruega por nosotros pecadores, ahora y en la hora de nuestra muerte. Amén.
1: Dios te salve María, llena eres de gracia, el Señor es contigo. Bendita tú eres entre todas las mujeres y bendito es el fruto de tu vientre, Jesús.
0: Santa María, Madre de Dios, ruega por nosotros pecadores, ahora y en la hora de nuestra muerte. Amén.
1: Dios te salve María, llena eres de gracia, el Señor es contigo. Bendita tú eres entre todas las mujeres y bendito es el fruto de tu vientre, Jesús.
0: Santa María, Madre de Dios, ruega por nosotros pecadores, ahora y en la hora de nuestra muerte. Amén.
1: Dios te salve María, llena eres de gracia, el Señor es contigo. Bendita tú eres entre todas las mujeres y bendito es el fruto de tu vientre, Jesús.
0: Santa María, Madre de Dios, ruega por nosotros pecadores, ahora y en la hora de nuestra muerte. Amén.
1: Dios te salve María, llena eres de gracia, el Señor es contigo. Bendita tú eres entre todas las mujeres y bendito es el fruto de tu vientre, Jesús.
0: Santa María, Madre de Dios, ruega por nosotros pecadores, ahora y en la hora de nuestra muerte. Amén.
1: Dios te salve María, llena eres de gracia, el Señor es contigo. Bendita tú eres entre todas las mujeres y bendito es el fruto de tu vientre, Jesús.
0: Santa María, Madre de Dios, ruega por nosotros pecadores, ahora y en la hora de nuestra muerte. Amén.
1: Dios te salve María, llena eres de gracia, el Señor es contigo. Bendita tú eres entre todas las mujeres y bendito es el fruto de tu vientre, Jesús.
0: Santa María, Madre de Dios, ruega por nosotros pecadores, ahora y en la hora de nuestra muerte. Amén.
1: Dios te salve María, llena eres de gracia, el Señor es contigo. Bendita tú eres entre todas las mujeres y bendito es el fruto de tu vientre, Jesús.
0: Santa María, Madre de Dios, ruega por nosotros pecadores, ahora y en la hora de nuestra muerte. Amén.
1: Dios te salve María, llena eres de gracia, el Señor es contigo. Bendita tú eres entre todas las mujeres y bendito es el fruto de tu vientre, Jesús.
0: Santa María, Madre de Dios, ruega por nosotros pecadores, ahora y en la hora de nuestra muerte. Amén.
1: Dios te salve María, llena eres de gracia, el Señor es contigo. Bendita tú eres entre todas las mujeres y bendito es el fruto de tu vientre, Jesús.
0: Gloria, Santa María, Madre de Dios, ruega por nosotros pecadores, ahora y en la hora de nuestra muerte. Amén.
1: Gloria al Padre, y al Hijo, y al Espíritu Santo.
0: Como era en el principio, ahora y siempre, por los siglos de los siglos. Amén. Oh Jesús mío, perdona nuestros pecados, líbranos del fuego del infierno, lleva al cielo a todas las almas, y socorre especialmente a las más necesitadas de tu divina misericordia. En el quinto misterio contemplamos la institución de la Eucaristía en la Última Cena. Padre nuestro que estás en el cielo, santificado sea tu nombre, venga a nosotros tu reino, hágase tu voluntad en la tierra como en el cielo.
1: Danos hoy nuestro pan de cada día, perdona nuestras ofensas, como también nosotros perdonamos a los que nos ofenden. No nos dejes caer en la tentación y líbranos del mal. Amén.
0: Dios te salve María, llena eres de gracia, el Señor es contigo. Bendita tú eres entre todas las mujeres y bendito es el fruto de tu vientre, Jesús.
1: Santa María, Madre de Dios, ruega por nosotros pecadores, ahora y en la hora de nuestra muerte. Amén.
0: Dios te salve María, llena eres de gracia, el Señor es contigo. Bendita tú eres entre todas las mujeres, y bendito es el fruto de tu vientre, Jesús.
1: Santa María, Madre de Dios, ruega por nosotros pecadores, ahora y en la hora de nuestra muerte. Amén.
0: Dios te salve María, llena eres de gracia, el Señor es contigo. Bendita tú eres entre todas las mujeres, y bendito es el fruto de tu vientre, Jesús.
1: Santa María, Madre de Dios, ruega por nosotros pecadores, ahora y en la hora de nuestra muerte. Amén.
0: Dios te salve María, llena eres de gracia, el Señor es contigo, bendita tú eres entre todas las mujeres, y bendito es el fruto de tu vientre Jesús.
1: Santa María, Madre de Dios, ruega por nosotros pecadores, ahora y en la hora de nuestra muerte. Amén.
0: Dios te salve María, llena eres de gracia, el Señor es contigo, bendita tú eres entre todas las mujeres, y bendito es el fruto de tu vientre Jesús.
1: Santa María, Madre de Dios, ruega por nosotros pecadores, ahora y en la hora de nuestra muerte. Amén.
0: Dios te salve María, llena eres de gracia, el Señor es contigo, bendita tú eres entre todas las mujeres, y bendito es el fruto de tu vientre Jesús.
1: Santa María, Madre de Dios, ruega por nosotros pecadores, ahora y en la hora de nuestra muerte. Amén.
0: Dios te salve María, llena eres de gracia, el Señor es contigo, bendita tú eres entre todas las mujeres, y bendito es el fruto de tu vientre Jesús.
1: Santa María, Madre de Dios, ruega por nosotros pecadores, ahora y en la hora de nuestra muerte. Amén.
0: Dios te salve María, llena eres de gracia, el Señor es contigo, bendita tú eres entre todas las mujeres, y bendito es el fruto de tu vientre Jesús.
1: Santa María, Madre de Dios, ruega por nosotros pecadores, ahora y en la hora de nuestra muerte. Amén.
0: Dios te salve María, llena eres de gracia, el Señor es contigo, bendita tú eres entre todas las mujeres, y bendito es el fruto de tu vientre Jesús.
1: Santa María, Madre de Dios, ruega por nosotros pecadores, ahora y en la hora de nuestra muerte. Amén.
0: Dios te salve María, llena eres de gracia, el Señor es contigo, bendita tú eres entre todas las mujeres, y bendito es el fruto de tu vientre Jesús.
1: Santa María, Madre de Dios, ruega por nosotros pecadores, ahora.
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3: Tú eres Pedro. Este fue el canto de bienvenida de los napolitanos a León XIV antes del encuentro con la comunidad diocesana. Así sonaron los acordes en la Catedral de Santa María Asunta. En el día de su primer aniversario como León XIV, el Papa no se iría de Nápoles sin antes compartir un encuentro con más de 20.000 jóvenes que le esperaban en la Plaza del Plebiscito.
4: No dimenticate, siete dentro.
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exaltado, glorificado por siempre sea Jesucristo, y especialmente sea glorificado, exaltado en tu vida y en la mía también. Que podamos decir un día: Señor, misión cumplida, misión cumplida. No perdí a ninguno de los que tú me diste. Qué hermoso sería, ¿verdad?, poder decir eso. La vida, hermanas y hermanos, es como un proceso de transición. Es como un entrenamiento para un día alcanzar la corona de la victoria, que es el cielo. En este momento, hermano que me escuchas, hermana que me escuchas, doy gracias a Dios por cada uno de ustedes y pido al Señor muy particularmente por la vida espiritual de ustedes, que podamos nosotros caminar en el camino de la vida, que es Jesús el Señor. En el nombre del Padre, del Hijo y del Espíritu Santo. Amén. Alabado sea el Señor. Estamos llamados, Señor, no a vivir una vida mediocremente cristiana, pero a vivir una vida en santidad. Y tenemos una cantidad de santos a lo largo y ancho de la historia de la iglesia. Es increíble. Personas que lo han dado todo por ti, Señor. Personas que te han puesto a ti como prioridad en sus vidas. Personas, Señor, que han optado por ser reflejos de tu presencia en este mundo tan convulsionado y tan lejos de ti, Señor. Sí. Bendice, Señor, a este hijo tan amado por ti que está en estos momentos escuchando estas palabras. Dale, Señor, la fuerza y el poder de tu Santo Espíritu para comenzar una vida más cerca de ti que nunca antes en su existencia. Señor, que esté consciente que la vida pasa, pero quien te tiene a ti, mi Dios, lo tiene todo, absolutamente todo. Ha encontrado la perla de gran precio. Ha encontrado el tesoro, el más precioso de todos, el más fabuloso de todos. El tesoro que quien lo tiene todo y nada le falta, que eres tú, Señor. Bendice, Padre Santo, esta hija tuya tan amada por ti. Llénala, mi Dios, del poder de tu santa presencia, de la fuerza y el poder de tu Santo Espíritu, que es amor. Y que ella siga cada día más cerca de ti, Señor. Que opte no solamente por ser mediocremente cristiana, pero que sea, Señor, de verdad, una mujer que camine en santidad, viviendo como tú nos pides, Señor, y bien sabemos cómo tú nos pides que vivamos. Si podemos reducir todo el cristianismo, todas las enseñanzas y doctrinas, en una sola palabra, esa palabra sería amor. Ámense. ¿Por qué tanta convulsión en el mundo? Porque no nos amamos, Señor. ¿Por qué tantos pleitos entre, muchas veces hasta entre hermanos, entre padres e hijos? Porque tú no estás presente, tú que eres el amor por excelencia, Señor Jesús. ¿Por qué tantos conflictos en la iglesia? Muchas veces hasta entre hermanos, entre padres e hijos, porque tú no estás presente, tú que eres el amor por excelencia, Señor Jesús. ¿Por qué tantos

Es obvio. Porque no estamos caminando en el camino de Cristo. Porque no estamos yendo mano a mano con Jesús en el camino que nos lleva a la salvación, a la victoria, a la vida nueva que eres tú, Señor Jesús. Porque no acabamos de comprender que estamos aquí de paso. Y que tenemos una meta, Señor, una meta maravillosa, una meta preciosa, una meta verdaderamente única, que es unión contigo para siempre en el cielo. Bendícenos, Padre Santo. Bendice a este hijo, a esta hija tuya, Señor, que está escuchando. Ayúdanos, oh Dios, a todos a tomar la mejor y más importante de las decisiones. Y esa decisión es hacer lo que hizo San Pablo, que vivió una vida terriblemente pecaminosa, pero que un día tomó la decisión más importante de su vida. Voy a buscar a Jesús. Ya no quiero ser ciego. Ya no quiero vivir en el lodazal de este mundo sin Dios. Quiero comenzar una vida nueva de tu mano, Señor. Y estar dispuesto a darlo todo por ti. Aún hasta mi propia vida, si fuera necesario. Bendícenos, Señor. Acompáñanos, Señor, en esta magna decisión que tú nos invitas a tomar en el día de hoy. Para que también nosotros un día alcancemos la victoria plena y recibamos de tus manos santas la corona de la vida, la corona de la salvación, que es el cielo. Bendice, Señor, al Papa Francisco. Bendice, mi Dios, a ese hombre que luchó incansablemente por llevar paz y por enseñarnos que hay un camino, que es tu camino, Señor Jesús, que es el camino del amor. Bendícenos a todos nosotros, Señor, y ayúdanos, oh Dios, junto con el nuevo pontífice de la Iglesia, a estar conscientes de que hay un solo camino, si realmente queremos vivir en victoria. Y ese camino eres tú, Señor. Que el Señor nos guarde, nos proteja, nos guíe con su mano firme y poderosa, con la fuerza y el poder de su Espíritu Santo en el camino de la victoria final, que es el cielo. A Cristo que vive en gloria, honra y honor por los siglos de los siglos. Amén. Amén. Bendito sea Dios. Damos gracias a Dios por tantos de ustedes que nos escriben, que nos llaman pidiendo oración, pidiendo que les acompañemos en oración, sabiendo que cuando dos o más están reunidos en el nombre de Jesús, el Señor está presente entre nosotros. No importa la distancia. No importa la distancia. Damos gracias a Dios por María Esther. Ella pide oración por el eterno descanso de su tío, que acaba de fallecer. Que el Señor le reciba y que si no ya un día cercano puede estar en la presencia de nuestro Señor Jesucristo. Qué hermoso sería, ¿verdad? Así va a ser. Arturo da gracias al Señor por la ayuda médica durante su proceso de salud. Arturo, pues, nuestras oraciones están contigo, con tu esposa, con tu familia. Y rogamos a Dios de que el Señor te sane, te libere y que utilices, sí, a los médicos que están a tu disposición para que todo pueda estar perfectamente saludable para la gloria de Dios y para bien tuyo y de tu familia. Rosita pide por el éxito espiritual del retiro de mujeres de Emaús. Este retiro está causando lío, como decía el Papa Francisco, pero lío en el buen sentido de la palabra, ¿no? Porque está ayudando a tanta gente a salir de su comodidad, de su inercia espiritual y comenzar a vivir una vida nueva. Felicidades y muchas bendiciones. Arnoldo de Guatemala da gracias al Señor por la vida del Padre Pedro. Muchísimas gracias, Arnoldo. Yo, pues, en una reciprocidad, pues, doy gracias al Señor por ti, por Sarita y por toda la familia. Muchas bendiciones. Maricel, Colombia, pide por que nuestra iglesia se siga fortaleciendo. El Señor Jesús lo dijo, que los poderes del infierno jamás la podrán vencer. Y si Dios con nosotros, hermanas y hermanos, nadie en nuestra contra, no pueden con Dios. Muchísimas gracias por tu pedido de oración. Cuenta con nuestras oraciones. Y también damos gracias a Dios por Luis Eduardo, que pide por el nuevo pontífice. Muchísimas gracias. Y pedimos sabiduría para él, la sabiduría de Salomón, en el buen sentido de la palabra,

Después Salomón hizo las cosas al revés, ¿no? Pero pedimos al Señor que tenga esa sabiduría, no solamente de guiar la barca de Pedro, que es la iglesia, pero también ayudar en el desarrollo, pues, de unidad y de paz en el mundo entero. Y también pedimos por todos aquellos que piden oración a través de nuestros medios sociales. Y estamos, pues, y ustedes no tienen esa información, estamos en las redes sociales que son las siguientes, el Padre Pedro, son las siguientes. Estamos en Facebook y ojalá que se suscriban si no lo han hecho todavía. Eso nos ayudaría muchísimo, hermanas y hermanos, para poder seguir llevando estos mensajes de esperanza y de amor a muchas más personas. Suscríbanse o vayan a Facebook si necesitan comunicarse con nosotros. Nuestra dirección es facebook.com/ppedronunes. Repito, facebook.com/ppedronunes. Estamos también en X, que es Instagram, y en YouTube. Y también, pues, comunicarse con nosotros, vayan a Padre Pedro Núñez. Tan sencillo como eso, Padre Pedro Núñez. Ahora también estamos en TikTok. Y para comunicarse con nosotros, por favor, vayan a @elpadrepedronunes, @elpadrepedronunes. Por favor, les pedimos tengan mucho cuidado con perfiles falsos que piden dinero en nuestro nombre. Eso nunca lo haríamos a través de esos medios que acabo de mencionar. Bueno, pues el tema de hoy es San Matías Apóstol. San Matías Apóstol. Y no muchas personas conocen acerca de este hombre de Dios que el Señor escogió para tomar el lugar del apóstol que, pues, hizo lo que hizo, Judas Iscariote, ¿sí? La vida de este apóstol, Matías, lo encontramos en una forma reducida en los Hechos de los Apóstoles, capítulo 1, versículos del 15 al 26. Si ustedes me permiten, quisiera compartir algunos párrafos y pueden leer todo el pasaje, ¿verdad?, cuando ustedes así deseen, pero más o menos para que tengamos una idea de quién es Matías o San Matías, que fue el elegido por el mismo Dios para tomar el lugar de Judas Iscariote. Dice la palabra de Dios así: uno de aquellos días, Pedro tomó la palabra en medio de los discípulos, había allí como unas 20 personas, y dijo: hermanos, es necesario que se cumpliera la Escritura, pues el Espíritu Santo había anunciado por boca de David lo que hizo Judas. Es decir, toda la palabra de Dios desde el Antiguo Testamento apunta hacia una persona, y esa persona es Jesús. Y en las páginas del Antiguo Testamento como que se entrelazan diferentes situaciones que están conectadas con la vida de Jesús. Y una de ellas, pues, es esta precisamente. Y dice entonces Pedro, hablando acerca de esa sede vacante que tiene que ser llenada. Dice así: este hombre que guió a los que dieron muerte a Jesús, él ya no comparte nuestro ministerio. Sabemos que con el salario de su maldad se compró un campo y se tiró de cabeza. Así fue como Judas murió. Tiró las 30 monedas de plata en el templo, ¿se acuerdan de eso? Sí. Y había comprado este terreno. Y me imagino yo, se colgó de un árbol, se mató, y su cuerpo después se hizo pedazos. Quisiera utilizar una frase mucho más elegante, pero eso es lo que viene a la mente. Fue descuartizado porque se tiene que haber caído a una altura bien alta. ¿Y qué es lo que pasa entonces? Que esa sede queda vacante. Algo como pasó con el Papa Francisco. Por un tiempo, la sede vacante. No había nadie que dirigiera la barca de Pedro, es decir, la iglesia. Entonces, lo que propone Pedro es que se elija al nuevo hombre que va a tomar el lugar de Judas.
y escogen a dos. Uno se llamaba José y el otro se llamaba Matías. Y dice la palabra de Dios lo siguiente: echaron suerte y le tocó a Matías, que fue agregado a los 11 apóstoles. Palabra de Dios, te alabamos, Señor. Echaron suerte, es decir, tiraron dados. El juego no necesariamente es malo. ¿Cómo utilizamos el juego? Para ganar más, para obtener más. Y al fin y al cabo, la mayor parte de las veces, cuando jugamos, perdemos. Y alguien se echa nuestro dinero en su bolsa. Y eso muchas veces son los casinos, ¿verdad? Si ustedes van a Las Vegas, la cantidad de preciosos edificios, y uno dice, ¿y de dónde salió tanto dinero? Y muchos de ellos, pues, hasta con unas piscinas hermosas, cubiertas de agua, que hacen juegos y todo con el agua que está en la piscina. ¿De dónde sale tanta agua? Si Las Vegas es un lugar desértico, del dinero de la gente. En su mayoría, del dinero de la gente. Así que el juego, mal habido, mal hecho, es desafortunadamente una gran falta, es un gran pecado. Y hay mucha gente que da hasta el último centavo, ¿sí? ¿Para qué? Para poder tener algo. Y si es posible, para ganarle a la casa y para poder tener más. Pero al fin y al cabo, el dinero mal habido, más tarde o más temprano, tiene una consecuencia. Y yo sé de personas que se han jugado todo lo que tenían, se han quedado sin un centavo y se han quitado la vida. Qué triste, qué triste. Han preferido morir antes de tener la desdicha de haberlo perdido todo. Así deberíamos de actuar nosotros en relación a nuestra vida en este mundo. Muchas veces hay mucha gente que, no, mañana voy a cambiar, no, mañana voy a ser mejor, no, mañana voy a ser un mejor cristiano. No, es hoy. Dice bien la palabra de Dios, Salmo 118, versículo 24. Ese es el día de tu salvación, ese es el día de tu victoria. Mañana, hermana, hermano, no se le promete a nadie. ¿Quién te dice que mañana vamos a estar vivos? ¿Quién nos dice eso? Hoy es el día que podemos comenzar una vida nueva. Hoy es el día que podemos tomar la decisión más importante de nuestra vida, que es, de la mano de Jesús, caminar de verdad en santidad. Ya no mediocremente cristianos, pero cristianos de pura cepa, cristianos de verdad, que estemos dispuestos a poner a Jesucristo como prioridad de nuestra vida toda. Y eso es lo que nos enseña la lectura de hoy, tomada de Hechos de los Apóstoles, capítulo 1. Este hombre que es escogido, no es escogido por hombres, es escogido por el mismo Dios. De todos los que habían ahí presente y de todos los que se estaban integrando a la comunidad cristiana al principio, a pesar de la persecución horrible que hubo por parte del Imperio Romano, habían solamente dos que estaban capacitados para tomar el lugar de Judas Iscariote: José y Matías. Y es el mismo Dios quien escoge a Matías. Y es el mismo Dios quien te ha escogido a ti para hacer la diferencia no solamente en tu vida, pero en tu casa, en tu iglesia, en tu trabajo y, ¿por qué no?, en el mundo entero. Una piedrecita que cae en una laguna hace ondas, ¿verdad? Y si esa piedrecita que cae en esa laguna, en esa agua, hace ondas de bienestar para el mundo entero, comenzando con tu casa, un día el mundo entero va a recibir esa gran bendición de lo que tú optaste por hacer, que es rendir tu vida al Señorío de Jesús. Toda acción tiene una consecuencia. Y qué hermoso poder decir un día ante el trono de gloria: Señor, no perdí a ninguno de los que tú me diste. Esa fue la vida de Matías. Sencilla, sin mucho alarde, pero una vida sometida a la voluntad de Dios. Y por lo tanto, es escogido por Dios para ser uno de los grandes apóstoles, uno de los grandes pilares de la iglesia establecida por Jesús, que es la iglesia que es una santa, católica y apostólica. Dios tenía un gran plan
para Matías, Dios tiene un gran plan para ti también y para mí también, que juntos, poniendo a Cristo como centro y Señor de nuestra vida, optemos por caminar en santidad y que podamos influenciar a muchos otros para que ellos también un día, ojalá pronto, particularmente en nuestras familias, estén dispuestos ellos a hacer lo mismo que nosotros. Que un día podamos escuchar la voz del Señor que nos diga, bien hecho, hijo mío, bien hecho, hija mía. Entra y toma posesión del reino que ha sido preparado para ti y recibiremos de las mismas santas manos del Señor la corona de la victoria, la corona de la vida que es el cielo. A Cristo Jesús que vive, gloria, honra y honor por los siglos de los siglos. Amén. Número telefónico para que se comuniquen con nosotros, 205-271-2924. Repito, 205-271-2924. Vamos a una pequeñísima pausa, hermanos y hermanos, pero regresamos pronto, así que por favor, no se vayan, quédense con nosotros.

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0: Bendito, alabado, glorificado sea el nombre que está por encima de todo otro nombre, Jesús el Señor. Jesús, palabra que significa Dios salva. Hermanos y amados, bienvenidos a este segmento de su programa. Conozca primero su fe católica, soy el padre Pedro Núñez. En estos momentos tenemos una llamada vía telefónica de Diana de Rhode Island, aquí en Estados Unidos. Diana, ¿me escuchas?
1: Sí, padre.
0: Bienvenida,
1: ¿cómo está?
0: Diana. Bien, por la gracia de Dios, ¿cómo están ustedes?
1: Muy bien también, muchas gracias a Dios.
0: Qué bueno. Adelante con tu pregunta o tu comentario, por favor.
1: Sí, padre. Primero que todo, yo le quiero agradecer por la labor de evangelización que usted está realizando a través de este programa.
0: Gracias,
1: usted no se imagina cómo ha orado el Espíritu Santo a través suyo en mi esposo y por ende, obviamente, en mi familia. Entonces, pues, muy agradecida.
0: Bendito sea Dios. Gracias, mija.
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1: Mañana completa el Agenda de León 14. Tras recibir a Marco Rubio, le ha tocado el turno a Donald Tusk, primer ministro de Polonia. El líder polaco mantuvo un encuentro por primera vez con el pontífice y en el intercambio de regalos le obsequió con un ejemplar del Pentateuco, los cinco primeros libros de la Biblia, en kasubio, que es el idioma del norte de Polonia. Tras ello, Tusk también se reunió con el número dos del Vaticano, Pietro Parolin, y con Monseñor Paul Gallagher, secretario para las relaciones con los estados. Según apuntó en un comunicado la oficina de prensa de la Santa Sede, se abordó la situación social y económica del país, así como las relaciones entre la Iglesia local y Estado, especialmente en el ámbito educativo y de cuestiones éticas. También se hizo referencia a la guerra en Ucrania y al papel que juega un país como Polonia en la Unión Europea. Elegido por segunda vez como primer ministro el pasado 2023, Tusk se ha declarado públicamente católico en varias ocasiones y pertenece a la corriente liberal y europeísta dentro de la política polaca.
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2: Son las 12 y 4 minutos.
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12: Queridos amigos, bienvenidos. Esto es Honestamente, edición número 173. Pero quiero contarles que con este programa iniciamos una pequeña serie que llevo unos días preparando para ustedes y se trata del estudio de terapias informales y alternativas. Yo creo que la sola mención de la palabra terapia ya nos sitúa en cuál va a ser el lenguaje que vamos a encontrar. Evidentemente estamos en un mundo con grandes y graves necesidades, personales, familiares, de pareja, de sociedad, globales. Y muchas de esas necesidades tienen rostros de dolor. La necesidad de reconciliación que muchas personas tienen. La necesidad de paz, porque muchos sienten que la han perdido. La necesidad de esperanza, porque muchos no alcanzan a ver un futuro para sí mismos, o para el país, o para el mundo. En un ambiente de tantas heridas, de tanta fragmentación, de tantas carencias, pues tiene lógica que aparezcan tantas terapias también. La palabra terapia viene de un verbo griego que significa precisamente curar, sanar. Y nuestro mundo está en una necesidad profunda, absolutamente real, necesidad profunda de sanación, necesidad profunda de reconciliación, de reconstrucción. Podemos decir que ese es el contexto en el que se desarrolla esta especie de multiplicación de terapias. Y cuando te digo multiplicación, pues tú podrías tal vez pensar al principio, bueno, pues tampoco es que haya tantos psicólogos o que haya tantos terapistas, por ejemplo, de terapia ocupacional o de terapia fisioterapia. Entonces, al principio parece que no, pero si eres usuario de redes sociales, que es el caso de la gran mayoría de los adultos hoy por hoy, seguro, seguro que al abrir tu red preferida, sea Instagram, sea Facebook, sea TikTok, empiezan las ofertas, toda clase de ofertas. Algunas más abiertamente terapéuticas que otras. Y por eso le he puesto ese título general a esta serie, terapias informales y alternativas. Por ejemplo, una terapia informal es cuando una persona te va a enseñar cómo tienes que vivir. ¿Has visto la cantidad de reels, los llaman, ¿no? Estos videos cortos. ¿Has visto la cantidad de reels o de shorts, otra fórmula para decir lo mismo, videos cortos? ¿Has visto la cantidad de propuestas que finalmente a lo que se refieren es, te voy a ayudar a organizar tu vida? ¿Cómo adquirir mejores hábitos? ¿Cómo tener éxito? ¿Cómo poner a trabajar el dinero a favor tuyo? ¿Cómo tener paz interior? ¿Cómo organizar tus ideas? ¿Cómo adquirir, cómo deshacerte de tus vicios o de tus problemas? ¿Cómo aprender a responder? ¿Cómo, cómo, cómo? Y detrás de cada uno de esos cómos, dichos por toda clase de personas, hay también toda clase de ofertas. No dudo que un porcentaje, no sabría decir yo cuál, un porcentaje de las personas que se expresan de esa manera tienen una buena intención. Y ahí, pues, hay de todo. Hay gente que hace su propuesta, por ejemplo, desde la orilla de la fe. Algo así como, yo he encontrado esto que me ha servido y te puede servir también a ti. Yo me he encontrado con la persona de Jesucristo. Yo me he encontrado con la Biblia. Yo me he encontrado con la oración. El rosario ha cambiado mi vida. Esas son propuestas católicas típicas, junto con otras propuestas también católicas. Te invito a tal retiro espiritual, te invito a este congreso. Esto puede cambiar tu vida, esto puede mejorar tu matrimonio. Pero junto a esas propuestas de tipo católico hay muchas otras. Entonces hay otros que te van a recomendar yoga, que te van a recomendar pilates. Hay otros que te van a recomendar que tú pongas tu mente en blanco, que aprendas a respirar, que aprendas a enfocar o a visualizar. Otros te van a decir que tienes que manifestar. ¿Te acuerdas la palabra manifestar? Hay una gran cantidad de cristianos y no cristianos, con la palabra cristianos en este momento me refiero a cristianos no católicos, así autodenominados, que te van a decir, tú tienes que declarar, declara que tal cosa va a suceder. Pon tu fe en el Señor y declara. Ese tipo de cosas, así no se presenten con el rótulo de terapia, porque no dice terapia, pero ese tipo de cosas, indudablemente, ese tipo de propuestas, debo decir mejor, indudablemente tienen un impacto. Y algunas de estas personas, pues, tienen centenares de miles de personas y sus videos y sus consejos alcanzan millones de visualizaciones. Preparando este programa y los que siguen, pues, como ya te dije, me he tomado un poco de tiempo para hacerlo. Preparando este programa me encontré con algo que me dejó impresionado. Una señora o señorita, casi nunca dicen si hay matrimonio o no hay matrimonio, no es lo que más les interesa decir, y lo entiendo. Bueno, una mujer relativamente joven, tendrá unos 30 años, daba unos consejos tipo yoga y uno de sus videos tiene, yo creo que en este momento tiene más de 2 millones de visualizaciones. O sea, imagínate el impacto que eso tiene. Ese impacto también explica otra realidad que no podemos negar y es que, pues, una persona que se da cuenta que millones, literalmente, millones de personas están viendo sus creaciones, sus aportes, sus videos, pues muy pronto empieza también a monetizar, es decir, a hacer dinero con sus propuestas. Entonces, el esquema de negocio típico es, se dan algunos consejos generales, pero si quieres saber más, ¿sí? Un poco lo que se hace con muchos programas y apps para celulares y para también internet, que hay un carril que es gratuito, Pero si quieres realmente aprovechar mis consejos sobre cómo hacer dinero, si quieres realmente mejorar tu dieta, lo cual va a cambiar completamente tu existencia, si quieres realmente llegar hasta el fondo de las explicaciones de cómo está el mundo y por qué tienes que obrar de tal modo, si quieres llegar hasta ese fondo, entonces, bueno, aquí te tengo otra propuesta. Tienes que pagar este curso y algunos de esos cursos son negocios impresionantes. Estamos hablando de cientos y de miles de dólares. O sea que el mundo de los terapeutas informales es un mundo donde hay de todo. Puede haber consejos muy sanos, como por ejemplo, prepárate, haz una buena confesión. Puede haber otros consejos que uno diría un poco neutros, los que te dicen, cultiva buenos hábitos, trata de comer mejor, haz un poco de actividad física, cosas muy razonables. Hay otros que son completamente proselitistas en la línea de una determinada religión, de un determinado culto, de una determinada práctica filosófica o religiosa, no sé qué nombre darle. Hay otros que son absolutamente cuestionables. Me encontré haciendo esta investigación, me encontré una señorita, creo que debe estar 30 y poquitos años. Bueno, ella hace en su servicio que presta, no sé qué nombre darle a lo que ella hace, vamos a llamarle un servicio, ella hace oraciones, pero son más bien sortilegios, encantamientos. Entonces ella pone su mano y le dice a la gente, ahora en este momento le estoy limpiando, estoy limpiándote, ahora te estoy limpiando con una voz hipnótica. Yo les quiero comentar, yo cuando escuché eso, porque tenía que escucharlo, porque tengo que preparar esto, porque tengo que advertirle al pueblo de Dios, yo la escuchaba y oía su voz, veía sus ojos. Y al mismo tiempo yo trazaba y trazaba la señal de la cruz con paz. No, no tenía pánico, ni hay por qué tener pánico. Pero uno no es tonto. Uno sabe que también hay toda una interferencia espiritual supremamente fuerte que está ahí metida, que no se puede negar y que está impactando la vida de mucha gente. Esa es la motivación, amigos queridos, esa es la motivación para esta serie que tendrá, Dios mediante, unos 7, 8 programas sobre terapias formales, perdón, terapias informales y terapias alternativas. Una última advertencia antes de entrar de lleno en nuestro primer capítulo. Ten presente que no todo es blanco o negro en este análisis, en este estudio que vamos a hacer. No todo es blanco o negro. Es decir, también existen zonas grises. Y vamos a examinarlos, vamos a tener un programa específico sobre eso, sobre cómo en algunos casos es muy difícil discernir qué tanto es charlatanería, qué tanto es, por ejemplo, superstición, qué tanto es nueva era destilada así tal cual, y qué tanto es investigación científica que tiene un peso, que tiene un propósito, que tiene, digamos, una cierta seriedad. Bueno, ese es el camino que vamos a recorrer. Y de lo primero que tenemos que hablar, amigos, es sobre el lenguaje. Tenemos que hablar del lenguaje, porque resulta que el lenguaje marca muchas cosas. Sobre todo, te recomiendo que veas una serie que tengo en mi canal de YouTube. Esa serie se llama La Guerra Semántica. Sabes que cuando se empieza a utilizar de cierto modo las palabras, pues eso tiene también un efecto, ¿no? Eso tiene también, pues, un cierto impacto, ¿no? Es evidente que lo tiene. Por ejemplo, cuando se quiere introducir legislación pro aborto en un país, difícilmente se presenta así, legislación pro aborto, no. Se da una vuelta, ¿no? Se da una vuelta. El lenguaje es fundamental en todo esto. Y entonces se hablará de interrupción voluntaria del embarazo, se hablará de derechos reproductivos de la mujer. El lenguaje es clave. El lenguaje es una herramienta, finalmente, Es una herramienta que puede servir para muchas cosas, muchas de ellas buenas y muchas de ellas malas. Pero yo quiero referirme en este programa y algunos que van a seguir, yo quiero referirme al uso del lenguaje que tiene autoridad para ganar autoridad. Por ejemplo, vivimos en un tiempo en el que la ciencia es una gran autoridad. Casi siempre cuando quieren que tú adquieras un nuevo producto, te presentan algún argumento científico o cuasi científico o pseudocientífico. Un argumento científico es el que está respaldado por ciencia pura y dura. Un argumento cuasi científico es el que utiliza lenguaje de la ciencia, pero realmente presenta las cosas con un grado de simplificación muy grande o con unas extrapolaciones que no tienen una auténtica justificación. Y luego el lenguaje pseudocientífico es el que toma las palabras de la ciencia, pero las utiliza de un modo tan completamente arbitrario que eso ya no tiene nada que ver con la ciencia. Aquí, por supuesto, en este programa nos vamos a concentrar particularmente en lo que es el uso cuasi científico y sobre todo pseudocientífico. Esa raíz pseudo en griego significa falso, ¿no? Falso. Lo que no es real, lo que no corresponde. Por ejemplo, un seudónimo es un nombre que no es el nombre verdadero, es un nombre que se utiliza por algún otro propósito, pero es un nombre distinto. Entonces, pues aquí estamos hablando de lenguaje pseudocientífico. Yo creo que lo más importante o lo más interesante en este momento es ver ejemplos. Entonces, estamos aquí, estamos hablando de léxico, estamos hablando del léxico característico. Y aquí tenemos el lenguaje redefinido desde la ciencia. Entonces, mira estas palabras que tenemos. Luego vendrá otro programa donde hablaremos del lenguaje gnóstico y lenguaje cabalístico, el lenguaje hermético. Tenme paciencia, ese será nuestro próximo programa. Por ahora estamos en el lenguaje redefinido desde la ciencia. Sobre todo, la física. Hay una fascinación por la física en muchos de estos terapistas o ayudadores o consejeros informales que pues se apoyan en la autoridad que tiene la ciencia para ganar autoridad de ellos mismos. Por ejemplo, tomemos la palabra energía. La palabra energía, si tú vas a la ciencia, pues tiene sentidos, porque son plurales, tiene sentidos muy precisos. Entonces tú puedes hablar de una energía potencial. Y esa energía potencial se refiere, por ejemplo, a la energía que hay dentro de un campo gravitatorio, o energía potencial por un resorte que está comprimido, o energía potencial por la posición que tiene una carga dentro de un determinado campo. Esa es energía potencial. Se te puede hablar también de energía cinética. Entonces la energía cinética, pues se refiere a la energía de movimiento. Se corresponde a una cantidad muy precisa que se llama precisamente así, cantidad de movimiento. Entonces, lo que quiero destacar es que en física la palabra energía tiene sentidos muy precisos, pero cuando ya se entra en este lenguaje vaporoso, redefinido, entonces la palabra energía puede significar muchísimas cosas. Ejemplo, se puede encontrar un terapista, consejero, no sé qué nombre darle, que te habla de esta manera. La materia, en su expresión más íntima, es energía. Todos sabemos que la energía es igual a la masa por la velocidad de la luz al cuadrado, la famosísima ecuación de Einstein, que ha sido demostrada muchas veces. Pues bien, esa energía está también dentro de ti. Y todos sabemos que la energía se transmite a base de ondas, las ondas electromagnéticas. Se ha demostrado que hay ondas gravitacionales. De hecho, cada partícula subatómica tiene su propio campo que es un campo finalmente de energía. Entonces tú tienes energía y tú estás irradiando esa energía. Y hay veces que tu energía entra en colisión con la energía de otra persona. Y ahí es cuando tú dices, no logramos hacer ese clic, no logramos conectar. Había como una mala vibra. Créele a esa intuición de tu corazón, créele. Porque cuando tú sentías eso, era la colisión de tu energía con la energía de otra persona. ¿Ves? ¿Te has dado cuenta del revuelto que he hecho aquí? Cuando se habla de que hay energía asociada a la materia, o cuando se habla de que hay campos asociados a las partículas subatómicas, eso es cierto, eso es ciencia dura. Pero cuando ya eso se traduce en que tú irradias energía, y sobre todo cuando se empieza a hablar que hay un choque de energías, pues eso es simple paja. Eso no tiene ningún respaldo en la ciencia. Pero con el lenguaje que se presenta, y si la persona tiene así una mirada de cierta autoridad y de ser maestro, y yo soy el profesor tal, y yo he dado clases en muchos sitios, y eso ya impacta a la gente. Entonces, el manejo de ese término da una cierta autoridad, pero finalmente de lo que se trata es de bajar, derribar las aduanas intelectuales de las personas que escuchan. Se rebajan esas aduanas. Es decir, si yo me presento como una persona con una gran autoridad que está hablando de energía, pues...
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5: Bueno, pero volvamos al tema del universo. Entonces, lo del universo tiene cierto éxito, pues por eso, porque viene, depende de ese lenguaje holístico. Todo está entrelazado. Luego está el tema, este es otro tema interesantísimo, el de la conciencia y la observación. Resulta que la palabra conciencia, especialmente en inglés, la palabra consciousness, es una palabra que tiene tanta amplitud que tú puedes dedicar, tal vez si Dios me lo permite, un día lo haré, tú puedes dedicar horas a exponer todo lo que significa consciousness en inglés. En español utilizamos la palabra conciencia y en dos sentidos distintos. Típicamente se distingue entre la conciencia psicológica y la conciencia moral. En inglés, la conciencia psicológica es parte de lo que se entiende por consciousness y la conciencia moral es lo que en inglés llaman conscience. En español utilizamos la misma palabra. Entonces, la conciencia psicológica implica muchas cosas, pero no te vas a encontrar fácilmente dos especialistas que te hablen exactamente del mismo modo sobre lo que es la consciousness o lo que es la conciencia. Lo que es la conciencia. ¿Cómo funciona esto? Yo creo que este es un ejemplo científico muy interesante que vale la pena estudiarlo, vale la pena tenerlo presente. Hay que dar algunos detalles técnicos. Todo se basa en experimentos muy finos, muy bien hechos, que pertenecen una vez más al mundo de la física. ¿De qué estamos hablando? Si tú tomas un rayo de luz y tú lo pasas por dos ranuras, lo que sale al otro lado no es, como se podría pensar, dos ranuras de luz, sino que se produce una interferencia. Y ese es un problema. Bueno, no es un problema cuando hablamos de la luz, porque digamos que eso demuestra que la luz tiene por lo menos parcialmente o por lo menos desde una cierta aproximación, la luz tiene una característica ondulatoria, porque eso es propio de las ondas, la interferencia. El problema está en que si tú haces el mismo experimento, no con luz, sino con haces de electrones, también surgen patrones de interferencia. Pero la cosa es mucho más complicada porque si tú empiezas a detectar por qué, por cuál de las dos ranuras pasó un determinado electrón, si tú pones un aparato que detecte eso, el patrón de interferencia desaparece. Tú mira en internet para más detalles, mira, es a detectar por qué, por cuál de las dos ranuras pasó un determinado electrón. Si tú pones un aparato que detecte eso, el patrón de interferencia.

Cuando tú empiezas a detectar por dónde están pasando los electrones, entonces desaparece el patrón de interferencia. Esto es científico. Es decir, no estoy exagerando ni quitando ni añadiendo nada. Estos son datos de ciencia pura y dura. Pero ahora hay que explicar eso. Hay distintas explicaciones, pero a alguien se le ocurrió meter la palabra conciencia en la explicación. ¿De qué manera? Meter la palabra conciencia significa que cuando una conciencia, es decir, cuando alguien está conociendo el experimento, la conciencia altera el resultado. De tal manera que el universo, fíjate ya cómo mi lenguaje se va volviendo más vago, por supuesto voluntariamente aquí para el ejemplo que estamos dando. Pues resulta que cuando una conciencia aparece, cuando esa conciencia aparece, entonces la conciencia interfiere con el universo, interfiere con el experimento. Eso demuestra que la conciencia humana, nuestra capacidad de conocimiento, de alguna manera hay que declararla, hay que considerarla como de la misma naturaleza. Oye, ya por dónde van las palabras. Hay que considerarla como de la misma naturaleza que el experimento. Es decir, que podemos suponer que la naturaleza misma sabe cuándo es observada. O sea que no solamente hay conciencia en mí, sino que hay conciencia en las cosas, hay conciencia en la naturaleza. Algunos hablan incluso de lo que se llama panpsiquismo, que es la idea de que hay psique, que hay alma en todas las cosas. Entonces, hay conciencia en todo. Y luego te sacan otros ejemplos. Por ejemplo, si tú le hablas a la planta refleja la manera como tú la miras. ¿Has oído hablar del efecto Pigmalión? Búscalo en internet, por favor. El efecto Pigmalión tiene que ver con la manera como tú tratas a las personas. Si tú tratas a la persona confiando en sus capacidades, la persona crece. Si tú tratas a la persona despreciándola por sus defectos o por sus limitaciones, entonces la persona decrece. O sea que la manera como tú tratas a las personas, pues eso está mostrando que la conciencia lo es todo. Y como la conciencia es todo, entonces eso demuestra el poder del pensamiento. Y fíjate cómo cada vez el lenguaje se va volviendo más vago. Ahí está el poder del pensamiento. Y ese poder del pensamiento, tú lo puedes desarrollar a medida que tú encuentras, a través, por ejemplo, de mindfulness, a través de focusing, es decir, aprender a concentrar tu fuerza, aprender a concentrar tu conciencia, entonces tú empiezas a influir en tu realidad. Y empiezas a tratar a las personas de otro modo. No me estoy inventando nada. Este tipo de lenguaje, que yo lo presento aquí de una manera abreviada, quizás me puedes decir un poco caricaturesca, esto que yo te presento aquí es tan real como lo que sale en tus redes sociales o en las mías, porque a mí también me llega ese tipo de material. Entonces, fíjate cómo se parte de experimentos reales, se parte de datos reales, se parte de ecuaciones reales, y luego en la interpretación y en la extrapolación y en la exageración, la cosa cambia. Así funciona. Eso es tomar la autoridad del lenguaje científico para ganar, digamos, poder sobre las otras personas. Se te habla de las leyes del universo. Entonces, en el mundo, pues todo funciona con leyes. Si tú conoces las leyes de la vida, tú aprendes a jugar el juego. Esta es una idea que la explota muchísimo la Gnosis, como lo vamos a ver, si Dios permite, en nuestro siguiente programa. Tú tienes que conocer las leyes del universo. De hecho, hay una corriente filosófica de la antigüedad
que es el estoicismo.

0: que es muy próxima a esta idea de las leyes del universo de la vida. Pero ellos no hablaban de leyes, que serían las nomoi, nomos es ley en griego. No, ellos no hablaban de leyes, sino hablaban de los estoicos, hablaban del logos, que es algo así como la razón, pero la razón que lo preside todo. Y esa razón que lo preside todo es la que, si tú la conoces, pues tú logras jugar bien el juego de la vida. ¿Leyes como cuáles? La ley como la ley de la atracción. Si tú estás hablando de prosperidad y tú estás hablando de generosidad y tú estás hablando de ganancias, pues te va a llegar dinero. Si tú estás hablando de fracasos, si tú estás hablando de derrotas, si tú estás hablando de la maldad que hay en el mundo, pues vienen desastres a tu vida. Eso llaman la ley de la atracción. Muy parecido a otra palabra, pues bastante extendida, que es el famoso karma, ¿no? Todo se devuelve. Hay pizcas de verdad en estas cosas. Por ejemplo, es evidente que si una persona solo habla de derrotas y de ruinas, pues fácilmente le va a suceder lo que se conoce como el fenómeno de la profecía autocumplida. Déjame contarte qué es esto de la profecía autocumplida, porque es muy interesante. La profecía autocumplida significa que, supongamos que tú llegas a un grupo nuevo de personas, por ejemplo, un nuevo trabajo, y tú empiezas a saludar muy serio y muy distante. Sí, buenas tardes. De repente alguien que es especialmente sociable te dice: oye, Nelson, pero te noto como un poco incómodo. Es que a mí casi siempre me va mal, a todas partes me va mal. No, hombre, no lo tomes así. No, yo sé que a mí me va mal. Y cada día, a cada persona que le dice algo parecido, este sigue repitiendo: yo sé que a mí me va mal. Yo sé que a mí me va mal. Pues la gente se cansa de eso, empieza a aislarlo, empieza a tener prejuicios con esa persona, empieza a sentir que es fastidioso estar con él. Y entonces, ¿qué siente esta persona? ¿Te das cuenta? Yo te dije, me iba a ir mal. Ahí está, me va mal. Eso se llama profecía autocumplida. Una definición un poco más técnica de profecía autocumplida es cuando tu comportamiento anticipa lo que anuncian tus palabras. Si tú dices me va a ir mal, me va a ir mal, pues probablemente te va a ir mal. No significa que cuando tú empiezas a hablar y a decir me va a ir bien y voy a tener muchos amigos, efectivamente vas a tener muchos amigos y te va a ir bien. No es tan fácil. Pero ese tipo de lenguaje que tiene, repito, una pizca de verdad, luego se erige como una especie de ley universal, como si esta fuera la ley que describe la vida humana. Y como la ciencia está hecha de leyes, pues da la impresión de que efectivamente hay una base científica para eso. Vamos terminando. Este tema de la armonía cuántica, por ejemplo, es algo impresionante. Yo me encontré con un video de un señor que dice ser PhD. Él es un PhD en física. No le gasté tiempo para comprobar o no eso. Entonces él habla de cómo se da la parte cuántica, cómo la parte cuántica afecta a nuestra vida. No debería uno reírse mucho. Hay un premio Nobel famoso, el famoso británico Roger Penrose, que en un momento de su vida, no sé si lo sigue afirmando, él decía que el libre albedrío, nuestra capacidad de autodeterminación, finalmente proviene de la indeterminación cuántica. Es decir, nosotros tenemos libertad para autodeterminarnos porque en el nivel más básico de nuestra materia, nosotros somos indeterminados cuánticamente. Y eso lo dice un premio Nobel. Es decir, no es ningún tonto, no parece que sea un charlatán, aunque a Roger Penrose se le han oído cosas supremamente brillantes y otras muy cuestionables. Bueno, el hecho es que en el video que les cuento, hay este hombre que dice: mira, pues lo que sucede es que a nivel cuántico tenemos unas vibraciones. Ya tú vas viendo para dónde va esto, ¿no? Hay unas vibraciones que pertenecen al nivel cuántico. Y en esas vibraciones, pues hay compatibilidad o no hay compatibilidad. Entonces yo te voy a enseñar cómo tú puedes manejar, porque finalmente tú eres cuántico, te voy a enseñar cómo tienes que manejar toda esa vibración que hay en ti. De tal manera que tú puedas saber con quién conectas y con quién no conectas. Algo muy parecido a lo que antes decíamos de la energía. ¿Qué hace uno con todo este lenguaje? Vayamos terminando este primer capítulo de nuestra serie. ¿Qué hace uno? Pues mira, está también el tema de las dimensiones, ¿no? Einstein decía que nosotros no vivimos en tres dimensiones temporales y una especie de hilo, de tres dimensiones espaciales, perdón, y una especie de hilo que va indiferentemente y en el cual se mueve, por así decirlo, el espacio, sino que hay un continuo espacio temporal y que por eso la descripción más acertada de la materia no es tres dimensiones y el tiempo, sino más bien son los tensores, palabra muy técnica que no vamos a explicar aquí, son los tensores espacio-temporales que son cuatridimensionales desde el principio y que incluyen la curvatura del espacio. Es un tema muy avanzado. Entonces, como ahí aparecen dimensiones, pues es muy fácil para algunas personas decir, claro, entonces hay otras dimensiones. Entonces, hace poco, de nuevo, preparando esta serie, me encontré con el tema de las dimensiones. Por allá un señor decía que no son tres las dimensiones espaciales, sino son cuatro espaciales. No cuatro incluyendo el tiempo, sino cuatro dimensiones espaciales. Por supuesto, las leyes que conocemos, leyes sobre la carga eléctrica o las leyes sobre la gravitación, pues responden realmente a un esquema tridimensional, pero eso no es un problema para ellos. Ellos dicen que esa cuarta dimensión espacial es una cuarta dimensión que está, por decirlo así, muy aplanada y entonces no influye. Algo parecido a lo que tendrías en una hoja de papel. Una hoja de papel es algo tridimensional, pero esa hoja de papel, aunque es tridimensional, tiene una de las dimensiones tan supremamente delgada que para muchos efectos, si tú tuvieras que escribir las leyes de la física de una hoja de papel, tú pudieras tratarlo prácticamente como si fuera bidimensional. Bueno, ¿y para qué sirve esto? ¿Para qué sirve esto de hablar de esas dimensiones en ese lenguaje? ¿Para qué sirve eso? Pues sirve, por ejemplo, para decir que tú necesitas despertar. Un verbo muy, muy importante para todos estos terapistas, que tú necesitas despertar a esas nuevas dimensiones, que tú tienes que abrirte a esas nuevas dimensiones. Y luego te van a decir que grandes sabios de Oriente, esa es una tendencia muy grande que también vamos a ver en otro programa, grandes sabios de Oriente estaban abiertos a esas dimensiones. Ellos estaban abiertos. O sea, lograban ver. Ellos veían lo que nadie veía. Lo que tú y yo no vemos, ellos sí lo podían ver. Porque ellos percibían esas dimensiones. Y en esas dimensiones, pues aparecen otros factores. Por ejemplo, te pueden decir que las tres dimensiones espaciales, pues son las que tienen que ver con el movimiento físico. Y te pueden decir que la cuarta dimensión espacial es la dimensión de la conciencia, por ejemplo. Entonces, tu vida es aplanada, aplanada, porque no has desarrollado esa dimensión, no has crecido en esa dimensión de la conciencia. El último ejemplo que quiero dar de ese lenguaje científico, pero más bien pseudocientífico, es con la programación neurolingüística. Es evidente que si tú repites palabras de derrota, eso tiene un impacto en la manera como te miras a ti mismo, como miras tu futuro. O sea, hay una cierta base para eso. Pero un momento, hay un problema. Todo depende de eso. Y sobre todo, mira la gravedad de la palabra programación. Programación parece querer decir que basta con que tú, por decirlo de un modo más sencillo, te autosugestiones. Y si tú te autosugestionas, te va a suceder lo que tú dices. ¿Y sabes qué es lo más triste de esto? Que muchas personas se creen ese cuento. Y las personas que se creen ese cuento, pues son personas que van a enfrentarse con durísimas, durísimas frustraciones. Porque una persona que cree que todo depende de repetir todos los días, soy próspero, soy feliz. Soy próspero, soy feliz. Pero es que hay muchas cosas en la vida que no las maneja tu lenguaje. Y si tú llevas meses o años repitiéndote soy próspero, soy feliz, y no llega esa prosperidad y no llega esa felicidad, entonces tú empiezas a culpabilizarte y a sentir que no estás haciendo bien la terapia o que tú eres un caso particularmente desastroso, que tú eres una historia particularmente fracasada. En resumen, la ciencia es una conquista maravillosa de la racionalidad humana y dentro de su propio campo es algo admirable. A la ciencia le debemos tanto, no solo en la tecnología, en el bienestar, en las comunicaciones, en la admiración ante el universo. No sabríamos, muchísimas cosas no sabríamos, no tendríamos ni idea de no ser por la ciencia. La ciencia también se puede extralimitar desde sí misma, puede convertirse en un ídolo y ese es el cientificismo del cual hemos hablado también en este canal. Pero lo que estábamos refiriéndonos acá con esto de las terapias es cuando se toma lenguaje científico y se toman algunas verdades científicas y a partir de ellas se pretende decir cualquier cosa. Muchas veces con un interés monetario. Bueno, así empieza nuestra serie. Gracias, gracias por estar aquí. Y lo que queremos es fundamentalmente mejorar nuestra capacidad de discernimiento para responder a lo que realmente tiene sentido y para darle un propósito auténtico a nuestra vida. Que Dios te bendiga.
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2: El Observatorio Vaticano descubrió hace poco cuatro nuevos asteroides con su telescopio del Monte Graham, ubicado en Arizona, en Estados Unidos, y anunció los nombres de cada uno de ellos el pasado abril. Pero esto incluyó una sorpresa especial. El Observatorio Vaticano se complace en anunciar que cuatro asteroides han sido nombrados en honor a figuras importantes en la historia del observatorio, incluyendo al Papa León XIII, quien refundó el observatorio en 1891. Pero el asteroide no se llama exactamente León XIII. En su lugar fue nombrado Gioacchino Pecci, que es una combinación del nombre de bautismo italiano del Papa, Gioacchino, el nombre, y Pecci, el apellido. Refundado por León XIII en 1891, los miembros de este Instituto Católico de Astronomía de primer nivel se reunieron con su sucesor, León XIV, en una audiencia privada. El Observatorio Vaticano fue restablecido por León XIII tras la pérdida de los Estados Pontificios en 1870. El observatorio original tenía su sede directamente en Roma, dentro del Vaticano. Pero debido a la contaminación lumínica provocada por el creciente uso de la electricidad, el observatorio se trasladó del Vaticano a Castel Gandolfo en la década de 1930. Luego, por las mismas razones, el Vaticano construyó su observatorio más nuevo en Arizona en la década de 1990. Los católicos creen que Cristo hizo de San Pedro y sus sucesores la roca de su iglesia. ¿Por qué no nombrar algunas rocas espaciales en honor a sus sucesores? As we forgive those who trespass.
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4: En el nombre del Padre, y del Hijo, y del Espíritu Santo. Dios que salve María, llena eres de gracia, el Señor es contigo. Bendita tú eres entre todas las mujeres. Bendito es el fruto de tu vientre, Jesús. En el nombre del Padre, y del Hijo, y del Espíritu Santo. Amén. Solemos empezar nuestras predicaciones con un Ave María. Como es una oración tan común en nuestra iglesia, existe la posibilidad de que no caigamos en cuenta cómo lo que estamos haciendo es apelando a una mujer orante. Lo que nosotros le pedimos a María es que ruegue por nosotros. Y eso, por supuesto, es parte de la oración. Esto nos está indicando que en la Iglesia Católica la mirada más frecuente hacia la Virgen es hacia aquella que intercede, aquella que ora. Podemos decir que nosotros confiamos en la oración de María porque sabemos que ella es orante. Hay personas a las que uno les ve como ese don especial de la oración. Y con frecuencia, si uno es una persona de fe, pues uno se encomienda a esas personas. Y le dice, por ejemplo, eso, encomiéndeme en la oración. Eso le decimos a amigos o amigas que sabemos que son personas de oración. Pues eso es lo que la Iglesia le dice a la Virgen: ora por nosotros, ruega por nosotros. La oración no es una virtud más. Toda la fortaleza del alma está en la oración. Se cuenta del Padre Pío que dijo una vez: cuando voy a confesar a un sacerdote, me basta una sola pregunta. para conocer el estado de esa alma. Y la única pregunta, ya la podemos suponer, es ¿cómo está tu oración? Hay muchas cosas en la vida que se resolverían si uno empezara por esa pregunta. Dificultades de vida comunitaria, dificultades con los votos, problemas con una obediencia, un lugar de trabajo, un apostolado. La pregunta que hay que hacer es, ¿cómo está tu oración? Supongamos que estoy en un lugar difícil. Un lugar difícil se vuelve imposible cuando no hay oración. Y un lugar fácil se vuelve difícil cuando no hay oración. Puedo estar en una comunidad de ángeles amables y muy dulces, pero si no hay oración, tarde o temprano la visión carnal, transaccional de la que ya hablábamos, se va a imponer. Y ahí vendrá la división y ahí vendrá el conflicto. ¿Cómo está tu oración? Esa pregunta es fundamental por lo que hemos dicho. De la oración depende la fuerza que tenga nuestra vida. Sin oración somos frágiles. La comparación que han hecho muchos predicadores es con todos estos aparatos que tienen que estar conectados a la red eléctrica. Tomas, por ejemplo, aquel ventilador, lo desconectas, en unos pocos segundos está detenido y es inútil. Así somos también nosotros, desconectados de Dios, somos simplemente inútiles. Dios es el único santo, Dios es el único fuerte y bueno. Eso quiere decir que no va a haber virtud verdadera sin Dios. ¿Puede haber virtudes falsas? Sí. Una virtud falsa es la que exteriormente corresponde a ciertos actos que se asocian con esa virtud. Pero la motivación, el amor, el corazón está en otra parte. Un ejemplo típico es lo que sucede cuando uno cumple lo que tiene que hacer. Hasta ahí, digamos, eso suena bien. Estás cumpliendo. Pareces una persona virtuosa, por ejemplo, una religiosa virtuosa. Cumple, está en todo. Podríamos decir, funciona. Pero ¿con qué corazón y con qué costo? La virtud verdadera sobrevive y se renueva, trae paz, trae alegría. Se prolonga y vence. Esa es la virtud verdadera, la que está fundada en Dios. La virtud falsa, la que solo tiene la apariencia, cada vez va drenando más nuestras fuerzas. Tarde o temprano empezamos a llevar cuentas. Una vez me comentaba una religiosa de mediana edad, no voy a decir que es edad mediana para no herir susceptibilidades, una religiosa de mediana edad que estaba en casa, era una comunidad pequeña, como de 4 o 5 tal vez, pero las otras 3 o 4, eran más bien mayores. Y según entendí, como un poquito perezosas. Entonces ella me decía que estaba perdiendo la liturgia, estaba perdiendo la motivación, estaba perdiendo incluso su vocación. Y el motivo era, pues, que las otras hermanas, el resto de la comunidad, no caminaba, no funcionaba. Entonces ella se sentía cada vez más desanimada. Ahí tenemos un ejemplo típico de una virtud puramente exterior. La virtud exterior depende de lo exterior. Que me vean, que me reconozcan, que me acompañen, que vayamos haciendo todos o todas lo mismo. Esa es la virtud puramente exterior. Y cuando se acaba esa motivación, porque ya no me ven, porque ya no me aplauden, porque ya no me quieren, porque ya no me aceptan, porque ya no soy popular, entonces se acaban las fuerzas también. La virtud verdadera proviene de aquello que nos dice la primera carta de Juan. En esto consiste el amor, no en que nosotros hayamos amado a Dios, sino en que Él nos amó primero. Es muy hermoso conservar la alegría, conservar la paz, conservar la fuerza, incluso, aunque no es la palabra que más me gusta, el entusiasmo, porque tiene su fuente en el Dios que no se agota. Ahora vayamos al ejemplo de María Santísima. En varios lugares podemos ver a María en actitud de oración. En la Anunciación, por ejemplo, ella pues entra en ese diálogo con este santo arcángel Gabriel. Pero las palabras de María no se dirigen únicamente al arcángel. Cuando ella dice, hágase en mí según tu palabra, es según la palabra que Dios le ha encomendado a ese ángel. Es decir, que la mirada de María va más allá del encargo de ese ángel y se dirige hacia Dios. Lo que ella está buscando con esas palabras es la voluntad de Dios y quiere ser fiel a ella. Que se cumpla en mí como has dicho tú, es decir, como ha dicho Dios. En la Visitación, María también está en oración. Esto ya lo hemos comentado brevemente. Ella alaba y adora a Dios. Es un momento, es un encuentro feliz con su pariente Isabel. Y es un encuentro que termina en alabanza, que termina en agradecimiento, dándole la gloria a Dios. Podemos decir que Caná de Galilea también es otro lugar de oración, porque ella está hablándole a aquel que puede resolver. Hay una fe que ella tiene en que su hijo puede resolver la situación. Siendo su corazón, el de María, un corazón tan puro, claramente ella reconoce que hay una presencia, que hay una obra que solo puede atribuirse a Dios. No tienen vino, dice ella. Y como ya hemos escuchado muchas veces esas palabras que ella dice al final, esas palabras que son las últimas que aparecen de ella en la Escritura, son palabras que indican una confianza en Dios. Hagan lo que Él les diga. Junto a la cruz, María está en oración, está acogiendo la voluntad de Dios. Y en Pentecostés está suplicando con los demás discípulos y discípulas, está suplicando el don del Espíritu Santo. De tal manera que María, en todos esos lugares aparece claramente en oración. Pero estamos seguros de que su vida fue como una continua oración, porque ella vivió la voluntad de Dios, ella decidió según Dios, ella discernió según Dios. Esa santidad continua que se muestra en la Biblia por el hecho de que en ninguna parte se habla de una conversión de María, esa santidad continua, perfecta, nos habla de una mujer de oración, una mujer unida a Dios. Entonces vamos a profundizar un poco eso con la ayuda del Espíritu Santo. Vamos a hablar de la vida de unión con Dios. El fruto de la oración es la sintonía con Dios. Recuerden ese pasaje de Isaías, me parece que capítulo 55, donde dice el profeta, mejor dicho, dice Dios por medio del profeta, mis caminos no son vuestros caminos, mis planes no son vuestros planes. Esa diferencia entre nuestros caminos y los de Dios, entre nuestros planes y los de Dios, esa diferencia es precisamente la que la oración nos ayuda a superar. Hacer la voluntad de Dios es, por supuesto, nuestra plenitud, nuestra realización, nuestra felicidad. Pero ¿cómo hacer la voluntad de Dios si no estamos en sintonía con Dios? También aquí se cumple lo que decíamos antes de la virtud externa y la virtud profunda o interna. Hacer la voluntad de Dios de una manera externa tiene poco mérito y dura poco y al final acaba en rebeldía. Hacer la voluntad de Dios con el corazón requiere una sintonía profunda. Esa sintonía es la que da la oración. ¿Por qué? Porque la oración es una comunicación de doble vía. Como decía San Juan Pablo II en su obra Cruzando el umbral de la esperanza, la oración es un diálogo y en ese diálogo la parte más importante precisamente es la voz de Dios. De tal manera que lo más importante de la oración no es el desahogo emocional o la exposición de nuestras necesidades y ni siquiera el profundo arrepentimiento que tengamos. Todo eso es parte de una vida de oración y no se debe despreciar. Pero lo más importante es lo que Él nos dice. La Iglesia tiene conciencia de esto cuando, para orar, pone en nuestras manos el libro de los Salmos. Tener el libro de los Salmos, que lo tenemos en la mañana y en la tarde, en laudes y vísperas, y completas, bueno, en cada oración litúrgica. Tener en nuestras manos la liturgia de las horas, tener esos salmos, es una manera de acostumbrarnos al lenguaje de Dios. Es una manera de levantar nuestro corazón, lo que decimos en la misa, levantemos el corazón, lo tenemos levantado hacia el Señor. Es tener el corazón en camino, en sintonía, camino de sintonía hacia Dios. Cuando nosotros entramos en esa tónica de sintonía con Dios, entonces también sus planes se van volviendo nuestros planes. Sus caminos se van volviendo nuestros caminos. Y tal vez el mundo puede ver como absurdas algunas cosas, pero para el santo, para el que vive en unión con Dios, eso es realmente lo lógico. Eso es realmente lo mejor. Vivir en sintonía con Dios significa lo que también nos dice Cristo: mi yugo es liviano y mi carga ligera. Seguramente nos hemos preguntado cómo puede ser liviano el yugo y cómo puede ser ligera la carga, sabiendo que lo que Cristo espera de nosotros es una altísima perfección. Pero es que hay dos elementos ahí, y ambos tienen que ver con el Espíritu Santo. Primero, que el Espíritu te va dando esa sintonía con Dios. Y segundo, que el Espíritu te va dando esa fuerza para vivir lo que Dios quiere. Te va dando la gracia. O sea que toda la vida de oración y toda la vida de unión con Dios depende de la acción del Espíritu en nosotros. Fue exactamente lo que nos dijo San Pablo en el capítulo 8 de Romanos, ¿no? Nosotros no sabemos orar ni como conviene. El Espíritu viene en nuestra ayuda con gemidos inefables. Entonces, las dos maneras para crecer en la oración son tomar las palabras que inspiró el Espíritu y suplicar al Espíritu que venga a nosotros, el Espíritu que inspiró esas palabras. De esa manera crecemos en la oración. De esa manera la oración se convierte en algo más que una especie de espejo que refleja nuestros deseos o nuestras preocupaciones o nuestros dolores. Ahí crece realmente nuestra vida de unión con Dios. Esa es la sintonía. Hay una manera muy hermosa de describir esa sintonía. Partimos de algunos escritos de San Agustín y de la enseñanza de Catalina de Siena. La acción del Espíritu Santo va penetrando en nosotros hasta llegar a las potencias del alma. Lo más profundo que hay en ti son tus potencias, las potencias del alma. ¿Cuáles son las potencias del alma? Según San Agustín y según Santa Catalina, son la inteligencia, la memoria y la voluntad. Cuando el Espíritu Santo va llegando a las potencias del alma, las va poniendo en sintonía, en armonía con Dios. Y esa armonía interior es la que hace posible una obediencia de corazón, una obediencia gozosa, generosa, serena, lo que es imposible sin esa acción de Dios. Entonces miremos cómo el Espíritu Santo llega a nosotros y hace obra en nosotros. Recuerda, tres potencias: memoria, inteligencia y voluntad. ¿Qué hace el Espíritu Santo en la memoria? Te ayuda a tener presentes las obras de Dios, todo lo que Dios ha hecho por ti. Ese recuerdo vivo de las obras de Dios te produce excelentes frutos, te produce gratitud, te produce confianza, te produce esperanza, te produce alegría, te mueve a la alabanza. Hay que recordar las obras del Señor. De una manera muy gráfica, casi externa, esto aparece en un salmo, ¿no? Dad la vuelta en torno a Sion contando sus torreones. Fijaos en sus baluartes. La ciudad de Jerusalén era para el pueblo elegido como la memoria viva. Esto es lo que Dios ha hecho por nosotros. Dad la vuelta en torno a Sion contando sus torreones. Fijaos en sus palacios. Mira, mira, tú también eres Sion. Mira lo que Dios ha hecho en ti. Da la vuelta en torno a Sion. Mira de dónde te ha sacado. Mira qué camino ha recorrido en ti. El Espíritu Santo trae esa memoria viva. El espíritu de las tinieblas también quiere actuar en nuestra memoria, por supuesto, para arruinarla. Así, por ejemplo, una persona que tiene un temperamento nervioso, un temperamento ansioso, pues seguramente sufrirá la perturbación del enemigo que le está recordando todo lo que vivió, lo traumático, lo terrible que vivió, lo terrible. El espíritu de las tinieblas quiere saturar nuestra memoria con los recuerdos más violentos. Lo que me hicieron, la manera como me humilló, el grito que me dio, el modo como me trató y lo revives de una manera intensa, ese momento humillante. Y tú vuelves a sentir la misma rabia, el mismo dolor, la misma turbación. Eso lo hace el espíritu de las tinieblas, saturar tu memoria con aquello que te empobrece, con aquello que te amarga. O también con aquellos placeres que son ilícitos, que son sucios. Entonces la persona que ha estado envuelta en pecados de la carne, pecados sensuales, durante mucho tiempo, con toda probabilidad durante mucho tiempo, incluso después de su conversión, puede tener esos recuerdos, recuerda cosas que hizo, cosas que quiso hacer, placeres que sintió y tiene otra vez como la nostalgia, como el deseo de revivir ese placer. Eso es de las tinieblas. Pero el Espíritu Santo, que quiere llegar hasta la profundidad, hasta el centro mismo de tu alma, obra para que tu memoria se llene mucho más de esas obras buenas, de esa bondad, de esa luz, de la alegría. Por ejemplo, ahora que mencionaba ese tema de castidad, la alegría y la paz que trae un corazón casto. que tal vez hubo cosas turbias, sucias en el pasado, pero viene el Espíritu Santo y te asienta en la alegría, en la certeza de que lo tuyo es la pureza, lo tuyo es la castidad, y encuentras paz, y no prevalece el pecado. Esa es obra del Espíritu. Pero hay que pedir mucha acción del Espíritu, mucha, para que santifique nuestra memoria. El Espíritu hace realidad aquello que San Pablo le recomendaba a Timoteo: acuérdate de Jesucristo. Recordar a Jesucristo, recordar su sacrificio, su sangre, sus palabras, su ternura, su inocencia, su pureza, su entrega, su generosidad. Ese recuerdo vivo de Jesucristo, unido al recuerdo de todo lo que Dios ya ha hecho en ti, te mantiene firme y te dan esos deseos que expresaba también San Pablo. Ojalá tenga yo una viva experiencia del poder de la resurrección. La comunión con los padecimientos y el poder de la resurrección. Y así el Espíritu aviva el recuerdo de la obra de Dios en ti y de lo que Dios ha hecho, sobre todo en la persona de Cristo. Y así vas creciendo en la unión con Dios. El Espíritu Santo también obra, por supuesto, en tu inteligencia.
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8: Es la 1:33.
9: Día eucarístico y sacerdotal de la sexta semana. Pascua. Hoy es jueves 14 de mayo del 2026, 7 de la mañana, 3:36.
10: Muy bien, justo a tiempo, todo listo y preparado.
9: Todo listo, preparado, el café tinto también esperándome acá para dar el primer sorbito del día.
10: Muy bien, ahí te tengo la competencia con el té. Bueno, y en esta mañanita tenemos dos temas realmente interesantes. En nuestra primera hora vamos a hablar de algunas preguntas importantes para analizar nuestra relación de pareja. Y qué importante, porque ya sea que tengamos algunas dificultades, un periodo difícil en nuestra relación, o por el contrario, estemos en un muy buen momento, siempre es posible mejorar. Y la evaluación nos permite eso, mirar en dónde estamos y hacia dónde queremos llegar, qué es lo que hace falta, qué es lo que estamos haciendo bien para continuar haciéndolo y qué es aquello que necesitamos a lo mejor dejar de hacer. Relación de pareja, nuestra primera hora de esta mañana.
9: Bonito pensarlo, bonito detenerse un momento dentro de tanta velocidad a la que vamos,
10: claro que
9: incluso
10: sí,
9: dentro de nuestras propias relaciones, y hacernos estas preguntas que muy posiblemente sean una oportunidad de crecimiento, ¿no? Tal vez alguna que otra te vaya a incomodar un poco, pero yo creo que no puede haber crecimiento, no puede haber desarrollo si algo no incomoda los cimientos de tu comodidad,
10: claro,
9: valga la redundancia.
10: Claro que sí, definitivamente. Bueno, y en nuestro segundo bloque, segunda y tercera hora, vamos a hablar sobre los apodos y sus consecuencias. Ay, el fenómeno de poner apodos, sobrenombres, dicen en algunos lugares, es una, en realidad, forma muy antigua de relacionarnos a nivel social. Piensen ustedes en la palabra de Dios, se le coloca un apodo a estos dos apóstoles de Jesús, los hijos del trueno, y podría uno entender a qué se refiere ese nombre, ¿no? Ese sobrenombre, ese apodo, pues probablemente no eran los más tranquilos del grupo de los doce.
9: Muy probablemente,
10: hijos del trueno, imagínate. Qué interesante.
9: ¿A qué carácter es?
10: Claro. Y bueno, los apodos algunas veces tienen que ver con cosas de nuestro carácter, con cosas que nos identifican. Algunas veces pueden implicar cercanía, familiaridad, cariño. Pero otras veces tienen que ver con esas cosas que no nos gustan de nosotros mismos o que nos recuerdan situaciones conflictivas, negativas. A veces es la intención de colocar un apodo, de ser más cercano o la intención incluso abiertamente de molestar. Vamos a hablar un poquito de toda esta cantidad de cosas en el espectro de los apodos y bueno, ¿qué impacto tiene en nuestra propia identidad incluso, en nuestra propia salud emocional también?
9: Por supuesto, porque, pues bueno, sobre todo nosotros pensándolo dentro de nuestra realidad de Latinoamérica, lo voy a decir, que somos como muy dados a los sobrenombres.
10: Así es.
9: Que sobre todo resaltan algún defecto, algún error de tu pasado, qué sé yo, alguna cosa que tal vez te avergüenza incluso.
10: Ajá.
9: No sé si es alguna cuestión cultural o cómo será la cosa, pero yo creo que tenemos que repensar a lo mejor. Y si usted que nos escucha o conoce de alguien o simplemente usted es una persona que en algún momento de su vida tuvo un sobrenombre que era como para resaltar algo negativo de su persona, pues bueno, de corazón esperamos que ya hayan podido sanar esas heridas.
10: Claro que sí.
9: De su pasado, y si no, recuerde que es un proceso el poder sanar heridas, ¿sí? Esto de los apodos y las consecuencias, los apodos negativos, porque claro, también habrá que pensar en el otro impacto. Hay algunos apodos que resaltan alguna característica muy positiva de las personas o resaltan algún rasgo muy agradable para la persona, ¿no? Pero bueno, al cabo que no tenemos tampoco que reemplazar el sobrenombre por nuestro nombre.
10: Ay, hablaremos de ello, hablaremos de ello. Pero bueno, antes de entrar de lleno a este programa de hoy, les invito, hagamos un momento de oración. Digamos juntos, en el nombre del Padre, del Hijo y del Espíritu Santo. Amén. Señor, queremos darte gracias en esta mañana por tu presencia permanente junto a nosotros. Particularmente, Señor, darte las gracias porque te quedas presente en el santo sacrificio del altar, en la Santa Eucaristía. Allí, Señor, en ese pedacito que era pan, y tras la bendición del sacerdote en la Eucaristía, en la Santa Misa, reconocemos que ahora es tu cuerpo y tu sangre. Allí te quedas, te haces alimento nuestro, y cumples tu promesa, Señor, de estar con nosotros todos los días, hasta el final de los tiempos. Te pedimos, Señor, que en este día particular nos regale la oportunidad de acercarnos a ti un poco más, de entregarte un poco más de nuestra vida, de nuestro interior, de cómo nos encontramos. Envía, Señor, la gracia de tu Espíritu Santo para que nos ayude con su luz a ver claramente esas cosas que necesitamos seguir cambiando, seguir mejorando, para tener tus propios sentimientos, para cambiar nuestra manera de pensar y así cambiar nuestra manera de vivir. Señor, ya tan cerca de la fiesta de Pentecostés, seguir cambiando, seguir mejorando, para tener tus propios sentimientos, para cambiar nuestra manera de pensar y así cambiar nuestra manera de vivir.

0: en esta jornada. Igualmente, Jesús, queremos elevar una oración por todos aquellos que se acogen a la nuestra. Tú los conoces, Señor, y sabes de sus dificultades, de sus angustias, de sus incertidumbres, de sus miedos, sus enfermedades, sus problemas personales o relacionales. Ayúdalos, Señor, y guíalos siempre con paso firme hacia ti. Lo pedimos en tu nombre, Jesús, como a ti que eres Dios y vives y reinas por los siglos de los siglos. Amén. En el nombre del Padre, del Hijo y del Espíritu Santo. Amén. Y aquí estamos en Familia Nueva con sabor a Cristo. Vamos a compartir hoy, en esta primera hora, cuatro importantes preguntas que podemos hacer si queremos evaluar nuestra relación de pareja. Por supuesto que se podrían hacer muchísimas más. Incluso en algunas parejas podrían decir, bueno, esta pregunta no es tan necesaria. Claro, o sea, imposible responder a esta necesidad de evaluar nuestra relación pensando en todas las parejas que nos escuchan. No pretendemos nunca en este programa hacer ningún tipo de diagnóstico, ni de tratamiento, ni sugerir los pasos de una intervención profesional. Sería imposible. Lo único que queremos hacer es poner estas ideas sobre la mesa para que, a lo mejor, esperamos eso, que haga eco en algunos de nosotros y encontremos una posibilidad de iniciar, a lo mejor, algún proceso con un profesional de salud mental, con un buen sacerdote que nos acompañe o con un buen proceso en pareja, juntos. ¡Qué bonito! Preguntas. Hacer preguntas es todo un arte. A veces pensando, por ejemplo, en los padres, madres y padres de adolescentes que se quejan tanto porque solamente responden monosílabos. El énfasis, a lo mejor, el punto que necesitamos considerar no es tanto los monosílabos que responden los adolescentes, sino las preguntas que hacemos nosotros, porque estamos mal acostumbrados a hacer preguntas cerradas. ¿Te fue bien? ¿Hiciste la tarea? ¿Te entregaron el reporte? ¿Tendiste la cama?
1: Sí,
0: mira,
1: no,
0: las respuestas no, sí, son esas. No hay otras respuestas para ello. Entonces, si tú haces preguntas cerradas, usualmente vas a obtener monosílabos como respuesta. Fin de la historia. ¿Cómo son entonces esas preguntas abiertas? Las preguntas abiertas son aquellas que necesitan más palabras para ser respondidas. Las preguntas abiertas son aquellas que me hacen ir hacia mi interior, repensar las cosas y poder dar una respuesta. Entonces, mira, si yo le pregunto a mi hijo, a mi hija, ¿qué fue lo más especial que viviste hoy, en este día, en la escuela? Se va a tener que tomar unos segundos para medio mirar a ver hoy, en la jornada de la escuela, ¿qué fue? ¡Ah, ya sé! Y entonces te va a contar una situación.
1: Para mirar a ver.
0: Claro, para mirar a ver. Tal cual. Sí, de una u otra manera hacemos eso, ¿no? O sea, sí, miramos dentro de nosotros a ver qué encontramos.
1: Claro, hay que saltar para adentro con ese tipo
0: saltar
1: de preguntas.
0: Saltar para adentro.
1: Es un arte, bien lo dice usted. Mire que incluso dentro de la carrera de comunicaciones y periodismo,
0: por supuesto,
1: pues hay una parte. No recuerdo exactamente cuál era la clase, pero existía esta determinación entre lo que son preguntas cerradas, donde simplemente querés a lo mejor resaltar algo que te habrá dicho el entrevistado o algo así, y también están esas preguntas abiertas, que bien lo decía usted,
0: claro,
1: que son esas que te tienen que hacer repensar la pregunta, dar un análisis en específico.
0: Ajá.
1: Y formularte una respuesta que te va a generar muy probablemente muchas otras preguntas. Y que se tratan para tener unas conversaciones agradables en este sentido, ¿no? Y si lo pensamos sobre todo dentro de lo que es el ejercer como papás, mira que es un ejercicio enorme el que estás haciendo, no solo para vos como papá, porque te estás dando esa oportunidad de poder abrir canales de comunicación con tu hija.

0: sino también incluso ofrecerle a él voluntariamente el que puedan compartir su experiencia de lo que sea que le estés preguntando con vos. Es un
1: Sí.
0: vínculo muy fuerte que se está generando también.
1: Yo he tenido muchas ganas, vamos a ver si en verano lo logro, de sentarme a crear un retiro, un taller, una jornada de reflexión sobre las preguntas de Jesús, las preguntas que Jesús hace en el Evangelio. Creo que, mira, son un montón de preguntas las que hace a distintos personajes del Evangelio en distintos momentos, que sería un momento realmente genial de
0: Interesante.
1: reflexión, no solamente para aprender, oh, ¿qué es lo que pregunta Jesús? Sino para darle respuesta yo, en mi vida, en este momento, ¿qué respuesta le doy a estas preguntas de Jesús? Pero
0: La
1: bueno,
0: primera que se me ocurre a
1: a
0: mí,
1: ver.
0: ¿me amas?
1: Ah, Dios mío,
0: ¿Me amas?
1: ahí nos quedamos 2 días del retiro.
0: ¿Me amas?
1: Claro, hay preguntas impresionantes, impresionantes que hace
0: Bien lo pudo
1: Jesús.
0: haber respondido con un monosílabo, ¿no?
1: Sí,
0: Sí,
1: no.
0: ya, sí.
1: Bueno,
0: Sí.
1: y la respuesta es finalmente de Pedro, después de haberle preguntado 2 veces, ¿me quieres? Esa sería la interpretación en
0: Sabes que te
1: español.
0: quiero, Señor.
1: Sí, Señor, tú lo sabes todo. Tú sabes que te quiero. Qué buena
0: Bueno.
1: respuesta esta. Ay, Dios mío. Pero bueno, hoy vamos a dedicarnos a esta primera hora, no pensando en las preguntas que le podría hacer a mi pareja. El asunto no va por ahí. El asunto va en estas preguntas que yo mismo puedo hacerme, necesito hacerme, para analizar, para pensar, para evaluar, si se quiere, esta relación de pareja en la que estoy. Y la primera pregunta, solamente la voy a nombrar y nos vamos a nuestro corte musical y comercial. ¿Quiero que me quieran así el resto de mi vida? ¿Quiero que me quieran de esta manera, como esta mujer me está amando hoy, como este hombre me está amando hoy, el resto de mi vida?
0: Wow.
1: ¿Qué pregunta?
0: Sacude la pregunta.
1: Claro que sí. Continuamos, seguimos aquí en Familia Nueva con Sabor a Cristo. Estamos hablando en esta primera hora de esas preguntas que necesito hacerme yo para analizar mi relación de pareja concretamente. Y bueno, vamos a hablar de esta propuesta que hace Jeff Winter. Es un especialista, psicólogo, especialista en temas de pareja precisamente. Y él nos dice que esta primera pregunta, quiero que me quieran así el resto de mi vida, tiene que ver precisamente con la pregunta de qué manera esta pareja mía, este hombre o esta mujer, dado caso según las mujeres o los caballeros, me expresa su amor, me demuestra su amor. Porque imagínate, si esta persona me dice realmente que me ama, pero en situaciones de dificultad no está conmigo. Si esta persona dice que yo soy lo más importante para ella o para él, pero en realidad pasa casi una semana y ni sé dónde está, ni qué está haciendo, ni... Bueno, hay que plantearse, en este caso, pues una relación de noviazgo, ¿no? Hay que plantearse qué está pasando aquí, o sea, porque si me dice que yo soy lo más importante en su vida, pero pasan una semana y no me regalan una llamada, o sea, ¿quieres que te quieran así el resto de tu vida? Hablando de parejas y situaciones mucho más complejas, pensemos en el maltrato verbal, psicológico, físico, o sea, ¿de verdad quieres que te quieran de esa manera el resto de tu vida? Hay que preguntarnos eso seriamente.
0: Sí, es una pregunta fuerte, como lo decíamos antes, seguramente va a sacudir alguno de los cimientos de nuestra
1: Claro,
0: relación.
1: claro.
0: Si esta pregunta no te ha sacudido, significa muy probablemente que la relación de ustedes sea bastante
1: Sí,
0: estable, ¿no?
1: sí, sí, sí.
0: Pero bueno, igual vale la pena preguntárselo. De verdad
1: Claro que sí.
0: quiero que me quieran como mi pareja me quiere
1: Ajá.
0: así el resto de mi vida. Si la respuesta es sí, pues
1: Qué bien,
0: qué
1: mira.
0: bueno, me alegra mucho. Si la
1: Claro que sí.
0: respuesta es no, entonces yo creo que habría que tener,
1: ¿Qué pasa allí?
0: primero analizar el por qué puede ser que no, me gusta la manera en que me quieren sí. y yo creo que necesitamos una conversación muy seria
1: muy
0: en
1: seria
0: la pareja
1: al respecto
0: y
1: claro
0: empezar
1: que sí.
0: a exponer precisamente esas situaciones, a lo mejor esas palabras que no te gustan, uh-huh.
1: esos gestos
0: que tal vez
1: sí,
0: te incomodan
1: sí.
0: un poco y a la misma vez yo creo que tenemos que estar muy abiertos a que nuestra pareja responda también esa pregunta.
1: Sí,
0: si la
1: claro.
0: forma en la que yo lo quiero o la quiero es de la manera en que mi pareja quiere que la quiere, que la quiere, que la quiera o la o lo quiera.
1: Claro, parece trabalenguas.
0: Es un trabalenguas, pero muy profundamente yo creo que tenemos que analizar esta pregunta.
1: Y es que no nos damos cuenta, pero mira, hay personas que piensan, por ejemplo, no, yo me aguanto esto negativo que tiene mi pareja. Él dice que me ama a su manera y ya. Pero la pregunta es, ¿quieres que te quieran así el resto de tu vida? Y ojo, porque puede haber que para algunos o algunas la respuesta sea, no, pero mi amor lo va a cambiar. Yo la voy a hacer diferente.
0: Bueno.
1: Mira. Ay, Dios mío.
0: Dicen
1: eso es
0: ahí.
1: Una gran mentira que
0: claro,
1: nos decimos.
0: Es una gran mentira y por eso es que se dice por ahí que una persona realmente cambia cuando ya ha hecho su propio autoanálisis,
1: claro,
0: su propia
1: desde
0: autocrítica
1: dentro.
0: Y cuando tiene el deseo completo desde su interior
1: claro.
0: de querer cambiar en pro de sí mismo y por supuesto en este caso de su pareja.
1: De los otros. Uh-huh.
0: Pero cuando tenemos esa idea algo retorcida en la mente, diría
1: sí.
0: yo, de que esta persona
1: mi amor
0: va a cambiar
1: lo va
0: por
1: a cambiar.
0: Mí.
1: Mm. No.
0: Hay mucho que revisar en eso
1: no,
0: realmente.
1: No, no. Fíjate la segunda pregunta. Ay, Dios mío. ¿Me gusta la versión que veo de mí en esta relación? Es muy interesante esta pregunta porque si la primera tenía que ver con mi pareja y sus actitudes cotidianas y sus palabras o la falta de ella y si me acompaña o no en las situaciones importantes o difíciles de la vida, esta segunda pregunta tiene que ver conmigo mismo, conmigo misma. O sea, me gusta la versión que veo de mí en esta relación. Y es que hay que pensar, edificamos cada día la mejor versión de nosotros mismos. Estamos llamados a eso, a transformar, a cambiar, a crecer, a mejorar, a dar pasos firmes en nuestro proceso de santidad. Y entonces tienes que pensar, ¿esta versión de mí misma en la relación corresponde a ese hombre íntegro que Dios me está llamando a ser? ¿Corresponde a esta mujer valiente, con fortaleza, valiente y con amor que Dios nos llama a ser? ¿O se está convirtiendo en una versión apocada?
0: Un poco más opaca.
1: Un poco más, sí, pequeña. O sea, hay que pensarlo muy bien, o sea, porque imagínate, si dejas de ser tú misma, tú mismo, en la relación de pareja, pues esa versión no te va a gustar, porque no eres verdaderamente tú.
0: Claro, y acá habrá que especificar que seguramente, dado a que ahora se encuentran en una relación de pareja, pensemos en un matrimonio, muy probablemente tal vez actividades que hacías durante su etapa de noviazgo
1: claro.
0: o durante tu soltería, pues ya han tenido que cambiar precisamente uh-huh. por la dinámica
1: por supuesto que
0: sí. corresponde a una relación de pareja.
1: Sí.
0: Pero que todo esto son tratos a los y acuerdos a los que las parejas tienen que llegar, ¿sí?
1: Ajá.
0: Pero distinto es pensar en que acaso estando dentro de esta relación siento que he perdido mi esencia, por ejemplo.
1: Claro, he dejado de ser yo
0: mismo.
1: He
0: dejado de ser yo, tal
1: yo
0: vez
1: misma.
0: He dejado de conversar con mis amistades, con mis familiares.
1: No me siento libre de.
0: No me siento tranquilo al hacer alguna cosa que tal vez es correcta,
1: sí, sí.
0: que es positiva, que te suma y eso, pero a mi pareja no le gusta. O sea, te sentís
1: ajá.
0: retenido porque a tu pareja no le gusta eso. O sea, este tipo de situaciones yo creo que son las que tenemos que plantear respecto a esta pregunta.
1: Claro.
0: ¿Tu esencia ha cambiado en algo?
1: Sí.
0: Y si ha cambiado, ¿ha sido para positivo? Maravilloso.
1: Claro que sí.
0: Si tal vez sentís que se ha estancado, que te has estancado en algo por eso, a replantearse nuevamente las
1: claro,
0: cosas.
1: Claro, ¿qué está pasando? O sea, si esta relación está sacando una versión que te genera intranquilidad, duda, miedo, inseguridad, pues hay que revisar firmemente realmente ese tipo de relación.
0: Y una vez más también estar abierto a que mi pareja se responda a esa pregunta.
1: Claro que sí.
0: Porque claro, al cabo que uno no puede dar aquello que no tiene. Ajá. Y tampoco puedes exigir aquello que no le das
1: no a la estás otra dando, persona. Que no estás dando. La tercera pregunta me gusta mucho porque tiene que ver con uno de los aspectos más importantes en la vida de una relación de pareja. Yo no sé qué está pensando usted cuando decimos uno de los aspectos más importantes en la relación de pareja, pero nosotros estamos hablando sobre el sentido del humor. La tercera pregunta para hacernos a cada uno de nosotros, para analizar nuestra relación de pareja, es: ¿compartimos el sentido del humor? Y es que es muy importante que en la relación de pareja podamos reír juntos, o sea, no reírnos unos de los otros, eso es burla, sino realmente, o sea, si la otra persona, si mi pareja entiende mi sentido del humor y podemos reírnos juntos, yo creo que aquí hay una cosa muy, muy importante, es un signo muy importante a considerar porque el humor, los chistes, por ejemplo, pensando en distintos idiomas, es una de las cosas más difíciles de traducir, porque es que los chistes se refieren no solamente a palabras, sino están hablando de lo más profundo de tu ser, están hablando de la cultura, están hablando de tu conocimiento cultural, están hablando de situaciones específicas de un lugar, de un país, de una región. Entonces es muy complicado cuando tú quieres decir un chiste, pero primero tienes que dar toda la explicación de que en esta región pasa esto y entonces lo otro, claro. Y entonces ahí te va el chiste. Mira, si con tu pareja, con tu esposo, con tu esposa, con tu novio, con tu novia, comparten el sentido del humor, entienden por dónde va la broma o el chiste, pues en realidad esa es una excelente señal. Aunque no provengan del mismo lugar, aunque no compartan la misma cultura, es una muy buena señal porque quiere decir que se entienden tan bien que también han hecho clic en el sentido del humor.
0: Qué maravilloso eso, ¿eh?
1: Claro que sí.
0: Porque bueno, pensemos en esa oportunidad de poder expresarte libremente con tu pareja.
1: Exacto.
0: Porque
1: es libertad.
0: Es una libertad completa porque si comparten el sentido del humor, pues bueno, las mismas cosas también les deberían hacer gracia, ¿no?
1: Sí, sí.
0: Por lo contrario, sí. Pensemos en una pareja en la que uno de los dos le guste mucho el humor negro, por decirlo de alguna forma. Y a la otra persona, pues, simplemente...
1: Le parece ofensivo, le parece muy ofensivo, denigrante,
0: claro,
1: ¿no?
0: Y uh-huh. No por completo. Eso claro. Va a ser un choque constante.
1: Claro que sí.
0: Pero
1: claro
0: cuando ambas personas van en sintonía, incluso dentro de esto, pues la relación va a florecer de mejor manera. Pienso en lo importante que es, porque no solamente se trata de compartir risas, sino el hecho de poder expresarme libremente, compartir mis pensamientos con mi pareja, alguna que otra cosa que me cause gracia a mí, pues seguramente le va a hacer gracia a ella o a él, y de esta manera pues vamos a seguir en sintonía respecto a esto también.
1: Yo no sé si a ustedes les ha pasado alguna vez, y queridos amigos y hermanos que nos escuchan, pero a mí me ha pasado varias veces y me alegra mucho eso. Quizás en un momento difícil, en un momento triste o en un momento de mucho enojo, yo suelo llorar. Cuando estoy muy enojada, cuando me siento muy frustrada,
0: okay. También
1: lloro, no solamente por tristezas, también por frustración.
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0: Bueno, continuamos aquí en Familia Nueva con Sabor a Cristo en esta mañanita jueves 14 de mayo. Felices y contentos de compartir esta jornada, el inicio de esta jornada con ustedes y por supuesto con estos temas que nos hacen repensar la vida. Esa es la idea. El tema de estas dos siguientes horas, iniciando en este momento nuestro segundo bloque, tiene que ver con los apodos, los sobrenombres y sus consecuencias. Y claro, hay mucho aquí que pensar sobre la intención del apodo. A veces es marcar cierta familiaridad, cierta cercanía. Hay apodos que hablan muy bonito de características de las personas a quienes se les coloca, y qué bonito que sea así. Pero hay otros apodos que molestan, que sobre todo cuando tienen que ver con situaciones negativas, difíciles, con errores en la vida, o incluso con aspectos de nuestro cuerpo físico que no son tan agradables quizás para uno mismo, para algunos, pues ya hay otra manera de ver el apodo, no tan positiva, no tan cercana. Vamos a hablar de estos dos puntos de vista y, por supuesto, de por qué en realidad colocamos apodos, de dónde viene esto y, por supuesto, las consecuencias de hacerlo. Pero bueno, vamos a saludar a Jorge Rojas Fofe. Muy buen día para ti. ¿Cómo estamos hoy?
1: Hola, mi querida amita. Buenos días, mi querida.
0: Fofe. Ahí está el apodo del día, Fofe.
2: Primer momento que hay un...
0: Uy, sí. Ahí bueno, te damos el chancecito para que vuelvas a reiniciar lo que tengas que reiniciar.
2: 1, 2, 3.
0: Ahí estás, ya. Muy bien.
2: No sé qué pasó. Buenos días, mi querida Mirta, mi querido Yural, mi querida Buenos Rita días. María. Vamos a hablar de los apodos.
0: Fofe.
2: Y me dicen, hola, Fofe. Me encanta porque a mí mi apodo me gusta, me siento cómodo con él. Me lo puso mi mamá.
0: Ah, mira.
2: Tengo una anécdota con eso, porque la gente me pregunta por qué.
0: Claro, ¿de dónde viene el Fofe?
2: Entonces yo digo, hago la broma que cuando mi mamá, cuando yo nací, el médico me miró y dijo, Fofe, como de feo. Y cuando se lo pasó, me pasó a mi mamá, le dijo, señora, tenga fe que va a ser un buen hombre. Entonces ella unió Fofe. Fo de feo y fe de tenga fe, señora.
1: Bueno, tenga fe.
0: Y la verdad, ¿de dónde viene el Fofe?
1: Mucha fe.
2: Entonces me gusta el tema porque, como tú lo decías, mi querida Mirta, hay apodos de apodos que nos hacen sentir identificados bien. A mí me conocen muchas personas más por mi apodo que por mi nombre y me siento cómodo y me gusta, me agrada. Pero, como tú lo decías, también hay apodos que hacen mucho daño. Uh-huh. y se usa como una herramienta de bullying muchas veces.
0: ¿Sí?
2: No solamente en las escuelas, a veces, muchas veces en nuestras relaciones interpersonales con amigos.
0: Ajá.
2: Nos damos el feo permiso de decirnos apodos que no hacen bien, y muchas veces les decimos apodos o ciertas palabras a personas queridas que tampoco los hacen sentir cómodas.
0: Sí,
2: yo tuve un caso de una esposa en terapia que decía, en un momento del proceso, decía, a mí no me gusta que él me diga gorda.
0: Mm-hmm.
2: Sí, no me gusta él toda la vida. Y el señor abrió los ojos como, nunca
0: no
2: se me hubiera
0: gusta.
2: Ocurrido. Sí, siempre te he dicho así, sí, pero no me gusta. Sí, entonces, son cosas, son situaciones reales, y obviamente qué bueno poder hablar de este tema para revisar si estamos haciendo el buen uso de estos apodos, o muchas veces lo hacemos de mala manera. Pero un tema muy interesante, y bueno, dándole gracias a Dios por este día que nos brinda tan bonito. Aquí está clarita la mañana, también muy fresca, y lloviznó casi toda la noche. Aquí tengo al gato encima mío.
0: Lloviznó, oye, por el área donde yo vivo, hubo una tormenta
1: eléctrica y todo.
0: Claro que sí, fuertísima, o sea, con rayos, relámpagos, truenos, viento, anoche. Qué rico se duerme así, qué rico se duerme así. Bueno, a mí me parece que esto de los apodos es una muy bonita oportunidad para reflexionar sobre lo poderoso que es nuestro lenguaje, lo poderosas que son las palabras, por así decirlo, porque pueden construir puentes de intimidad, de cercanía, de familiaridad, de amistad, hablando pues de los apodos concretamente, o pueden también levantar muros de humillación, de dolor. Y estos muros o estos puentes se levantan con nuestras palabras. ¡Qué poderosas son nuestras palabras! El apodo en realidad es casi que una etiqueta social que resalta algo. O sea, ya sea una característica personal, una anécdota, una esencia de la persona. Y hay apodos muy bonitos porque rescatan esas cosas positivas. Yo recuerdo de alguien, por ejemplo, al que le pusieron el apodo de Coco, porque era muy, muy inteligente. Entonces le preguntaron, ¿cómo se dice en tu país cuando una persona es muy inteligente? Entonces, Coco. Entonces ya quedó Coco. Pero mira qué bonito, porque cuando estas personas le decían Coco, pues le están diciendo, qué inteligente eres. Eres muy inteligente, por eso te llamamos Coco. Bonito. Incluso apodos que tienen que ver con el diminutivo de nuestro nombre o con la manera en que cuando éramos bebés, nosotros o otros cercanos decían nuestro nombre a media lengua y entonces ya se quedó el apodo así. Pues son como, se refieren, digamos, o resaltan situaciones positivas, anécdotas de la vida. A mí en casa, mi familia me dice Tata, y es realmente un apodo familiar. O sea, si alguien por ahí que escuchó esto, nos ve después, nos vemos, y me dice Tata, yo voy a sentir muy raro. Pero ¿por qué me dice así si no es de mi familia? Entonces es como esos apodos que se dicen solamente en casa y que implican ese grado de familiaridad, de cercanía, muy, muy, muy cercano. Solo los cercanos me dicen así, los muy cercanos me dicen así. Y eso se refiere a una anécdota de cuando yo era muy pequeña. Mi abuelita materna me cuidaba a mí. Entonces dice que cuando yo, antes de empezar a hablar bien, pues en ese lenguaje de bebé que solo los bebés conocen, lo único que yo decía era ta. Entonces, claro, mi abuelita me preguntaba cosas y yo era muy hablantina. Parece que desde niña ha sido así, desde bebé. Y entonces mi abuelita me preguntaba cosas y yo empezaba ta, ta, ta, ta, ta, ta, ta, ta, ta, ta. Y entonces ahí ya quedé tata. Mira, ese es un sobrenombre bonito que se refiere pues a esa característica de pequeña. Qué lindo. Cuando un grupo asigna un sobrenombre a una persona, está como diciendo, tú eres parte de este grupo. Te integramos a nuestro grupo. Y entonces como que se va creando una microcultura compartida. Eso siento cuando alguien me dice tata y es, yo sé, es mi tía, es mi sobrino, es mi mamá, es mi hermana. Claro, porque es esa cercanía, es esa cercanía de ellos en relación a mí. Los apodos, los sobrenombres, que a veces son un espejo, que reflejan esas cosas que a veces no vemos de nosotros, pero que los otros sí. Y cuando son positivos, pues refuerzan nuestra identidad. Porque sí, hay apodos que nacen del afecto, que nacen del respeto. Y en ese sentido, pues, tienen efectos que son muy positivos, muy positivos, muy beneficiosos. Y el primero de esos efectos precisamente es la pertenencia, es la cohesión. O sea, el apodo cariñoso, el apodo que es como cómplice, actúa como una especie de pegamento social, digámoslo así. O sea, me da la sensación de cercanía, de exclusividad, de seguridad dentro de un grupo. Entonces, qué bonito, por ejemplo, me llama Me llama mi hermano y me dice, hola hermana, ¿cómo estás? ¿Cómo te va tu día? No sé qué. Le pregunto yo algo y de pronto me dice, ay, tata, tal cosa. Claro que de inmediato la conversación cambia, se vuelve más cercana, porque me ha dicho ese apodo que es solamente entre la familia. Mira qué bonito, cómo puede cambiar el clima incluso de una conversación cuando ese apodo cariñoso, ese apodo cercano se nombra.
2: Yo he estado pensando en el otro lado de la...
0: Bueno,
2: de la
0: vamos a hablar del otro lado en un momento. En un momento hablamos del otro lado.
2: Me acordé de mi papá, ahora te cuento, pero realmente tú decías algo muy especial y es cómo cambia la atmósfera cuando nos dicen ese apodo y también la cercanía que genera. Sí, y algo que me llamó mucho la atención de tu comentario es que todos los apodos tienen una historia.
0: Claro.
2: ¿Sí? Para mí, por ejemplo, es muy especial que haya sido mi mamá quien me puso mi apodo.
0: Ajá.
2: Y recordar esa historia también nos hace recordar esas emociones y momentos especiales.
0: Sí.
2: Y qué bonito pensar que esa clase de apodos se conviertan en una conexión especial con otros. Uh-huh. También. Entonces, eso nos ayuda muchísimo. Y pienso mucho en esas palabras de cariñito, esos
0: sí.
2: nickname que usamos con nuestros hijos. Yo, por ejemplo, a Nati le digo amor mío.
1: Sí, uh-huh. A Nati le decís
2: yo
1: Nati.
2: Yo voy a llamar a Nati, le digo a Siri que Siri llamar amor mío. Entonces se comunica. A Tomás le digo lindo mío.
1: Tomás. Sí.
2: Y entonces Matías me decía, ¿y a mí cómo me vas a decir entonces?
1: Mati.
2: Entonces él ya, precioso mío. Entonces son maneras de acercarnos y de mantener un vínculo afectivo.
0: ¿Y sabes latente. Qué pasa también? Es muy interesante porque cuando se usa ese nickname, ese apodo, ese sobrenombre, claro, de manera positiva, de manera bonita, se reduce la jerarquía. Entonces, por ejemplo, en la familia, o sea, estoy segura que el ambiente cambia completamente si tú dices, Tomás, ven para acá. A que si le dices, ¿cómo le dices, hermoso mío? se me fue.
2: Precioso mío.
0: Precioso. Es completamente distinto. O sea, si le dices, Tomás, ven para acá. O si le dices, precioso mío, ven para acá. El clima, el ambiente es completamente distinto. Porque cuando tú le dices, precioso mío, me imagino que él se acerca con cariño, que se acerca como buscando el consentido, como que, ay, ¿qué quieres, papá?
2: Hace pucheros.
0: Y eso hace pucheros. Y eso en realidad permite una comunicación mucho más fluida, donde no es un momentico, aquí yo soy el papá, sino en este momento vamos a hablar cerquita al corazón, ven para acá, ven para acá. E incluso esto ocurre también a niveles académicos o laborales. Yo tenía un profesor al que acostumbraba a algunos de sus estudiantes a poner algún apodo bonito. Y entonces, claro, por características de los estudiantes, decía, esa persona es muy ordenada, entonces la voy a llamar así, porque no sé qué. Usualmente era como el nombre de un psicólogo muy conocido, de un científico muy conocido. Era un profe muy particular este hombre. Pero entonces ahí la cuestión era que él no usaba ese nickname en público, en voz alta, sino por ejemplo, cuando estabas haciendo un examen y estaba como complicado el asunto, entonces él se acercaba un poco a ti y te decía ánimo y te decía el apodo y realmente eso te animaba. Será porque era como sentir ese cariño, esa cercanía de tu profesor. Entonces mira qué bonito cómo esa reducción de la jerarquía vertical se rompe también con ese apodo cariñoso, bonito. Y se convierte entonces como en una posibilidad de crear un ambiente más bonito, más tranquilo, más amoroso, si se quiere usar esa palabra. Bueno. Estamos hablando de las consecuencias positivas de los apodos bonitos, de los apodos de cariño. Vamos a ir en este momento a nuestro corte musical y comercial y vamos a hablar de un par de aspectos más positivos antes de pasar a la cara oscura de los apodos. Wow. Cuéntanos, Yurar, la cara oscura.
1: Qué tenebroso.
0: Continuamos conversando en esta mañanita sobre los apodos, los nicknames, los sobrenombres.

0: soy fuerte, podría decir alguien. Me llaman La Roca porque estoy siempre apoyando a los otros. Entonces, cada vez que te dicen La Roca, están haciendo como ese recuerdo, es como si te dijeran, sabemos de tu fortaleza, gracias por ser fuerte. Pues claro, eso eleva la autoestima, el autoconcepto de esa persona. Una persona, por ejemplo, que sea muy rápida para las cosas o en su trabajo, que le digan el rayo. ¡Qué bonito! Pero dice, no, este trabajo se lo vamos a dar el rayo. A ver, tú siempre haces un trabajo muy rápido y ya sabes, para mañana lo necesitamos. Mira, le están dando ese refuerzo positivo de que él es veloz o de que ella sabe cómo solucionar las cosas pronto, rápido. Qué bonito cuando eso hace también nuestros apodos. Algunas veces también el apodo, podríamos decir que cumple una función de economía emocional, y es por las historias que traen esos apodos. Claro, ese apodo resume una historia compartida, una familia. Entonces, al pronunciarlo, a veces como que se trae toda esa historia, el recuerdo de esa historia, que a veces cuando se quiere poner en palabras, como que se quedó cortica, como que suena muy fría, muy distante. En cambio, el apodo hace esa evocación que nos resulta tan cálida y tan bonita. Como por ejemplo, tú lo decías, Fofe, que fue tu mamá quien te puso el apodo. Entonces, cuando tú piensas en tu apodo, Fofe, de inmediato me imagino, o sea, piensas en tu madre, piensas en muchas cosas con ella, piensas en la familia, piensas en el porqué precisamente de ese apodo, y evoca emocionalmente todo eso. Bonito.
1: Nos vuelve en el tiempo, mi querida Mirta.
0: Claro que sí.
1: Creo que eso es uno de los factores.
0: Nos lindo.
1: Es como cuando escuchamos una canción, cuando
0: por ejemplo,
1: un aroma,
0: un olor.
1: Si esa evocación es tan, tan bella y nos renueva muchas veces emocionalmente. Pero hay que decir algo y es estar atento a esos detalles, porque yo creo que andamos tan distraídos que muchas veces perdemos la posibilidad hasta en ese gesto de ese apodo cariñoso de volver a retomar esas emociones. Y necesitamos volvernos como niños, ¿sí? Y volver a darnos permiso de sentir
0: claro.
1: Esta clase de emociones y de sensaciones, porque muchas veces se nos pierde de vista. Y son oportunidades diarias en el conversar con otros que podemos descubrirlo. Y ahí está la oportunidad.
0: Ahí está la oportunidad. Bueno, tenemos por aquí un WhatsAppazo antes de irnos a nuestro corte. Recuerden ustedes que usted puede en cualquier momento de nuestro programa comunicarse con nosotros. Sí, estamos en vivo y en directo, por supuesto. Comuníquese al 301-422-1540, a nuestro teléfono aquí en cabina. 301-422-1540. O escríbanos a través de WhatsApp, solo a través de WhatsApp, al número 240-423-5040.
2: Ok, dicha toda esta información de contacto, vamos a leer el WhatsAppazo que tenemos por acá de nuestra querida Lucía. Y dice por acá respecto a este tema.
0: A ver, a ver.
2: Nunca supe por qué mi abuelo usaba el sobrenombre Carreteras.
0: Ah, mira.
2: Y era muy conocido con ese sobrenombre, no solamente en el pueblo, sino también en la región.
0: Ah, caramba.
2: Nadie lo conocía por su nombre. Nosotros éramos los carreteritas, nietos del carretera.
0: Mira.
2: Un tío mío sí se molestaba que le dijeran ese apodo.
0: Qué curioso,
2: acá,
0: ¿no?
2: Acá mostrando las dos caras de la moneda,
0: sí,
2: Lucía.
0: Sí, sí. Y qué curioso que no se sepa exactamente por qué. Mira, hay información que hubiéramos querido siempre tener, ¿verdad? En nuestros familiares ya mayores.
2: Y cómo el apodo reemplazó al nombre de la persona también.
0: Yo les he contado, claro, tú te acuerdas, me imagino, Fofe, de Trivi.
1: Obvio.
0: Trivilín.
1: Claro que sí.
0: Obvio. Y de lo terrible que fue descubrir que nadie sabía cómo se llamaba Trivi. No, o sea, en nuestra comunidad
1: es más,
0: juvenil.
1: Me estoy tratando de acordar. ¿Cómo se llamaba Trivi?
0: Ricardo.
1: Qué pecadito. Ricardo Pinzón.
2: Qué pecadito.
0: Es en serio, es que él mismo cuando se presentaba, o sea, él no decía su nombre. Pero ahí estábamos todos, adolescentes, jóvenes, adultos, Pero él se presentaba como trivia.

0: Hola, me llamo Trivi.
1: Sí, hola, mucho gusto, soy Trivi. ¿De verdad?
0: ¿Cómo así?
1: Entonces, o sea, y fue chistosísimo alguien, y bueno, en una época visitábamos colegios invitándolos a tener la experiencia de la de los ERJ, Encuentros de Renovación Juvenil. Y Trivi visitó algún colegio y resulta que del colegio quisieron ir a la casa de nuestra comunidad, Casa Génesis. Y claro, pues la carta la firmaba Ricardo Pinzón y esta persona de ese colegio llegó buscando a Ricardo Pinzón y nadie sabía quién era. No, aquí no hay nadie con ese nombre.
0: Qué pecadito.
1: Pero ¿cómo así? Si yo tengo esta carta, no, quién sabe por dónde salió esa carta, sí es nuestra, pero nadie tiene ese nombre. Mira. Yo creo que ese fue el último día que él se presentó como Trivi, porque yo recuerdo que él duró en una época cuando hablaba en las reuniones de ministros o de servidores, y cuando él iba a hablar decía, mi nombre es Ricardo Pinzón, y daba su opinión. Él duró varios meses, creo,
0: reafirmando su identidad.
1: Haciendo eso. Qué increíble, a veces sí. Conocemos a la persona por su nickname, por su apodo, y ya no sabemos cómo es el nombre de la persona. Qué curioso.
2: Andrés Aramburo, que tú no recuerdas, pelirrojo, en la costa empezó a utilizar el apodo de Gingy. ¿Sí?
0: Y
2: todo el mundo lo conocía por Gingy, y entonces un día explicaba que Gingy significaba pelirrojo en wayú.
1: Ah, caramba,
2: pero
1: mira.
2: Hace unos días el negro Jaime Fernández, seguimos con los apodos
0: y de colores,
2: me mandó un video,
0: el negro, el rojo,
2: porque se encontró con una niña que estuvo, ya es una señora, estuvo en unos campamentos que nosotros hacíamos en Barranquilla.
1: Ajá.
2: Y ella decía, recuerdo mucho.
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0: Son las 2:31.
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2: Un año pasa muy rápido. Parece que fue ayer cuando León XIV se presentó al mundo.
3: Un año. Yo me pensaba que hacía menos.
2: Hay gestos que, más allá de los actos oficiales, han terminado definiendo un estilo humano. Algunos de los momentos más espontáneos han mostrado a un papa capaz de sorprender. Como cuando, ante miles de jóvenes, apareció sin preaviso al finalizar la misa del jubileo, desatando una emoción inesperada. Pero si hay una constante en este primer año, han sido los gestos de cercanía a través del contacto directo. Abrazos que han dado la vuelta al mundo, por ejemplo, en los viajes apostólicos. El más reciente fue a África, donde ocurrió esto: un abrazo espontáneo a una niña africana. O este otro en Líbano, consolando a familias de víctimas y supervivientes de la explosión en el puerto de Beirut en el año 2020. Incluso ha dejado ver su humanidad junto a su propio hermano tras la misa de inicio de pontificado, en una escena que rompió el protocolo. En las audiencias, esa cercanía se repite con frecuencia al detenerse a bendecir a los más pequeños e incluso a acunar bebés. Una imagen que ya se ha visto en numerosas ocasiones, incluso con los más pequeños papas. Y así, a través de pequeños gestos, León XIV ha conseguido ganarse el cariño de los católicos de todo el mundo.
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Oración para el jueves 14 de mayo de 2026. San Matías, apóstol. En algunos países hoy celebran la Ascensión del Señor. En otros se mueve para el domingo 17 de mayo. Amado Dios de infinita bondad, el azul del cielo resplandece. El rocío del amanecer riega los campos en flor y las aves con su trinar nos avisan que un nuevo día ha llegado. Hoy con muchísima alegría me acerco hasta ti para darte gracias por el sol que brilla, por el aire que respiro y por todas las bendiciones recibidas. Gracias también, Señor, porque en cada día que pasa puedo sentir tu maravillosa presencia en mi vida. Gracias por tu amor, por tu bondad, por darme un hogar, una hermosa familia y por dirigir nuestros pasos por el camino correcto. Amado Dios, por favor protégenos y líbranos siempre de todo mal. Empieza un nuevo día y es momento de salir al mundo con esperanza, amor, fe y alegría para poder cumplir con nuestras obligaciones y avanzar en el camino de nuestros sueños. Señor, te pido que estés presente en cada momento que tengamos que sortear, porque solo tú eres la vida y la misma verdad. Padre Celestial, rodéanos con tu amor, llénanos de tu fuerza y regálanos un poco de tu sabiduría para poder superar las dificultades. Por favor, sé nuestro médico y danos salud. Sé nuestro guía y llévanos por caminos de bienestar y prosperidad. Sé nuestro valle de tranquilidad y consuélanos en la tristeza. Señor, en este jueves solo quiero hacer tu voluntad y ser un noble instrumento de tu obra. Revísteme de tu bondad y llévame por el camino.

Confío, Dios me ama, siempre está a mi lado y por eso puedo avanzar por la vida con la certeza de que mis anhelos y esperanzas serán dulce realidad. Haciendo esta bella oración me permitirá acercarme a Dios para darle gracias por las bendiciones y regalos que Él me da cada día, sin límites ni reserva, y pedirle que siga guiándome, protegiéndome y colmándome de fuerza y sabiduría en este jueves que empieza.

Hola, ¿qué tal? Les saluda su amiga y servidora Esmeralda González. Está usted escuchando su programa Alegra tu Día. Le doy la bienvenida y lo invito a que nos acompañes en este su programa Alegra tu Día. Vamos a juntos a gozarnos, a alabar al Señor y a darle gracias al Señor por permitirnos estar aquí el día de hoy, en esta hermosísima tarde. 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Amén. Le recuerdo los que se puede comunicar con nosotros vía WhatsApp. En nuestro WhatsApp nos puede enviar un mensaje de voz o mensaje de texto al teléfono 915-799-1967. 915-799-1967. Me envía mensaje de voz o mensaje de texto y con mucho gusto estaré complaciéndole. También queremos invitar a toda la comunidad de Cristo Rey Radio unirnos en oración en esta hora de alabanza por todas las necesidades de la comunidad, por salud, por bienestar de la familia y especialmente por la unidad del mundo y por la paz. Amén. Los invitamos a que nos acompañen y no se despegue de este su programa Alegra tu Día. Recuerde, este es un lugar donde le ponemos gozo a sus tristezas y ritmo a sus problemas, así que lo invito a que me acompañe todos los días de 4 a 5 de la tarde y también en la mañana de 11 de la mañana a 12 del mediodía en este su programa Alegra tu Día. Bueno, y sin más ni menos, nos vamos con la siguiente alabanza y regresamos con más. En este su programa Alegra tu Día. 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
1: Yo creo que uno de los anhelos más grandes de cualquier padre de familia, de cualquier madre, es que los hijos permanezcan en el amor familiar, que se mantenga unida la familia, para que esa unidad les dé fortaleza, les dé la solidez que necesitarán para tantos retos que recibirán a lo largo de su existencia. Pues Jesús hoy tiene ese mismo deseo: permanezcan en mi amor, permanezcan en esa unidad, permanezcan en el amor del Padre. ¿Y qué es lo que tenemos que hacer para lograrlo? Cumplan con esa voluntad del Padre. Díganle que están dispuestos a hacer lo que les pidan. Obras son amores y necesitamos llevarlo precisamente a nuestra vida. ¿Tú permaneces en el amor de Dios o simplemente no sabes dónde estás? Pídele a Jesús que te revele la voluntad de su Padre para que permanezcas en ese amor. Soy el Padre Adolfo. Recen por mí. Yo rezo por ustedes. Bendiciones.
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2: Santo no es aquel que nunca pecó, sino aquel que siempre se levantó de sus caídas. Por eso los santos son modelos a seguir para el cristiano católico. 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
3: Hoy, 14 de mayo, la Iglesia recuerda a San Matías Apóstol. San Matías no perteneció al grupo de los 12 escogidos por Jesús en el principio. Solamente después de Pentecostés lo eligieron los otros 11 apóstoles para reintegrar el número querido por Jesús y que se había alterado por la ausencia de Judas Iscariote. Para ello se pensó en un discípulo que hubiese estado con el Maestro desde el principio de su vida pública hasta su elevación al cielo. He aquí la narración que hace Lucas en los Hechos de los Apóstoles. Uno de aquellos días Pedro dijo: «Conviene que de entre los hombres que anduvieron con nosotros a partir del bautismo de Juan hasta el día en que nos fue llevado, uno de ellos se ha constituido testigo con nosotros de su resurrección». Presentaron a dos, a José, llamado Barsabás, por sobrenombre Justo, y a Matías. Entonces oraron así: «Tú, Señor, que conoces los corazones de todos, muéstranos a cuál de estos dos has elegido para ocupar el ministerio del apostolado, el puesto del que Judas desertó para irse a donde le correspondía». Echaron suertes, y la suerte cayó sobre Matías, que fue agregado al número de los 12 apóstoles. Lo encontramos en Hechos de los Apóstoles, capítulo 1, versículos del 22 al 25. La tradición sostiene que San Matías predicó en Etiopía y que allí murió decapitado. Hoy, 14 de mayo, la Iglesia recuerda a San Matías Apóstol.

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Hola, ¿qué tal? Les saluda su amiga y servidora Esmeralda González. Está usted escuchando su programa Alegra tu Día. Le doy la bienvenida y lo invito a que nos acompañe en este su programa Alegra tu Día. Vamos a juntos a gozarnos, a alabar al Señor y a darle gracias al Señor por permitirnos estar aquí el día de hoy, en esta hermosísima tarde. También queremos invitar a toda la comunidad de Cristo Rey Radio que invite a su prima, a su tía, a su vecina, a todos, dígales que en Cristo Rey Radio hay una bendición para todos y cada uno de ellos. Invítelos a que escuche esta su estación favorita para juntos alabar y glorificar al Rey de Reyes, Señor de Señores. Amén. Le recuerdo los que se puede comunicar con nosotros vía WhatsApp. En nuestro WhatsApp nos puede enviar un mensaje de voz o mensaje de texto al teléfono 915-799-1967. 915-799-1967. Me envía mensaje de voz o mensaje de texto y con mucho gusto estaré complaciéndole. También queremos invitar a toda la comunidad de Cristo Rey Radio unirnos en oración en esta hora de alabanza por todas las necesidades de la comunidad, por salud, por bienestar de la familia y especialmente por la unidad del mundo y por la paz. Amén. Los invitamos a que nos acompañen y no se despegue de este su programa Alegra tu Día. Recuerde, este es un lugar donde le ponemos gozo a sus tristezas y ritmo a sus problemas, así que le invito a que me acompañe todos los días de 4 a 5 de la tarde y también en la mañana de 11 de la mañana a 12 del mediodía en este su programa Alegra tu Día. Bueno, y sin más ni menos, nos vamos con la siguiente alabanza y regresamos con más. En este su programa Alegra tu Día. 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Suele.

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1: Hay personas que creen que obedecer es perder libertad, pero en el Evangelio ocurre algo distinto. Quien aprende a obedecer a Yahvé termina salvando vidas. Porque muchas veces una sola obediencia evita una caída, una sola obediencia restaura una familia, una sola obediencia cambia un destino eterno.
2: Reflexión del día de hoy: la obediencia también salva almas.
1: Reflexión del día de hoy: la obediencia también salva almas.
2: Dos citas bíblicas. Juan 14:15. Si me aman, guardarán mis mandamientos.
1: Juan 14:15. Si me aman, guardarán mis mandamientos. Reflexión: Jesús une amor y obediencia. No obedecemos por miedo, obedecemos porque confiamos en quien nos ama primero.
2: Filipenses 2:8. Se humilló a sí mismo obedeciendo hasta la muerte.
1: Filipenses 2:8. Se humilló a sí mismo obedeciendo hasta la muerte. Reflexión: Cristo salvó al mundo obedeciendo al Padre. La cruz no fue improvisación, fue amor obediente. Y esa obediencia abrió el cielo para nosotros.
2: Texto de un Papa.
1: El Papa Benedicto XVI, en la homilía del 24 de abril del 2005, inicio oficial de su pontificado.
2: El Papa Benedicto XVI dijo: no tengan miedo de Cristo, Él no quita nada y lo da todo.
1: El Papa Benedicto XVI dijo: no tengan miedo de Cristo, Él no quita nada y lo da todo. El mundo moderno comenzó a mirar la obediencia como debilidad, pero Benedicto recordó algo profundo: cuando Dios pide algo, nunca busca destruirte, busca llevarte a plenitud. Obedecer a Yahvé no encadena, libera el corazón.
2: Encíclicas papales. Veritatis Splendor, San Juan Pablo II, numeral 84. Obediencia a Dios no humilla al hombre.
1: Veritatis Splendor, San Juan Pablo II, numeral 84. Obediencia a Dios no humilla al hombre. Reflexión: la obediencia auténtica no destruye dignidad, la fortalece. Quien aprende a obedecer a Dios descubre dirección y propósito.
2: Deus Caritas Est, Benedicto XVI, numeral 1. No se comienza a ser cristiano por una idea.
1: Deus Caritas Est, Benedicto XVI, numeral 1. No se comienza a ser cristiano por una idea. Reflexión: la fe nace del encuentro con Cristo, y cuando realmente lo encuentras, empiezas a confiar en su voz, y obedecer deja de ser obligación, se convierte en respuesta de amor.
2: Catecismo de la Iglesia Católica, numeral 144. Obedecer en la fe es someterse libremente a la palabra escuchada.
1: Catecismo de la Iglesia Católica, numeral 144. Obedecer en la fe es someterse libremente a la palabra escuchada. Reflexión: la obediencia cristiana no es ciega, es una decisión libre. Es decir, Yahvé no entiende todo, pero confío en ti.
2: Frases de santo. San Pío de Pietrelcina: la obediencia es la llave del paraíso.
1: Frases de santo.
2: Santa Faustina Kowalska: la voluntad de Dios es amor y misericordia.
1: Santa Faustina Kowalska: la voluntad de Dios es amor y misericordia.
2: San Vicente de Paul: la humillación es la verdad.
1: San Vicente de Paul: la humillación es la verdad. Conclusión de estas tres frases: quien aprende a obedecer a Dios deja de caminar perdido.
2: Dos filósofos católicos.
1: Santo Tomás de Aquino enseñó que la obediencia ordena el corazón hacia el bien, pero el obedecer a Dios perfecciona la libertad humana. Jacques Maritain defendió que la verdadera libertad no consiste en hacer cualquier cosa, consiste en elegir bien con responsabilidad y amor.
2: Tres acciones prácticas. Primero, hoy escucha antes de reaccionar impulsivamente. Segundo, haz una oración breve antes de tomar decisiones importantes.
1: Segundo, Haz una oración breve antes de tomar decisiones importantes.
2: Tercero, obedece algo sencillo que sabes que debes corregir.
1: Tercero, obedece algo sencillo que sabes que debes corregir.
2: Ejemplo cotidiano y pregunta final.
1: Ejemplo cotidiano y pregunta final. A veces Dios habla en cosas simples. Pedir perdón, guardar silencio, no responder con enojo, alejarse de algo que te hace daño, descansar cuando tu cuerpo ya no puede más. Pero el orgullo suele decir, haz lo que quieras. Y ahí comienzan muchas heridas. Mira a María, cuando el ángel anunció algo humanamente imposible, respondió, hágase en mí según tu palabra. Ese sí obediente cambió la historia de la humanidad. También San Francisco de Asís obedeció una voz interior que le pedía reconstruir la iglesia. Hasta aquí su hermano en Cristo, Jorge Gutiérrez. 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Bendiciones.

Continuamos en su programa Alegra tu Día con el corazón dispuesto para alabar al Señor. ¿Y qué creen? Hemos llegado al final de su programa el día de hoy, pero le agradecemos por su compañía. Muchas gracias. Muchas gracias por estar siempre al pie del cañón con Cristo Rey Radio. Y les agradecemos a todos los que nos acompañaron a orar por las necesidades de esta comunidad y por la paz del mundo. Amén. 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Amén. Así que platíquele a todos sus conocidos que escuchen esta su estación favorita, Cristo Rey Radio. Nuestro WhatsApp, se lo recuerdo, 915-799-1967, 915-799-1967, para que esté en comunicación con nosotros, nos envía mensaje de voz o mensaje de texto, como a usted le parezca más fácil. Ya ve que a veces podemos decir, ay no, es que a mí se me complica esto del WhatsApp, pídale a alguien de sus familiares, a sus nietos, que le agregue el número de Cristo Rey Radio en sus contactos y que le enseñe, que le explique cómo utilizar WhatsApp para que estemos en contacto día con día, para que solicite sus cantos, sus alabanzas, para que pida oración si su familia está pasando por alguna necesidad, o simplemente si le quiere dar gracias a Dios o quiere saludarnos, con mucho gusto nosotros estaremos dándole lectura a su mensaje. O si nos manda mensaje de voz, con mucho gusto le estaremos reproduciendo al aire para que toda la comunidad de Cristo Rey Radio escuche que usted también nos acompaña día con día en este su programa, Alegra tu Día. Y bueno, pues llegó el momento de despedirnos. Le agradezco el favor de su compañía. Muchas gracias por estar en sintonía de Cristo Rey Radio. Nos escuchamos el día de mañana en punto de las 11 de la mañana. Y regresamos nuevamente ahorita a las 4 de la tarde, regresamos día con día a las 4 de la tarde, de 4 a 5, en este su programa, Alegra tu Día. Dios lo bendiga. Bye, bye.

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1: Hoy, 14 de mayo, en la fiesta de San Matías Apóstol, escuchemos el Santo Evangelio según San Juan. En aquel tiempo, Jesús dijo a sus discípulos: «Como el Padre me ama, así los amo yo. Permanezcan en mi amor. Si cumplen mis mandamientos, permanecen en mi amor, lo mismo que yo cumplo los mandamientos de mi Padre y permanezco en su amor. Les he dicho esto para que mi alegría esté en ustedes y su alegría sea plena. Este es mi mandamiento, que se amen los unos a los otros como yo los he amado. Nadie tiene amor más grande a sus amigos que el que da la vida por ellos. Ustedes son mis amigos si hacen lo que yo les mando. Ya no los llamo siervos, porque el siervo no sabe lo que hace su amo. A ustedes los llamo amigos, porque les he dado a conocer todo lo que le he oído a mi Padre. No son ustedes los que me han elegido, soy yo quien los ha elegido y los ha destinado para que vayan y den fruto y su fruto permanezca, de modo que el Padre les conceda cuanto le pidan en mi nombre. Esto es lo que les mando, que se amen los unos a los otros». Palabra del Señor.

Hoy la Iglesia celebra a uno de los 12 apóstoles, pero con la peculiaridad de que este no es uno de los 12 originales. Hoy celebramos a San Matías, el que fue elegido para ocupar el lugar que dejó nada menos que Judas Iscariote. Sí, el que pasó a la historia como el que traicionó a Jesús. 12 debían ser los apóstoles, como 12 eran las tribus de Israel, y pues la Iglesia de Cristo es el nuevo Israel, el nuevo pueblo de Dios debe estar construido sobre el cimiento de 12 apóstoles. En el libro de los Hechos se cuenta que entre 2 candidatos honorables echaron suertes y el elegido fue Matías. Y aquí me surge la pregunta, ¿ocupar el lugar de Judas será un honor o una deshonra? Esto me hace acordarme de algo que nos pasa con frecuencia a nosotros los sacerdotes. Cuando somos enviados a una nueva comunidad a ocupar el lugar de otro hermano sacerdote, que bien pudo haber hecho una excelente labor, o quizá pudo haber hecho mucho daño. Y no sé qué será más difícil. Si llegas en el lugar de uno que tuvo una conducta muy cuestionable y que dejó detrás de sí años de mañas y descuido y una profunda división, dura tarea es llegar a tratar de enderezar ese barco, de limpiar ese desastre y la parte más difícil, reconstruir la confianza. Pues la gente pudo haber quedado arisca, con una herida que les hace suponer que todos somos iguales. Pero no menos complicado es llegar al lugar de uno que fue todo lo contrario, que fue muy trabajador, carismático, accesible, que supo ganarse el corazón de la gente y que la acostumbró por años a su estilo pastoral. Cuando les cambian a un sacerdote así, la comunidad puede quedar indignada. Al que llega lo ven como un usurpador, tendrá una vara demasiado alta que alcanzar y serán inevitables las comparaciones. Más aún si el afecto y la lealtad de la gente se quedó todavía con el anterior. ¿Te ha tocado vivir de cerca alguna situación así? ¿Cuál crees que será la más complicada? Al final lo complicado es entender que el llamado no es a ser mejores o peores que nadie. San Matías no estaba condenado a ser otro Judas, ni fue puesto para ser mejor que Judas. Llamado era a ser fiel a Cristo, a discernir lo que Dios le pedía en ese lugar, en ese momento específico y con los dones que había recibido. Matías no podía llegar presumiendo, yo no voy a ser como Judas. Porque Judas tampoco empezó mal. Simplemente no hizo lo que Jesús nos pide en el Evangelio de hoy. Permanezcan en mi amor. No se trata solo de empezar con toda la motivación. Se trata de permanecer, sobre todo cuando el camino se torna árido y difícil. Porque hasta el que mejor empieza puede acabar mal si se olvida de permanecer unido al que nos llamó. Y un consejo, o más bien una petición a nombre de todos los sacerdotes. Cuando llegue uno nuevo a tu parroquia, no le des el muertazo. Así le llamamos coloquialmente a las molestas y desgastantes comparaciones que nos hacen con los que nos antecedieron. Comentarios como, es que el otro padre era más abierto, o el otro padre sí nos permitía, o con el anterior siempre fue así. Si llega un sacerdote nuevo a tu comunidad, dale la oportunidad de ser él mismo. No esperes que sea una copia del anterior. El que su estilo sea distinto no siempre tiene que ser malo. Deja que aporte su propia riqueza. Deja también que aprenda con el tiempo. Y recuerda, la madurez cristiana de una comunidad se nota en que su fe está puesta en Cristo y no en una persona en particular. Y a donde sea que tú llegues a ocupar el lugar de alguien más, recuerda que no se trata de ser mejor que el que lo hizo mal, ni tienes que ser igual que el que lo hizo bien. Da lo mejor de ti mismo, en fidelidad al Señor,
pidiendo el discernimiento para hacer no lo que la mayoría quiere, sino lo que Dios te pide en este momento. Que tengas un día lleno de bendiciones.

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0: Buenos días. Bienvenidos al rezo de laudes correspondientes a la fiesta de San Matías Apóstol. Señor, abre mis labios.
1: Y mi boca proclamará tu alabanza. Gloria al Padre, y al Hijo, y al Espíritu Santo, como era en el principio, ahora y siempre, por los siglos de los siglos. Amén.
0: Salmo 94. Invitación a la alabanza divina. Animaos los unos a los otros día tras día, mientras dure este hoy. Hebreos 3:13.
1: Aleluya, aleluya, venid, adoremos al Señor, Rey de los Apóstoles, aleluya.
0: Venid, aclamemos al Señor, demos vítores a la roca que nos salva, entremos en su presencia dándole gracias, aclamándolo con cantos.
1: Aleluya, aleluya, venid, adoremos al Señor, Rey de los Apóstoles, aleluya.
0: Porque el Señor es un Dios grande, soberano de todos los dioses. Tiene en su mano las cimas de la tierra, son suyas las cumbres de los montes. Suyo es el mar porque Él lo hizo, la tierra firme que modelaron sus manos.
1: Aleluya, aleluya, venid, adoremos al Señor, Rey de los Apóstoles, aleluya.
0: Entrad, postrémonos por tierra, bendiciendo al Señor, Creador nuestro, porque Él es nuestro Dios, y nosotros su pueblo, el rebaño que Él guía.
1: Aleluya, aleluya, venid, adoremos al Señor, Rey de los Apóstoles, aleluya.
0: Ojalá escuchéis hoy su voz, no endurezcáis el corazón como en Meribá, como el día de Masá en el desierto, cuando vuestros padres me pusieron a prueba, y me tentaron, aunque habían visto mis obras.
1: Aleluya, aleluya, venid, adoremos al Señor, Rey de los Apóstoles, aleluya.
0: Durante 40 años aquella generación me asqueó y dije, es un pueblo de corazón extraviado que no reconoce mi camino, por eso he jurado en mi cólera que no entrarán en mi descanso.
1: Aleluya, aleluya, venid, adoremos al Señor, Rey de los Apóstoles, aleluya.
0: Gloria al Padre, y al Hijo, y al Espíritu Santo, como era en el principio, ahora y siempre, por los siglos de los siglos. Amén.
1: Aleluya, aleluya, venid, adoremos al Señor, Rey de los Apóstoles, aleluya.
0: Himno. Con el gozo pascual el sol de nuevo brilla, cuando ven los apóstoles que Jesús resucita. En la carne de Cristo ven claras las heridas y, paladinamente que está vivo, predican. Cristo, Rey clementísimo, nuestras almas habita, para que te celebremos por siempre en nuestra vida. Sé, Jesús, de las almas la pascual alegría, que en gracia renacidos tu triunfo nos anima. A ti, Jesús, la gloria, que la muerte vencida, abres por los apóstoles nuevas sendas de vida. Amén.
2: Salmo 62. El alma sedienta de Dios.
3: Este es mi mandamiento, que os améis unos a otros como yo os he amado. Aleluya.
1: Oh Dios, tú eres mi Dios. Por ti madrugo, mi alma está sedienta de ti, mi carne tiene ansia de ti, como tierra reseca, agostada, sin agua.
2: ¿Cómo te contemplaba en el santuario, viendo tu fuerza y tu gloria? Tu gracia vale más que la vida, te alabarán mis labios.
1: Toda mi vida te bendeciré, y alzaré las manos invocándote. Me saciaré como de enjundia y de manteca, y mis labios te alabarán jubilosos.
2: En el lecho me acuerdo de ti, y velando medito en ti, porque fuiste mi auxilio, y a la sombra de tus alas canto con júbilo. Mi alma está unida a ti, y tu diestra me sostiene.
1: Gloria al Padre, y al Hijo, y al Espíritu Santo.
2: Como era en el principio, ahora y siempre, por los siglos de los siglos. Amén. Amén.
3: Este es mi mandamiento, que os améis unos a otros como yo os he amado. Aleluya. Thank you.
4: cántico, toda la creación alabe al Señor.
3: Nadie tiene amor más grande que el que da la vida por sus amigos. Aleluya.
1: Criaturas todas del Señor, bendecid al Señor, ensalzadlo con himnos por los siglos.
4: Ángeles del Señor, bendecid al Señor. Cielos, bendecid al Señor.
1: Aguas del espacio, bendecid al Señor. Ejércitos del Señor, bendecid al Señor.
4: Sol y luna, bendecid al Señor. Astros del cielo, bendecid al Señor.
1: Lluvia y rocío, bendecid al Señor. Vientos todos, bendecid al Señor.
4: Fuego y calor, bendecid al Señor. Fríos y heladas, bendecid al Señor.
1: Rocíos y nevadas, bendecid al Señor. Témpanos y hielos, bendecid al Señor.
4: Escarchas y nieves, bendecid al Señor. Noche y día, bendecid al Señor.
1: Luz y tinieblas, bendecid al Señor. Rayos y nubes, bendecid al Señor.
4: Bendiga la tierra al Señor, ensálcelo con himnos por los siglos.
1: Montes y cumbres, bendecid al Señor. Cuanto germina en la tierra, bendiga al Señor.
4: Manantiales, bendecid al Señor. Mares y ríos, bendecid al Señor.
1: Cetáceos y peces, bendecid al Señor. Aves del cielo, bendecid al Señor.
4: Fieras y ganados, bendecid al Señor. Ensalzadlo con himnos por los siglos.
1: Hijos de los hombres, bendecid al Señor. Bendiga a Israel al Señor.
4: Sacerdotes del Señor, bendecid al Señor. Siervos del Señor, bendecid al Señor.
1: Almas y espíritus justos, bendecid al Señor. Santos y humildes de corazón, bendecid al Señor.
4: Ananías, Azarías y Misael, bendecid al Señor. Ensalzadlo con himnos por los siglos.
1: Bendigamos al Padre y al Hijo con el Espíritu Santo. Ensalcémoslo con himnos por los siglos.
4: Bendito el Señor en la bóveda del cielo. Alabado y glorioso y ensalzadlo por los siglos.
3: Nadie tiene amor más grande que el que da la vida por sus amigos. Aleluya.
0: Salmo 149. Alegría de los santos.
3: Vosotros sois mis amigos y hacéis lo que yo os mando. Aleluya.
1: Cantad al Señor un cántico nuevo. Resuene su alabanza en la asamblea de los fieles. Que se alegre Israel por su Creador, los hijos de Sión por su Rey.
0: Alabad su nombre con danzas, cantadle con tambores y cítaras, porque el Señor ama a su pueblo, y adorna con la victoria a los humildes.
1: Que los fieles festejen su gloria, y canten jubilosos en filas, con vítores a Dios en la boca y espadas de dos filos en las manos.
0: Para tomar venganza de los pueblos, y aplicar el castigo a las naciones, sujetando a los reyes con argollas, a los nobles con esposas de hierro.
1: Ejecutar la sentencia dictada es un honor para todos sus fieles.
0: Gloria al Padre, y al Hijo, y al Espíritu Santo.
1: Como era en un principio, ahora y siempre, por los siglos de los siglos. Amén.
3: Vosotros sois mis amigos y hacéis lo que yo os mando. Aleluya. Lectura breve. Ya no sois extranjeros ni forasteros, sino que sois ciudadanos del pueblo de Dios y miembros de la familia de Dios. Estáis edificados sobre el cimiento de los apóstoles y profetas, y el mismo Cristo Jesús es la piedra angular. Por él todo el edificio queda ensamblado, y se va levantando hasta formar un templo consagrado al Señor. Por él también vosotros os vais integrando en la construcción para ser morada de Dios por el Espíritu. Responsorio breve. Los nombrarás príncipes sobre toda la tierra. Aleluya, aleluya.
1: Los nombrarás príncipes sobre toda la tierra. Aleluya, aleluya.
3: Harán memorable tu nombre, Señor.
1: Aleluya, aleluya.
3: Gloria al Padre, y al Hijo, y al Espíritu Santo.
1: Los nombrarás príncipes sobre toda la tierra. Aleluya, aleluya. Aleluya, aleluya.
3: Harán memorable tu nombre, Señor.
1: Aleluya, aleluya.
3: Gloria al Padre, y al Hijo, y al Espíritu Santo.
1: Los nombrarás príncipes.

0: Sion. Aleluya.
1: Bendito sea el Señor Dios de Israel, porque ha visitado y redimido a su pueblo, suscitándonos una fuerza de salvación en la casa de David, su siervo, según lo había predicho desde antiguo por boca de sus santos profetas. Es la salvación que nos libra de nuestros enemigos y de la mano de todos los que nos odian. Ha realizado así la misericordia que tuvo con nuestros padres, recordando su santa alianza y el juramento que juró a nuestro padre Abraham, para concedernos que, libres de temor, arrancados de la mano de los enemigos, le sirvamos con santidad y justicia en su presencia todos nuestros días. Y a ti, niño, te llamarán profeta del Altísimo, porque irás delante del Señor a preparar sus caminos, anunciando a su pueblo la salvación, el perdón de sus pecados. Por la entrañable misericordia de nuestro Dios, nos visitará el sol que nace de lo alto, para iluminar a los que viven en tinieblas y en sombra de muerte, para guiar nuestros pasos por el camino de la paz. Gloria al Padre, y al Hijo, y al Espíritu Santo, como era en el principio, ahora y siempre, por los siglos de los siglos. Amén.
0: Hay aquí entre nosotros hombres que han andado en nuestra compañía todo el tiempo del ministerio público de Jesús el Señor. Es pues preciso que elijamos a uno de ellos para que, junto con nosotros, dé testimonio de la verdad de la resurrección. Aleluya.
1: Preces. Demos gracias a nuestro Padre que está en los cielos, porque por medio de los apóstoles nos ha dado parte en la herencia de los elegidos, y aclamémosle diciendo:
0: El coro de los apóstoles te alaba, Señor.
1: Te alabamos, Señor, porque por medio de los apóstoles nos has dado la mesa de tu cuerpo y de tu sangre. En ella encontramos nuestra fuerza y nuestra vida.
0: El coro de los apóstoles te alaba, Señor.
1: Te alabamos, Señor, porque por medio de los apóstoles nos has preparado la mesa de tu palabra. Por ella crecemos en el conocimiento de la verdad y se acrecienta nuestro gozo.
0: El coro de los apóstoles te alaba, Señor.
1: Te alabamos, Señor, porque por medio de los apóstoles has fundado tu iglesia. Por ella nos edificas en la unidad de tu pueblo.
0: El coro de los apóstoles te alaba, Señor.
1: Te alabamos, Señor, porque por medio de los apóstoles nos has dado el bautismo y la penitencia, por ellos nos purificas de todas nuestras culpas.
0: El coro de los apóstoles te alaba, Señor.
1: Concluyamos nuestra oración con la plegaria que Jesús enseñó a los apóstoles. Padre nuestro que estás en el cielo, santificado sea tu nombre. Venga a nosotros tu reino. Hágase tu voluntad, así en la tierra como en el cielo. Danos hoy nuestro pan de cada día. Perdona nuestras ofensas, como también nosotros perdonamos a los que nos ofenden. No nos dejes caer en la tentación, y líbranos del mal. Amén. Oración conclusiva. Señor Dios, tú que, para completar el número de los 12 apóstoles, elegiste a San Matías, concédenos, por la intercesión de este apóstol, a nosotros, que hemos recibido el don de tu amistad, poder ser contados un día entre tus elegidos. Por nuestro Señor Jesucristo, tu Hijo, que contigo vive y reina en la unidad del Espíritu Santo y es Dios, por los siglos de los siglos. Amén. El Señor nos bendiga, nos guarde de todo mal y nos lleve a la vida eterna. Amén.
2: Son las 3:46.
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4: Fue la primera parada en el viaje relámpago a Nápoles y Pompeya. Alrededor de las 9 de la mañana, León XIV se dirigió hacia lo que se conoce como el Templo de la Caridad, en el santuario de Pompeya, donde fue recibido por un grupo de personas vulnerables y sus familias. El pasado 19 de octubre de 2025, el Papa canonizó a Bartolo Longo, el santo

0: tanto vinculado a la ciudad italiana, quien llevó a cabo allí su misión religiosa y caritativa, promoviendo siempre la devoción por la Virgen del Rosario. El día en el que se celebra el primer aniversario desde que fue elegido como pontífice, saludó a los fieles presentes entre vítores y aplausos, y tras ello, se dirigió a celebrar la Santa Misa en la plaza que lleva el nombre del santo Bartolo Longo.
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2: Son las 3:47.
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2: En el nombre del Padre, y del Hijo, y del Espíritu Santo. Dios te salve María, llena eres de gracia, el Señor es contigo. Bendita tú eres entre todas las mujeres. Bendito es el fruto de tu vientre, Jesús. En el nombre del Padre, y del Hijo, y del Espíritu Santo. Amén. Solemos empezar nuestras predicaciones con un Ave María. Como es una oración tan común en nuestra iglesia, existe la posibilidad de que no caigamos en cuenta cómo lo que estamos haciendo es apelando a una mujer orante. Lo que nosotros le pedimos a María es que ruegue por nosotros. Y eso, por supuesto, es parte de la oración. Esto nos está indicando que en la Iglesia Católica la mirada más frecuente hacia la Virgen es hacia aquella que intercede, aquella que ora. Podemos decir que nosotros confiamos en la oración de María porque sabemos que ella es orante. Hay personas a las que uno les ve como ese don especial de la oración. Y con frecuencia, si uno es una persona de fe, pues uno se encomienda a esas personas. Y le dice, por ejemplo, eso: encomiéndeme en la oración. Eso le decimos a amigos o amigas que sabemos que son personas de oración. Pues eso es lo que la Iglesia le dice a la Virgen: ora por nosotros. Ruega por nosotros. La oración no es una virtud más. Toda la fortaleza del alma está en la oración. Se cuenta del Padre Pío que dijo una vez: cuando voy a confesar a un sacerdote, me basta una sola pregunta para conocer el estado de esa alma. Y la única pregunta, ya la podemos suponer, es: ¿cómo está tu oración? Hay muchas cosas en la vida que se resolverían si uno empezara por esa pregunta. Dificultades de vida comunitaria, dificultades con los votos, problemas con una obediencia, un lugar de trabajo, un apostolado. La pregunta que hay que hacer es: ¿cómo está tu oración? Supongamos que estoy en un lugar difícil. Un lugar difícil se vuelve imposible cuando no hay oración. Y un lugar fácil se vuelve difícil cuando no hay oración. Puedo estar en una comunidad de ángeles amables y muy dulces, pero si no hay oración, tarde o temprano la visión carnal, transaccional, de la que ya hablábamos, se va a imponer. Y ahí vendrá la división y ahí vendrá el conflicto. ¿Cómo está tu oración? Esa pregunta es fundamental por lo que hemos dicho. De la oración depende la fuerza que tenga nuestra vida. Sin oración somos frágiles. La comparación que han hecho muchos predicadores es con todos estos aparatos que tienen que estar conectados a la red eléctrica. Tomas, por ejemplo, aquel ventilador, lo desconectas, en unos pocos segundos está detenido y es inútil. Así somos también nosotros, desconectados de Dios, somos simplemente inútiles. Dios es el único santo, Dios es el único fuerte y bueno. Eso quiere decir que no va a haber virtud verdadera sin Dios. ¿Puede haber virtudes falsas? Sí. Una virtud falsa es la que exteriormente corresponde a ciertos actos que se asocian con esa virtud. Pero la motivación, el amor, el corazón está en otra parte. Un ejemplo típico es lo que sucede cuando uno cumple lo que tiene que hacer. Hasta ahí, digamos, eso suena bien. Estás cumpliendo. Pareces una persona virtuosa, por ejemplo, una religiosa virtuosa. Cumple, está en todo. Podríamos decir, funciona. Pero ¿con qué corazón y con qué costo? La virtud verdadera sobrevive y se renueva, trae paz, trae alegría, se prolonga y vence. Esa es la virtud verdadera, la que está fundada en Dios. La virtud falsa, la que solo tiene la apariencia, cada vez va drenando más nuestras fuerzas. Tarde o temprano empezamos a llevar cuentas. Una vez me comentaba una religiosa de mediana edad, no voy a decir que es edad mediana para no herir susceptibilidades, una religiosa de mediana edad que estaba en casa, era una comunidad pequeña, como de 4 o 5 tal vez, pero las otras, o sea, las otras 3 o 4, eran más bien mayores. Y según entendí, como un poquito perezosas. Entonces ella me decía que estaba perdiendo la liturgia, estaba perdiendo la motivación, estaba perdiendo incluso su vocación. Y el motivo era pues que las otras hermanas, el resto de la comunidad, no caminaba, no funcionaba. Entonces ella se sentía cada vez más desanimada. Ahí tenemos un ejemplo típico de una virtud puramente exterior. La virtud exterior depende de lo exterior. Que me vean, que me reconozcan, que me acompañen, que vayamos haciendo todos o todas lo mismo. Esa es la virtud puramente exterior.
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10: El don de consejo me ayuda a entender, en primer lugar, qué es lo que Dios quiere de mí. El don de consejo no es en primer lugar para aconsejar a otros. El don de consejo es en primer lugar para que yo me deje aconsejar, para que yo me deje guiar. Pero por supuesto, cuando sobreabunda ese don de consejo, entonces también Dios nos da la oportunidad de decir alguna palabra útil a otras personas, aconsejarles. Pero el don de consejo es en primer lugar para que tú te dejes aconsejar por Dios, para que tú puedas reconocer lo que Dios quiere para ti en cada circunstancia. Esos tres dones tienen que ver con la inteligencia: don de entendimiento por la Sagrada Escritura, don de ciencia en relación con el universo, las maravillas del universo y lo que sucede en la historia y lo que sucede en mi historia, donde consejo para conocer qué quiere Dios de mí. Miremos ahora los dones que tienen que ver con la voluntad. Tenemos el don de temor de Dios, que tiene toda una evolución. La primera versión del temor de Dios es simplemente la conciencia de los daños que causa el pecado. Un escalón más, el don de temor de Dios, me lleva a reconocer los bienes que me pierdo con el pecado. Lo primero son los males que me trae el pecado. Lo segundo son los bienes que me he perdido por el pecado. Pero la plenitud del don de temor de Dios está en la tercera fase, en el tercer escalón. Y en ese tercer escalón, el don de temor de Dios es el temor de desagradar a Dios que me ha amado tanto. Ese es el máximo, la máxima expresión del temor de Dios. Tiene que ver con la voluntad. Luego tenemos el don de piedad. El don de piedad hace que yo me sienta amado como hijo y que quiera amar a Dios como padre. Los romanos llamaban pietas a ese amor particular que se da entre padres e hijos. De tal manera que el don de piedad hace que yo me sienta amado como hijo, como hija, y que quiera amar a Dios como mi padre, y quiera agradarle como un hijo agrada al padre, no por una recompensa, no por un premio ni una felicitación, sino porque Él es mi padre. Jesús decía, yo hago siempre lo que a Él le agrada. Y luego tenemos el don de fortaleza. El don de fortaleza que, como su nombre lo indica, me ayuda a perseverar en el bien, aunque sea arduo, y a superar el mal, aunque sea persistente, asfixiante, torturante. Eso trae el don de fortaleza. Tú te das cuenta que la persona que recibe esos dones del Espíritu está equipadísima, equipadísima para mantenerse en el camino del Señor y para vencer toda dificultad. Nos falta el último don, que es el don de sabiduría, que para recordarlo fácilmente está relacionado con el saber y con el sabor. Es tener el saber de Dios, que es algo así como percibir la verdad de Dios en mí y en los demás, y en el mundo y en la historia, en el presente y en el futuro. Pero el don de sabiduría también me da el sabor de Dios. ¿Qué significa el sabor de Dios? Significa la experiencia íntima de cómo es su amor, de qué es lo que Él quiere, qué es lo que a Él le agrada. Santo Tomás lo llamaría un conocimiento por connaturalidad. Es como convivir con Dios. Es grandioso. Entonces la vida de unión con Dios es la vida de los dones del Espíritu. Y es necesario que pidamos por intercesión de María que esos dones del Espíritu no sean un adorno ni una realidad lejana, sino que sean tu vida aquí, ya, hoy. Que sean tu vida, que tú vivas esta fuerza de los dones, que experimentes que es real el don de entendimiento, el don de ciencia, el don de consejo, el don de temor de Dios, el don de piedad, el don de fortaleza, el don de sabiduría. Es una vida de unión con Dios. Es una vida que encontrará dificultades, tentaciones, tendrá ataques, persecución, malos entendidos, pero es una vida fundada en Dios. Es una vida victoriosa. Hablemos del camino de la virtud, que es otra manera como la Iglesia nos plantea la unión con Dios. He querido hablar primero de la acción del Espíritu antes de hablar de la virtud. Porque por supuesto que modelo de virtud como María no lo hay. Toda la virtud de ella, esto también hay que aclararlo, pues proviene de la gracia de Cristo. Pero virtud como la de ella es incomparable. Pero el problema está en que cuando se habla primero de las virtudes de María antes de hablar del Espíritu Santo, no sé si a todo el mundo le pase lo mismo, pero a mí me da como una sensación casi de desaliento. Es como sentir a alguien tan perfecto, tan absolutamente pleno y completo y sin ningún error, que uno se siente desplazado, se siente abrumado. Hay que entender que la santidad de María es la santidad del Espíritu. Acuérdate que ella es kejaritomene, es decir, la llena de gracia, la llena de la acción del Espíritu. Por supuesto que el camino de María es el camino de la virtud, y por supuesto que en ella están todas las virtudes. Todo lo que es bueno tiene eco en el corazón inmaculado de la Virgen. Pero si uno empieza por pintar ese cuadro, no sé, estoy hablando por mí, tal vez estoy equivocado, pero si uno empieza por pintar ese cuadro, mira que ella tiene esto y además tiene esto y además tiene esto, entonces finalmente uno dice, bueno, bien por ella, felicitaciones. Pero a veces uno se siente como incapaz y como abrumado y como marginado de semejante belleza. Por eso estamos insistiendo aquí. Hay camino, y el camino es la oración perseverante, y el camino es la acción del Espíritu. Voy a vivir este día con el Espíritu Santo. Esa frase se la escuché a un pastor protestante, me da pesar que no sea católico, pero esa frase es buenísima. Voy a vivir este día con el Espíritu Santo, no lo voy a vivir solo. Voy a vivirlo con el Espíritu, voy a vivirlo con los dones del Espíritu. Piensa, por ejemplo, lo que hace el don de ciencia. El don de ciencia te ayuda a leer las cosas desde la perspectiva de Dios. Imagínate lo que es vivir un día así. ¿Qué noticias voy a recibir en este día? No se sabe. Yo estaba hace 11 años... Va a ser 11 años. Yo estaba en una misión en Ecuador, como dicen ahora los muchachos, normal. Estaba allá en mi misión en Ecuador y de repente me entra un mensaje de mi hermano. Necesito llamarte con urgencia. Ya uno se preocupa. Contesto la llamada. Ha sucedido una tragedia. Nuestro sobrino ha muerto en un accidente. Cuando yo me desperté esa mañana, yo no esperaba escuchar esas palabras terribles. Por supuesto, hubo que cambiar todos los planes, organizar viaje, volver a Colombia, salir de ahí para Estados Unidos, porque mi sobrino vivía en Estados Unidos. Uno no sabe lo que va a pasar en un día. Quiero vivir este día con el Espíritu Santo. O tal vez este es el día en que van a venir regalos preciosos. Yo pienso, por ejemplo, en esa joven religiosa, la de la Medalla Milagrosa, Santa Catalina Labouré. El día que Dios le iba a regalar esa primera visita de la Virgen, ella no sabía nada. Ella no se imaginaba lo que le iba a llegar ese día. El día que el Padre Pío iba a recibir los estigmas, él no sabía nada. Dios tiene cosas grandes y bellas para darte a ti, como le dio a Catalina, como le dio a Catalina Labouré, como le dio al Padre Pío. El día que tuvo su primera aparición, Santa Faustina Kowalska, ya no se lo imaginaba. Entonces hay que vivir nuestros días con el Espíritu Santo. O pueden venir noticias terribles como ese día de septiembre de aquel año en el que llegó esa noticia. Nuestro sobrino ha muerto. Eso no se lo espera uno. o el día que llega una noticia muy fuerte. No sé, me estoy sintiendo mal, un examen parece que es un cáncer. Hay que vivirlo todo con el espíritu, todo, todo. No hay nada demasiado bello ni nada demasiado terrible que no pueda llegar a tu vida. A tu vida pueden llegar cosas bellísimas o cosas durísimas. Lo importante es que todo lo vivamos desde el espíritu, que todo lo vivamos con Él, con su presencia, con su acción, que tengamos la mirada de Él. Ya que tenemos clara esa acción y esa primacía, ese señorío del Espíritu, que por eso lo llamamos Señor y Dador de Vida, ahora miremos un poco el camino de la virtud. La Iglesia ha reconocido desde siempre que la santidad va unida a una perfección moral. Y la perfección moral se expresa adecuadamente con el lenguaje de las virtudes. No hay santidad sin perfección moral. Aquí llamamos perfección moral a una vida virtuosa. ¿Qué entendemos por virtud? Una disposición firme, permanente y gozosa del alma para obrar el bien, un determinado bien. Por ejemplo, una persona que tiene la virtud de la sinceridad tiene una disposición firme, continua, gozosa, de ser sincera, de expresar la verdad. Una persona que es humilde tiene esa disposición firme, gozosa, de permanecer en la verdad de lo que es. No pretende ser más, tampoco anula lo que Dios ha hecho. Entonces es necesario trabajar en la perfección moral. En esto hay que tener cuidado porque hay como dos extremos. Un extremo es el moralismo que pronto nos lleva al pelagianismo. El otro extremo es una especie de espiritualismo abstracto que se queda en la generalidad de un amor sin encarnación, sin concreción. Expliquemos un poco esto para que se vea la importancia de la auténtica virtud. ¿A qué llamamos un moralismo? Un moralismo es como, o una predicación moralista, es como aquella que trata de asegurar unos determinados comportamientos. ¿Te acuerdas cuando hablábamos de la virtud exterior? El moralismo es el culto de la virtud exterior, como quien dice, ¿cuál es el comportamiento que tengo que tener para que nadie me pueda decir nada? Voy a portarme de tal manera que a mí nadie me puede decir nada. El moralismo mira hacia el exterior y cuenta fundamentalmente con las propias fuerzas. Ese contar con las propias fuerzas es lo que caracteriza el pelagianismo. ¿A qué llamamos pelagianismo? Pues a la doctrina, con sus distintas variaciones, a la doctrina derivada de lo que enseñaba un monje llamado Pelagio en el siglo IV y en el siglo V. Este monje pensaba que la sola fuerza de la voluntad bien educada bastaba para llegar a la perfección. Es decir, él no se apoyaba en la gracia, sino únicamente en la educación, la disciplina, el entrenamiento. Entonces, en el camino de la virtud uno puede caer en ese moralismo que es pura virtud exterior y que mira fundamentalmente a que nadie me pueda reprochar nada. Y por ese camino, pues pronto puede caer en el pelagianismo, es decir, únicamente mi voluntad, mi esfuerzo. Pero en el otro extremo, tenemos una enseñanza moral muy confusa que se dio especialmente en la segunda mitad del siglo XX, de la cual no hemos salido completamente. Esa enseñanza moral confusa dice que lo único que importa es el amor. El amor. Y se apoyan, por ejemplo, en aquella frase de San Agustín: ama y haz lo que quieras. ¿Cuál es el problema de eso? Que el amor tiene que concretarse. Entonces, si yo tengo un gran amor, pero nunca sirvo, si yo tengo un gran amor, pero tampoco perdono, si yo tengo un gran amor, pero es un amor desordenado, por ejemplo, un amor homosexual, o un amor pederasta, y yo digo, eso es amor, y love is love, entonces, ¿en qué estamos? La Iglesia Católica, bendita sea su sabiduría, siempre se ha concentrado en el tema de la virtud. Hay que llegar a la virtud. La virtud también significa que se puede contar contigo. Para mí, no sé, por temperamento tal vez, es el aspecto que más me llama la atención de la virtud. A mí me causan mucho desconcierto y me producen gran dificultad las personas que son tan inestables. Una persona que es así súper inestable, que nunca sabes a qué atenerte con ella, y uno tiene que mirarla como a 20 metros para ver cómo amaneció. No, hoy parece que sí se le puede saludar. Hoy parece que sí va a ayudar. Hoy parece que, qué pereza. A mí me causa un desasosiego y una gran dificultad las personas que son así como impredecibles, caprichosas. La virtud da firmeza. Yo sé que puedo contar contigo. Porque eres una persona, por ejemplo, prudente. Dice Santo Tomás de Aquino que la virtud más necesaria para las personas que tienen liderazgo, para las personas que son superiores, superiores de comunidad, por ejemplo, es la prudencia. Y qué hermoso que es encontrar una persona que es prudente, o sea, que tiene la virtud de la prudencia. Se sabe que a esa persona se le puede encomendar una tarea delicada porque siempre estará buscando cuál es la mejor manera de hacer las cosas. O una persona que es justa. Escuchar a una persona que es justa es muy, muy agradable y muy ilustrativo, muy iluminador. Una persona justa siempre está mirando los distintos aspectos. Bueno, ¿tú qué opinas de esta situación? Veo por una parte esto, me doy cuenta de esto otro, hay que tener en cuenta esto. Es una persona ponderada, habla con mesura, es una persona justa. Eso es bueno. La virtud hace que se pueda contar contigo y la falta de virtud hace que no se pueda contar contigo. Si yo estuviera tomando este retiro, escribiría esa frase. La virtud hace que se pueda contar conmigo. Piensa, por ejemplo, en lo que es la pureza, sobre todo la pureza cuando está unida a la mansedumbre. Eso es algo muy hermoso. Cuando hay una persona que tiene mansedumbre y tiene pureza, hay una dulce sensación de confianza. Esta persona no va a intentar nada sucio, no va a hacer nada que sea inapropiado. Eso es lindísimo. Eso es muy bello. Piensa en la persona que es generosa y que se sabe que es generosa. Entonces la virtud da estabilidad, la virtud hace que se pueda contar contigo. San Pablo nos invita a una vida virtuosa. Este texto es de la carta a los Filipenses. Me parece que es capítulo 4. Ustedes buscarán específicamente en sus múltiples ratos de ocio. Dice San Pablo, por lo demás, todo lo que es verdadero, todo lo honesto, todo lo justo, todo lo puro, todo lo amable, todo lo que es de buen nombre, si hay virtud alguna, si hay algo digno de alabanza, en esto pensad. Ese es Pablo, llevándonos por el camino de la virtud. Y mira cómo describe lo que son las virtudes. Lo verdadero, lo honesto, lo justo, lo puro, lo amable, lo que es de buen nombre. Eso es lo que tiene que estar en tu pensamiento. La virtud también ayuda para que uno tenga acciones concretas. Todos sabemos que han sido grandes maestros de vida espiritual y de retiros espirituales los jesuitas. Pues proviene de San Ignacio de Loyola, los ejercicios espirituales. Luego, pues, ya sabemos que toda comunidad tiene su evolución. Hoy creo que hay que saber que hay jesuitas y jesuitas. Hay que escoger muy bien. Pero igual pasará con otras comunidades. En todo caso, los jesuitas expertos en retiros espirituales solían decir: no termines tu retiro sin resoluciones y decisiones. Y las resoluciones y decisiones tienen que ver siempre con la virtud. Bueno, ¿y cómo hago para tener un mapa de las virtudes? Para saber por dónde tengo que trabajar. Eso te lo da la Iglesia. En el catecismo está eso. Son 7 las virtudes principales. 3 teologales y 4 virtudes llamadas cardinales o virtudes humanas principales. Las 3 cardinales son fe, esperanza, amor, caridad. Esas 3 virtudes no tienen término medio. Hay que crecer en ellas siempre. Y hay otras 4 virtudes que las hemos mencionado lateralmente en nuestras predicaciones. Esas son la prudencia, la justicia, la fortaleza y la templanza o dominio de sí mismo. Esas son las virtudes principales. Y el solo hecho, créeme esto, el solo hecho de preguntarse uno con el verbo ser, ¿soy una persona prudente? Prudente significa

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1: Las miradas del mundo están puestas en la crisis del hantavirus, una enfermedad potencialmente mortal que los roedores pueden contagiar a los humanos. La noticia saltó tras causar varios fallecidos y contagios en un crucero de lujo, el MV Ondius, epicentro del brote, con 3 fallecidos iniciales y otros afectados. La crisis la siguen desde cerca los líderes mundiales, incluido León XIV. El Papa agradeció a las Islas Canarias la acogida del buque Punto Cero del hantavirus.
2: Quiero agradecer la acogida que caracteriza al pueblo de las Islas Canarias por permitir la llegada del crucero Ondius con los enfermos de hantavirus. Estoy contento de poder encontrarme con vosotros el próximo mes en mi visita a las islas.
1: Cuando el Papa pronunció estas palabras, aún no se había confirmado ningún positivo entre los aislados en el buque Ondius, pero Francia y Estados Unidos confirmaron casos de sus ciudadanos horas después. Todo esto tras desembarcar en Canarias y que las repatriaciones a los países de origen comenzaran. El Papa también mostró su preocupación por el aumento de la violencia en Chad y Mali, países golpeados por recientes ataques terroristas. Ese día se celebraba en varios países el Día de la Madre, y León XIV puso de ejemplo a María.
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3: Son las 4:33.
4: Regina Celi, lectare, aleluya.
5: Alégrate, Reina del Cielo, aleluya. Porque aquel a quien mereciste llevar en tu seno, aleluya, ha resucitado como lo predijo, aleluya. Intercede por nosotros ante Dios, aleluya. Gózate y alégrate, María Virgen. Aleluya. Porque en verdad el Señor ha resucitado. Aleluya. Oremos. Oh Dios, que has llenado de alegría al mundo con la resurrección de Jesucristo, tu Hijo, nuestro Señor, concédenos por intercesión de su Madre, la Virgen María, el llegar a poseer la dicha de la vida inmortal. Por Cristo nuestro Señor. Amén. Gloria al Padre, y al Hijo, y al Espíritu Santo, como era en el principio, ahora y siempre, por los siglos de los siglos. Amén. Gloria al Padre, y al Hijo, y al Espíritu Santo, como era en el principio, ahora y siempre, por los siglos de los siglos. Amén. Gloria al Padre, y al Hijo, y al Espíritu Santo, como era en el principio, ahora y siempre, por los siglos de los siglos. Amén. Ángel del Señor, que eres mi custodio, puesto que la providencia soberana me encomendó a ti, ilumíname, guárdame.

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3: Queridos hermanos, bienvenidos sean todos ustedes a un programa más, el programa más seguido de YouTube en cuanto a contenido católico diariamente, despertando católicos todos los días. Me da mucho gusto mostrarles las verdades que enseña nuestra iglesia en la palabra de Dios que leemos todos los días en la misa. Donde ustedes vayan a misa el día de hoy, van a escuchar las mismas lecturas que aquí tempranito les leemos y les explicamos. Video. Bueno, pues muchas gracias de verdad a los que nos hacen el gran favor de ver estas transmisiones. Quiero invitarles, hermanos, que sigan al pendiente de lo que proclamamos, de las invitaciones que hacemos diariamente y se vayan preparando con nosotros para cosas maravillosas que vienen. Bueno, hoy es jueves 14 de mayo, día de San Matías Apóstol. Vamos a hablar un poquito de algo muy importante hoy en la vida de la iglesia. Comenzamos la lectura del libro de los Hechos de los Apóstoles. En aquellos días, Pedro se puso de pie en medio de los hermanos, que eran unos 120, y dijo: hermanos, tenía que cumplirse aquel pasaje de la Escritura en el que el Espíritu Santo, por boca de David, hizo una predicación tocante a Judas, quien fue el que guió a los que apresaron a Jesús. Él era de nuestro grupo y había sido llamado a desempeñar con nosotros este ministerio. Ahora bien, en el libro de los santos, de los salmos, está escrito que su morada quede desierta y que no haya quien habite en ella, que su cargo lo ocupe otro. Hace falta, por lo tanto, que uno se asocie a nosotros como testigo de la resurrección de Jesús. Uno que sea de los que nos acompañaron mientras convivió con nosotros el Señor Jesús, desde que Juan bautizaba hasta el día de la ascensión. Propusieron entonces a dos, a José Barsabá, por sobrenombre El Justo, y a Matías, y se pusieron a orar de este modo: tú, Señor, que conoces los corazones de todos, muestra a cuál de estos dos has elegido para desempeñar este ministerio y apostolado del que Judas desertó para irse a su propio lugar. Echaron suertes, le tocó a Matías y lo asociaron a los 11 apóstoles. Palabra de Dios, te alabamos, Señor. El día de hoy vamos a escuchar del Salmo 112. Lo puso el Señor entre los jefes de su pueblo, aleluya. Lo puso el Señor entre los jefes de su pueblo, aleluya. El Señor esté con ustedes y con tu espíritu. Lectura del Santo Evangelio según San Juan. Gloria a ti, Señor. En aquel tiempo Jesús dijo a sus discípulos: como el Padre me ama, así los amo yo. Permanezcan en mi amor. Si cumplen mis mandamientos, permanecen en mi amor,

0: lo mismo que yo cumplo los mandamientos de mi Padre y permanezco en su amor. Les he dicho esto para que mi alegría esté en ustedes y su alegría sea plena. Este es mi mandamiento, que se amen los unos a los otros como yo los he amado. Nadie tiene amor más grande a sus amigos que el que da la vida por ellos. Ustedes son mis amigos y hacen lo que yo les mando. Ya no los llamo siervos, porque el siervo no sabe lo que hace su amo. A ustedes los llamo amigos porque les he dado a conocer todo lo que le he oído a mi Padre. No son ustedes los que me han elegido, soy yo quien los ha elegido y los ha destinado para que vayan y den fruto y su fruto permanezca. De modo que el Padre les conceda cuanto le pidan en mi nombre. Esto es lo que les mando, que se amen los unos a los otros. Palabra del Señor. Gloria a ti, Señor Jesús. Bueno, hermanos, pues hoy quiero tratar con ustedes, aprovechando la fiesta de San Matías, un tema que les va a consolidar todavía más su fe como católicos. Miren, una de las cosas que a mí como cristiano que soy, como bautizado que soy, si quieren, quítenme lo sacerdote, quítenme lo estudiado, quítenme los nombres o lo que quieran que quitarme. Yo cuando he visto tanta secta protestante por todos lados, todos los que menciono seguido como los testigos de Jehová, mormones, adventistas, pentecostales, metodistas, bautistas y todo lo que termina en istas, evangélicos, todos esos, yo decía, bueno, ¿por qué hay tantas religiones que dicen que son de Cristo? Pues que estamos jugando a las mentiritas o a qué, o sea, ¿quién miente? Yo decía, ¿quién miente? No puede haber una multitud de congregaciones que digan todas que dicen la verdad. Entonces yo, como buen cristiano, hijo de Dios que soy, y enamorado del mensaje de Cristo, dije, bueno, vamos a ponernos a estudiar, Arturo. Vamos a ponernos a estudiar. No le hagas caso a ninguna vieja, a ningún viejo que te diga que nosotros y que no, no, no, no. A ver, agarra tu Biblia, Arturo. Y luego agarra el catecismo de la Iglesia Católica, que es la doctrina que la Iglesia presenta durante 2000 años. Y luego ponte a estudiar las palabras y también agarra la historia y agarra la geografía y ve ubicando parte por parte, ¿no? Eso hice yo. Porque miren, yo llegué al seminario cuando tenía 13 años. Y pues llegué todo arrabalero, ¿verdad? Todo medio mensón. Lo único que me gustaba pues era la oratoria, la poesía, la predicación, hablar en público, todo eso. Pero yo jamás pensaba que me iba a servir eso, que yo en la adolescencia, gracias a mi papá y a unos maestros que tuve de historia muy buenos en la secundaria, despertaron en mí esa cualidad de saber hablar en público, ¿no? Hoy no me da miedo ni vergüenza, pero en ese tiempo sí. Entonces yo llegué al seminario todo arrabalero, todo medio menso. Y yo, conforme fueron pasando los años en el seminario, me fui dando cuenta y dije, bueno, el seminario me ofrece muchas cosas, muchas materias muy buenas, pero también hay cosas que yo debo de estudiar. Y esto quiero que lo apliquen a ustedes. O sea, a ver, esos católicos dormidos, medios mensos, que a veces creen que porque son amigos de un padre, o porque son amigos de un obispo, o porque conocen a unas monjitas, o porque su papá, su tío era padre, o porque su hermano se hizo sacerdote, ya con eso basta. No, no basta con eso. Debemos de confirmar nuestra fe, debemos de estudiar, debemos de prepararnos, de buscar llegar al principio, donde nació nuestra fe católica y entender nuestra fe católica. ¿Por qué? ¿Por qué hoy hay protestantes? Porque primero fueron católicos ignorantes. Por eso, un católico consolidado, un católico estudiado, un católico que se toma el tiempo de estudiar y de llegar a la verdad, ¿le va a costar trabajo? Pues sí, porque estudiar implica esfuerzo. Así es. A mí hay mucha gente que me manda WhatsApp pidiéndome respuestas que no se quieren molestar en lo más mínimo, ¿verdad? Yo les he dicho, ¿cuántas veces les he dicho que compren su catecismo? ¿Cuántas veces? ¿Cuántos de ustedes me han hecho caso? Muy poquitos. Y el catecismo cuesta 150 pesos, 200 pesos, o sea, más o menos como $8 americanos. Eso cuesta un catecismo como el que tengo aquí. En cualquier librería católica, incluso en línea, lo encuentran y llega hasta su casa. Y en el catecismo van a encontrar la respuesta a todas esas dudas que surgen en ustedes y que los protestantes les meten en la cabeza. Y como la cabeza está hueca, pues ahí se queda esa idea confundiendo. Miren, hoy quiero platicar con ustedes un tema de manera muy sencilla, aunque yo quisiera que luego lo buscáramos y lo refiriéramos de manera más abierta. Miren, dice los Hechos de los Apóstoles, hablando de Matías, si ustedes se fijan, la lista de los apóstoles son 12. Vamos a repetirlos. Simón Pedro, Simón el Celota, Judas Iscariote, Judas Tadeo, Santiago el Menor, Santiago el Mayor, Tomás, Felipe, Bartolomé, Andrés, ¿quién me falta? Juan, y me falta uno. ¿Cuál otro me falta? Ya dije Tomás, ya lo dije, ya dije Felipe, Mateo, me faltaba Mateo. La lista de los 12 apóstoles está completa y en esa lista no aparece Matías. ¿Qué pasó con Matías? Bueno, dice que cuando estaban reunidos, Pedro, recuerden que Pedro es al que Jesús le dio las llaves, por eso Pedro toma la voz, por eso Pedro se puso de pie, porque Pedro es la cabeza, porque Pedro es la autoridad, porque Pedro es a quien dejó Cristo como cabeza de su iglesia naciente, que es la iglesia católica, aunque los protestantes no lo acepten. Esto ya es la iglesia chiquita, consolidada, naciendo, formándose, estructurándose. Entonces Pedro se pone de pie delante de los demás y les dice, les explica, hermanos, tenía que cumplirse aquel pasaje de la escritura, ¿no? Dice, nos falta uno. Judas tomó la decisión de traicionar al maestro y nos quedamos sin uno, dice. Entonces vemos la necesidad de, dice, acercar a otro a nuestro ministerio. O sea, dice, por lo tanto, dice, hace falta, por lo tanto, que se asocie a nosotros uno como testigo de la resurrección de Jesús. Uno que nos acompañaron desde que Jesús convivió con nosotros, desde Juan hasta la ascensión. Bueno, Pedro toma la palabra, levanta la voz y les dice, vamos a elegir a uno que supla a Judas. Y entonces dice que presentaron a dos, a José Barsabá, llamado el justo, justo se le decía antes a la gente santa, un buen hombre, José Barsabá, y Matías. Y dice que hicieron oración los 11 y luego echaron suerte entre los dos. Y Dios dijo, Matías. Muy bien, ¿cómo se llama esto? Esto se llama sucesión apostólica. A ver, hermanos, les voy a hacer una pregunta muy tonta que tiene una respuesta muy fácil. ¿Ustedes creen que Jesús dejó a los apóstoles y cuando se murieron los apóstoles se acabó la iglesia? Claro que no. Jesús dijo, me voy, pero volveré, pero no dijo cuándo. Mientras los dejo, los apóstoles empezaron a ser viejitos, empezaron a ver la necesidad de escoger nuevos colaboradores y los apóstoles era imposible que ellos 12 atendieran la realidad de la iglesia creciente. Había bautismos y bautismos y bautismos todos los días. Entonces, los mismos apóstoles empezaron a elegir a algunos colaboradores, a los que llamaron primero diáconos. Acuérdense, ahí está el diácono Esteban, Felipe, Prócoro, Pármenas, Nicanor, todos los que salen ahí. Y luego eligieron presbíteros, hombres ancianos, sabios. Pero también eligieron a unos como ellos y los destinaron a diferentes lugares. Ya vimos cómo los apóstoles eligieron a Silas y luego eligieron a Bernabé, ¿no? Y luego también a Pablo lo mandan y también ellos empiezan a irse para acá, para allá, para acá. Felipe, cómo es mandado y bautiza al etíope camino a Gaza. Entonces empieza el camino de la iglesia a dispersarse por todo el mundo conocido. Qué bonito. Pero los apóstoles fueron martirizados y ellos tenían discípulos y tenían sucesores a los que les habían impuesto las manos y los habían nombrado pastores de ese lugar. de ese lugar, como por ejemplo Pablo iba de ciudad en ciudad y dejaba ahí a alguien, ¿no? No se iba y decía, ahí nos vemos, ahí luego vuelvo. No, no, no, no. Antes de irse formaba algún grupito y ponía una cabeza, que era un hombre, a la cabeza de esa iglesia, que era una primera diócesis, como hoy la tenemos. Bueno, nosotros los católicos tenemos algo que se llama sucesión apostólica. ¿Qué es esto de la sucesión apostólica? Es lo que escuchamos hoy en los Hechos de los Apóstoles. Cuando la Iglesia Católica ve la necesidad de nombrar un nuevo sucesor de los apóstoles, o sea, un nuevo obispo, busca candidatos, hombres que conozcan a Dios, que lo amen, que lo quieran, de buena reputación, de buena conducta, con buenas intenciones, y hace oración. Y al final hace oración y Pedro elige y nombra a uno nuevo, ¿no? Así es el Papa. El Papa, hoy León XIV, nombra a los obispos donde se muere un obispo, donde renuncia un obispo, donde queda vacante porque trasladan al obispo de ahí a otra diócesis. Y el único que nombra nuevos obispos es el Papa. Y si no hay Papa, por ejemplo, cuando murió el Papa Francisco, ese lapso que muere el Papa Francisco y que llega el Papa León, aunque había nombramientos que deja el Papa Francisco listos, no sale ningún nombramiento hasta que llegue el Papa nuevo. Porque solo el Papa nombra nuevos obispos, que son sucesores de los apóstoles. Así que miren, todos ustedes los que ven este programa viven en una diócesis. Sí saben cómo se llama su diócesis, ¿no? Espero que sí. Hay unos católicos tan mensos que ni saben ni cómo se llama su diócesis. Y menos, a veces ni saben ni cómo se llama su obispo. Yo, mi obispo, Padre Arturo, se llama José de Jesús González Hernández, ¿verdad? Él fue ordenado obispo cuando era sacerdote franciscano por otro obispo. Creo que lo ordenó don Juan Sandoval, cardenal de Guadalajara, y lo hizo obispo de la prelatura del Nayar, allá al norte de Jalisco y parte de Nayarit, Durango y Zacatecas. Y ahí estuvo unos años y luego el Santo Padre, el Papa Francisco, lo nombra obispo de Chilpancingo, Chilapa, mi diócesis, ¿no? Y un día don Chuy, posiblemente el Papa lo mande a otro lugar como obispo, ¿verdad? Ojalá nos dure hasta los 75 años, pero está bien joven don Chuy.
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22: Muy buenos días tengan todos ustedes. Les saludamos desde Pochahuisco, un pueblo grande de mi parroquia, donde la gente es muy religiosa, mucho. Bueno, casi todos. También hay uno que otro que no, pero la mayoría sí. Vamos a pedir hoy, se me había pasado el día de ayer, no pedí por los países que estamos pidiendo de América, de Europa, y también vamos a pedir por un estado de México, un estado de la República Mexicana. En este día vamos a pedir por el país llamado Belice, que es un país chiquito, pegado a Guatemala y a México. Antier pedimos por Guatemala, ahora por Belice, y así cada día vamos a ir pidiendo por un país, por toda la gente que nos ven en esos lugares. Aunque no lo crean, en casi todos los países de América la gente nos ve, y eso nos motiva mucho. También El día de antier pedimos por Baja California Sur. Ahora vamos a pedir por el estado de Sonora, por esas ciudades más importantes como son Hermosillo, Ciudad Obregón, Nogales y algunas otras ciudades que no recuerdo ahorita, pero que están en estas intenciones por el estado de Sonora. Y también vamos a pedir por el país de Europa, de Polonia. Vamos a pedir por Polonia, de donde era originario el Papa Juan Pablo II. Por todos ellos y también por todos ustedes, sobre todo que están viviendo esta celebración. En el nombre del Padre, y del Hijo, y del Espíritu Santo, la gracia de nuestro Señor Jesucristo, el amor del Padre y la comunión del Espíritu Santo estén con todos ustedes. Pidámosle perdón a Dios por todas nuestras faltas. Yo confieso ante Dios Todopoderoso y ante ustedes, hermanos, que he pecado mucho de pensamiento, palabra, obra y omisión. Por mi culpa, por mi culpa, por mi grande culpa. Por eso ruego a Santa María, siempre Virgen, a los ángeles, a los santos y a ustedes, hermanos, que intercedan por mí ante Dios nuestro Señor. Dios Todopoderoso tenga misericordia de nosotros, perdone nuestros pecados y nos lleve a la vida eterna. Dios nuestro, que asociaste a San Matías al Colegio de los Apóstoles, concédenos por su intercesión que, teniendo la dicha de ser amados por ti, merezcamos ser contados entre tus elegidos. Por nuestro Señor Jesucristo, tu Hijo, que siendo Dios vive y reina en la unidad del Espíritu Santo y es Dios por los siglos de los siglos. Siéntense, por favor.

Del libro de los Hechos de los Apóstoles. En aquellos días, Pedro se puso de pie en medio de los hermanos, que eran unos 120, y dijo: Hermanos, tenía que cumplirse aquel pasaje de la Escritura en que el Espíritu Santo, por boca de David, hizo una predicción tocante a Judas, quien fue el que guió a los que apresaron a Jesús. Él era de nuestro grupo y había sido llamado a desempeñar con nosotros este ministerio. Ahora bien, en el libro de los Salmos está escrito que su morada quede desierta y que no haya quien habite en ella, que su cargo lo ocupe otro. Hace falta, por lo tanto, que uno se asocie a nosotros como testigo de la resurrección de Jesús, uno que sea de los que nos acompañaron mientras convivió con nosotros el Señor Jesús, desde que Juan bautizaba hasta el día de la ascensión. Propusieron entonces a dos, a José de Barsabá, por sobrenombre el Justo, y a Matías, y se pusieron a orar de este modo: Tú, Señor, que conoces los corazones de todos, muestra a cuál de estos dos has elegido para desempeñar este ministerio y apostolado, del que Judas desertó para irse a su propio lugar. Echaron suertes, le tocó a Matías y lo asociaron a los 11 apóstoles. Palabra de Dios.

entre los jefes de su pueblo. Aleluya. ¿Quién hay como el Señor? ¿Quién iguala al Dios nuestro? Que tiene en las alturas su morada, y sin embargo de esto bajarse de signo.

El Señor esté con ustedes. Lectura del Santo Evangelio según San Juan.

En aquel tiempo Jesús dijo a sus discípulos: Como el Padre me ama, así los amo yo. Permanezcan en mi amor. Si cumplen mis mandamientos y permanecen en mi amor, lo mismo que yo cumplo los mandamientos de mi Padre, permanezco en su amor. Les he dicho esto para que mi alegría esté con ustedes y su alegría sea plena. Este es mi mandamiento, que se amen los unos a los otros como yo los he amado. Nadie tiene amor más grande que a sus amigos que el que da la vida por ellos. Ustedes son mis amigos y hacen lo que yo les mando. Yo no los llamo siervos, porque el siervo no conoce lo que hace su amo. A ustedes los llamo amigos, porque les he dado a conocer todo lo que he oído a mi Padre. No son ustedes los que me han elegido, soy yo el que los ha elegido a ustedes y los ha destinado para que vayan y den fruto, y su fruto permanezca. De modo que el Padre les conceda cuanto le pidan en mi nombre. Esto es lo que les mando, que se amen los unos a los otros. Palabra del Señor. Siéntense, por favor. Matías es un apóstol totalmente, igualmente que los otros 12. Si ustedes y yo vamos a la lista de los apóstoles que Jesús eligió, pues no nos va a aparecer el nombre de Matías. Va a aparecer Pedro, Santiago, Juan, Felipe, Bartolomé, Simón, Tadeo. Pero si buscamos la lista de Matías, el nombre de Matías en la lista de los apóstoles, no la vamos a encontrar. ¿Qué pasó con Matías? Y aquí, esto es historia de nuestra Iglesia Católica, este es el fundamento de muchas.

0: cosas que pasan. Mucha gente dice, ¿cómo se elige a un obispo? Bueno, pues a un obispo se elige más o menos como eligieron a Matías. Matías es un apóstol de Cristo, igual que los otros 12, sí. Número 2, ¿cómo eligen a Matías? Dicen los Hechos de los Apóstoles, ahorita que escuchamos en este capítulo 1, fíjense, San Lucas que lo escribe, dice que se reunieron los apóstoles y Pedro levantó la palabra y dijo, nos hace falta uno que supla a Judas. Recuerden que Judas Iscariote vendió a Jesús. Unos dicen que se suicidó, otros dicen que se murió, otros dicen que se fue. Exactamente no sabemos qué pasó con Judas Iscariote. Lo que sí sabemos es que los apóstoles, viendo la necesidad de escoger a otro, tomaron a 2 como candidatos y ellos 12, dice que echaron suertes e invocaron al Espíritu Santo para que el Espíritu Santo les dijera, este es el que Dios quiere que sea apóstol. Y dice que hicieron lo siguiente, fíjense, cómo se fijaron en Matías y en el otro que estaba también como candidato, que es José Barsabá. Dice así. Hace falta, por lo tanto, dice, que uno se asocie a nosotros como testigo de la resurrección de Jesús. Y aquí viene lo importante, dice, uno que sea de los que nos acompañaron mientras convivió con nosotros el Señor Jesús, desde que Juan bautizaba hasta el día de la ascensión. Quiere decir que Matías andaba con ellos. Dice, uno que nos acompañó desde que Juan bautizaba, desde que tenía 30 años Jesús, hasta el momento de la ascensión, 33, 3 años. Quiere decir que Matías no era cualquier novato, no fueron así como que, a ver muchacho, ven tú que vas caminando, ven para acá. ¿No quieres ser apóstol? Vente, te vamos a elegir a ti para que seas un apóstol de Cristo como nosotros. ¿Qué pasaría si hubieran hecho eso? Pues imagínense, ¿no? Un ignorante totalmente. Por eso, cuando los obispos, y claro, el Papa, porque el que va a decidir quién es el nuevo obispo, iluminados por el Espíritu Santo, tienen que tomar en cuenta, y aquí viene el fundamento de los obispos, escúchenme muy bien. Todas las iglesias protestantes no tienen sacerdotes, no tienen presbíteros, no tienen obispos, aunque ellos les llaman obispos, pero nuestros obispos, el obispo que ustedes conozcan ahí donde ustedes me están viendo, el obispo de su diócesis, todos ellos son sucesores de los apóstoles, directamente. Juan, Pedro, Andrés, Santiago, Felipe, Bartolomé, Matías, todos ellos. Cuando se empezaron a morir los apóstoles, ellos ya habían elegido a otros. Acuérdense San Pablo, cómo elige a Timoteo, a Tito, a Bernabé y muchos otros que van a aparecer. Nuestros obispos de la Iglesia Católica son sucesores de los apóstoles. Yo les pregunto a ustedes y pregúntenles a los hermanos separados, ¿de dónde vienen ellos? Por eso nosotros el credo, cuando lo decimos, decimos, creo en la Iglesia que es una santa católica y apostólica. Porque el origen de nuestra Iglesia no es un origen humano, es un origen apostólico. Y aquí está la razón. Dice que pusieron entonces a 2, a José Barsabá y a Matías. Y dice, tú Señor que conoces todos los corazones, muestra a cuál de estos 2 has elegido. Y dice que echaron suerte, le tocaron a Matías y lo asociaron a los 11 apóstoles. Entonces volvieron a ser 12. Después de Matías va a venir Pablo, el apóstol 13. Y después de Pablo va a venir Bernabé, y va a venir Timoteo, y va a venir Tito, y van a venir muchos más. Hasta el día de hoy, que tenemos más de 5,000 obispos, imagínense nomás. Así que cuando ustedes les digan, ¿en dónde está eso de que los apóstoles elegían a otros? Aquí está, capítulo 1 de los Hechos de los Apóstoles. Eso celebramos hoy. Así que el que se cambia de religión, se cambia por 2 razones. Número 1, por terco. Y número 2, por ignorante, por no decir otra palabra aquí. Así de sencillo. El que no estudia las Escrituras y no estudia su fe católica, facilito me lo convencen. Vamos a pedirle a Dios por toda la gente, que no conoce su fe católica, que pronto y que poco a poco la vaya conociendo para que la pueda amar. Pónganse de pie, por favor. Pidamos, hermanos, al Señor Dios nuestro que escuche la oración de la iglesia reunida para celebrar la fiesta del apóstol San Matías y se muestre propicio a nuestros deseos. A cada petición vamos a responder: Jesús resucitado, escúchanos.
1: Para que el Señor otorgue a nuestro obispo Salvador Rangel y a los otros obispos de la Iglesia una conciencia viva de su misión de anunciadores de la palabra apostólica y de continuadores del oficio de los apóstoles. Roguemos al Señor. Jesús resucitado, escúchanos. Para que Dios renueve la faz de la tierra y todos los hombres se sientan hijos de Dios y miembros de una sola familia. Roguemos al Señor. Jesús resucitado, escúchanos. Para que quienes sufren adquieran la paz interior y en medio de sus padecimientos sepan descubrir en el Evangelio la esperanza de que serán liberados de sus males. Roguemos al Señor. Jesús resucitado, escúchanos. Para que a nosotros nos haga saborear en unión con toda la Iglesia los bienes que ha prometido a los que lo aman. Roguemos al Señor. Jesús resucitado, escúchanos.
0: Pedimos a Dios por toda la gente que en estos momentos está sufriendo, por pobreza, por carencia de trabajo, por tristeza, por soledad, por enfermedad. Todas estas intenciones y las que se quedan en nuestro corazón, las ponemos a tus pies por Jesucristo nuestro Señor. Siéntense. Oren, hermanos y hermanas, para que este sacrificio mío de ustedes sea agradable a Dios Padre Todopoderoso. Acepta, Señor, los dones de tu Iglesia que te presenta con devoción en la festividad de San Matías, y por ellos fortalécenos con el poder de tu gracia, por Jesucristo nuestro Señor. Amén. Que el Señor esté con ustedes. Levantemos el corazón. Demos gracias al Señor nuestro Dios. En verdad es justo y necesario, es nuestro deber y salvación darte gracias siempre y en todo lugar, Señor Padre Santo, Dios Todopoderoso y Eterno, porque tú, Pastor Eterno, no abandonas a tu pueblo, sino que por medio de los santos apóstoles lo cuidas y lo proteges siempre, para que sea gobernado por aquellos mismos pastores que le diste como vicarios de tu Hijo. Por eso, con los ángeles y los arcángeles, con los tronos y las dominaciones y con todos los coros celestiales, cantamos sin cesar el himno de tu gloria.

Les invito a no ponerse de rodillas hasta que ponga mis manos sobre los dones del pan y del vino. A ti, pues, Padre Omnipotente, te bendecimos por Jesucristo, tu Hijo, que ha venido en tu nombre. Él es la palabra de salvación para los hombres, la mano que tiendes a los pecadores, el camino que nos conduce a tu paz. Cuando nos habíamos apartado de ti por nuestros pecados, Señor, nos reconciliaste contigo, para que, convertidos a ti, nos amáramos unos a otros por tu Hijo, a quien entregaste a la muerte por nosotros. Y ahora, celebrando la reconciliación que Cristo nos trajo, te suplicamos, por la efusión del Espíritu Santo, que santifiques estos dones, para que se conviertan en el cuerpo y la sangre de Jesucristo, tu Hijo, que nos mandó celebrar estos misterios. Porque Él mismo, cuando iba a entregar su vida por nuestra liberación, sentado a la mesa, tomó pan en sus manos, dando gracias, te bendijo, lo partió y lo dio a sus discípulos, diciendo: tomen y coman todos de él, porque esto es mi cuerpo, que será entregado por ustedes.

Del mismo modo, acabada la cena, tomó en sus manos el cáliz de la bendición y, proclamando tu misericordia, se los dio a sus discípulos diciendo: tomen y beban todos de él, porque este es el cáliz de mi sangre, sangre de la alianza nueva y eterna, que será derramada por ustedes y por muchos para el perdón de los pecados. Hagan esto en conmemoración mía.

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0: Son las 5 y 31 minutos.
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2: Entre las muchas llamadas y videollamadas que recibe al día el padre Tony Elías, nunca imaginó que una de ellas estuviera protagonizada por el mismo Papa León XIV.
3: Nos llamó por el grupo de WhatsApp, llamado Aquí los sacerdotes, una videollamada. Nos dijo, miren con quién me encuentro, con su santidad, y les paso el teléfono. Y con una sonrisa en la cara, para todos, bueno, fue igualmente una sorpresa también. No lo sé, es que esta alegría no es fácil de explicar.
2: El nuncio de Beirut, el arzobispo Pablo Borgia, fue el que organizó este grupo de WhatsApp para que el Papa León XIV saludase personalmente a los sacerdotes que siguen desarrollando su labor pastoral en un país azotado por los bombardeos y por una guerra que parece no terminar.
3: Que verdaderamente enseguida sentí en el corazón aquello que dije en varias entrevistas, que Pedro confirma a sus hermanos. Toqué con la mano esta premisa, ¿no? Que él es el sucesor de San Pedro, que continúa confirmando en la fe a sus hermanos, quizás a sus hermanos más pequeños.
2: Un gesto tan sencillo y que la mayoría de las personas realizan a diario para relacionarse con sus seres más queridos y al mismo tiempo tan necesario para estos sacerdotes que experimentan estos meses de incertidumbre, confusión e inseguridad ante el futuro.
4: Su santidad ha dicho, vi incoraggio.
3: Me dio la cosa más importante que tiene, su bendición, la bendición del Señor. No hay una cosa más importante para decir que esto, ¿no?
2: El pueblo en el que se encuentra es Meit, el último al sur del país en la frontera con Israel, una zona que resiste a pesar de todas sus necesidades.
3: En fin, nos están llegando ayudas humanitarias desde Beirut, en fin, de benefactores, de asociaciones católicas, también cristianas, ¿no?, que se están comprometiendo a mandarnos convoyes de ayuda humanitaria, porque hace más de 2 meses que estamos totalmente cerrados prácticamente.
2: La guerra ha provocado un verdadero éxodo en el Líbano. Sin embargo, aún quedan muchas familias cristianas allí que esperan pacientemente la llegada de la paz que pide León XIV, quien conoció de primera mano esta realidad en su primer viaje apostólico el pasado mes de diciembre.
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Cristo poderoso. Muchísimas gracias. Gracias a ti que nos escuchas. Saludos a Joel Ruano en San José, California. Saludos. Recuerden pasar a la página de Facebook que se llama La Hora de los Cincelazos MSP. Tienen que pasar a esa página. Saludos a Diana Cruz en Alabama. Gracias. Pásenle a la página Juana Rioja, allá en San Diego, California.

La rola se llama Sígueme, la interpreta Mario Alberto y su grupo De Lo Alto. Ellos allá en California, incluso los que lo escuchan por allá en California, invítenlos a los muchachos. A mí me gustan las rolas. Así era. Acá, pues, para que se acompañen Mario Alberto y su grupo De Lo Alto.

hay gente que le gusta este género de música norteña, acá en la parte norte de México. Habrá gente que le gusta más el pop, la baladita, pero pues tengan presente que pues este tipo de música pues no es así como que, ah, yo quiero que en la hora de la comunión tengan esa rola y así con el acordeón y pues no. No, no, no, esta es música católica contemporánea con mensaje, de manera que tú puedas estar ahí manejando. Y es que este es un programa de radio, ¿no? Entonces tú puedes estar manejando, estás trabajando, haciendo de comer, a lo mejor estás, ¿dónde? No sé, donde quiera que te encuentres ahí. Mira, por ejemplo, la Chabela. ¡Chabela! La Chabela anda lavando ropa.

comida. No sé si está haciendo de comer o qué tranza. A los que trabajan en la costura. Saludos a Ezequiel Juárez. Ezequiel Juárez, él trabaja en el campo, allá en Santa María, California. En Santa María, California, él anda cortando fresas y nos manda una foto así rápido, porque creo que a ellos les pagan. Ezequiel, ¿a usted les pagan por cajita? O sea, juntan una cajita, la llenan de fresas y creo que les pagan por eso, no sé. Pero pues ahí se da un tiempecito, nos está escuchando, saca rápido el celular, le toma foto y órale, a seguir en la chamba. Aida Ruiz, allá en Guadalajara, allá lista para llenar la tripa, ándele pues, muchas gracias. Y así Lorena Sánchez haciendo limpieza en su casa. Mickey Plata dice allá, ¿en dónde tú? En Simpsonville, Kentucky. Allá con el frío y todo, bueno pues. Jorge Luis Lara, allá en Huntsville, dice que está haciendo paquetes de radiadores de carro. Él trabaja en un lugar donde reciben aluminio, cartón y llega todo tipo de cosas. Y ahí tiene una bocina y él está haciendo ahí paquetes de estos radiadores de carro que llegan y los hace así para después fundirlos sin duda en, y así sacar. Bueno, ahí está la situación. Vámonos con el primero que llegó a la fila. El primero que llegó a la fila es David Trejo. Saludos a David Trejo. Sí, es don David Trejo. Vamos a decirle ya don David Trejo. Ahí en... Él trabajando... Nada más pienso que... Yo pienso que hoy no se peinó, pero regularmente nos manda una foto... Pienso que hoy no se peinó, por eso no se tomó la foto. Probablemente se toma una foto que está trabajando ahí en una máquina de costura, pero está cosiendo sillas para caballo. Y él se toma la foto, cuando se peina, a veces se peina, y la manda y pues ya, pero hoy no. ¿Quiere un cincelazo? ¿Cómo no? Con todo gusto, don David Trejo, 599, libro número 2. Bueno, pues vamos a ver. 500, ¿qué son los cincelazos? Son pensamientos. Esto es al azar. Vamos, tú escoges, ¿cuál libro quieres? ¿Uno, dos o tres? Don David escogió el libro número 2. El libro número 2 tiene 1199. Él escogió el 599. El cincelazo 599 para don David Trejo es el siguiente. Fíjate. La vida del santo de Dios no está hecha de triunfos. Si quiere llegar al triunfo definitivo, tiene que pasar por derrotas. La vida del santo de Dios no está hecha de triunfos. Caminar con Cristo, no tenemos que pensar que siempre nos va a ir como nosotros queremos o esperamos, así, o una vida de muchos triunfos. No es así. Porque Cristo también cargó con la cruz. Y eso ante los ojos del mundo fue derrota. Ante los ojos del mundo fue derrota. Pero sabemos que ante los ojos de Dios eso es un triunfo. Y más para nosotros, porque al aceptar la cruz y al beber el cáliz amargo que en algún momento Jesús le dijo a Dios que si fuera posible que lo apartara, pero gracias a ese cáliz amargo, nosotros tuvimos la redención de nuestros pecados. Entonces, hay que analizar, ¿no?, las cosas siempre desde la perspectiva de Dios. Y no hay que esperar o no hay que pensar que siempre nos va a ir así como lo ve el mundo en la visión de triunfo. No es así. Vamos a caernos. Jesús también, cuando iba cargando con la cruz, cayó 3 veces, pero se levantó. Nosotros también vamos a tener caídas, a lo mejor con raspadas, con heridas, pero hay que levantarnos. Así que, adelante, caminante, y que échele muchas ganas. Y si usted ya va caminando, ayúdele a otros, sea como el Simón de Siriné. Saludos a Estela Flores en Woodward, Oklahoma, 531 del libro número 2. Recuerden que también estamos...

0: Estamos esperando sus problemas familiares, vamos a comentarlos, esperando que el comentario que hagamos al problema familiar le ayude para encontrar una solución. 531 del libro número 2 para Estela Flores dice así: el hombre que es dormilón en los problemas de la vida es también dormilón en los problemas del espíritu. Ops, aguas Estela, no hay que dormirse, porque si se duerme uno, camarón que se duerme se lo lleva a la corriente. Si eres dormilón para las cosas del mundo, no sé si para el trabajo, para el estudio, también tendrá su consecuencia en el espíritu.
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si estás en Cristo, no, hombre, ya las cosas son mejor. Saludos a Yolanda Aranda y en Temple, Texas. Gracias, muchas gracias. Saludos a Enrique Fonseca. Allá en California. ¿Qué hubo, vale? Ándele pues. Dios mío. Saludos a Oralia Espinosa. Dice, padre, ¿me puede mandar uno? ¿Uno qué? José Francisco de León dice, ¿puede mandarme un saludo? Un saludo desde Houston. Saludos hasta Houston. Angélica Aguilón desde San Diego, California. Marta Vargas allá en Michigan, Estados Unidos. Gracias. Leito Rojas en la Ciudad de México. No, pues no sé. Dice Rosalía González que no le sale la hora de los cincelazos. Búscala ahí en Facebook, la hora de los cincelazos, MSP. Saludos a Fabi Barrera Hernández desde Luis, Missouri. Saludos a Eliezer y Betty Galvana allá en Springfield, Oregon. Rosa GS desde Tehuacán, Puebla. Ándele pues. Dice Oralia Espinosa, una pregunta, ¿qué quiere decir el mindfulness cotidiano? ¿Qué es el mindfulness cotidiano? No sé. ¿Pero a qué le llaman mindfulness? Miren, por ahí hay muchas técnicas que son novedosas. Eso de mind es en inglés, significa mente, full, o sea, mente completa, fullness. Algo así como que ayuda para la mente, pero tengan cuidado. Eso no tiene nada que ver con el cristianismo, no tiene nada que ver con el cristianismo. Pero sí hay que tener cuidado con ese tipo de ofertas relajantes que les ofrecen en el mundo. Tengan cuidado, Oralia. ¡Si estás en Cristo! ¡Si estás en Cristo! Saludos a Ana Laura Moncada desde Denver, Colorado. Saludos a mi carnal el Chica. Saludos a Doroteo Ruiz allá en Comonfort. No es cierto. La Tlapa de Comonfort Guerrero. Es que hay otro Comonfort Guanajuato. Sí es cierto. Saludos a Darwin E. Velázquez desde Boston, Massachusetts. Muchas gracias.

0: siguiente. ¿Cuál fue el pecado de Adán y de Eva? ¿Cuál fue el pecado de Adán y de Eva? ¿Fue un pecado sexual? ¿Se comieron la manzana? ¿O fue el pecado de soberbia? ¿Cuál fue el pecado de Adán y de Eva? ¿Fue una cuestión sexual? ¿Fue haberse comido la manzana? ¿O fue la soberbia? Si tu respuesta fue que se comieron la manzana, porque así te lo dijo tal vez tu abuelita o tu tatarabuela o tu bisabuela, pues no. Muchas personas dicen, se comió la manzana. Y por eso los hombres traen sobresaltada su garganta. Y dicen, ahí traen la manzana de Adán. Decían allá en mi rancho, traen en el gaznate aquí, como un cierto tipo de bola aquí en la garganta. No es la manzana. Y no dice en la Biblia manzana. Dice fruto prohibido, pero no dice manzana. En la Biblia no hay ninguna referencia a la manzana. A lo mejor antiguamente utilizaban esa referencia para tratar de dar a conocer, como no había Biblias, entonces a lo mejor por ahí comenzó toda esta idea de la manzana. Pero no es que se hayan comido la manzana. Algunos llegan a pensar que el pecado de Adán y de Eva fue sexual, que tuvieron relaciones sexuales. Y que, pues bueno, algunos católicos y evangélicos. Me he encontrado por ahí que algunos evangélicos todavía creen que el pecado de Adán y de Eva fue sexual. Pero no, el pecado de Adán y de Eva fue la soberbia. El pecado de Adán y de Eva fue la soberbia. Resulta que Dios les dice que no coman del fruto de un árbol que está ahí en el Edén donde están ellos. Dios les dice, no coman del fruto de ese árbol. Esa es la petición de Dios hacia ellos. Eva se acerca al árbol prohibido y ahí está la serpiente, que es el diablo personificado en la serpiente. Y
1: a veces le dice religión a eso, ¿eh? Y bueno, en medio de todo esto sale esta cancioncita. Es una canción llena de piedras, le advierto por si le cae alguna. La canción que sigue, caramba, miren, si tiene algún parecido con alguien de la vida real, por favor, discúlpenos, ¿ok? Es completamente a propósito.

Estará pequeña mi autenticidad, pero es mía. Jóvenes, especialmente ustedes, vístete de ti mismo. Es la mejor ropa que te puedes poner. Se arruga, pero no pasa de moda. Vístete de ti mismo, pobre de la gente que depende de los trapos que se pone o los que no. Depende en que trabaje para sentirse bien. Hagan la prueba. Hoy sus papás los van a criticar por la moda que tienen, pero si gustan, hagan lo que le hizo exactamente mi hija a mi esposa. Fue maravillosa, la Daniela es terrible, es como Mafalda. Y le dijo a mi esposa: mamá, ¿tienes una foto tuya de cuando tenías 15 años? Haz lo mismo tú, vete con tu mamá, con tu papá. Papá, mamá, ¿me deja ver una foto de cuando tenían 15 años? No te la van a enseñar. Pues es que son otras modas, pero eran modas, con el pelo todo engominado, así como listo para un incendio, la señora bien pintada con una torre gemela en la cabeza, como dice, bueno, ¿de qué se trata? Pero eran modas. Hoy, por ejemplo, los muchachos y las muchachas traen una moda fabulosa. Yo por lo menos en mis 40 años no recuerdo haber visto jamás tantos ombligos como ahora, ¿eh? De eso estoy seguro. Y luego las muchachas traen el clásico pantalón que uno dice, en buen plan... ¿Cómo se metió ahí? Y obliga a la pregunta, ¿cómo se va a salir de ahí? Mientras en la otra esquina están los chavos con el pantalón que uno sufre. No hablo de lo que no conozco, yo tengo dos adolescentes. Y el pantalón de los muchachos hoy es muy interesante, ¿no? Es el clásico pantalón que uno dice, ¡ay Dios! Se le cae, se le va a caer, de veras se le va a caer. ¡Hay que ayudarlo! Son modas. Vístete de ti mismo y te lo dejo de tarea, porque la persona que se viste de sí misma, a donde quiera que vaya, va de gala.

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1: Son las 6:05.
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En el nombre del Padre, y del Hijo, y del Espíritu Santo. Amén. La gracia y la paz de Cristo resucitado estén con ustedes. Hermanas y hermanos, un saludo cordial. Qué bueno encontrarnos una vez más a través de este medio para celebrar la Eucaristía. Nos piden que oremos por las siguientes intenciones, pidiendo por el eterno descanso de Barbarita Torres, intención de la familia Vega, de Gonzalo Hernández Espinosa, María del Rosario Bermúdez, Ramón Evelio Bermúdez, intención de la familia Hernández Bermúdez. Igualmente oramos pidiendo por el eterno descanso de Lía Correa, que la recuerdan con motivo del Día de la Madre, intención de sus hijos y de Edgar Arboleda. Y oramos por todas sus intenciones y necesidades. Ponemos aquí en la mesa del altar las peticiones que nos dejan a través de las redes sociales. Con gusto oramos por sus necesidades. Para que celebremos dignamente la Eucaristía, reconozcamos nuestros pecados y pidamos perdón al Señor. Yo confieso ante Dios Todopoderoso y ante ustedes, hermanos, que he pecado mucho de pensamiento, palabra, obra y omisión. Por mi culpa, por mi gran culpa. Por eso ruego a Santa María, siempre Virgen, a los ángeles y a los santos, y a ustedes, hermanos, que intercedan por mí ante Dios nuestro Señor. Que Dios Todopoderoso tenga misericordia de nosotros, perdone nuestros pecados y nos lleve a la vida eterna. Amén.

0: Oremos. Dios nuestro, que por la resurrección de Cristo nos has abierto las puertas de la vida eterna, concédenos imitarlo para que podamos compartir su gloria junto a ti cuando vuelva con todo su poder y majestad. Por nuestro Señor Jesucristo, tu Hijo, que contigo vive y reina la unidad del Espíritu Santo y es Dios por los siglos de los siglos. Amén.
1: Del libro de los Hechos de los Apóstoles. Cuando estaba Pablo en Corinto, una noche le dijo el Señor en una visión: no temas, sigue hablando y no te calles, pues yo estoy contigo y nadie te pondrá la mano encima para hacerte daño, porque tengo un pueblo numeroso en esta ciudad. Se quedó, pues, allí un año y medio, enseñando entre ellos la palabra de Dios. Pero siendo Galión procónsul de Acaya, los judíos se abalanzaron de común acuerdo contra Pablo y lo condujeron al tribunal diciendo: este induce a la gente a dar a Dios un culto contrario a la ley. Iba Pablo a tomar la palabra cuando Galión dijo a los judíos: judíos, si se tratara de un crimen o de un delito grave, sería razón escucharlos con paciencia. Pero si discuten de palabras, de nombres y de su ley, véanlo ustedes. Yo no quiero ser juez de esos asuntos. Y les ordenó despejar el tribunal. Entonces agarraron a Sóstenes y jefe de la sinagoga y le dieron una paliza delante del tribunal sin que Galión se preocupara de ello. Pablo se quedó allí todavía bastantes días. Luego se despidió de los hermanos y se embarcó para Siria con Priscila y Águila. En Cencreas se había hecho rapar la cabeza porque había hecho un voto. Palabra de Dios. Te alabamos, Señor. Dios es el Rey del mundo. Pueblos todos batan palmas, aclamen a Dios con gritos de júbilo, porque el Señor Altísimo es terrible emperador de toda la tierra. Dios es el Rey del mundo. Él nos somete los pueblos y nos sojuzga las naciones. Él nos escogió por heredad suya, gloria de Jacob, su amado. Dios es el Rey del mundo. Dios asciende entre aclamaciones. El Señor, al son de trompetas, toquen para Dios, toquen, toquen para nuestro Rey, toquen. Dios es el Rey del mundo.

El Señor esté con ustedes. Evangelio de nuestro Señor Jesucristo según San Juan. Gloria a ti, Señor. En aquel tiempo dijo Jesús a sus discípulos: en verdad les digo, ustedes llorarán y se lamentarán, mientras el mundo estará alegre. Ustedes estarán tristes, pero su tristeza se convertirá en alegría. La mujer, cuando va a dar a luz, siente tristeza porque ha llegado su hora. Pero en cuanto da a luz al niño, ni se acuerda del apuro por la alegría de que al mundo le ha nacido un hombre. También ustedes ahora sienten tristeza, pero volveré a verlos y se alegrará su corazón, y nadie les quitará su alegría. Ese día no me preguntarán nada. Palabra del Señor. Gloria a ti, Señor Jesús. Hermanas y hermanos, de nuevo un saludo. Gastemos unos minuticos para orar y reflexionar esta palabra de Dios que hemos escuchado. Continuamos leyendo el libro de los Hechos de los Apóstoles, acompañando a los primeros discípulos y a las primeras comunidades cristianas en su acción misionera y evangelizadora. Cada día nos vamos dando cuenta del impacto que tuvo en ellos la experiencia de resurrección, de unos discípulos temerosos a unos discípulos audaces que salen a anunciar la buena noticia con valentía. En los últimos días hemos venido leyendo la acción misionera de Pablo y de otros discípulos, pero especialmente de Pablo. Hoy nos encontramos con Pablo en Corinto y allí tuvo una visión. Sentía que el Señor le estaba pidiendo que se quedara ahí, en Corinto, anunciando la buena noticia, que gastara más tiempo en esta comunidad, anunciando, predicando, enseñando la buena noticia de salvación. Y allí, en medio de este trabajo, se nos narra que tuvo dificultades también. Fue presentado al tribunal con algunos argumentos falsos que al final no sirvieron para nada, porque la autoridad lo liberó. Dijo a los que lo acusaban que esos no eran argumentos serios para hacer un juicio contra Pablo. Y dice el texto que Pablo se quedó allí varios días anunciando la buena noticia. Luego de una temporada larga en esta ciudad de Corinto, se dirigió a Siria con Priscila y Aquila. Qué bonito ver a estos discípulos valientes que no se cansan de anunciar, que van de pueblo en pueblo, de aldea en aldea, formando comunidades cristianas, dejando líderes establecidos para que las comunidades cristianas continúen con su acción misionera, evangelizadora, viviendo la fe en Cristo resucitado. Y continuamos leyendo el Evangelio de San Juan. Estas palabras de despedida de Jesús que nos han tomado varios días y donde Jesús les promete a sus discípulos, a unos discípulos tristes, desconcertados por la despedida de Jesús, que les enviará su Espíritu, que les enviará el Espíritu de la alegría, dice el texto de hoy. En verdad les digo, ustedes llorarán y se lamentarán, mientras el mundo estará alegre. Ustedes estarán tristes, pero su tristeza se convertirá en alegría. Recordemos que el Papa Francisco escribió un documento maravilloso titulado La Alegría del Evangelio.
El Papa con insistencia nos invitó a ser alegres. Él lo decía, no más cara de vinagre, que seamos alegres, que transmitamos al mundo la alegría del Evangelio. Donde haya un cristiano, que haya una persona alegre, aunque tengamos dificultades, aunque tengamos muchos problemas, nuestra marca, nuestra característica fundamental debe ser la alegría que brota del Evangelio, la alegría de la buena noticia. Pidámosle este don al Espíritu, que nos haga hombres y mujeres alegres, que contagiemos al mundo de alegría. A veces las dificultades que viven en el mundo, las situaciones difíciles que hay, como que nos desaniman y pareciera que fuéramos tristes y aburridos. Pero hoy pidámosle al Señor que aunque estemos enfermos, en un hospital, en el hogar, en donde estemos, irradiemos alegría. El gozo del Evangelio, el gozo de la buena noticia de salvación. Que el Señor nos envíe el espíritu de la alegría para que contagiemos al mundo de este don maravilloso. Continuemos con la celebración.

Bendito sea, Señor Dios del universo, por este pan, fruto de la tierra y del trabajo del hombre y la mujer. Lo hemos recibido de tu generosidad, ahora lo presentamos, que Él sea para nosotros pan de vida. Bendito seas por siempre, Señor. Bendito sea, Señor Dios del universo, por este vino, fruto de la vida y del trabajo del hombre y la mujer. Lo hemos recibido de tu generosidad, ahora lo presentamos, que Él sea para nosotros bebida de salvación. Bendito seas por siempre, Señor. Oremos, hermanas y hermanos, para que esta Eucaristía sea agradable a Dios Padre Todopoderoso. El Señor reciba de tus manos este sacrificio para alabanza y gloria de su nombre, para nuestro bien y el de toda su santa Iglesia. Acepta, Señor, con bondad las ofrendas que te presentamos y ayúdanos a conservar tu gracia para alcanzar un día la felicidad eterna. Por Jesucristo nuestro Señor. Amén. El Señor esté con ustedes. Levantemos el corazón. Demos gracias al Señor nuestro Dios. En verdad es justo y necesario, en nuestro deber y salvación, glorificarte siempre, Señor, pero más que nunca en este tiempo en que Cristo, nuestra Pascua, fue inmolado. Porque Él, con la oblación de su cuerpo en la cruz, llevó a plenitud los sacrificios de la antigua ley, y al ofrecerse a ti por nuestra salvación, quiso ser a un tiempo víctima, sacerdote y altar. Por eso, con esta efusión de gozo pascual, el mundo entero se desborda de alegría, y también los coros celestiales, los ángeles y los arcángeles, cantan sin cesar el himno de tu gloria.

Santo eres en verdad, Señor, fuente de toda santidad. Por eso te pedimos que santifiques estos dones con la efusión de tu Espíritu, de manera que se conviertan para nosotros en el cuerpo y sangre de Jesucristo, Hijo tuyo y Señor nuestro, que nos mandó celebrar estos misterios. El cual, cuando iba a ser entregado a su pasión voluntariamente aceptada, tomó pan, dándote gracias, lo partió y lo dio a sus discípulos, diciendo: tomen y coman todos de él, porque esto es mi cuerpo, que será entregado por ustedes.

0: Del mismo modo, acabada la cena, tomó el cáliz y dándote gracias de nuevo, lo pasó a sus discípulos diciendo: Tomen y beban todos de él, porque este es el cáliz de mi sangre, sangre de la alianza nueva y eterna, que será derramada por ustedes y por muchos para el perdón de los pecados. Hagan esto en conmemoración mía. Este es el sacramento de nuestra fe. Anunciamos tu muerte, proclamamos tu resurrección. Ven, Señor Jesús. Así pues, Padre, al celebrar ahora el memorial de la muerte y resurrección de tu Hijo, te ofrecemos el pan de vida y el cáliz de salvación, y te damos gracias porque nos haces dignos de servirte en tu presencia. Te pedimos humildemente que el Espíritu Santo congregue en la unidad a cuantos participamos del cuerpo y sangre de Cristo. Acuérdate, Señor, de tu Iglesia extendida por toda la tierra.
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3: Son las 6:35.
4: Rezamos el Santo Rosario de hoy, viernes 15 de mayo de 2026.
5: Por la señal de la Santa Cruz de nuestros enemigos, líbranos, Señor Dios nuestro. En el nombre del Padre, del Hijo y del Espíritu Santo. Amén. Señor, abre mis labios
6: para alabar tu nombre y el de tu Santa Madre.
5: Señor mío, Jesucristo, Dios y hombre verdadero, Creador y Redentor mío, por ser tú quien eres y porque te amo sobre todas las cosas, me pesa de todo corazón haberte ofendido. Quiero y propongo firmemente confesarme a su tiempo. Ofrezco mi vida, obras y trabajos en satisfacción de mis pecados. Y confío en que, en tu bondad y misericordia infinita, me los perdonarás y me darás la gracia para no volverte a ofender. Amén. Primer misterio: la oración y agonía de Jesús en el huerto de Getsemaní. Padre nuestro que estás en el cielo, santificado sea tu nombre. Venga a nosotros tu reino. Hágase tu voluntad, así en la tierra como en el cielo.
6: Danos hoy nuestro pan de cada día. Perdona nuestras ofensas, así como nosotros perdonamos a los que nos ofenden. No nos dejes caer en tentación y líbranos del mal. Amén.
5: Dios te salve María, llena eres de gracia. El Señor es contigo, bendita eres tú entre todas las mujeres, y bendito es el fruto de tu vientre, Jesús.
6: Santa María, Madre de Dios, ruega por nosotros los pecadores, ahora y en la hora de nuestra muerte. Amén.
5: Dios te salve María, llena eres de gracia, el Señor es contigo, bendita eres tú entre todas las mujeres, y bendito es el fruto de tu vientre, Jesús.
6: Santa María, Madre de Dios, ruega por nosotros los pecadores, ahora y en la hora de nuestra muerte. Amén.
5: Dios te salve María, llena eres de gracia, el Señor es contigo, bendita eres tú entre todas las mujeres, y bendito es el fruto de tu vientre, Jesús.
6: Santa María, Madre de Dios, ruega por nosotros los pecadores, ahora y en la hora de nuestra muerte. Amén.
5: Dios te salve María, llena eres de gracia, el Señor es contigo, bendita eres tú entre todas las mujeres, y bendito es el fruto de tu vientre, Jesús.
6: Santa María, Madre de Dios, ruega por nosotros los pecadores, ahora y en la hora de nuestra muerte. Amén.
5: Dios te salve María, llena eres de gracia, el Señor es contigo. Bendita eres tú entre todas las mujeres, y bendito es el fruto de tu vientre, Jesús.
6: Santa María, Madre de Dios, ruega por nosotros los pecadores, ahora y en la hora de nuestra muerte. Amén.
5: Dios te salve María, llena eres de gracia, el Señor es contigo, bendita eres tú entre todas las mujeres, y bendito es el fruto de tu vientre, Jesús.
6: Santa María, Madre de Dios, ruega por nosotros los pecadores, ahora y en la hora de nuestra muerte. Amén.
5: Dios te salve María, llena eres de gracia, el Señor es contigo, bendita eres tú entre todas las mujeres, y bendito es el fruto de tu vientre, Jesús.
6: Santa María, Madre de Dios, ruega por nosotros los pecadores, ahora y en la hora de nuestra muerte. Amén.
5: Dios te salve María, llena eres de gracia, el Señor es contigo, bendita eres tú entre todas las mujeres, y bendito es el fruto de tu vientre, Jesús.
6: Santa María, Madre de Dios, ruega por nosotros los pecadores, ahora y en la hora de nuestra muerte. Amén.
5: Dios te salve María, llena eres de gracia, el Señor es contigo, bendita eres tú entre todas las mujeres, y bendito es el fruto de tu vientre, Jesús.
6: Santa María, Madre de Dios, ruega por nosotros los pecadores, ahora y en la hora de nuestra muerte. Amén.
5: Dios te salve María, llena eres de gracia, el Señor es contigo, bendita eres tú entre todas las mujeres, y bendito es el fruto de tu vientre, Jesús.
6: Santa María, Madre de Dios, ruega por nosotros los pecadores, ahora y en la hora de nuestra muerte. Amén.
5: Gloria al Padre, al Hijo y al Espíritu Santo.
6: Como era en un principio, ahora y siempre, por los siglos de los siglos. Amén.
5: María, Madre de Gracia y Madre de Misericordia,
6: en la vida y en la muerte, ampáranos, Gran Señora.
3: Oh Jesús mío, perdona nuestros pecados y líbranos del fuego del infierno. Lleva al cielo a todas las almas y especialmente a las más necesitadas de tu misericordia. Amén.
5: Segundo misterio, la flagelación de Jesús. Padre nuestro que estás en el cielo, santificado sea tu nombre, venga a nosotros tu reino, hágase tu voluntad, así en la tierra como en el cielo.
6: Danos hoy nuestro pan de cada día, perdona nuestras ofensas, así como nosotros perdonamos a los que nos ofenden. No nos dejes caer en tentación y líbranos del mal. Amén.
5: Dios te salve María, llena eres de gracia, el Señor es contigo, bendita eres tú entre todas las mujeres, y bendito es el fruto de tu vientre, Jesús.
6: Santa María, Madre de Dios, ruega por nosotros los pecadores, ahora y en la hora de nuestra muerte. Amén.
5: Dios te salve María, llena eres de gracia, el Señor es contigo, bendita eres tú entre todas las mujeres, y bendito es el fruto de tu vientre, Jesús.
6: Santa María, Madre de Dios, ruega por nosotros los pecadores, ahora y en la hora de nuestra muerte. Amén.
5: Dios te salve María, llena eres de gracia, el Señor es contigo, bendita eres tú entre todas las mujeres, y bendito es el fruto de tu vientre, Jesús.
6: Santa María, Madre de Dios, ruega por nosotros los pecadores, ahora y en la hora de nuestra muerte. Amén.
5: Dios te salve María, llena eres de gracia, el Señor es contigo, bendita eres tú entre todas las mujeres, y bendito es el fruto de tu vientre, Jesús.
6: Santa María, Madre de Dios, ruega por nosotros los pecadores, ahora y en la hora de nuestra muerte. Amén.
5: Dios te salve María, llena eres de gracia, el Señor es contigo, bendita eres tú entre todas las mujeres, y bendito es el fruto de tu vientre,
6: pecadores, ahora y en la hora de nuestra muerte. Amén.
5: Dios te salve María, llena eres de gracia, el Señor es contigo, bendita

0: muerte. Amén.
1: Dios te salve María, llena eres de gracia, el Señor es contigo, bendita eres tú entre todas las mujeres, y bendito es el fruto de tu vientre, Jesús.
0: Santa María, Madre de Dios, ruega por nosotros los pecadores, ahora y en la hora de nuestra muerte. Amén.
1: Dios te salve María, llena eres de gracia, el Señor es contigo, bendita eres tú entre todas las mujeres, y bendito es el fruto de tu vientre, Jesús.
0: Santa María, Madre de Dios, ruega por nosotros los pecadores, ahora y en la hora de nuestra muerte. Amén.
1: Dios te salve María, llena eres de gracia, el Señor es contigo, bendita eres tú entre todas las mujeres, y bendito es el fruto de tu vientre, Jesús.
0: Santa María, Madre de Dios, ruega por nosotros los pecadores, ahora y en la hora de nuestra muerte. Amén.
1: Dios te salve María, llena eres de gracia, el Señor es contigo, bendita eres tú entre todas las mujeres, y bendito es el fruto de tu vientre, Jesús.
0: Santa María, Madre de Dios, ruega por nosotros los pecadores, ahora y en la hora de nuestra muerte. Amén.
1: Gloria al Padre, al Hijo y al Espíritu Santo.
0: Como era en un principio, ahora y siempre, por los siglos de los siglos. Amén.
1: María, Madre de Gracia y Madre de Misericordia.
0: En la vida y en la muerte, ampáranos, Gran Señora.
2: Oh Jesús mío, perdona nuestros pecados y líbranos del fuego del infierno. Lleva al cielo a todas las almas y especialmente a las más necesitadas de tu misericordia. Amén.
1: Tercer misterio, la coronación de espinas de nuestro Señor. Padre nuestro que estás en el cielo, santificado sea tu nombre, venga a nosotros tu reino, hágase tu voluntad, así en la tierra como en el cielo.
0: Danos hoy nuestro pan de cada día, perdona nuestras ofensas, así como nosotros perdonamos a los que nos ofenden. No nos dejes caer en tentación y líbranos del mal. Amén.
1: Dios te salve María, llena eres de gracia, el Señor es contigo, bendita eres tú entre todas las mujeres, y bendito es el fruto de tu vientre, Jesús.
0: Santa María, Madre de Dios, ruega por nosotros los pecadores, ahora y en la hora de nuestra muerte. Amén.
1: Dios te salve María, llena eres de gracia, el Señor es contigo, bendita eres tú entre todas las mujeres, y bendito es el fruto de tu vientre, Jesús.
0: Santa María, Madre de Dios, ruega por nosotros los pecadores, ahora y en la hora de nuestra muerte. Amén.
1: Dios te salve María, llena eres de gracia, el Señor es contigo, bendita eres tú entre todas las mujeres, y bendito es el fruto de tu vientre, Jesús.
0: Santa María, Madre de Dios, ruega por nosotros los pecadores, ahora y en la hora de nuestra muerte. Amén.
1: Dios te salve María, llena eres de gracia, el Señor es contigo, bendita eres tú entre todas las mujeres, y bendito es el fruto de tu vientre, Jesús.
0: Santa María, Madre de Dios, ruega por nosotros los pecadores, ahora y en la hora de nuestra muerte. Amén.
1: Dios te salve María, llena eres de gracia, el Señor es contigo, bendita eres tú entre todas las mujeres, y bendito es el fruto de tu vientre, Jesús.
0: Santa María, Madre de Dios, ruega por nosotros los pecadores, ahora y en la hora de nuestra muerte. Amén.
1: Dios te salve María, llena eres de gracia, el Señor es contigo, bendita eres tú entre todas las mujeres, y bendito es el fruto de tu vientre, Jesús.
0: Santa María, Madre de Dios, ruega por nosotros los pecadores, ahora y en la hora de nuestra muerte. Amén.
1: Dios te salve María, llena eres de gracia, el Señor es contigo, bendita eres tú entre todas las mujeres, y bendito es el fruto de tu vientre, Jesús.
0: Santa María, Madre de Dios, ruega por nosotros los pecadores, ahora y en la hora de nuestra muerte. Amén.
1: Dios te salve María, llena eres de gracia, el Señor es contigo. Bendita eres tú entre todas las mujeres.

0: Bendito es el fruto de tu vientre, Jesús.
1: Santa María, Madre de Dios, ruega por nosotros los pecadores, ahora y en la hora de nuestra muerte. Amén.
0: Dios te salve María, llena eres de gracia, el Señor es contigo, bendita eres tú entre todas las mujeres, y bendito es el fruto de tu vientre, Jesús.
1: Santa María, Madre de Dios, ruega por nosotros los pecadores, ahora y en la hora de nuestra muerte. Amén.
0: Dios te salve María, llena eres de gracia, el Señor es contigo, bendita eres tú entre todas las mujeres, y bendito es el fruto de tu vientre, Jesús.
1: Santa María, Madre de Dios, ruega por nosotros los pecadores, ahora y en la hora de nuestra muerte. Amén.
0: Gloria al Padre, al Hijo y al Espíritu Santo.
1: Como era en un principio, ahora y siempre, por los siglos de los siglos. Amén.
0: María, Madre de Gracia y Madre de Misericordia.
1: En la vida y en la muerte, ampáranos, Gran Señora.
2: Oh Jesús mío, perdona nuestros pecados y líbranos del fuego del infierno. Lleva al cielo a todas las almas y especialmente a las más necesitadas de tu misericordia. Amén.
0: Cuarto misterio, el camino hacia el Calvario, llevando Jesús la cruz a cuestas por nuestros pecados. Padre nuestro que estás en el cielo, santificado sea tu nombre, venga a nosotros tu reino, hágase tu voluntad, así en la tierra como en el cielo.
1: Danos hoy nuestro pan de cada día, perdona nuestras ofensas, así como nosotros perdonamos a los que nos ofenden. No nos dejes caer en tentación y líbranos del mal. Amén.
0: Dios te salve María, llena eres de gracia, el Señor es contigo, bendita eres tú entre todas las mujeres y bendito es el fruto de tu vientre, Jesús.
1: Santa María, Madre de Dios, ruega por nosotros los pecadores, ahora y en la hora de nuestra muerte. Amén.
0: Dios te salve María, llena eres de gracia, el Señor es contigo, bendita eres tú entre todas las mujeres, y bendito es el fruto de tu vientre, Jesús.
1: Santa María, Madre de Dios, ruega por nosotros los pecadores, ahora y en la hora de nuestra muerte. Amén.
0: Dios te salve María, llena eres de gracia, el Señor es contigo, bendita eres tú entre todas las mujeres, y bendito es el fruto de tu vientre, Jesús.
1: Santa María, Madre de Dios, ruega por nosotros los pecadores, ahora y en la hora de nuestra muerte. Amén.
0: Dios te salve María, llena eres de gracia, el Señor es contigo, bendita eres tú entre todas las mujeres, y bendito es el fruto de tu vientre, Jesús.
1: Santa María, Madre de Dios, ruega por nosotros los pecadores, ahora y en la hora de nuestra muerte. Amén.
0: Dios te salve María, llena eres de gracia, el Señor es contigo, bendita eres tú entre todas las mujeres, y bendito es el fruto de tu vientre, Jesús.
1: Santa María, Madre de Dios, ruega por nosotros los pecadores, ahora y en la hora de nuestra muerte. Amén.
0: Dios te salve María, llena eres de gracia, el Señor es contigo, bendita eres tú entre todas las mujeres, y bendito es el fruto de tu vientre, Jesús.
1: Santa María, Madre de Dios, ruega por nosotros los pecadores, ahora y en la hora de nuestra muerte. Amén.
0: Dios te salve María, llena eres de gracia, el Señor es contigo, bendita eres tú entre todas las mujeres, y bendito es el fruto de tu vientre, Jesús.
1: Santa María, Madre de Dios, ruega por nosotros los pecadores, ahora y en la hora de nuestra muerte. Amén.
0: Dios te salve María, llena eres de gracia, el Señor es contigo, bendita eres tú entre todas las mujeres, y bendito es el fruto de tu vientre, Jesús.
1: Santa María, Madre de Dios, ruega por nosotros los pecadores, ahora y en la hora de nuestra muerte. Amén.
0: Dios te salve María, llena eres de gracia, el Señor es contigo, bendita eres tú entre todas las mujeres, y bendito es el fruto de tu vientre, Jesús.
1: Santa María, Madre de Dios, ruega por nosotros los pecadores, ahora y en la hora de nuestra muerte. Amén.
0: Dios te salve María, llena eres de gracia, el Señor es contigo, bendita eres tú entre todas las mujeres, y bendito es el fruto de tu vientre, Jesús.
1: Santa María, Madre de Dios, ruega por nosotros los pecadores, ahora y en la hora de nuestra muerte. Amén.
0: Gloria al Padre, al Hijo y al Espíritu Santo.
1: Como era en un principio, ahora y siempre, por los siglos de los siglos. Amén.
0: María, Madre de Gracia y Madre de Misericordia.
1: En la vida y en la muerte, ampáranos, Gran Señora.
2: Oh Jesús mío, perdona nuestros pecados y líbranos del fuego del infierno. Lleva al cielo a todas las almas y especialmente a las más necesitadas de tu misericordia. Amén.
0: Quinto misterio, la crucifixión y muerte de nuestro Señor. Padre nuestro que estás en el cielo, santificado sea tu nombre, venga a nosotros tu reino, hágase tu voluntad, así en la tierra como en el cielo.
1: Danos hoy nuestro pan de cada día, perdona nuestras ofensas, así como nosotros perdonamos a los que nos ofenden. No nos dejes caer en tentación y líbranos del mal. Amén.
0: Dios te salve María, llena eres de gracia, el Señor es contigo, bendita eres tú entre todas las mujeres, y bendito es el fruto de tu vientre, Jesús.
1: Santa María, Madre de Dios, ruega por nosotros los pecadores, ahora y en la hora de nuestra muerte. Amén.
0: Dios te salve María, llena eres de gracia, el Señor es contigo, bendita eres tú entre todas las mujeres, y bendito es el fruto de tu vientre, Jesús.
1: Santa María, Madre de Dios, ruega por nosotros los pecadores, ahora y en la hora de nuestra muerte. Amén.
0: Dios te salve María, llena eres de gracia, el Señor es contigo, bendita eres tú entre todas las mujeres, y bendito es el fruto de tu vientre, Jesús.
1: Santa María, Madre de Dios, ruega por nosotros los pecadores, ahora y en la hora de nuestra muerte. Amén.
0: Dios te salve María, llena eres de gracia, el Señor es contigo, bendita eres tú entre todas las mujeres, y bendito es el fruto de tu vientre, Jesús.
1: Santa María, Madre de Dios, ruega por nosotros los pecadores, ahora y en la hora de nuestra muerte. Amén.
0: Dios te salve María, llena eres de gracia, el Señor es contigo, bendita eres tú entre todas las mujeres, y bendito es el fruto de tu vientre, Jesús.
1: Santa María, Madre de Dios, ruega por nosotros los pecadores, ahora y en la hora de nuestra muerte. Amén.
0: Dios te salve María, llena eres de gracia, el Señor es contigo, bendita eres tú entre todas las mujeres, y bendito es el fruto de tu vientre, Jesús.
1: Santa María, Madre de Dios, ruega por nosotros los pecadores, ahora y en la hora de nuestra muerte. Amén.
0: Dios te salve María, llena eres de gracia, el Señor es contigo, bendita eres tú entre todas las mujeres, y bendito es el fruto de tu vientre, Jesús.
1: Santa María, Madre de Dios, ruega por nosotros los pecadores, ahora y en la hora de nuestra muerte. Amén.
0: Dios te salve María, llena eres de gracia, el Señor es contigo, bendita eres tú entre todas las mujeres, y bendito es el fruto de tu vientre, Jesús.
1: Santa María, Madre de Dios, ruega por nosotros los pecadores, ahora y en la hora de nuestra muerte. Amén.
0: Dios te salve María, llena eres de gracia, el Señor es contigo, bendita eres tú entre todas las mujeres, y bendito es el fruto de tu vientre, Jesús.
1: Santa María, Madre de Dios, ruega por nosotros los pecadores, ahora y en la hora de nuestra muerte. Amén.
0: Dios te salve María, llena eres de gracia, el Señor es contigo, bendita eres tú entre todas las mujeres, y bendito es el fruto de tu vientre, Jesús.
1: Santa María, Madre de Dios, ruega por nosotros los pecadores, ahora y en la hora de nuestra muerte. Amén.
0: Gloria al Padre, al Hijo y al Espíritu Santo.
1: Como era en un principio, ahora y siempre, por los siglos de los siglos. Amén.
0: María, Madre de Gracia y Madre de Misericordia.
1: En la vida y en la muerte, ampáranos, Gran Señora.
2: Oh Jesús mío, perdona nuestros pecados y líbranos del fuego del infierno. Lleva al cielo a todas las almas y especialmente a las más necesitadas de tu misericordia. Amén.
0: En el nombre del Padre, del Hijo y del Espíritu Santo. Amén.
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1: Así fue la llegada de Marco Rubio, el secretario de Estado de Estados Unidos, al Vaticano para verse con León XIV. Lo recibió el nuevo prefecto de la Casa Pontificia. Todo tras varias semanas de crispación con cruces de declaraciones entre Donald Trump y el pontífice norteamericano, con la guerra de Irán de por medio, y ahora sí, el esperado cara a cara. El Papa hablaba de su primer encuentro con Rubio cuando acompañó al vicepresidente Vance el 19 de mayo de 2025, un día después del inicio oficial del pontificado de León XIV. Rubio y León estuvieron reunidos unos 45 minutos y, como adelantó el propio secretario de la administración Trump, quería hablar con el Papa de libertad religiosa y de la situación en Cuba. A este encuentro le siguió otro con Parolin, quien sería su homólogo. Es el que se ocupa de la diplomacia vaticana. Seguramente con él fue con el que Rubio trató la parte más delicada de su viaje: calmar las aguas entre el Vaticano y Estados Unidos tras los ataques de Trump a León XIV.
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Y alabado, glorificado, exaltado sea el nombre de Cristo Jesús. ¿Qué tal, queridos hermanos, amigos? Qué alegría estar con ustedes en este su programa, Conozca Primero su Fe Católica. Soy el padre Pedro Núñez. Hoy, como de costumbre, pues tenemos un programa interesante, cargado de preguntas y respuestas que ustedes, pues, sus preguntas nos han hecho, y nosotros, pues encantados, muy alegres de que ustedes se comuniquen con nosotros. Cualquier pregunta, cualquier comentario, estamos aquí para servirles. Vamos a comenzar con una oración, y es lo principal que vamos a hacer en estos momentos. Poner a Cristo Jesús en el centro de nuestra vida, en el nombre del Padre, del Hijo y del Espíritu Santo. Amén. Padre amantísimo, Padre bueno, Padre misericordioso. Gracias, Señor, por el don de la vida. Y gracias, Padre, por ese que es vida, que es Jesús el Señor. Gracias, Padre, porque tú nos has llamado a vivir en íntima comunión con Jesús, a imitar a Jesús, a amar como Jesús, a perdonar como Jesús, a servir como Jesús. Pero a veces, Señor, nos decepcionamos cuando tratamos de servir y por alguna razón, pues, las cosas no salen como nosotros quisiéramos. Y la tendencia es tirar la toalla. Sí, Señor, darnos por vencido. En este mundo de hoy que tanto necesita de hombres y mujeres jóvenes y aún niños que sean capaces de darlo todo por el Evangelio, que sean capaces de darlo todo por Jesús. Hay tantas personas que pudieran hacer tanto y sin embargo por decepción, por desilusión, porque sienten que otros nos han valorado, nos han acogido, no les han dado su lugar en la iglesia, en la comunidad, se sienten defraudados y piensan, Señor, que mejor no hacer nada, que otro lo haga. Y Señor, sin embargo, esa no es la actitud que tú nos quieres mostrar en el día de hoy. No es el camino que tú nos quieres enseñar en el día de hoy. Tú nos quieres ayudar, Señor, para que estemos conscientes que lo que nos importa, nos debe importar a nosotros, no es mirar al prójimo, sino hacemos lo que hacemos y está de acuerdo con lo que hacemos o no. Lo importante es que te miremos a ti, Señor. Lo importante es que estemos conscientes que queremos complacerte a ti, Señor. Que queremos hacer tu santa voluntad, mi Dios. Tú nos has dado múltiples talentos. Que esos talentos sirvan para mayor gloria tuya, Señor. Nos has dado la posibilidad de servirte, Señor. De usar nuestras manos, de usar nuestra boca, de usar nuestros ojos, de usar nuestros pies. Para hacer la diferencia en este mundo que tanto necesita de ti. Y que tanta necesidad hay de que nos comportemos de una forma un poco diferente, que seamos de verdad hermanos como tú nos pides, Señor. Que estemos conscientes que lo que hagamos o dejemos hacer por el más pequeño, lo estamos haciendo o dejando de hacer por ti, Señor. Da, Señor, en estos momentos el deseo a cada uno de tus hijos, de tus hijas, de decirte a ti, Señor, haz conmigo lo que tú quieras. Quiero ser materia disponible en tus manos, mi Dios. Quiero que seas tú que me guíes a mí, Señor, para poder servirte, mi Dios, en mis hermanos. Para que este mundo sea un mundo mejor, mi Dios. Para que un día podamos decir, misión cumplida, Señor. Hice lo que tú me pediste. Usé mis talentos, no los enterré, Señor, los usé. Y muchas personas que están lejos de ti pudieron venir a tus pies, mi Dios. A través de mi pobre servicio, a través de lo que pude hacer, pero lo hice con amor por ti, Señor, y con amor por mis hermanos. Y hoy puedo decir misión cumplida, Señor, porque no perdí a ninguno de los que tú me diste. Toca el corazón de este hijo tuyo, Señor. Y si en algún momento de su vida se ha sentido defraudado con tu iglesia, con la comunidad a la que servía, devuelve el gozo, Señor, de servicio. Devuelve el deseo de hacer no lo que hacía antes, sino que aún más todavía, Señor, sabiendo que tú mereces lo mejor de nuestras vidas, lo mejor de nosotros mismos. Gracias, Señor, por los múltiples talentos que por amor tú nos das.
Gracias, Señor, por la fuerza y el poder de tu Espíritu Santo que nos impulsa a imitarte a ti, Señor. Gracias, Señor, porque a pesar de las cruces que tenemos que cargar muchas veces para poder servirte, que nunca, Señor, dejemos de hacerlo. Que nunca tiremos nuestras cruces a un lado, sobre todo aquellas cruces que en alguna forma son muestras de la incapacidad de otros hacia nosotros de sentirnos valuados, importantes, aún la pequeña cosa que podemos hacer. Que todos estemos conscientes, Señor, de que nos critiquen o nos critiquen, nos valoren o nos valoren, que lo importante eres tú, Señor, y a quien debemos de complacer siempre eres tú, mi Dios, y que complaciéndote a ti, el resto vendrá seguramente por añadidura. A ti la gloria, Padre Santo, en Cristo Jesús. A ti el honor, a ti la honra por los siglos de los siglos. Amén, Señor. Amén, mi Dios, bendito seas. Hermanos y hermanas, gracias por todos ustedes que nos escriben, que nos llaman, pues pidiendo oración por alguna persona importante en sus vidas. Y doy gracias a Dios por ustedes, porque ustedes nos toman en cuenta y nos hacen sentir como que tenemos algo que ofrecerles, algo que compartir con ustedes, que es nuestra oración. Doy gracias a Dios por Hermelinda Rangel, que pide oraciones por su hijo Julio, Julio Enrique, que Dios le bendiga abundancia y que el Señor siga guiando en el camino de la santidad. Salvador de Los Ángeles da gracias por estos medios de evangelización. Salvador, muchísimas gracias. Que Dios te bendiga a ti y a tu familia también. Mirta Parraga, o Párraga, me imagino que es Párraga, pide oración por su hijo Jorge, por su pronta recuperación. Que el Señor le bendiga abundantemente y lo sane pronto. Edwin Soto, de Aguada, Puerto Rico, pide, Padre Pedro, Dios le siga bendiciendo en abundancia. Muchísimas gracias, mi hijo. Muchas bendiciones para ustedes también. Y Liliana Aranda, por su hija Cintia, que el Señor la guíe por el buen camino. Que así sea, bendito sea Dios. Iván pide por sabiduría para el Papa Francisco. Pues así nos unimos en oración por el Papa, que pues qué difícil ser Papa, ¿no es cierto? Tener los pantalones del Papa no es nada fácil, pero de la mano de Cristo Jesús pedimos que este Papa, que ya tiene 80 y tantos años, que pueda cumplir con su ministerio petrino y que un día pues pueda también decir al Señor, misión cumplida, Señor. Damos gracias a Dios por Candy, pide por Esteban, su hijo Esteban, que tiene problemas mentales, que Dios le bendiga, y también pide por la familia, en su familia, que haya unidad en esta familia, que Dios les bendiga siempre. Y por todos aquellos que piden oración a través de estos medios sociales, que son los que usamos para compartir con ustedes. Y estos medios sociales son los únicos, los que voy a decir inmediatamente, los únicos que usamos, ¿verdad? Así que no busquen otros porque no son nuestros medios. A veces van a aparecer pues programas, etcétera, en otros medios, pero los nuestros son los siguientes. Facebook, por favor, comuníquense con nosotros a través de facebook.com/ppedronunes. facebook.com/ppedronunes. También estamos en X, que era la antigua Twitter. Estamos también en Instagram y en YouTube. Comuníquense con nosotros yendo a Padre Pedro Núñez, Padre Pedro Núñez. Y les recordamos que tengan mucho cuidado, por favor, con perfiles falsos que piden dinero en mi nombre. Eso nunca lo haríamos a través de los medios que acabo de mencionar. El tema de hoy, seamos palmeras y no violetas. ¿Qué quiere decir eso? Pues, para comenzar, quiero decirles que el Señor Jesús, sabiendo que la tarea que Él nos encomienda no es nada fácil a veces, que tenemos que cargar con cruces bien pesadas, sobre todo cuando servimos a otras personas y recibimos pues malas caras, recibimos críticas, recibimos rechazos y todas esas cosas, pues bien sabía el Señor que eso iba a pasar. Le pasó a Él, ¿no es cierto?
al punto que lo crucifican. Pero dice la palabra de Dios, dice el Señor Jesús, en el Evangelio según San Mateo, en el capítulo 5, en el versículo, vamos a ver aquí, versículo 11 y 12, dice el Señor: felices ustedes cuando por causa mía los insulten, los persigan y levanten toda clase de calumnia en contra de ustedes. Alégrense, dice el Señor Jesús, alégrense y muéstrense contentos, porque grande será la recompensa que recibirán en el cielo. ¡Ja! Entonces, cuando alguien me critica, bendito sea Dios. Cuando alguien me ofende porque estoy sirviendo al Señor, haciendo lo mejor posible, ¡gloria a Dios! Cuando alguien habla mal de mí, porque, no sé, hice algo que a una persona no le gustó, pues alabado sea el nombre de Dios, ¿verdad? ¿Por qué? Porque si yo estoy actuando de buena fe y estoy haciendo lo mejor posible y estoy obedeciendo lo que han pedido de mí y lo estoy haciendo bien, entonces la crítica que hacen de mí no tiene razón de ser. Y por lo tanto siempre va a haber alguien que critica, ¿no es cierto? Siempre va a haber alguien que va a decir algo en contra de lo que estás haciendo. ¿Cuánta gente no conocemos nosotros que en un momento determinado de sus vidas servían con gozo, con alegría en la comunidad, iban a visitar enfermos, iban a visitar personas que no venían a la iglesia, en fin, tantas cosas? Servían como ujieres, como lectores, servían como catequistas, y de pronto desaparecen. Y uno se pregunta, ¿qué pasó con esta gente? Y lo que pasó con esta gente, en la mayoría de los casos, es que tiraron la toalla. Se desilusionaron y ya no siguen. ¿Por qué? Porque la crítica malsana duele, ¿sí? Porque el hablar de personas que no tienen que decir lo que dicen, y si lo dicen, se lo deben decir a uno, no a otras personas. San Pablo bien dice, cuando usted tiene nada bueno que decir de otros, cállate la boca. Pero sin embargo, en vez de enfrentar la situación y hablar con el que está encargado del ministerio al que se pertenece, y preguntar si se está haciendo algo malo, si se está haciendo algo bien, o en fin, ¿verdad? Tener algún norte para seguir, porque a veces, sí, la crítica puede ser algo positivo, algo bueno, sobre todo cuando nos ayuda a poner nuestras perspectivas en orden y, por supuesto, pues poner a Jesucristo como prioridad en lo que hacemos. Pero hay mucha gente que simplemente critica, y es que, de nuevo, no somos moneditas de oro para tener contento a todo el mundo y para ser de beneficio para todo el mundo. Siempre va a haber alguien que critica, porque cuando tú estás en el ojo público, siempre va a haber alguien que te va a criticar. Pero bendito Dios si te critican, dice el Señor Jesús. Bendito sea Dios si hablan mal de ti. Bendito sea Dios si te rechazan. ¿Por qué? Porque si estás haciendo la obra de Dios y la estás haciendo lo mejor posible, dice la palabra de Dios que tuyo será el reino de los cielos. A mí me gusta mucho la analogía de la palmera y la violeta. Fíjense, la violeta es preciosa. Tiene unos colores lindísimos las flores, ¿no? Pero ¿qué es lo que le pasa a la violeta? Que tiene una raíz muy pequeñita y muy frágil. Y la violeta tienes que tener un cuidado tremendo con esa planta, porque si tiene mucho sol, se muere. Si tiene poco sol, se muere. Si tiene mucho frío, se muere. Si tiene mucho calor, se muere. Si tiene mucha agua, se muere. Si tiene poca agua, se muere. ¿Cierto? Así es. Y desafortunadamente, así somos a veces los cristianos. Cualquier cosa, cualquier obstáculo, cualquier crítica, nos cruzamos de brazos y decimos, pues ya no más. Y el Señor Jesús dice, no, lo opuesto. Lo opuesto, si te critican, busca la razón de la crítica y si puedes mejorar, mejora. O si puedes hacer otra cosa, hazla. Pero que el Señor pueda usar tus manos, puede usar tus pies, puede usar tu boca, puede usar tu mente, puede usar tu corazón, todo tu ser, porque al fin y al cabo a Él le pertenece todo tu ser, para que no solamente te beneficies tú en tu relación con Cristo, pero puedas ayudar a mucha gente a acercarse a los pies de Jesús. Hoy, por cierto, un muchacho que estaba sembrando flores al lado del apartamentito que me han dado aquí en EWTN,
me está diciendo que por un tiempo él se alejó de la iglesia. ¿Por qué? Porque lo criticaban. Porque él está haciendo algo, un muchacho joven. Y sin embargo, a algunos que llevan mucho más tiempo en la comunidad, no le gustaba lo que él estaba haciendo. Y dijo, pues, al traste con todo, ¿no? Y se fue. Pero comenzó a vivir una vida no muy buena. Pero alguien le dijo, espera un momentito. ¿Quién se va a beneficiar de lo que tú estás haciendo? Tú no te vas a beneficiar. Estás haciendo lo contrario a lo que Dios te pide. Regresa. Y ahora está trabajando aquí en EWTN. Y dice, yo no soy digno de estar acá. Pero el Señor que me ama tanto, me ha traído de regreso. Bendito sea Dios. La violeta siempre tiene problemas. Y hay muchos cristianos que son violetas. Por otra parte, el Señor nos llama a ser palmeras. Y sobre todo las palmeras de Tierra Santa. Son altas, altas, altas. Pero fíjense, la raíz de ese árbol, de esa planta, baja tanto, tanto, tanto, tanto, como el tallo esté alto, como el tronco esté alto. ¿Y qué es lo que hacen las raíces? Se agarran de una roca. Se agarran de una roca. Y las otras raíces de la palmera buscan otras raíces para entrelazarse, para que cuando vengan las tempestades, los tiempos de fuerza, de viento, en fin, cualquier cosa que las pueda tumbar, que estando unidas unas con otras, no hay nada que las pueda tumbar. Y así tenemos que hacer nosotros, como palmeras, estando cimentados en la roca que es Jesucristo, y los unos con los otros, estando firmes en el Señor, para que cuando vengan las tempestades y las críticas, los momentos difíciles de nuestra vida, no sucumbamos a eso, sino que nos mantengamos firmes en esa roca poderosa, que nos recuerde y nos dice, alégrense y muéstrense contentos, porque será grande la recompensa en el cielo si ustedes no tiran la toalla. Ese final lo puse yo. Que Dios les bendiga, hermanos. Vamos entonces con un número telefónico para que ustedes nos llamen cuando puedan, se comuniquen con nosotros. Y vamos a una pequeña pausa. El número telefónico es el 205-271-2924. 205-271-2924. Regresamos en cuestión de momentos. Así que, por favor, hermano, hermana, no se vayan. Quédense con nosotros.

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20: Gloria al Rey de Reyes, gloria al Señor de Señores, Jesucristo. Hermanas y hermanos, qué gusto estar con ustedes en este segmento de su programa. Conozca primero su fe católica, soy el padre Pedro Núñez. En estos momentos tenemos un correo electrónico o una pregunta. Adelante, por favor.
21: Hola, padre. Muchos saludos y bendiciones. Quiero una dirección espiritual. Tengo 63 años, soy divorciada, era matrimonio sacramental. No tuve hijos con él. Mi esposo resultó bisexual, andaba con hombres. Tengo un buen amigo de 85 años, es un señor muy saludable. Muy buen amigo, respetuoso. Hemos ido a pasear y hasta dormir en la misma cama y somos como hermanos. A él le encanta mi compañía y a mí también. Él quiere casarse conmigo para que me quede la pensión de él. Casarnos solo por compañía y en castidad. Soy ministra de la comunión y no sé qué hacer. Deme un consejo, padre. Gracias. Maritza, desde Costa Rica.
20: Maritza, muchísimas gracias, pues. Primero que todo, tú representas algo muy importante en la iglesia y es al mismo Jesucristo que das cada vez que impartes la Santa Comunión a otras personas. Entonces ahí tienes que tener cuidado con un posible escándalo. Yo no sé si tú tienes el anulamiento de tu matrimonio eclesiástico, y lo que eso significa es que hay ciertas causas que dan a conocer que el matrimonio que se efectuó por la iglesia no fue válido, no fue un sacramento. Es decir, desde el punto de vista social, pues sí fue lícito en el sentido que hubo un matrimonio en que dos personas se unieron, etcétera, pero no es válido en el sentido que no es un sacramento. En el caso tuyo, si tu ex esposo pues estaba con otras personas siendo infiel, sobre todo con hombres, pues yo estoy seguro que ese matrimonio puede ser anulado si no ha sido anulado ya. Entonces sería bueno que tú averigües, yo estoy seguro que tú tienes algunas ideas si fue o no fue anulado el matrimonio. Si no, habla con tu sacerdote, con el sacerdote de tu comunidad, y explica la situación, lo que me acabas de decir a mí, díselo a él para que él te ayude a anular el matrimonio. También le preguntas, por favor, si él acepta que ustedes se casen por lo civil, que ustedes tengan separación de cuerpos, hasta que ustedes se pueden casar por la iglesia, y después pues ya se unen en santo matrimonio. Y también creo que es importante, si el sacerdote accede a que ustedes se casen por lo civil y esperen casarse por la iglesia con sus cuerpos separados, y tengan cuidado con dormir en la misma cama, por favor, aunque ustedes ya sean mayor de edad, pues siempre hay tentación de por medio, ¿sí? Hablen con el sacerdote y pregúntenle si ustedes pueden casarse por lo civil en caso de que él fallezca, que la herencia sea para ti y no para otras personas. Y entonces, si él está de acuerdo, pregúntale si sería bueno, una buena idea, de que él dijera a la comunidad lo que ustedes han hecho o están haciendo. Creo que sería una buena enseñanza para muchas personas, particularmente para muchos jóvenes, el dejarles saber de la importancia que es, particularmente para ti, el estar bien con Dios, y si te vas a casar, pues casarte debidamente ante el Señor, es decir, por la iglesia. Cuenta con nuestras oraciones, y en algún momento en el futuro podemos servirte, pues, a la orden. Tenemos en estos momentos una pregunta, un correo electrónico. Adelante, por favor.
1: Buenas tardes. He visto que a usted le gusta hacerse la víctima, pues dijo a una muchacha que lo habían amenazado con quemarle la casa, iglesia, etcétera. ¿Por qué no dice usted lo que nos dice Jesús y de paso lo enseña y lo predica? Os doy potestad para hollar serpientes, escorpiones, toda fuerza del enemigo y nada os dañará. Pero no os regocijéis que los espíritus se os sujeten. Regocijéis porque vuestros nombres están escritos en los cielos, como dice Lucas 10. Además de eso, usted llama a las otras sectas o lo que se conocen como religiones que hay de distintos nombres. Hay unas que se llama bautista, otra pentecostal y más. Y si usted puede leer lo que nos quiere decir la palabra en 1 Corintios del 1 al 8, para que vea que todas ellas tienen distintos nombres, pero alaban al mismo Dios. Y al alabarle es porque tienen al Espíritu Santo de Dios en ellos. Por esa razón lo hacen. Mejor léalo y se dará cuenta de lo que le estoy diciendo. Ronald Álvarez.
20: Ronald, hermano mío, estás tan confundido y tienes los cables cruzados, te lo digo no para ofenderte, pero no los tienes bien puestos. Es decir, primero que todo, cuando el Señor Jesús habla acerca de lo que es lícito y lo que no es lícito, y cuando utiliza, por ejemplo, exageraciones, eso se llama hipérbole. Una hipérbole, en teología se llama así también. Dice la palabra de Dios, comencemos con Mateo capítulo 5, versículo 29 en adelante. Por eso, si tu ojo derecho te está haciendo caer, sácatelo y tíralo fuera, porque más te conviene perder una parte de tu cuerpo y no todo tu cuerpo será arrojado al infierno. Y si tu mano derecha es ocasión de pecado, córtatela y aléjala de ti, porque es mejor que pierdas una parte de tu cuerpo y no todo tu cuerpo será arrojado al infierno. ¿Cuántos tuertos, cuántos ciegos, cuántos mancos habría si cada vez que uno comete una falta se quitara un miembro de su cuerpo? ¿Eso es lo que Jesús quiere? Lo que Jesús quiere es, si tu ojo te está haciendo caer, mira para otro lado, hermano. Sí, si tu mano te está haciendo caer porque jorobita, jorobita, lo que tengo aquí es mío y de nadie más, y te lo has robado. Eso es lo que Dios quiere. Lo que Dios quiere es que esa mano sirva para alabar a Dios. Lo que Dios quiere es que tus ojos sirvan para estar fijos en el Señor Jesús. Lo que tus ojos, lo que Dios quiere para ti es que sea un hombre que al verte a ti la gente pueda decir, ahí va un cristiano, hay un reflejo de Jesucristo. ¿Por qué? Porque es capaz de amar hasta las últimas consecuencias. Yo te pido disculpas, Roland, pero yo no creo que tú estás amándome siendo injusto con lo que acabas de decir. Primero que todo, yo no estoy siendo víctima de nada ni de nadie. No sé dónde sacaste eso de que alguien, yo dije que alguien iba a hacer tal cosa con mi casa o con la iglesia. Y lo que sí estoy diciendo es que a veces en la Biblia se presentan exageraciones para poner énfasis en algo particular que Dios quiere que lo hagamos y lo hagamos bien hecho. Acuérdate que los libros de la Biblia tienen diferentes contextos, ¿sí? Hay libros históricos, hay libros didácticos, hay libros que son salmos, que son himnos, hay libros que son con carácter apocalíptico, como el libro de Daniel, el libro de Apocalipsis, etc. Tienen diferentes matices, ¿sí? Hay parábolas, en fin, ¿verdad? La cantidad de diferentes tipos de escritos. Entonces, decir que eso es lo que dice la palabra, un momentito, tenemos que examinar cuál es el, no solamente el texto que se está leyendo, pero también el contexto en que se está leyendo la palabra, que vamos a tener una idea mucho más clara de lo que realmente Dios quiere que nosotros hagamos. Yendo, por ejemplo, a 1 Corintios, capítulo 1 al 8, y aquí está lo que dice la palabra de Dios. Vamos a ver un momentito. 1 Corintios, del 1 al 8. Sí. ¿Qué está hablando aquí la palabra de Dios? Está hablando de todas las iglesias. ¿Sí? En el versículo 17 dice lo siguiente. Les recuerdo mis normas de vida cristianas, las mismas que enseño por todas partes y en todas las iglesias. Y eso es lo que está hablando. Pero eso no quiere decir que las iglesias están divididas. Eso no quiere decir que un fulano opta por comenzar una iglesia aquí y es diferente a esta de aquí y es diferente a aquella edad. Eso es lo menos que Dios quiere. Evangelio según San Juan, capítulo 17, versículo 21. ¿Qué dice Jesús? Padre, que todos sean uno, en comunión, unos con otros. Entonces el mundo creerá, Padre, que tú me has enviado. Si vamos, por ejemplo, al Apocalipsis, sí, Apocalipsis, el capítulo 2. A ver lo que dice la palabra de Dios aquí. Fíjate, hermano. Esto es interesantísimo. ¿Por qué? Porque tú puedes decir, no, entonces hay muchas iglesias. No, una sola iglesia. Es decir, el Señor Jesús no funda un montón de iglesias. Sobre esta piedra, dice el Evangelio según San Mateo, capítulo 16, versículo 18, sobre esta piedra edificaré, ¿qué cosa? Mi iglesia, una sola. Una sola. Hay diferentes comunidades eclesiásticas. La palabra iglesia significa comunidad de creyentes y se empezaron a difundir por todo el mundo conocido en aquel entonces. Pero una sola iglesia. ¿Por qué? Porque todas estaban en comunión unas con otras y aunque Pablo era el que comienza a desarrollar

desarrollar estas comunidades está bajo la dirección o bajo la supervisión de la cabeza visible de la iglesia, que es el Papa. Es el Papa. Porque al fin y al cabo es Jesús quien le dice a Cefas, a quien le cambia el nombre y le pone el nombre de Pedro, que significa piedra, y le dice, sobre esta piedra edificaré mi iglesia. Hay algunos hermanos protestantes evangélicos que dicen, no, la piedra es Jesucristo. Definitivamente, Jesús es la piedra angular, pero Jesús regresa a la presencia del Padre. Él asciende a la presencia del Padre. ¿Y quién se va a quedar para continuar dirigiendo la iglesia de Jesucristo? El Espíritu Santo, definitivamente. Pero tiene que haber una cabeza visible, y por eso es que él escoge a Simón Barjona y le cambia el nombre, le pone el nombre de Pedro, o sea, piedra, para que él continúe, y no solamente él, sus sucesores también, porque la iglesia no se va a acabar con Pedro, sino que va a continuar hasta el fin de los tiempos. Pero en el libro del Apocalipsis, el capítulo 2, versículos del 1 en adelante, vas a ver que se habla de 7 iglesias diferentes. La iglesia de Éfeso, en el versículo 1, y sigue la iglesia de Esmirna, versículo 8, la iglesia de Pérgamo, el versículo 12, la iglesia de Tiátira, el versículo 18, la iglesia de Sardes, capítulo 3, versículo 1, la iglesia de Filadelfia, capítulo 3, versículo 7, la iglesia de Laodicea, versículo 14, y todas estas iglesias, cada cual fundada por Pablo, son las iglesias de Asia, de Asia Menor, pero que todas convergen en una misma teología, en un mismo sistema de sacramentos, de fe. ¿Por qué? Porque todas están unidas bajo el Espíritu Santo que el Señor Jesús prometió y dio a su iglesia el día de Pentecostés. No para que cada cual fuera por su lado, no para que yo dijera, por ejemplo, ah, yo soy Pedro Núñez, ahora yo voy a fundar mi iglesia. Y consigo 10 personas que vengan a mi iglesia. Pues ya yo tengo una iglesia. Y yo puedo enseñar lo que a mí me dé la gana, y perdona que use esta expresión, lo que a mí me dé la gana, y empiezo a enseñar. ¿Y qué es lo que pasa? Las personas que están en esa iglesia, que dejan la iglesia verdadera, que es la iglesia de Jesús, y comienzan a ser parte de esa iglesia, están en gran peligro. Porque lo que enseña ese pastor, tú no sabes si es correcto o es incorrecto. Tú no sabes si está de acuerdo con las enseñanzas de Jesús o no. Tú no sabes si está de acuerdo con las enseñanzas de los primeros apóstoles, a lo que llamamos tradición apostólica. No sabes. Yo he oído cada barrabasada, perdóname, pero cada barrabasada de cada pastor que no sabe lo que está diciendo y que piensa que él puede guiar a un rebaño de X cantidad de personas. Yo estaba hablando con un amigo en Nueva Orleans y me estaba diciendo que este señor que él conoció le dijo que iba a ir a un college, no es una universidad, es un college, y que va a estar estudiando por 6 meses para después graduarse y ser pastor. 6 meses. Y yo he estudiado por 24 años. Es decir, ¿cómo se puede comparar una cosa con la otra? No que yo sepa todo, no lo sé todo, sé muy poco. Pero sé más de una persona que estudia por 6 meses y sabe Dios qué es lo que estudia y qué es lo que le enseñan para poder ser pastor. El antiguo Joseph Ratzinger, que fue el Papa Benedicto XVI, él tenía 8 doctorados en teología, 8 doctorados. Y me vas a decir que una persona que estudia 6 meses ya puede, pues, pastorear un rebaño. ¿Con qué teología? ¿Con qué conocimiento? Cuidado, hermano, cuidado. De nuevo, cuando me dices que yo me hago víctima, me parece que me estás acusando falsamente, porque no he dicho lo que tú dijiste que yo había dicho. Y segundo, pues, las iglesias, y eso es bien importante, que aparecen en la Santa Biblia y en el Nuevo Testamento, no son iglesias diferentes una de otra, ni son iglesias que están en falta de comunión una con otra. Por el contrario, son iglesias que están unidas por un gobierno central, primero que todo, por el Espíritu Santo prometido a Jesús, por Jesús a la iglesia, y eso sucede el día de Pentecostés, Hechos capítulo 2, versículos del 1 al 10, y después que esas iglesias continúan creciendo y llegando a otras regiones,
para establecer otras comunidades, otras iglesias, otras asambleas de fe, de creyentes, y finalmente pues al mundo entero. Y eso es lo que significa la palabra católico, la palabra católicando a otras regiones para establecer otras comunidades, otras iglesias, otras asambleas de fe, de creyentes, y finalmente pues al mundo entero. Y eso es lo que

Número telefónico para que se comuniquen con nosotros, 205-271-2924, 205-271-2924. Vamos a una pequeñísima pausa, hermanos, pero regresamos en cuestión de momentos. Así que, por favor, no se vayan, quédense con nosotros.

0: Alabado sea el Rey de Reyes y Señor de Señores, Jesucristo, hermanos y hermanas, gracias por estar en sintonía con nosotros aquí en EWTN. Gracias por su participación. Yo sé que ustedes pues no solamente escuchan y ven este programa, pero también de vez en cuando nos escriben con sus comentarios y preguntas. Le agradecemos enormemente. En estos momentos tenemos un correo electrónico con una pregunta. Adelante, por favor.
1: Buenas, Padre. ¿Cómo puede hacer uno para reconstruir su matrimonio después de múltiples fallas y de uno estar con muchas dudas? Ya son 23 años de casados. Tenemos un año de haber empezado a rezar juntos en la mañana y noche, y hacemos hora santa los lunes y los domingos sin faltar a misa. Se ha logrado mucho, pero la mente es muy engañosa. ¿Deberíamos hacer más? Me cuesta muchísimo olvidar y a veces pienso que fui muy débil perdonando desde la primera vez. ¿Por qué él no valoró esa oportunidad, ni la siguiente, ni la siguiente? Entonces, ¿cómo saber si habrá una siguiente? Gracias, Padre. Elizabeth.
0: Elizabeth, la llave del matrimonio para que funcione bien es la confianza. Sencillo como eso. La llave del matrimonio para que funcione bien es la confianza. Se pierde la confianza, se pierde todo. Se pierde todo. Yo les felicito a ustedes de verdad, de todo corazón, porque ustedes están tratando de rehacer lo que se ha desmoronado, lo que se ha destruido. Y a ti te felicito particularmente porque una y otra vez perdonaste y diste la oportunidad de un nuevo comienzo. Aquí el 70 veces 7 como que puede funcionar siempre y cuando haya unos pasos a tomar que los voy a compartir contigo, que espero, si ustedes quieren de verdad, si están seriamente dispuestos a ponerlos en práctica, creo que puede funcionar. El primero de todo es, bueno, continuar con lo que están haciendo, ¿verdad? De la oración, de las horas santas, todo lo demás. Pero hablar con el párroco de ustedes. Y yo espero que ustedes tengan una buena relación con el párroco, que lo conozcan, y vayan los dos y le digan lo que está pasando, lo que ha pasado y qué sugiere él. Es importante que él sepa. Lo segundo que es importante es que haya sanación interior, sanación de memoria, sanación de heridas causadas por la infidelidad. Y tal vez eso lo pueda hacer el mismo párroco o él los puede recomendar a algún ministerio en la diócesis que les puede servir. Así que el número uno sería hablar con el párroco y explicarle lo que ha pasado en la vida matrimonial de ustedes. Lo segundo sería, pues, pedirle al párroco si él puede intervenir con una oración bien profunda, diría yo, y profunda en el sentido de que vaya por etapas en el matrimonio de ustedes y que en cada etapa ustedes puedan, con la gracia de Dios, perdonarse, sobre todo usted a él, y empezar a restaurar la confianza que sobre todo usted ha perdido en él. Después yo les recomendaría que le pregunten al pastor si él conoce a una persona, a una pareja que ha tenido experiencia en este tipo de situación y que les pudiera ayudar con consejos, como una especie de consejo matrimonial. Y el tiempo que ustedes van a estar yendo a esta persona o a esta pareja, ya eso depende de la persona que los va a ayudar y de ustedes también. Y el cuarto paso a seguir es, si ustedes tienen hijos, ustedes deberían de incluir

0: sus hijos en esta última etapa y expresarles a ellos, los dos, ustedes como pareja, lo que ustedes han podido realizar, lo que han podido alcanzar, los obstáculos que han podido vencer, las metas que ustedes tienen para ustedes, y pedirle a ellos que ellos sean como árbitros, que les ayude a ustedes, y cuando ustedes no están haciendo las cosas como ustedes han optado por decir que van a hacer, que ellos tengan todo el derecho de reclamarles y de pedirles que se enfoquen de nuevo en la jornada que ustedes han optado seguir. Yo creo que si ustedes hacen eso, hay grandes posibilidades de que el matrimonio se sane. Pero eso, simplemente la oración, la hora santa, y bienvenido a casa de nuevo, y como si nada hubiera pasado, va a suceder lo mismo. ¿Por qué? Porque hay falta de confianza. Y sobre todo hay falta de confianza de tu parte, aunque no lo hayas expresado, pero tiene que haber falta de confianza en ti. ¿Por qué? Porque ya no es una vez ni dos veces, sino que son varias veces que la situación ha continuado, ha perseverado en contra de ti. Y eso pues siempre va a estar en tu mente y también pues en tu corazón. Que Dios te bendiga, cuenta con estas oraciones y en lo que podamos servirte a la orden. Tenemos un correo electrónico con una pregunta. Adelante, por favor.
1: Saludos, Padre Pedro. Primero, felicitarlo nuevamente por el muy buen programa que lleva. He visto su programa por muchos años y desde hace varios meses he oído que usted ha dicho muchas veces que Dios no manda el mal, sino que solo permite la prueba. Estoy de acuerdo y sé que Dios es un Padre bueno, misericordioso y no es sádico. Pero quisiera entender el contexto de los siguientes pasajes bíblicos, por favor. Ezequiel 24. ¿Qué culpa tenía la esposa para que muera? ¿Eso no es hacer el mal? Oseas, ¿acaso no es un atentado al cuerpo, que es el templo del Espíritu Santo, unirse en una sola carne con una prostituta? Primero de Reyes, ¿no es un ejemplo explícito de planear el mal mediante la mentira ante el trono de Dios? Gracias por su respuesta. Dios lo bendiga. Paz y bien. Manuel Jordán, Arequipa, Perú.
0: Muchísimas gracias, Manuel, que Dios te bendiga. Primero que todo, la palabra de Dios en la carta de Santiago, en el capítulo 1, versículo 13, dice que Dios no manda el mal a nadie. Dios no manda la prueba a nadie, porque en Dios no existe el mal. Si dijéramos que Dios manda la prueba, estaríamos diciendo, o si dijéramos que Dios provoca el mal, entonces quiere decir que en Dios hay mal. Porque tú no puedes hacer algo que no es parte de ti. Yo puedo hablar porque tengo una lengua, tengo, qué sé yo, intelecto, etcétera, etcétera. Y tú también, pues, también. Pero hacer mal a ese que es el bien absoluto es una herejía. Es una herejía, es decir, es una falsedad, es una falacia bíblica. Dios no puede hacer el mal. Primera de Juan, capítulo 4, versículo 16. Dios es amor. Y eso fue lo que escribió su santidad Benedicto XVI en su encíclica Deus es Caritas. Dios es amor. Y Dios nunca busca el mal, de nuevo, porque Dios es amor. Entonces, ¿cómo podemos nosotros reconciliar estas situaciones de Osea, de Primera de Reyes, etcétera, ¿sí? Pues primero que todo tenemos que tener en cuenta que la forma de ver a Dios de parte del Antiguo Testamento, de parte del pueblo de Dios, los israelitas particularmente, tenía un concepto de Dios muy diferente al que tenemos nosotros. Y tenemos que tener cuidado con el concepto de Dios que tenemos nosotros, porque lo podemos diluir al punto que se convierte Dios en una masa tonta, en una masa boba, que podemos hacer lo que queramos y al fin y al cabo, pues eres amor y es amor y perdona, y no es así tampoco. Pero fíjate que cada vez que algo pasa mal, aún en nuestras vidas, en este Nuevo Testamento, del cual pues estamos viviendo todavía, cuando pasa algo que realmente duele profundamente, un hijo se muere, un accidente, qué sé, ¿a quién le echamos la culpa? ¿Por qué Dios lo permitió? Es la pregunta que nos hacemos. ¿Por qué Dios lo permitió? ¿Por qué este sufrimiento que llevo conmigo? ¿Por qué? Si Dios es bueno. La pregunta es, ¿y por qué echar la culpa a Dios? ¿Por qué ese accidente? Porque alguien manejó mal. ¿Por qué ese cáncer? Porque desafortunadamente no nos atendimos a tiempo. ¿Por qué ese matrimonio que ha fallado? Porque alguien tuvo la culpa. Pero echar la culpa a Dios de lo que nosotros experimentamos en los momentos malos o difíciles o hirientes de nuestra vida es triste, porque Dios no tiene la culpa. Eso pasa con Oseas. Dios supuestamente le pide a Oseas, que fue uno de los profetas del Antiguo Testamento, que se case con una prostituta. Pero eso visto desde la perspectiva bíblica, los escritores de la Biblia, en ese aspecto, en ese ámbito en que estamos metidos, que es el de Oseas casándose con la prostituta, es para enseñar al pueblo de Dios, a los israelitas, que ellos son la prostituta, que están haciendo las cosas como si fuera una mujer de la vida. ¿Por qué? Porque se están yendo tras dioses falsos. En vez de reconocer que el único verdadero Dios es Yahvé y de ahí no hay otro. La palabra de Dios, vamos a ver si encontramos por aquí. Es tan hermoso, tan tierno, ¿verdad? Lo que al fin y al cabo dice Dios. Dice, ella decía, hablando de la esposa de Oseas. Ella decía, déjame partir con mis amantes, que me da mi pan y mi agua, mi lana, mi lino, mi aceite, mis bebidas. Pero fíjense lo que dice el Señor. Ella no sabía que era yo el que le daba el trigo, el vino y el aceite, y quien le proporcionaba en abundancia la plata y el oro que empleó para fabricar sus dioses falsos. Esto es tremendo, hermanos. Y al final, dice la palabra de Dios en Oseas capítulo 2, versículo 23, yo sembraré para mí en el país, tendré compasión de la no amada, y diré a no mi pueblo, a Israel, tú eres mi pueblo, y mi pueblo contestará, y tú eres mi Dios. Es que eso es fabuloso. Dios no quiere hacer el daño a nadie, pero nosotros somos los que nos hacemos el daño haciendo lo que nos da la gana y no la voluntad de Dios. Entonces, ¿por qué echar la culpa a Dios de que Babilonia llevó cautivo a los israelitas a una tierra pagana? ¿Y por qué por 70 años los esclavizó e hicieron barbaridades con ellos? Entonces es lo que suponen los teólogos de aquellos tiempos, es que lo que había pasado era que el pueblo había desobedecido a Dios. Y la consecuencia de la desobediencia era el ser esclavos de un imperio que era totalmente contrario a la fe del pueblo israelita. Toda acción tiene una consecuencia, ¿cierto? Todo pecado tiene una consecuencia. Pero no es que Dios la manda, sino que es la consecuencia de nuestras malas acciones. Entonces, ¿por qué echar la culpa a Dios? Y pudiéramos seguir hablando más de otros pasajes que tú has mencionado. El problema es el tiempo que no alcanza. Y quiero ir a un último correo, si es posible. Pero dejemos de echar la culpa a Dios y comencemos a darnos cuenta que somos nosotros responsables del mal que nos acecha, como también del bien que viene a nosotros cuando hacemos las cosas bien hechas. Y el Señor lo dice, hay dos caminos. El Evangelio según San Mateo, capítulo 7, versículos 13 y 14. Dos caminos nada más. El camino.
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1: El 8 de mayo se celebra la festividad de la Virgen del Rosario, patrona de Pompeya y una devoción muy significativa para León XIV. Se encomendó a esta advocación el mismo día que fue elegido papa. De ese momento ha pasado un año. Tras rezar en la capilla en la que se encuentran los restos del santo Bartolo Longo, un abogado laico y fundador del santuario, el papa presidió la Eucaristía en una plaza abarrotada por unos 20.000 fieles que lo esperaban con emoción en su primera visita a la ciudad vesuviana. Además, durante la homilía, el papa no dudó en ensalzar los beneficios que reporta a los cristianos el rezo del rosario diario. También recordó así la dedicación del año 2003 por parte de San Juan Pablo II al rezo de este instrumento mariano con motivo de los conflictos del mundo.
2: Le guerre che ancora si combattono in tante regioni del mondo chiedono un rinnovato impegno non solo economico e politico, ma anche spirituale e religioso. La pace nasce dentro il cuore. Non possiamo rassegnarci alle immagini di morte che ogni giorno le cronache ci propongono.
1: Un año desde que la Iglesia eligió al nuevo sucesor de Pedro, León XIV, que celebró junto a los fieles la festividad de la Virgen del Rosario en Pompeya, pero todavía faltaba la segunda parte de su viaje, Nápoles.
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3: Son las 8 con 5 minutos.
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16: El Señor esté con ustedes.
17: Y con tu espíritu.
16: Proclamación de la Buena Nueva de nuestro Señor Jesucristo, según San Juan.
17: Gloria a ti, Señor.
16: En aquel tiempo, Jesús dijo a sus discípulos: Yo soy la verdadera vid, y mi Padre es el viñador. Al sarmiento que no da fruto en mí, él lo arranca, y al que da fruto lo poda para que dé más fruto. Ustedes ya están purificados por las palabras que les he dicho. Permanezcan en mí y yo en ustedes. Como el sarmiento no puede dar fruto por sí mismo si no permanece en la vid, así tampoco ustedes si no permanecen en mí. Yo soy la vid, ustedes los sarmientos. El que permanece en mí y yo en él, ese da fruto abundante, porque sin mí nada pueden hacer. Al que no permanece en mí se le echa fuera, como al sarmiento, y se seca. Luego lo recogen, lo arrojan al fuego y arde. Si permanecen en mí y mis palabras permanecen en ustedes, pidan lo que quieran y se les concederá. La gloria de mi Padre consiste en que den mucho fruto y se manifiesten así como discípulos míos. Palabra del Señor.
17: Gloria a ti, Señor Jesús.
16: Por la lectura del Santo Evangelio, sean perdonados nuestros pecados veniales. Tomen asiento, por favor, brevemente. Hay cosas que se van construyendo paso a paso. Si quiere dejar ahí el agua, déjela ahí, por favor. No es importante ahorita eso. Es el hecho de que muchas veces las personas nos ocupamos de cosas que no son importantes y dejamos a un lado lo más importante. En el inicio de toda relación, lo importante precisamente tenemos que tenerlo bien claro, porque van a ir surgiendo actividades, van a ir surgiendo acciones que, aunque pueden parecer importantes y pueden llegarlo a ser, pero si se le quita la esencia de la relación a un matrimonio, ese matrimonio pues tiende a fracasar o tiende a ser un proceso pues desgraciadamente nada fácil, porque las personas terminan desgraciadamente ocupándose de muchas otras cosas, a veces tan superficiales, que descuidamos la parte que puede cambiar nuestras vidas. Y es precisamente, por ejemplo, vienen a misa, y esta misa que hacemos la bendición de los sacramentales, y se ocupan más en sacar sus cosas. Yo no sé qué idea tienen, que sus cosas tienen que estar ahí. Las pueden tener ahí en su lugar. La bendición llega de todas maneras. Entonces, esto ya lo he dicho en otras ocasiones. Yo entiendo su necesidad de tener sus sacramentales. Pero, ¿de qué sirve tenerlos si nos descuidamos, por ejemplo, de la misma misa? Que es lo más importante. Esto sirve de ejemplo para lo mismo, por ejemplo, en una relación de pareja. ¿Qué es lo más importante? No descuidar el que uno al otro se pertenece. Y esa pertenencia es la que va a permitir sostener el matrimonio. La pertenencia, porque incluso es un mandato. Dejará a su padre y a su madre y se unirá a su mujer y los dos serán una sola cosa. Una sola cosa. Entonces, en el caminar de la relación nos vamos a ir encontrando que hay muchas cosas que pueden ocasionar que nos separemos. ¿Y saben cuál es una de ellas? Los hijos. Porque a veces nos abocamos más a los hijos que a la pareja. Y si a esto le agregamos otras cosas que pueden ser así necesarias, ¿no? Pues las cosas cotidianas, el trabajo, los gastos, la administración del dinero, cosas que van a irse dando y que son naturales. El problema aquí es cuando nosotros vamos a descuidar lo importante. Eso incluso se da en cualquier relación, en una amistad. Pues, oye, creo que una de las cosas más importantes de la amistad es saber que cuentas con la otra persona, independientemente de lo que pase, independientemente de lo que suceda. Primero, que sabes que cuentas con él o con ella, y segundo, que siempre te va a hablar con la verdad, que no te va a dorar la píldora ni te va a dar por su lado. Y esto implica hablar con claridad, implica decir verdades, implica decir, oye, esto no está bien. Y esto duele. Nos lastiman. Y hay una expresión que me gusta mucho. Los verdaderos amigos se hieren con la verdad para no destruirse con la mentira. Lo mismo en el matrimonio. ¿Y cuál es esa verdad? Primero, obviamente, tu relación con Dios. Esa es tu mejor y más grande verdad. Tienes una relación personal con Dios. Segundo, que tu pareja y tú tengan esa relación también con la verdad, que es Cristo. Tu amistad también. ¿Qué es lo que sucede? Cuando no tenemos este fundamento, pues obviamente terminamos ocupándonos en muchas otras cosas que van a terminar por distraernos. ¿Qué es lo que muchas veces se puede dar en una relación? El sufrimiento, el dolor, que vienen. Ustedes pueden nombrar todas las situaciones que nos lastiman, que nos hacen sufrir. Y esto es bien interesante porque incluso en nuestra relación con Dios, pues es lo más importante. Pero tener una relación personal con Dios implica sufrimiento. Cualquier idea o cualquier enseñanza que les hayan dicho que todo les va a ir bien, que miren que ustedes... No. Y ayer lo oíamos en la primera lectura de los Hechos de los Apóstoles. Entendíamos algo muy importante, ¿sí? Cuando se juntaron varios para apedrear a Pablo y lo dejaron medio muerto. El caso es que se levantó y regresó a la ciudad. Y después de predicar el Evangelio, de hacer discípulos en aquella ciudad, volvieron a Listra y otros lugares. Y fíjense lo que dice. Y ahí animaban a los discípulos y los exhortaban a perseverar en la fe, diciéndoles que hay que pasar por muchas tribulaciones para entrar en el reino de los cielos. Entonces, lo más importante es mi unidad con Dios. De ahí, mi esposo o mi esposa. De ahí, mis hijos. O si no estoy casado, mis padres, mis hermanos. Pero esa es la prioridad. no perder mi unidad con Dios. Esto es, debería de ser lo más importante. Si yo voy descuidando lo más importante o lo vital, pues obviamente va a afectar después todas mis relaciones, porque me voy a dar más importancia a cómo me siento, a cómo se siente el otro. Incluso voy a hacer cosas que dañen o rompan completamente la relación con Dios. Y una, repito, una de ellas pues es el sufrimiento. Es que yo no quiero sufrir y yo no quiero hacer sufrir. Y a veces esto nos lleva a cometer errores muy graves. Dicho esto, ¿cuál es la mejor manera de enfrentar esto? El diálogo. El diálogo. Yo no sé si ustedes sepan cómo es que se llega en la iglesia, por ejemplo, a la proclamación de un dogma, de una verdad de fe. Siempre es el diálogo, siempre. Vamos a suponer un grupo de personas van a empezar a reflexionar, teólogos, a veces presbíteros o obispos en la antigüedad, y proponían algo, proponían que de acuerdo a su reflexión, de acuerdo a su manera de entender las cosas, pues esto era lo que estaba correcto. Por ejemplo, aquellos que decían que Jesucristo no era verdadero Dios o no era verdadero hombre. Esto surgió, así como muchos otros cuestionamientos. Y no lo hicieron, ay, vamos a meter cizaña, vamos a hacer esto. No, porque su reflexión personal, su estudio, su oración, lo que ustedes quieran, los llevaba a pensar esto y en la interpretación que tenían de la palabra. Entonces se empezaba a transmitir esta enseñanza y entonces decían otros, no, espérate, es que esto no es así, y empezaban los debates, hasta que después la iglesia en un concilio, en algo, declaraba lo que era dogma. No lo inventaba, lo sacaba de la enseñanza de los apóstoles, de la enseñanza de la Sagrada Escritura, y guiados por el Espíritu declaraban, esto es dogma, Jesucristo es verdadero Dios y verdadero hombre. ¿Sí? Por ejemplo, voy a poner un ejemplo claro, el montanismo que se dio allá en los primeros siglos, que fue una idea, no fue una nueva doctrina, pero sí una interpretación de retomar algunas cosas que se habían perdido. Entonces, ¿qué decían? A grosso modo, decían que ya venía la segunda venida de Jesucristo, que ya las personas que cometían pecado ya no podían arrepentirse, ya estaban condenados. Y exigían muchísimo los aspectos de la ascética, en donde el ayuno, todos estos aspectos, pero de una manera exagerada, de una manera fuera. A diferencia de otras corrientes como el donatismo, el gnosticismo, todo, eran doctrinas nuevas. Aquí no era una doctrina, era una reinterpretación drástica, radical, de algo que sí se hablaba. Por ejemplo, la escatología, el fin del mundo. No, ya viene el fin del mundo, esto se va a acabar, que quién sabe qué. Entonces, ¿qué se hace? Se reúne la iglesia y dicen, a ver, vamos a meditar, pum, pum, pum, esto no es, de acuerdo, inspirados por el Espíritu, de acuerdo a la tradición, a lo que se ha ido enseñando. Esto sucede, y lo vamos a ver en la primera lectura del día de hoy, donde vemos que empieza el primer cuestionamiento que se va a dar dentro de la iglesia. ¿Es el mensaje de salvación, es solo para los judíos o para todo el mundo? Y ahí es donde pues se van a reunir y van a decir, aquí es lo que sucede, dice, en aquellos días vinieron de Judea a Antioquía algunos discípulos y se pusieron a enseñar a los hermanos que si no se circuncidaban conforme a la ley de Moisés, no podrían salvarse. Recuerden que los judíos tenían por ley ser circuncidados, esa operación que se hace en el miembro del varón. Eso era ley. Pero pues la predicación ya había alcanzado a personas no judías. Entonces, los judíos que habían aceptado la fe decían, ah, no, se tienen que circuncidar. Entonces, ¿qué es lo que sucede? Aquí hay un aspecto secundario, pero que se tiene que dialogar. Se tiene que ver qué es. Aquí no terminan el chisme. O sea, esto se pone así como los dramas, ¿no? Que sacan así un capítulo siguiente y te quedas todo picado. No, aquí lo interesante va a ser precisamente que plantean esto. Entonces, ¿qué sucede? Esto provocó un altercado y una violenta discusión con Pablo y Bernabé. La iglesia está peleándose, está discutiendo, está diciendo sí se tiene que circuncidar y otros no se tienen que circuncidar. ¿Esto es malo? No, esto es natural. Y esto es lo que se hace hoy en día todavía. Por ejemplo, con el Papa Francisco, que en paz descanse, generó mucho revuelo, muchos comentarios y muchos aspectos que tenía en forma ambigua, muy ambiguo, porque lo que más le interesaba a él es atraer a la gente y ya después tal vez evangelizarlos. Entonces, como que ponía las puertas muy fáciles, vénganse, vénganse, ustedes vénganse, no importa. Y pues empezó el diálogo y hubo reuniones y hubo para poder ver qué era lo que se planteaba. Ahora con este Papa, pues ha dejado ya más claro, por ejemplo, la no bendición a las parejas del mismo sexo, ¿sí? Pero así es como se hace la teología, un diálogo. Y esto, pues obviamente, vamos a ver a un gran santo, Santo Tomás de Aquino, que fue el más grande filósofo y teólogo, y un hombre muy humilde. Cuando estaba haciendo su suma teológica, tuvo una revelación, y en esa revelación descubrió, dice, uy, jole, todo lo que he dicho no es nada. Y de ahí paró de escribir. Y él mismo dijo, si después se descubre que dije algo en contra de las enseñanzas de la iglesia, me desdigo. Porque antes que nada, lo que marque la iglesia, porque es la que tiene la autoridad. Bueno, entonces dice, al fin se decidió que Pablo, Bernabé y algunos más fueran a Jerusalén para tratar el asunto con los apóstoles y los presbíteros. Y entonces los mandan para dialogar. ¿Se tiene que mandar circuncidar, sí o no? Y obviamente ya sabemos la respuesta, lo vamos a oír de todas maneras el día de mañana, que no era necesario. Simplemente otros aspectos. ¿Por qué les digo todo esto? Porque es importante que en nuestra vida diaria tenemos que dialogar. Y con el primero que tengo que dialogar es conmigo mismo. Conmigo mismo. Esto se llama introspección. Cosa que no sabemos hacer. No lo hacemos. Pensamos, pero no dialogamos. No nos cuestionamos. No nos preguntamos si lo que estoy haciendo va de acuerdo a Dios o no va de acuerdo. Y esto es algo que desgraciadamente, como no lo hacemos, entonces nos vamos desviando de lo principal. Nos vamos desviando de esa relación personal con Cristo. Ese es el primer diálogo más importante que yo tengo que tener como católico. Lo que estoy hablando, lo que estoy diciendo, lo que estoy callando, ¿es de acuerdo a lo que es de Dios o no? Pero ¿cuántas veces meditamos eso? No lo hacemos. Actuamos y no nos importa, porque no es nuestra prioridad. Imagínense entonces que la iglesia, como instituida por Jesucristo, no hiciera esta tarea. Estaríamos ahorita tan desviados, y que ese es el riesgo que se ha tenido a lo largo de la historia y se sigue teniendo. Pero con la confianza de lo que mismo Jesús les dijo a los apóstoles, que Satanás iba a atacar, pero que el reino del mal no iba a prevalecer sobre la iglesia. Entonces, ¿qué es lo que yo tengo que hacer? No lo dice el Evangelio. Permanecer con Cristo. No hay nada más importante. No hay nada más sagrado, ni nada que pueda hacer a un lado más que permanecer. Y el Señor lo entiende muy bien y utiliza esta imagen de la vid y los sarmientos. La vid es la planta donde se dan las uvas. Los sarmientos son las ramas donde van a salir las uvas. Y entonces permanecer en él significa precisamente dejar que él esté en mí, que yo esté en él. Entonces, ¿qué es lo que yo voy a cuidar? Mi vida de gracia. Voy a cuidar el no hacer o no decir o no guardar resentimientos a nadie porque me aparta de Dios. O sea, tendría que ser mi mayor prioridad. No enojarme o no permitir que ese enojo se quede en mi corazón. Es que Padre me hizo, sí, ya sé que te hizo, pero ¿para qué te quedas con eso? ¿Qué escoges? ¿Quedarte con ese odio o quedarte con Dios? ¿Qué escoges? ¿Qué escoges? ¿Quedarte con este vicio o quedarte con Dios? No estoy diciendo que ya, okay, yo escojo a Dios y ya no voy a tener esto. Por eso es un conflicto, es una lucha, es un sufrimiento. Es un enfrentamiento conmigo mismo todos los días. Y dice el Señor, en aquel tiempo Jesús dijo a los discípulos, yo soy la verdadera vid y mi Padre es el viñador. Al sarmiento que no da fruto en mí, él lo arranca. Óiganlo bien. ¿Y qué quiere decir? Que yo no quise estar con él, porque me empecé a preocupar por otras cosas. La iglesia tiene que estar atenta para no desviarse. Y a veces tiene que llamar la atención a comunidades, a sacerdotes, a obispos, de que está mal. Y también a veces la iglesia también tiene que llamar la atención, como iglesia, a cuestiones que no son de acuerdo al plan de Dios, a las autoridades, incluso al Papa. Lo hizo Pablo con Pedro. Lo hizo Pablo con Pedro. Pero aquí lo importante es que recordar que, ¿qué significa entonces permanecer?
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5: Gracias. Entonces dice, queriendo enseñarnos la necesidad que tenemos de estar unidos a Él por el amor y el gran provecho que nos proviene de esta unión. Entonces es para mi beneficio. A veces, Padre, ¿qué tengo que hacer? Mire que estoy padeciendo. Padre, ¿qué tanto estás unido con Dios? Cuando vienen por problemas familiares, por problemas de salud, siempre lo más importante para empezar es cómo está tu unión con Dios. ¿Quieren soluciones? Sin estar unidos a Dios. Vienen a la iglesia, buscan al sacerdote, buscan esto, pero no les interesa la unión con Dios. Lo que les interesa es la solución a su bronca. Y pues se les puede ayudar, pero ¿de qué va a servir si vas a venir con otras broncas después? Porque no estás trabajando en la esencia del problema. Ay, Padre, entonces estando con Dios se me quitan los problemas. No, pero vas a tener la sabiduría, la gracia, la fuerza, a veces para sostener y cargar el problema. Pero cuando nosotros lo que buscamos es soluciones, y esto nos hace vulnerables, porque entonces voy a buscar la brujería, voy a buscar el yoga, voy a buscar la meditación trascendental, voy a buscar que me hagan una limpia, porque yo quiero soluciones y no quiero invertir en mi relación con Dios. Entonces dice, el Señor queriendo enseñarnos la necesidad que tenemos de estar unidos a Él por el amor y el gran provecho que nos proviene de esta unión, se da a sí mismo el nombre de vid, que es lo que oímos ahorita en San Juan. Llama sarmientos a los que están injertados. Y cómo introducidos en él. Esto sucede en el bautizo, en el sacramento de la confirmación, pero no es suficiente si yo no permanezco en el amor. Por eso el diálogo conmigo mismo estoy viviendo en el amor de Dios. Y esto implica, obviamente, cómo lo veo. Ay, padre, ayer que fui a ver enfermitos, una persona hermosísima, ¿no? Se para a las 3 de la mañana para rezar y termina a las 8 de la mañana. Dijo, uy, ya ni yo. Increíble, hermosa la mujer, la respeto, la quiero mucho. Y nada más yo le decía, podemos rezar mucho y no dejarnos amar por Dios. Que lo traducía, o lo traduzco en otras palabras, estar en las cosas de Dios, pero estar sin Dios. ¿Y cómo se traduce esto? Pues, ¿cómo trato a los demás? ¿O cómo permito que los demás me afecten y me roben la paz? Porque entonces lo que yo quiero es, y yo le explicaba a esta persona, que a veces queremos forzar a los demás a que hagan las cosas. Conforme nos vamos haciendo viejitos, nos vamos haciendo inútiles para muchas cosas. Y nos vamos haciendo dependientes que nos hagan las cosas. O que nuestros hijos o nuestros seres queridos no nos pelen, nos manden a la fregada. Y entonces viene el pleito. Ay, es que yo les digo y no me hacen caso. Les digo, a ver, espérate. ¿Qué es lo que crees que Dios quiere que aprendas de todo esto? Paciencia. Conforme nos vamos haciendo viejitos, o no necesito ser viejito, a lo mejor adulto, o a lo mejor joven, pero hay cosas que no puedo manejar, que no puedo controlar. Hay cosas que están ahí, que constantemente van a estar, como por ejemplo en el caso que los hijos no vayan a misa o que los hijos no estén bautizados, los nietos, bisnietos no estén bautizados. Entonces, ¿tú puedes controlar eso? No. Entonces, ¿qué tienes que hacer? Ofrecer. Señor, mira, tengo lo más importante. Tengo tu amor y lo demás no lo puedo controlar. Y se quedó así, dice, ¡ay, Padre! ¿Pero qué sucede? Como yo quiero lo otro, pierdo el amor y caigo en la impaciencia, caigo en el coraje, caigo en la desesperación, me peleo, miento madres, miento padres, miento hijos, miento a todo mundo, porque no se dan las cosas como quiero. Porque no hay un diálogo contigo. Ok, está pasando esto. ¿Lo puedo cambiar yo? No, es que no me hacen caso. Bueno, entonces, Señor, te lo entrego. Tengo lo más agresivo. Y yo le decía, ya se está acercando a la muerte. ¿De todo esto qué se va a llevar? Nada. ¿Pero qué se queda? ¿Con qué se queda? El amor que Dios me tiene. Entonces, esa es nuestra fuerza. Esa es la mayor fortaleza de nosotros. Pero no hay que esperar a estar ruquito, carcamán, ancestro, betabel, picapiedra y todo lo que ustedes quieran. Imagínate un joven que pueda llegar a experimentar y a vivir esto. ¡Wow! Está permanentemente en esa plenitud. Se sabe amado por Dios. Y este amor le permite poder enfrentar cosas, poder hacer cosas, pero no perder su paz. No perder esa permanencia. Entonces dice, el Señor queriendo enseñarnos la necesidad que tenemos de estar unidos a Él por el amor y el gran provecho que nos proviene de esta unión, se da a sí mismo el nombre de vid y llama sarmientos a los que están injertados y cómo introducidos en Él, sacramentos. Y la mejor forma, la Eucaristía. O sea, díganme, ¿de qué mejor manera puede entrar Dios en nuestra vida? La Eucaristía. Incluso para aquellos que, pues a lo mejor no saben leer o no tienen mucho conocimiento, pero reciben al mismo Cristo. Dice, y han sido hechos ya partícipes de su misma naturaleza por la comunicación del Espíritu Santo, ¿sí? Que es el Santo Espíritu de Cristo quien nos une a Él. El Espíritu Santo que hemos recibido nos lleva a amar, nos lleva a estar unidos en ese amor. Todos lo tenemos. Ahora dice, la adhesión de los que se allegan a él, a la vid, es, fíjense, aquí va a cambiarlo todo. Es una adhesión de voluntad y de propósito, no de sentimiento. ¿Cómo me voy a adherir yo a Dios? Con mi humana voluntad quiero, y este querer me lleva a actuar, me lleva a hacer. Y propósito, o sea, ¿hacia dónde quiero dirigir mi vida? Hacia Dios. Entonces, si yo no pierdo este diálogo personal conmigo mismo, esta introspección, voy a enfrentar todas estas situaciones, como les decía, de las situaciones en la iglesia, en la primitiva iglesia. ¿Debemos circuncidar o no a los convertidos del paganismo? Se dialoga. Y ahí es donde uno tiene que dialogar y meditar. Y para esto sirve mucho la dirección espiritual. Para esto sirve mucho el acompañamiento. Pero no para que te solucione y siempre te diga, porque a veces buscan al padre: padre, ¿qué tengo que hacer? A ver, mejor te ayudo a tener, o te enseño a tener una relación personal con él, para que tú mismo puedas ir discerniendo. Porque si no, entonces me vuelvo un chat GPT o PTG, o no sé cómo se llama eso. ¿Sí? Le pones la información, y ya, te dice lo que tienes que hacer. No, mismo puedas ir discerniendo. Porque si no, entonces me vuelvo un chat GPT o PTG, o no sé cómo se llama eso. ¿Sí? Le pones la información.

significa que voy a tener siempre eso. De hecho, por ejemplo, algo que he estado meditando mucho. ¿Cuál es el problema en el catecismo? ¿Cuál es el problema a veces en la preparación de los sacramentos? Que enseñamos doctrina, y que está bien, datos, ¿sí? Y que a veces, y esto yo lo he oído muchas veces, se van a condenar, se van a ir al infierno si no hacen esto. Imagínate un niño que se le enseña esto, pues por miedo va a estar en la iglesia, pero conforme va creciendo, la fregada, se van a ir a otro lado, porque no entró en el corazón, y no me refiero en la emoción, en la voluntad. Quiero estar con él. Platicaba yo hace algunos años con un pastor, ex pastor protestante. O sea, yo no sé, pero los sistemas de económicos que tienen algunas iglesias fuertes, los evangelistas, todos ellos, a los pastores se les paga, se les tiene su sueldo. Y tienen un plan de retiro. O sea, tienen como cualquier trabajo bien planeado. La comunidad se encarga y les da todo. Un pastor que se convirtió al catolicismo perdió todo eso. Pero ¿saben qué me dijo? Me dice, es que la Eucaristía lo vale. Entonces, ese encuentro personal con Cristo lo vale. Vale todo. Y nosotros que nacimos católicos, apostólicos y remonos, porque no somos romanos, somos remonos, no tenemos esto. No estamos entendiendo que lo más importante es estar unido a Él por mi voluntad y porque tengo un propósito. Esto lo dice, es una manera de explicarlo, de San Cirilo de Alejandría. Bueno, entonces dice, la adhesión de los que se allegan a la vid es una adhesión de voluntad y de propósito. Y aquí viene la otra parte, o sea, de mi parte hacia Dios, voluntad y propósito. Y luego dice, la unión de la vid con nosotros, o sea, la unión de Dios con nosotros, es una adhesión de amor. O sea, aquí sí hay el verdadero amor. ¿Quién fue creado? Porque dijo, yo quiero existir, yo voy a decidir existir. Nadie. Entonces, ¿cómo se adhiere Dios a nosotros? Por la misma naturaleza de Dios, que es amor. Ese afecto, esa entrega. Y dice el mismo Jesús, tanto amó Dios al mundo que envió a su Hijo para que todo el que crea en Él no muera, sino que tenga vida eterna. Óiganlo bien, tenga vida eterna. ¿Qué acto de amor más grande? Por eso la Eucaristía es el acto de amor más grande que tenemos. Y lo más triste, que la mayoría de los católicos no lo entendemos y mucho menos lo vivimos. A veces se busca más al Padrecito, al momento de la oración, al momento de la liberación, al momento de la bendición de los sacramentos, pero no la Eucaristía. Entonces, algo está mal. Algo está haciéndose mal. Volviendo a lo del catecismo o de los sacramentos, a mí me ha llamado mucho la atención, no sé si ustedes están al tanto, pero miles de jóvenes de la generación Z se han convertido al catolicismo. Jóvenes, jóvenes entre los 18 y 20 y tantos años. Esta semana, esta Pascua pasada, en Estados Unidos, en Francia, en España, cientos han, o miles han aceptado la fe católica y se han bautizado. ¿Por qué? Porque se han sentido amados por Dios. Y el centro es la Eucaristía. Y nosotros que la tenemos, no es nuestro centro. No es lo que nos nutre. Entonces dice, la unión de la vid con nosotros es una adhesión de afecto y de naturaleza.

0: Es en el sentido de que Dios es amor y su naturaleza es amar, es divina. Pero en ese ser divino está eso que él lo va a decir, primera de Juan capítulo 4, versículo 8, Dios es amor en su naturaleza. Y dice, movidos por nuestro buen propósito, nos allegamos a Cristo por la fe. Y así nos convertimos en linaje suyo, al obtener de él la dignidad de la adopción filial. La dignidad de ser hijos de Dios. ¿Cuál es el propósito en tu vida? Si no es Dios, te estás perdiendo. Entonces, gracias, madre. Ese diálogo, tú tienes que tenerlo contigo todos los días. ¿Cuál es mi propósito en este día? Pero como no lo tenemos, y como no hacemos esa introspección, actuamos de acuerdo a las circunstancias. Le grité, le menté la madre al otro, pero es que me hizo enojar. Es que no aguanto a mi mamá, no aguanto a mi esposo, no aguanto esto. ¿Y qué permitimos? Que todas estas circunstancias me aparten. Me aparten porque pierdo el propósito. O tal vez más triste, nunca he tenido el propósito de estar con Dios. Por eso en un matrimonio, imagínense que los dos tengan el mismo propósito, que en el noviazgo se dé el mismo propósito, en donde mi voluntad es estar con Dios, es dejarme amar por Él. Y ahí te vas a ir dando cuenta que sí, muchos en el camino no van a seguir, pero no los juzgamos, oramos por ellos y lo entregamos a Dios. Porque cuando nos permitimos todo este malabarismo mental, emocional, terminamos más perdidos que el hijo de la llorona. Terminamos confundidos, con miedo, con desesperación, con tantas situaciones. Entonces nos dice el Señor, yo soy la verdadera vid y mi Padre es el viñador. Al sarmiento que no da fruto en mí, Él lo arranca. Y al que da fruto, lo poda para que dé más fruto. Sufrimiento. Sufrimiento. No porque el sufrimiento lo busquemos por sí mismo. Es el proceso de mantenernos con el propósito y la voluntad de estar con Dios. Ustedes ya están purificados por las palabras que les he dicho. Permanezcan en mí y yo en ustedes. Entonces, ¿cuál es el diálogo más importante que tengo que tener conmigo mismo? Todos los días. ¿Cómo voy a permanecer en el amor de Dios? Para no perderme. Pero si esto yo no lo dialogo, y qué hermoso sería que como en tus relaciones, matrimonio, amistades, hijos, hermanos, lo que sea. Imagínate qué hermoso que en una comunidad religiosa, en un grupo de la iglesia, sea este el verdadero propósito, permanecer en Dios. Pero cuando ya hay otras prioridades, podemos seguirnos engañando y decir, sí, es por Dios, por Dios, por Dios. Pero a lo mejor es el, no sé, el hacer dinero, el protagonismo, la cizaña, la mentira y tantas otras cosas que se dan en cualquier corazón, en cualquier corazón. Dice, como el sarmiento no puede dar fruto por sí mismo, ¿por qué crees que no estás funcionando? ¿Por qué crees que te cuesta tanto trabajo y es imposible que tengas que hacer lo que tienes que hacer como católico? Porque no estás con Él. Porque no permaneces en Él. Venir a misa y sentarte no es permanecer en Él. E incluso, tristemente, hasta comulgar, no te da la certeza de que permanezcas en Él. Si tu voluntad no está en querer estar con Él, y esto se aplica en todo lo que hacemos durante el día. Entonces, yo te pregunto, ¿te gustaría que te trataran como tú tratas a Dios? O sea, que los que te quieren a ti te traten como tú tratas a Dios. Que solamente de vez en cuando, que lo buscas porque tienes necesidad, lo buscas porque esperas que te solucione la vida, te olvidas de Él. A veces le dañas, bueno, no le puedes dañar, pero dañas tu relación con Él. Eso es lo que hacemos y eso es lo que nos hacen los demás a nosotros y nosotros les hacemos a los demás. Pero como yo no quiero verme a mí mismo, yo no quiero hacer esta introspección, sigo en este caminar como si no estuviese pasando nada, como si las cosas fuesen todo muy bien. Como el sarmiento no puede dar fruto por sí mismo si no permanece en la vid, así tampoco ustedes si no permanecen en mí. Yo soy la vid, ustedes los sarmientos. El que permanece en mí y yo en él, ese da fruto abundante. Ahí es donde viene el verdadero fruto, la capacidad de amar, de servir, la capacidad de perdonar, la capacidad de ser para Dios en mis hermanos. Yo soy la vid, ustedes los sarmientos, el que permanece en mí y yo en él, ese da fruto abundante. Porque sin mí nada pueden hacer. Óiganlo bien, sin mí nada pueden hacer. ¿Por qué estás como estás? Porque has querido hacer las cosas sin Dios. Y las sigues haciendo sin Dios. Al que no permanece en mí se le echa afuera, como al sarmiento, y se seca. Y yo puedo decir que muchos católicos a lo mejor estamos secos. Secos. Hay tristeza, odio, ira, mentira, pecado como parte de nuestra vida, como ya estamos acostumbrados a ella. Estamos secos. Y cuando se nos pide un fruto, se nos pide un fruto, eres católico y católico igual, amar a Dios y amar al prójimo. Bueno, a todos, pero menos a este desgraciado, infeliz, poca ropa, traga de balde, come cuando hay, levanta palitos, que me cae tan gordo. No estás dando frutos. Es que esta no era lo que le hace a mi hijo. No estás dando frutos. Estás dando lástima. Estamos dando lástima. Al que no permanece en mí se le echa afuera como al sarmiento y se seca. Luego lo arrojan. Lo recogen, lo arrojan al fuego y arde. Esto, literal, es el infierno. Para los que tengan duda, es el infierno. Si permanecen en mí y mis palabras permanecen en ustedes, pidan lo que quieran y se les concederá. La gloria de mi Padre consiste en que den mucho fruto. Todo, y termino con esta expresión de mi Santa Madre, todo lo bueno lo sacaron de su madre. Todo lo malo lo sacaron de su padre. Todo lo bueno viene de Dios. No es tuyo. Es de Dios. Y a Él la honra y la gloria. Pero yo tengo que empezar a dialogar conmigo mismo. Y trabajar en mí.
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1: El Banco Vaticano bate su récord de los últimos 10 años, 51 millones de euros de beneficio, una cifra que no se alcanzaba desde hace una década. Los datos son del IOR, corresponden al 2025 y suponen un 55,5% más de lo que se ganó el año anterior. Y si hay más beneficios, también aumenta el dinero que el Papa destina a la caridad, un 76,1% más que en 2024. Esto quiere decir que León XIV dispondrá de 24,3 millones de euros para apoyar las obras de religión y asistencia social. Según el banco, los buenos resultados se deben a varios factores. El más importante, las reformas para ganar transparencia y evitar la corrupción. En un comunicado, el Banco Vaticano resalta lo siguiente. En los últimos años han reconocido cada vez más al IOR como un socio fiable, también como resultado del fortalecimiento de la gobernanza, los marcos de control interno, la transparencia fiscal, la implementación de la oferta digital y la solidez de capital del instituto. A esto se suma una gestión basada en inversiones más seguras, dejando atrás acciones arriesgadas. También el cambio generacional en la plantilla, que sumada a la digitalización, ha hecho que se gane en eficiencia.
0: Hasta aquí el reporte. 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
6: El Señor esté con ustedes.
7: Y con tu espíritu.
6: Proclamación de la buena nueva de nuestro Señor Jesucristo, según San Juan.
7: A ti, Señor.
6: En aquel tiempo Jesús dijo a sus discípulos: como el Padre me ama, así los amo yo. Permanezcan en mi amor. Si cumplen mis mandamientos, permanecen en mi amor. Lo mismo que yo cumplo los mandamientos de mi Padre y permanezco en su amor. Les he dicho esto para que mi alegría esté en ustedes y su alegría sea plena. Palabra del Señor.
7: Gloria a ti, Señor Jesús.
6: Por la lectura del Santo Evangelio, sean perdonados nuestros pecados veniales. Brevemente sentados, por favor. Ayer hablamos de algo muy importante que es el discernimiento, el escrutinio, la introspección que tenemos que estar haciendo en nuestras vidas constantemente, preguntándonos qué es lo que estamos haciendo y cómo estamos dirigiendo nuestra vida. Es aprender a observarnos, no en un egocentrismo, sino en un cuestionamiento, en un crecimiento, en una humildad, para poder ir descubriendo lo que tenemos que ir mejorando, madurando. Y les hacía la comparación de cómo se dan los dogmas en la iglesia a través del diálogo, de la discusión, del enfrentar. Y muchas veces hoy en nuestros días cada vez es más difícil que las personas se vean a sí mismas, pero en una actitud crítica, en una actitud de autocrítica para ser mejores, para tratar de crecer en la vida espiritual y en la vida familiar y en todo. Porque es más fácil acostumbrarnos, es más fácil evitar conflictos y más ahora en esta cultura que se está viviendo, pues es más fácil ser imitador de otros que ser auténtico, que ser una persona que cuestione, que piense, que se autocritique. Y obviamente esto también lo va a llevar a criticar a los demás en el sentido sano, no en la comidilla ni en el juicio hacia el otro, ni en el chisme, sino en un discernimiento, en un cuestionamiento, porque estamos buscando, estamos queriendo crecer, estamos queriendo ser mejores para Dios, para nosotros y para los demás. Cuando dejamos de cuestionarnos, cuando dejamos de ver y caemos en esa dinámica, ya sea ahora en esta cuestión de ser imitadores y de caer en estas tendencias de para ser feliz, para tener esto, y se va repitiendo hoy, tristemente, hoy todos saben de medicina, hoy todos saben de nutrición, hoy todos saben de salud, hoy todos saben de ejercicios para poder corregir, y a veces no son más que copias los unos de los otros, sin querer ofender, pero no tenemos esa capacidad. Y lo veo en jóvenes y en jóvenes adultos que están viviendo esto. Y también ya en personas mayores que tal vez no están metidas en la cuestión de las redes sociales, pero sí están metidos en un mundo de conformismo, de apaciguamiento, de sobrevivencia, en una pasividad o en un conformismo, dejándonos atrapar por la rutina o dejándonos atrapar por las actividades sin visualizarnos, sin tratar de ver qué es lo que estoy haciendo y qué es lo que tengo que hacer con mi vida. Y siempre obviamente en el sentido de la trascendencia de la vida eterna. Y no solamente de, como muchas veces se usa, ¿no? ¿Qué estoy? ¿Cómo te visualizas de aquí a 20, 30 años? A veces no pensamos solamente en el ahorita. Platicaba yo con un joven, precisamente por la cuestión de la soltería, y le digo, ok, tú quieres permanecer soltero porque para ti es más fácil tener relaciones y sin compromiso. Pero ¿cómo te visualizas de aquí a 30, 40 años o 50? Pero como no queremos pensar hacia el futuro, no queremos entender que tenemos que cuestionarnos y tener bien claro el propósito, la dirección. Ayer hablábamos de cómo nuestra relación o nuestra entrega, de acuerdo a esta lectura que hacíamos de la liturgia de las horas, es la voluntad, ¿sí?, que yo debo de tener hacia Dios y el propósito. O sea, ¿cuál es el propósito de mi existencia? Y queremos encontrarle en algo o en alguien mediático o en algo que me va a dar una satisfacción en el momento, pero no veo más allá, no visualizo más allá. Y esto lo veíamos precisamente en el diálogo que se tenía con respecto a si se debía de circuncidar o no a los paganos convertidos al cristianismo, y se da ese concilio de Jerusalén, donde van Pedro, van Pablo y Bernabé a hablar con los apóstoles, y Pedro, después lo vamos a oír en Santiago, va a decir esto, ¿sí? Como se reconoce que Dios lo ha escogido incluso para que los paganos escucharan este mensaje, mensaje de salvación, ¿sí? Y que Dios conoce los corazones. Dios es el que conoce el corazón. Y cómo daba esa aprobación, dándoles el Espíritu Santo. Entonces, ¿qué mejor manera de poder nosotros ir creciendo que aquel que conoce mi corazón? Aquel que lo conoce. No de aquel que pretende conocer a través de cuestiones de tipo de trends o de apariencia, sino en la esencia. Por eso dejarnos cuestionar por Dios, dejarnos guiar por Dios, transformar por Dios, debe de ser la tarea más importante dentro de nuestras vidas. Y por eso es cuando no debemos nosotros perdernos en cuestiones secundarias o superfluas, que están abarcando, que están acaparando nuestra atención, nuestra vida, todo nuestro ser, nuestro cansancio, nuestro esfuerzo. Un ejemplo es cuánto tiempo invertimos en estar viendo videos, que no es que sea en sí sean malos, pero que nos consumen completamente y nos van privando de esa autenticidad, nos van privando de ese pensamiento crítico. Porque vemos algo, leía yo un artículo, de que a muchos jóvenes ya no consultan médicos, consultan TikTok o Instagram de aquellos que están transmitiendo mensajes de salud y tratamientos. Y como muchos médicos, no todos, se dedican ahora a hacer TikTok y bailando y haciendo para atraer gente. Tú dices, ¿qué está pasando, no? ¿Qué está sucediendo? Es en este sentido, es siempre tener claro que nuestra existencia tiene que estar en una dirección, en un propósito. Y ese propósito es aprender a dejarme amar. Y aquí viene la enseñanza hermosísima. Cómo Jesús nos enseña que se dejó amar por su Padre. Obedeciéndolo. Nada más. Porque obviamente Él como Dios, pues, tiene esa relación con el Padre y con el Espíritu, pero como hombre, nos enseña cómo una persona puede dejarse amar por Dios. Y lo dice claramente, como el Padre me ama, así los amo yo. Entonces, en este sentido, es Jesús se sabe amado por el Padre. ¿Y cómo lo demuestra? Dejándose guiar por el Padre. Padre, si es posible, aparta de mí este cáliz, mas no se haga mi voluntad. Yo no vengo a hacer la voluntad mía, sino la de mi Padre. Mi alimento es hacer la voluntad de mi Padre. Entonces nos muestra la forma de dejarnos amar. Y la más importante es precisamente dejándonos guiar en medio de valles oscuros, en medio de cañadas, en medio de la austeridad, en medio del dolor y del sufrimiento, es dejarnos guiar. Pero esto es porque nos sabemos amados por Él. Platicaba yo con una joven que una de las causas que tiene Satanás para que no nos dejemos amar es saber reconocer que estoy mal, pedir perdón. Y me decía, pero es que no creo que Dios me pueda perdonar tan fácil este pecado tan grave. Le digo, esa es la estrategia de Satanás. Claro, para que se perdone, pues tiene que haber el arrepentimiento. Pero el hecho de dudar que Dios pueda perdonar tan fácil un pecado tan grave, no es más que el ataque del enemigo para que tú no te dejes amar por él. Porque el amor empieza con la restauración de nuestro ser. Empieza con el decir, a pesar de todo, y como estás, te amo. No te amo porque seas bueno, no te amo porque hagas cosas extraordinarias. Te amo porque yo te creé y lo que quiero hacer es perdonarte, sanarte, transformarte para que entiendas cuánto te amo. Pero en nuestra naturaleza humana, soberbia y caída, pues nos apartamos continuamente de ello. Entonces es importante que en medio de todo lo que estés pasando, en medio de todo lo que estés viviendo, te dejes amar, te dejes transformar por Él. No hay otra forma. Al menos los que queremos experimentar y vivir en ese amor, tenemos que hacerlo. Y cuando esto sucede, pues el Señor transforma, primero nos ayuda a entender las miserias, los errores, para después irlos transformando, sanando y restaurando. Entonces Jesús nos dice, como yo, como el Padre me ama, así los amo yo. Entonces dice, permanezcan en mi amor. Permanecer en su amor, ¿qué quiere decir? Que puedo desviarme, que puedo no permanecer. ¿Sí? Vas a algún lado y alguien te dice, porque vas a, no sé, a una entrevista de trabajo, vas a ir de viaje, y hay lugares donde dicen, espere aquí, espere aquí. Las primeras veces que yo llegué a viajar en avión solo, estaba ahí esperando, así, y me acuerdo que pues, me daban ganas de ir al baño. Y digo, no, porque qué tal si me llaman y a la hora. O sea, eran los nervios de yo no saber qué pasaba. O cuando llegué a buscar trabajo, espere aquí. O cuando estás llamando a algún lugar porque estás necesitado, espere en la línea, ya estás ahí. Como que espere y espere. ¿Cuánto tiempo? A veces minutos, porque te interesa, te importa. ¿Sí? Y hoy el Señor nos dice, permanezcan, permanezcan, porque fácilmente colgamos, fácilmente nos movemos, fácilmente tomamos decisiones que nos alejan de esa permanencia. ¿Y cómo lo hacemos? Permanezcan en mi amor. Si cumplen mis mandamientos, permanecen en mi amor. Pero obviamente, aquí puede decir, ok, si yo obedezco, permanezco en el amor de Dios. Pero primero yo tengo que descubrir que Dios me ama y dejarme amar por Él. Y esto es a través, lo he estado meditando desde hace varias semanas, creo, la importancia de tener ese encuentro personal con Cristo. Esa experiencia de decir, wow, es que Dios me ama a pesar de todo. Yo lo decía ayer, creo, de un pastor que tenía toda su vida planeada, un pastor protestante, que pues la comunidad que él tenía era una comunidad bastante grande, con una pues plan de retiro muy bueno, porque pues lo iba a mantener y tenía todo. Pero tiene su encuentro con Cristo, Eucaristía, y dice, perdí todo eso, pero por tener a Cristo valió la pena perder todo eso. Nosotros lo tenemos, pero no lo tenemos, porque no estamos dispuestos a perderlo todo por Él, porque no nos hemos dejado amar por Él. Entonces, ahí es donde entra todo un proceso. Claro, cada persona es diferente, cada situación es única, pero al final podríamos resumirlo, es permanecer en su amor. Primero es teniendo ese encuentro, buscando, pidiendo a Dios que se manifieste en mi vida, que yo pueda experimentar ese amor, no en un sentimiento, sino en una realidad palpable, visible en mi vida, para que después de experimentar eso, entonces permanecer. Pero ¿cómo yo puedo permanecer en el amor de Dios con solo los mandamientos si no descubro cuánto me ama? Entonces, por eso los mandamientos solos, pues no me permiten permanecer. Simplemente se vuelve una moral que debo de cumplir, porque si no Dios me castiga, que es lo que hablaba también ayer. Muchas veces la catequesis es, o te haces esto o te vas al infierno. Y no hay desde ese amor. O sea, quiero seguir estos mandamientos porque amo a Dios y porque Él me ama. Y porque quiero entregar mi vida a Él, en mi vida a través de mi servicio, mi entrega. Si los hombres, por ejemplo, entendieran que nuestra esencia es la entrega completa y total de nuestro ser. Y obviamente es para los que están casados, a su esposa y a sus hijos, para los que están solteros, pues en el servicio. Pero todo esto, al final de cuentas, es nuestra entrega a Cristo, nuestra entrega a Dios. Bueno, como el Padre me ama, así los amo yo. Permanezcan en mi amor. Si cumplen mis mandamientos, permanecen en mi amor. Lo mismo que yo cumplo los mandamientos de mi Padre y permanezco en su amor. Entonces, puedo yo estar permaneciendo, cumpliendo los mandamientos, pero no estoy en su amor, porque no lo he vivido. Entonces, este es un cuestionamiento muy fuerte, porque puede tumbar todas las mentiras que tú crees que estás viviendo dentro de tu fe. Y decir, sí, yo creo en Dios, yo amo a Dios, Dios me ama a mí, no es cierto. Tal vez sí, qué bueno, y tal vez me equivoque, bendito sea Dios. Pero ¿cuántos realmente no hemos vivido eso? ¿O no estamos viviendo eso? ¿O nos hemos negado a eso? ¿O no nos hemos ocupado en ello? Y es porque nuestro corazón está tan lleno, tan herido, tan trastornado. Entonces, no se puede forzar a tener un encuentro con Cristo, pero se puede buscar con humildad y reconociendo que mi vida como católico no está fundamentada en un amor verdadero que Dios tiene por mí y que yo debería de tener por Él. Esto, pues, obviamente es todo un proceso. Pero si logro al menos dejar la inquietud para que digas, hoy, lo que está diciendo este cura, a mí me pasa, no lo tengo, no lo vivo. Pues esto es para que nos movamos y empecemos a vivir en ello. Obviamente todo es obra de Dios, es el Espíritu Santo, pero que nosotros tenemos que estar abiertos. Dice, si cumplen mis mandamientos, permanecen en mi amor. Lo mismo que yo cumplo los mandamientos de mi Padre y permanezco en su amor. Les he dicho esto para que mi alegría esté en ustedes y su alegría sea plena. Entonces, tú eres alegre, pero no eres pleno. Puedes ser alegre por muchas cosas. Te sacaste la lotería, te vas a casar, tienes hijos, te vienes un buen trabajo, te dijeron que tenías cáncer y ya eres libre del cáncer. ¡Wow! Todo eso genera mucha alegría. Pero no es plena. No es plena. Porque la alegría de Cristo está en hacer lo que el Padre le pidió que hiciera. Y por eso Él dice, les he dicho para que mi alegría esté en ustedes y su alegría sea plena. Y no estoy hablando de una sonrisa chimuelera o una apariencia en donde puedo presentar a través de historias que mi vida es perfecta. Estaba viendo historias de fraudes. Una joven, bueno, ya no es tan joven, que se presentó como persona con cáncer en varias partes del cuerpo. Bel, quién sabe qué. Y que a través de muchas cosas se había sanado, a través de una alimentación y una serie de procesos. Y creó su propia aplicación de salud y un libro. Y era el furor. Y después se desmintió que era mentira. Luego otro que rentaba un Lamborghini y se mandaba fotos de soy rico, y no era rico. Y así, o sea, muchas apariencias. No dudo que haya gente auténtica, y sí la hay, que hace videos, que transmite un mensaje, que enseña. Pero de todo esto, si nosotros, desgraciadamente, no entendemos y no nos abrimos a esta misericordia de Dios. Hemos tratado de estar meditando en varios momentos la importancia de lo que es vivir en este amor, y este amor que nos implica precisamente la introspección. O sea, yo tengo que verme a mí mismo.
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0: Son las 9:31.
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0: Bien, continuamos aquí en Familia Nueva con Sabor a Cristo. Vamos a hablar en este momento sobre nuestro primer tema, sobre la sobreprotección. ¿Quiénes son sobreprotectores? ¿Cómo son? ¿Por qué han llegado a un poco, pues vamos a hablar de ello, como las causas y sobre todo, qué podemos hacer para mejorar este asunto, quizás en nuestra propia forma de relacionarnos con los otros? Pero bueno, déjenme saludar a Yurán Rodríguez, muy buen día para ti.
1: Hola, hola, muy buenos días, doctora Hunter, buenos días a nuestra querida audiencia de la 1540 AM, un placer para mí poder acompañarles en este inicio del fin de semana, viernes 13 de mayo, 15 de mayo, viernes 15 de mayo del 2026, 7 de la mañana y 13 segundos con 44
0: Muy bien.
1: 13 minutos con 44 segundos.
0: Ahora sí, ahora sí.
1: Ahora sí, muy bien. 7 de la mañana con 13 y 50 y pico segundos.
0: Muy bien, muy bien. Bueno, y es que, imagínate, entrando en nuestro tema, ¿quiénes son las personas que actúan como sobreprotectores? Usualmente son personas muy generosas, personas incluso muy serviciales, que tienen muy buenos niveles a nivel de empatía, valga la redundancia, son muy empáticos, pueden darse cuenta con mucha facilidad de las necesidades de otras personas. Y hay ese aspecto que vamos a mirar un poquito más adelante, que los hace en sus relaciones querer controlar un poco, ¿sí? Tiene que ver en parte con ese deseo de control, tiene que ver también con ese deseo exagerado, digámoslo así, de bienestar de la otra persona. Ese, el amor, lo hemos definido muchas veces así, querer que tú estés bien, hacer todo lo posible para que tú estés bien, ese es el amor. Pero en este caso, recuerden que esas emociones, cuando son válidas, cuando son sinceras, cuando son positivas, están como en un punto intermedio de equilibrio, de armonía. Si se va a un extremo o al otro, se pierde ese equilibrio y deja de ser tan positivo. En este sentido, ese amor, ese deseo de servicio, ese anhelo de que tú estés bien, esa posibilidad de darme cuenta de lo que tú necesitas, se va un poco al extremo y deja de ser tan positivo. Es decir, quiero tanto que tú estés bien, que estoy encima de ti todo el tiempo, y entonces te sofoco. Es usualmente lo que las personas que viven, que se relacionan con alguien sobreprotector, sienten.
1: Claro.
0: Y reportan, es que literalmente lo dicen a veces, es que no me deja respirar, es que no me da espacio, es que no me permite tomar decisiones.
1: Sí, sí.
0: Y bueno, hay otras consecuencias que esto tiene, por supuesto.
1: Claro, yo pienso con esto de la sobreprotección que muy seguramente nace a partir de un sentimiento de amor muy profundo hacia la persona,
0: ¿sí?
1: a quien estamos
0: sí.
1: tratando de sobreproteger. Sin embargo, pues este amor tan profundo también necesita, como todo en la vida, algo de libertad, ¿sí?
0: Claro.
1: Así que cuando,
0: claro,
1: realmente cuando hablamos de este tipo de temas de sobreprotección, a mí se me vienen a la mente la cuestión de ser padres,
0: ¿sí?
1: Con la
0: ¿sí?
1: dinámica de crianza de los hijos. ¿Por
0: claro,
1: qué? Porque
0: sí.
1: un padre o una madre ama profundamente a sus hijos y en ningún momento va a querer que les suceda algo malo. Parte de las consecuencias negativas al respecto es precisamente esto que mencionó usted.
0: Uh-huh.
1: Seguramente esa sensación de que no tengo la libertad suficiente, tal vez son muy ingerentes hacia mí, reportan uh-huh. algunos adolescentes.
0: Uh-huh. Por ejemplo, claro.
1: Por decir algunas cosas, pero yo creo que tal vez ambas partes necesitan un poco más de comunicación, ¿sí? Tanto el que sobreprotege
0: como el que es sobreprotegido.
1: Como el que es sobreprotegido, ¿sabes? Para darle una puerta abierta a que tal vez la situación encuentre algún mejor remedio.
0: Claro, es el asunto de querer volver nuevamente a ese nivel de armonía. O sea, te amo, me preocupas que estés bien, pero entiendo que eres otro diferente a mí.
1: Sí, sí, sí.
0: Y entiendo que hay mucho de lo cual tú necesitas por tu propio medio
1: exponerte, resolver,
0: encontrar, descubrir, experimentar. Fíjate que si bien es cierto que sí, eso de ser sobreprotector tiene como, yo diría que tiene dos raíces principales. Una, lo decías tú, el amor, claro, o sea, nace ese deseo, ese anhelo de que todo esté bien, de que tú estés bien, pero mezclado con mucho miedo. Y ahí hay un problema grave, porque cuando se mezcla el amor y el miedo, bueno, tenemos esta característica de la sobreprotección.
1: Esa combinación.
0: ¿Qué tal que te pase algo?
1: Sí, sí.
0: ¿Qué tal que estés mal?
1: Ese easy, que te empieza a revolver la mente, ¿no? Y yo creo que a lo mejor incluso esos pensamientos, ese easy, es lo que más le genera, digamos, esa sensación de sobreprotección a la persona que está actuando de esta manera, ¿no? Porque claro, si nos empezamos a envolver la mente de cuestiones de qué podría pasar si nos estamos haciendo un montón de supuestos que muy probablemente ni siquiera vayan a suceder.
0: Ni siquiera vayan a ocurrir. Y el otro asunto es que también esa capacidad de servicio de la que hablábamos como característica de las personas sobreprotectoras es llevada también al extremo. Entonces recuerden, Jesús nos invita a amar al prójimo como a nosotros mismos.
1: Correcto.
0: La persona que es sobreprotectora pasa de ese límite saludable y ama al otro, cuida del otro, protege del otro, en vez de protegerse a sí mismo, en vez de cuidarse a sí mismo. Entonces, cuida al otro por encima de sí mismo. Y se convierte como en una especie de deseo de demostrar lo mucho que me necesitan. O sea, como que estoy todo el tiempo allí, tomo las decisiones por ti, quiero suplir tus necesidades, incluso antes de que tú me digas qué necesitas, yo ya lo sé, yo ya te lo tengo, yo ya te lo doy. Y de una u otra manera, esta persona termina pensando que eso es amor. O sea, que como la necesitan o lo necesitan mucho, lo aman mucho, lo aman mucho. Wow. Esto es muy peligroso en las relaciones.
1: Mucho que sobrepensar.
0: Porque en realidad una relación adulta no nace del te necesito. Una relación adulta, una relación madura, nace de descubrir que me amo a mí mismo, que me acepto a sí mismo y que quiero compartir mi historia, compartir mi vida, compartir este momento contigo, que espero que también te conozcas a ti mismo, que espero que también te ames a ti mismo, porque es la única manera de amarnos uno al otro. Si solamente yo cuido de ti, pues de una u otra manera te estoy tratando como un bebé permanentemente. Yo te cuido, yo te doy, yo te empujo, yo te consiento, yo te aliento, yo soy tú, vamos a ponerlo por ejemplo en relación de pareja.
1: Okay.
0: Yo soy tu esposa, pero también soy tu mamá, soy tu coach, soy tu psicóloga, soy tu a la viva lavado, a la bim bombao, pero también te lavo la ropa, también te cocino, también te...
1: Cálmese, ya entendí, ya, suficiente.
0: Entonces, espérate un momento, alto
1: ¿Dónde
0: ahí.
1: ¿Dónde hemos escuchado eso?
0: Dios mío, muchas veces en realidad, y de muchas personas, y es mucho más común de parte de las mujeres, precisamente porque tenemos naturalmente esa tendencia a cuidar, a proteger, y no nos han enseñado a poner límites. O sea, claro que estoy llamada a cuidar, claro que estoy llamada a proteger, pero no por encima de mí mismo. Nuevamente, el Evangelio viene a darnos ese punto de equilibrio, ese punto de armonía, a amar al otro como a ti mismo, no por encima de ti, no en vez de a ti mismo, sino amar al otro como te amas tú mismo. Podríamos decir, cuidar al otro como cuidas de ti, atender al otro como te atiendes a ti, ponerle atención al otro como te pones atención a ti mismo. Continuamos, seguimos aquí en Familia Nueva con Sabor a Cristo, sobre protectores. Algunas veces también los sobreprotectores, digamos así, escogen no racionalmente, no conscientemente, pero escogen este papel en el que consideran que en cuanto más felices hagan a alguien, esa persona va a estar siempre a su lado. mayores van a ser las posibilidades de sentirse esta persona que hace feliz a los otros, de sentirse importante o de sentirse buena persona. Es como una manera de medir su valor personal. O sea, yo valgo como persona en la medida en que hago feliz a los otros. Esto suena muy bien. El problema que es que es muchas veces a costa de mi propia salud, a costa de mis propias necesidades, a costa de escuchar realmente lo que yo necesito. Y ahí está el problema.
1: Claro.
0: No en servir, no en querer que los otros estén bien, no en ayudar a los otros. Claro que no, sino en que hago eso por encima de mis propias necesidades.
1: Sí, es como, es que se me vienen muchos temas a la mente realmente, valga la redundancia, respecto a esto, porque pienso yo que a lo mejor implícitamente, o sea, a nivel de subconsciente, tal vez estas personas sobreprotectoras, no sé si tendrá que ver alguna cuestión con el autoestima, no sé si tendrá
0: claro
1: que ver
0: que
1: alguna
0: sí.
1: cuestión con tal vez algún complejo de El Salvador, tal vez algún
0: sí.
1: algún otro tipo de proyección hacia la otra persona en la que quiero a toda costa proteger o salvar a esta persona más uh-huh. allá de mi integridad física, uh-huh. porque solamente sirviéndole a esta persona o protegiendo, sobreprotegiendo a esta persona, sea quien sea, tengo validez yo, o sea.
0: Tengo valor. Y eso es autoestima, Yuran, o sea, es
1: sí.
0: pensar... Si yo no le ayudo a esta persona, si yo le digo que no, entonces yo no soy una buena persona, o una buena madre, o un buen amigo, o un buen hermano. Espérate, es que el no es una respuesta válida cuando realmente hay que decirlo.
1: Claro.
0: Entonces, por ejemplo, estás muy enfermo, tienes un virus de esos que ya no se sabe si es gastrointestinal, o es gripe, o es alergia, o todo junto. Todo revuelto al mismo tiempo. Ay, Dios mío, así andamos algunos. Y entonces, estás enfermo, la estás pasando mal, pero te llama un amigo, una amiga, un hermano, qué sé yo, y te dicen que si puedes, por favor, ir a hacer las compras para esta persona, porque esta persona está enferma en su casa.
1: Y decir que sí.
0: Claro, y ahí te vas. Hacer compras, vas hasta el súper, escoges, imagínate hasta eso, escoges las cosas, las llevas cargando, las llevas hasta la casa, y eso que parece una persona culturalmente
1: servicial
0: o muy sacrificada uh-huh. por los demás, en realidad no está pensando claramente, porque puede enfermarse mucho, puede ponerse peor,
1: puede enfermar a otros,
0: puede
1: enfermar
0: contagiar a los demás,
1: a quienes le está haciendo las compras también.
0: No está pensando claramente, porque puede enfermarse mucho, puede ponerse peor
1: a otros,
0: puede

0: Habla que esta persona sobreprotectora proviene también, aunque suene extraño, de que confundir quién es quién. O sea, ¿cuál es mi rol en tu vida? ¿Dónde comienza mi yo y dónde termina? Es que yo no puedo adivinar lo que tú necesitas. No, yo sé que tú necesitabas esta sopa y por eso te la traje, pero acabé de cenar. Ya no la... No, pero yo te la traje, cómetela. Espérate, o sea, tal vez tú tenías deseos de comer una sopa, tal vez a ti te parece la mejor cena para hoy, pero yo ya cené. Entonces, fíjate, esta persona no puede poner el límite de dónde empiezas tú. Entonces, antes de que me digas lo que necesitas, yo ya estoy dándote eso. ¿Cómo sabes? No puedes adivinar cuál es la necesidad de otra persona si otra persona no te lo dice realmente. Hay señales en cosas, claro, qué sé yo. Estamos caminando en la noche y esta persona empieza a tiritar. Y se frota con las manos los brazos.
1: ¿Tiritar? Ok.
0: Tiritar es...
1: Adaptado a
0: del
1: mi...
0: frío.
1: ¿Cómo dices tú? A mi diccionario. Temblar, no sé.
0: Temblar de frío.
1: Temblar,
0: okay. Claro, esa es una señal de que esa persona tiene frío.
1: Sí, sí.
0: Pero aún así, lo mejor es preguntarle... ¿Tienes frío? ¿Te puedo traer un suéter? Por ejemplo. Pero si tú sencillamente vienes y le traes la cobija, el gorro, el café caliente, los guantes... Espérate un momento, alto. Porque con todas esas cosas, pues a lo mejor está siendo muy sobreprotector. Mucho.
1: Y muy explícitamente lo propone acá la producción, después de todo, diciendo que la sobreprotección nace en el corazón de una persona que no tiene una sana autoestima.
0: Sí.
1: Es como inventarse
0: muy
1: a sí
0: concreto.
1: Mismo en una versión súper ideal que podría ser aceptable por los demás. Y es precisamente pues esto que comentábamos, ¿no? El querer llenar sí. ese vacío de que tal vez dentro de mi algo agujereada autoestima por alguna u otra razón... siento que la puedo llenar o siento que me puedo sentir bien conmigo mismo y que me puedo dar el valor que necesito a través de poder servirle a los demás, incluso si a lo mejor me está costando algo a mí ofrecerle claro. ese servicio a los demás.
0: Y aquí el punto muy hermoso es el del respeto mutuo. O sea, yo no te veo como un niño pequeñito al que te tengo que alimentar, al que tengo que decidir si se sienta, si se va a dormir, si se baña, qué se viste... Porque cuando estamos hablando de relaciones entre adultos, pues tú eres otro adulto como yo. Entonces, aunque haya señales, debo preguntarte, o sea, porque no puedo estar el 100%
1: sí, claro.
0: adivinando las señales. O sea, hay cosas, señales que son ambiguas. Tú bostezas y yo digo, tiene hambre, claro, le voy a traer la sopa, el postre, lo que necesita, que se lo coma ya. Y resulta que tú bostezaste porque tienes sueño. Acabas de comer y tienes sueño. Entonces, por decir alguna cosa. O sea, hay que preguntar siempre. Es lo mejor, sobre todo cuando se habla con adultos. Entonces, en vez de que actúes todo el tiempo pensando que los otros tienen necesidades, que tú sabes cuáles y tú tienes la obligación de satisfacerlas, alto. No tienen la obligación de satisfacer ninguna necesidad de nadie, a menos que se trate de un niño muy pequeño y tú seas su papá o su mamá.
1: Y claro, sí, sí.
0: Claro que sí.
1: Hay que entender.
0: Pero es que
1: es.
0: Mira, incluso cuando tienen, qué sé yo, 4, 5, 6, muchísimo más cuando tienen más edad, hay que preguntar. Porque la pregunta hace que la persona pueda mirarse hacia adentro. Entonces, ¿tienes frío? ¿Quieres que te traiga tu chaqueta? Y esa pregunta se la puedes hacer a tu niño de 5 años,
1: sí.
0: a tu hermano, que a lo mejor es un año mayor o menor que tú, a tu mamá, a tu amigo, a tu compañero de trabajo. Claro que sí, la pregunta es completamente válida.
1: Es completamente válida y necesaria, porque pienso yo en que incluso también va creando límites entre lo que hasta dónde yo puedo tomar decisiones por vos y hasta dónde vos me empezás a decir, no sé, alguna necesidad en la que yo te pueda
0: Claro.
1: ayudar, o sea, lo que esté dentro de mi alcance, ¿no? Porque precisamente esto en la comunicación también.

0: que es importantísima en todas las relaciones, pero sigo pensando en esta comunicación entre padres e hijos, en este tema
1: Muy
0: de la
1: importante.
0: sobreprotección, porque bueno, también le va creando esos criterios necesarios a tus hijos
1: Sí.
0: para que ellos también vayan, o sea, resolviendo las situaciones que se le presenten por su propia cuenta, ¿no? Después de
1: Claro.
0: todo, uno tiene que establecer límites hasta dónde papá te puede acompañar, te puede ayudar,
1: Sí,
0: puede
1: sí, sí,
0: estar
1: sí.
0: en vigilancia. Pero ya habrán situaciones que por la edad que tenés ya te toca ir resolviendo.
1: Decía alguien por allí que lo más difícil en este tiempo de ser una persona que trabaja en recursos humanos, por ejemplo, es descubrir que vienen personas que han aplicado por un trabajo a su entrevista, personas de 25, 30, 35 años, acompañados por su papá o su mamá.
0: Opa, en serio. Ojo, conocí de una persona.
1: Sí.
0: Un joven, un muchacho, tal vez unos 23 años,
1: Y
0: acompañado
1: no
0: por su mamá
1: porque
0: a la
1: mi mamá
0: entrevista
1: está
0: de
1: de
0: trabajo.
1: visita y entonces vamos juntos porque
0: No,
1: después de
0: no,
1: la entrevista vamos
0: no,
1: a
0: no,
1: almorzar. No, no,
0: no,
1: no.
0: no, no.
1: Ven conmigo porque, o mejor, la mamá o el papá dicen, yo voy contigo, yo te apoyo, yo te aliento, yo te acompaño. Oye, espérate, porque el mensaje que están dando también es, tú no eres capaz de hacerlo solo, por
0: Sí,
1: eso
0: sí.
1: necesitas que yo esté ahí.
0: Sí. Papá y mamá no se dan cuenta de eso.
1: Claro que no.
0: A pesar de que
1: Pero el mensaje
0: repetimos,
1: emocional que están dando es ese.
0: sí, repetimos, la intención de tu corazón es querer darle lo mejor a tu hijo, muy
1: Claro.
0: seguramente, pero acá entonces hay que hacer un alto y hacer conciencia de hasta dónde mi injerencia, en este caso en específico, ¿verdad?
1: Sí,
0: Con mi hijo,
1: sí.
0: le está haciendo bien y hasta dónde mi injerencia le está cortando las alas
1: Claro,
0: y que pueda
1: claro.
0: volar por su cuenta.
1: Y qué difícil, pero ese es el primer paso. Para dejar la sobreprotección, es empezar a notarla. Oye, ¿será demasiado lo que estoy haciendo por mi amigo, por mi amiga, por mi esposo, por mi esposa? Ojo, porque muchas veces las mujeres tenemos esa tendencia a volvernos mamás de nuestros esposos. Y entonces el pobre hombre no sabe cómo se pagan las cuentas, no sabe cómo se maneja el dinero.
0: No sabe
1: No
0: freír
1: sabe
0: un huevo.
1: cómo se hace una cita médica, no sabe cómo se paga la utilidad, no sabe dónde se pide la renovación de lo que sea, porque todo lo hace la mujer. De una u otra manera estamos sobreprotegiendo a los hombres y el mensaje es el mismo. Ni te atrevas a ir porque tú sin mí no puedes hacer nada. Atención, eso
0: Qué vaina.
1: no es amor. ¡Qué
0: ¿Dónde
1: fuerte!
0: he escuchado eso?
1: Jesús, Jesús, vámonos mejor.
0: Amén, amén, amén, que nos salve.
1: Ay Dios, vámonos mejor a nueva con sabor a Cristo. Creo que parte de lo que necesitamos y podemos hacer para salir de este modo sobreprotector es reconocer nuestro propio valor como personas. Mira, eso es fundamental, o sea, no vales por lo que haces. No vales, aunque el mundo
0: Uf,
1: entero,
0: cómo necesitamos ser conscientes de
1: porque
0: eso.
1: el mundo entero nos empuja a eso.
0: Sí.
1: Entre más hagas, eres más importante.
0: Sí.
1: Entre más tienes, eres mejor, vales más. Y en realidad no, o sea, mira, desde nuestra fe, valemos porque somos hijos de Dios. Punto. ¿Y cuánto valemos? La sangre de
0: Valemos la
1: Cristo.
0: sangre de Cristo.
1: La sangre, imagínate el valor, o sea,
0: Nada menos que eso.
1: si tú no dices nada, vales la sangre de Cristo. Si tú hablas, vale la sangre de Cristo. Si tú tienes un súper negocio impresionante, tienes el valor de la sangre de Cristo en ti. Eso vales. Si tú eres una ama de casa, eres muy valiosa. Por supuesto que sí, vales la sangre de Cristo. Esa persona que vive en la calle, que no tiene hogar, tiene el mismo valor, vale
0: Claro,
1: la sangre de Cristo.
0: sí. Hay que verlo de esa manera. Bien lo decía
1: Claro que
0: usted
1: sí.
0: que la sociedad nos empuja a producir, producir, a dar y a hacer y a hacer. Y
1: Sí.
0: hasta cierto punto eso está totalmente válido porque hay que trabajar, por supuesto, hay que trabajar para
1: Por
0: vivir,
1: supuesto.
0: hay que ser servicial porque
1: Claro que
0: Jesús nos
1: sí.
0: mandó a servir al prójimo
1: Así
0: y
1: es.
0: hay que darnos, realmente hay que entregarse, nos dijo Jesús también. Pero también nos dice, y aquí es donde resuena mucho más esta frase, el hasta dónde. Uh-huh. Ama a tu prójimo como te amas a ti mismo. No nos dijo que hagamos más, o sea, que te despellejes por el prójimo. No, dice ama a tu prójimo como te amas a vos mismo. Y aquí es donde tiene que resonar mucho más fuerte dentro de nuestra conciencia y dentro de esa pausa que necesitamos hacer también dentro de todo este corre-corre de producción y producción y hacer para darnos cuenta de que a lo mejor necesito darme un poquito más a mí mismo.
1: Necesitamos también ponerle mucha atención a nuestra tristeza, a la sensación de no ser lo suficientemente buenos, lo suficientemente útiles, lo suficientemente santos, por ponerlo en esos términos. La culpa malsana.
0: ¿Cuánta retrospección hay que hacer?
1: Claro que sí, porque es que espérate un momento, o sea, en vez de estar buscando ser útiles, en vez de estar buscando que sean dependientes de nosotros, en vez de sentirnos mal porque no ayudé, porque no le dije que sí, porque, o sea, sentirnos mal desde la culpa malsana, necesitamos emplear toda esa energía en la búsqueda de relaciones auténticas, donde me amen por la persona que yo soy, no solamente por lo que hago. O sea, imagínate, tener una amiga que te llama, por ejemplo, que me llame a mí y me diga, Mirta, ¿me puedes hacer este favor el viernes? Y yo le digo, mira, el viernes no puedo.
0: Está como complicado.
1: Tengo un día muy, muy difícil el viernes. ¿Qué tal si nos vemos el lunes? ¿Te puedo ayudar el lunes? Y la persona me dice, oh, no, el lunes es muy tarde, pero bueno, voy a buscar quién me ayuda. Y sigue siendo mi amiga. O sea, le dije que no, pero eso es parte de la amistad, es la parte de la vida.
0: Claro.
1: Creo que necesitamos entender.
0: Aprender a decir no.
1: Aprender a decir no, definitivamente. Y a buscar relaciones auténticas.
0: Claro.
1: Sí, donde
0: no dependientes.
1: Nos amen tal y como somos, por lo que somos como personas, independientemente de si hacemos o no, que nos amen por lo que somos. Y entender hasta dónde va mi propia responsabilidad, de qué soy yo responsable y de qué no. Porque usualmente el que es sobreprotector asume toda la responsabilidad de todos. Entonces, no, espérate un momento, qué sé yo. Te invitaron a ti a la fiesta.
0: No es ni correcto, ni justo, ni sano.
1: No, te invitaron a ti a la fiesta de cumpleaños. Y entonces tú te has ofrecido a llevar la piñata, a llevar el cake, a llevar los dulces para los niños, a empacarlos, a llevar la comida. Y estás súper nerviosa, súper ocupado en que todo salga bien, en que, y adicionalmente resulta que no tenían sodas y tú pusiste el dinero y las fuiste a comprar. Oye, espérate. De acuerdo, tú eres la tía, tú eres el padrino, tú eres el abuelo, pero no eres el papá y la mamá.
0: Sí,
1: y
0: sí,
1: no
0: sí.
1: Es tu fiesta. Tú eres un invitado que a lo mejor puede ayudar en algo y preguntarle a papá y mamá, yo he pensado en llevarles el cake. ¿Ya lo compraron, lo encargaron o lo llevo yo? Pregunta. Y lleva el cake. No lo lleves todo, no lo lleves todo.
0: Establecer límites.
1: Establecer límites, qué difícil.
0: Sí, mucho.
1: Y qué necesario. Límite del tiempo, Yuran. Time. Vamos a ir en este momento a nuestro corte de la hora, no se vayan. Ya regreso.
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0: Seguimos, continuamos aquí en Familia Nueva con Sabor a Cristo. Iniciando nuestro segundo segmento en este viernes 15 de mayo, vamos a hablar sobre algunos problemas de conducta de los adolescentes y por supuesto qué hacer con ellos. Y hay que entender precisamente, dar ese contexto específico de la adolescencia. Claro que sí, el adolescente que se está buscando a sí mismo, el adolescente que en esa búsqueda necesita dejar atrás muchas cosas, incluso cosas que entendemos nosotros como que ya no nos quieren, ya no tienes tiempo para la familia, ya no te gusta lo que te gustaba antes, ya, claro, porque está buscando que le gusta a él, está buscando que piensa realmente él o ella. Y adicionalmente, lo decíamos al comienzo del programa, no hay que olvidar que el adolescente adolece de muchas cosas todavía.
1: Exactamente.
0: No es un adulto de 16 años, no. No es adulto de 18, es más. La edad de la adolescencia, dicen algunos especialistas, se ha retrasado mucho, muchos años, y podemos hablar incluso de adolescentes de 25 o 30. Entonces, imagínate.
1: Hasta 35 he leído yo.
0: Imagínate tú. Bueno, yo conozco un par de cincuentones que me pregunto de vez en cuando, ¿y cuántos años es que tiene? Pero uno dice, ¡ay, Dios mío!
1: Pareciera.
0: ¡Ay, Dios mío! Sí, nuestra cultura tiende a perpetuarnos en la adolescencia. Y es un problema porque entre más me perpetúe en las actitudes del adolescente, pues menos actitudes maduras, adultas, estaré teniendo. Volvamos a los adolescentes de edad y de actitud. Entre ellos no se ha desarrollado completamente la parte prefrontal de su cerebro, la parte de arriba hacia un poquito atrás, es el área del cerebro que se encarga de los juicios, de lo racional, de tomar decisiones plenas, de poder anticipar el peligro, medir las consecuencias. Y claro, esa área adulta, madura, no está desarrollada en los adolescentes. Por eso toman riesgos, por eso se meten en problemas, por eso cambian. Un día deciden una cosa y el otro día otra. Por eso sus emociones son tan cambiantes también. Y no estamos de ninguna manera excusando malos comportamientos de adolescentes, sino sencillamente invitándonos a nosotros adultos a tener expectativas un poco más realistas con respecto a nuestros adolescentes, porque esa será la mejor manera de acompañarles y de ayudar a desarrollar esas capacidades que los lleven, por decirlo así, al próximo nivel de desarrollo, que dejen de ser adolescentes y empiecen a ser adultos mucho más responsables, mucho más consecuentes, como se espera que sea un adulto. Ay, eso con suspiro y todo. Vamos a saludar a Jorge Rojas. Fofe, muy buen día para ti.
2: Hola, mi querida Mirta, mi querido Yurán, mi querida Rita María, buenos días para ustedes, para todos los hermanos y hermanas que nos acompañan esta bellísima mañana de viernes, fresquita pero soleada. Gracias a Dios, un nuevo día que nos brinda y bueno, a vivirlo con intensidad y con mucha gratitud.
1: Amén, amén,
2: y un
1: amén.
2: Un tema que me gusta mucho.
0: Claro.
2: Y ahora que iba para, llegué un poco retrasado porque precisamente hablando de estos adolescentes, pues yo llevo a Tomás y 20 minutos antes de salir, necesito algo, ¿sí? Entonces yo le decía a Tomás, ¿cómo avisas?
1: ¿Cómo?
2: 20 minutos antes de salir, o sea. Pero es que yo pensé que estaba aquí, que se podía conseguir aquí en la casa, que lo tenían. No, o sea, tienes que hablar por la noche y ojalá temprano.
0: Claro,
2: para que
0: para ir a buscar chance lo que de resolver.
2: Pero tratar de resolver una de las carreras por la mañana, le decía yo, me indispones a mí, te indispones tú, se indispone tu mamá. O sea, sí. Sí, es que no me acordé. Ok, son cosas de
0: claro,
2: ellos porque ellos
0: claro.
2: Creen que es así.
0: ¿Sí?
2: Mágico.
0: Sí, sí, sí.
2: Necesito esto y eso aparece mágicamente. Y pero son situaciones, y como tú lo decías, claramente no es un tema de excusarlos, es que no tienen las herramientas todavía a nivel cognitivo.
0: Pero para... necesitan desarrollarla, y es claro, ahí donde entramos nosotros.
2: Claro,
0: ay, Dios mío.
2: Exigirle, hay que,
0: claro que sí,
2: pegarles un jalón de orejas.
0: Sí, sí.
2: Yo le decía, qué incómodo uno arrancar el día molesto, pero si tú haces las cosas al tiempo que tienes que hacerlo, pues nos ayudas a todos. Bueno, la ventaja es que él reconoce, sí, papá, tienes razón, no es la primera vez que pasa, Tommy.
0: Uh-huh.
2: Sí, tienes razón. Hay que también ayudarles a que entren en razón,
0: sí,
2: y muchas veces hacerlo de una buena manera, porque como
0: claro,
2: papás y mamás, muchas veces en vez de ser sí, formativos, somos deformativos.
0: Deformativos.
2: Sí, suena raro la palabra, pero
0: claro. Pero sí, claro, sí, terminamos claro, siendo parte de un problema o haciendo problemas nosotros. O sea, mira qué distinto si fuera, Tomás, pero es el colmo, siempre haces esto, eres un irresponsable, ¿qué te está pasando ahora? O sea, ¿en qué ayuda eso a resolver sí, el asunto? ¿En qué ayuda eso a, o sea, tu adolescente ante el grito, ante el juicio, se cierra completamente?
2: Y además que dices cosas importantísimas, esas palabras de siempre, es que tú siempre,
0: sí,
2: uno
0: nunca,
2: no es siempre, uh-huh, ¿sí? Qué irresponsable,
0: claro,
2: yo podría decir.
0: Le pones una etiqueta,
2: Tomás,
0: espérate.
2: Sí, y no porque sea Tomás, pero el chino ese irresponsable no tiene nada, al contrario, me sorprende. Son situaciones que pasan.
0: Claro,
2: o sea,
0: que sí.
2: Nos puede pasar, pero también en esas ocasiones, como tú lo decías, también son para orientarlos y para decirles, puedes hacerlo de una mejor manera, ¿sí? Formarlos, no deformarlos.
0: Y fíjate que es muy complejo también, porque la adolescencia no la está viviendo solamente el hijo o la hija en casa. La adolescencia del hijo o la hija también la está viviendo sus papás. O sea, muchos padres lo dicen abiertamente, ¿no? O sea, tras varios años creyendo que conocen bien a sus hijos, que saben qué les gusta, qué no, de pronto más o menos al llegar a esos años de la pubertad, los teenagers, 13, 14, 15 y arriba, como que algunas veces más notoriamente que otros, pero se van convirtiendo relativamente en poco tiempo en otras personas distintas. O sea, pero si mi hija venía y me abrazaba y me daba el beso buenos días y ahora escasamente me mira para saludarme. ¿Cómo es posible que a esta niña le guste esa música de ruido, de gritos? ¿De dónde? Si ella era tan, tan tranquila, tan silenciosa, ¿cómo es posible que mi hijo esté tan a la defensiva conmigo si cuando era niño no se veía así, de esa manera? Bueno, sí, son nuevos retos que nacen con la adolescencia, con esa experiencia de búsqueda de sí mismo que tiene el adolescente. Son nuevos retos complicados, sí, de afrontar, pero posibles de afrontar. Esa es la parte bonita. Ahora, cuando no acompañamos, cuando no estamos presentes, cuando los tratamos ya como adultos, usted verá qué hace, usted ya está grande, tiene 16, ay, Dios mío. Cuando hacemos eso, a menudo los adolescentes tienen mayor posibilidad de meterse en problemas, de tener problemas de conducta. Y vamos a hablar de esos problemas de conducta. Por supuesto, cada persona es distinta. No todos los adolescentes experimentan el mismo tipo de experiencias. No todos los papás tienen el mismo tipo de respuesta. Pero hay algunas tendencias muy generales respecto a los problemas de conducta más habituales en el adolescente. Y es de eso de lo que queremos compartir. Queremos compartir también algunas posibles estrategias muy generales para darle solución desde la casa, desde la convivencia familiar a estos problemas. Entendiendo nuevamente que no pretendemos aquí hacer ningún tipo de análisis individual, ningún tipo de diagnóstico, es imposible hacerlo en este tipo de programas en la radio. Y por otro lado, tampoco estamos dando como una receta de cocina, 1, 2, 3 y listo. Claro que no. Lo que queremos, como lo decimos siempre, es poner estos temas para que sean temas de conversación y para que, hablando desde lo general, a lo mejor esperando que usted pueda compartir estas cosas ya en lo concreto con su esposo, con su esposa, platicarlo en casa y definir qué puede ayudarles a ustedes allí, en casa, en su situación específica y concreta.
2: Mi querida Mirta, yo diría algo que muchas veces se nos pierde de vista y es que en nuestro mundo adulto creemos que es obvio que sepan, que es obvio que hagan las cosas como a nosotros nos parece, que es obvio que tomen buenas decisiones. Claro, porque nosotros ya pasamos por ahí, porque nosotros ya vivimos.
0: En el mejor de los casos, digo yo.
2: Claro, entonces muchas veces la medida para evaluar el comportamiento de nuestros hijos es nuestra
0: mi mundo
2: medida.
0: Adulto.
2: Claro, y no es así. Para nosotros es obvio que como uno organiza el día antes las cosas o dice que necesita, uno de adulto lo hace, pero ellos no. Y por eso es tan importante recordar que también pasamos por ahí.
0: Claro.
2: Yo recuerdo los jalones de orejas de mi papá, por ejemplo, cuando veníamos de Melgar, fin de semana, puente de descanso largo, y yo decía... Ay, necesito una cartulina para mañana porque tengo que hacer una cartelera. Y mi mamá me volteaba a mirar que me quería ahorcar y claro. Mi papá pues peor. Y uno golpeándole a la vecina, la de la tiendita. Ay, vecina.
0: Que ya había cerrado, por supuesto.
2: Claro, que había cerrado a las 5 de la tarde y uno a las 10 de la noche, todo insolado buscando una cartulina. Entonces también pasé por ahí. Y hace parte de mi historia y de mi proceso. Y eso me enseñó a...
0: Claro.
2: Pero ellos están en el proceso.
0: En ese proceso.
2: De aprender. Claro, que,
0: claro
2: sí.
0: Que sí. No hay que dejarlos solos en el proceso, por supuesto que no. No hay que salvarlos siempre, por supuesto que no. Pero hay que acompañarlos, eso sí, estar presentes, eso sí. Vamos a hablar primero de las conductas imprudentes. ¿Por qué durante la adolescencia es relativamente habitual que el adolescente se meta, lleve a cabo una serie de conductas imprudentes que pueden incluso atentar contra su propio bienestar, con su propia seguridad o incluso con las personas que tienen a su alrededor? Vamos a hablar de ello. Continuamos, seguimos aquí en Familia Nueva con Sabor a Cristo. Problemas de conductas que pueden llegar a presentarse en los adolescentes y que variarán muchísimo por muchísimos factores. Por eso no pretendemos hacer un diagnóstico o una idea de tratamiento, claro que no, pero sí poner esos temas sobre la mesa para conversar sobre ellos. El primero, las conductas imprudentes. Mira, durante la adolescencia es relativamente habitual que el adolescente lleve a cabo una serie de conductas imprudentes. ¿Por qué? Precisamente porque todavía adolece de la capacidad de juicio correcto, no puede medir el peligro todavía, carecen de la experiencia necesaria para emitir juicios acertados sobre los riesgos, sobre las consecuencias completas de sus actos, y por eso, y porque están buscando el, ¿cómo sería? Como el subidón de adrenalina, les llama la atención tanto competir para mostrar también que son mejores, que son los primeros, que son los más valientes de su grupo y que su grupo los apoya, los sigue por eso. Mira, todo esto junto, por supuesto, que nos ayuda a entender por qué tantas conductas imprudentes en los adolescentes.
2: Y es que es la búsqueda de novedad, la búsqueda de intensidad.
0: Claro.
2: La búsqueda de
0: el subidón de adrenalina.
2: Claro, lo necesitan. A mí me llama mucho la atención, por ejemplo, y sé que le pasa a muchos papás cuando yo comenté esto, cuando empiezan a manejar. ¿Sí?
0: Ay, Dios mío.
2: Y a todos nos pasó. Esa fiebre que le da a uno por acelerar, por ir más rápido,
0: claro,
2: por ver que el del lado va más rápido y querer apretar el acelerador, y uno de papá, despacio. ¿Para qué sube el carro tanto de revoluciones? Pero que las ganas de correr, pues ellos están en esa novedad, con ese ímpetu,
0: ¿sí?
2: ¿Sí? De vivir la experiencia. Y es normal, con todo. Yo creo que nada más apasionado que un adolescente con una pasión, ¿sí? Sí. Lo digo de esa manera. Cuando les gusta algo, se apasionan y, mejor dicho, esto es una cosa de locos. Y nosotros como papás y mamás, en vez de tener esa idea absurda, por decirlo de alguna manera, de querer atajar esa adrenalina y ese querer conocer de ellos, pues tenemos que ser esos como catalizadores, como
0: acompañar, hasta dónde,
2: llamarlos a la calma, sí, para que lo hagan de una manera correcta, pero están viviendo la experiencia. Sí, a mí ahorita me tiene impresionado Tomás con el tema del ejercicio. O sea, es una cosa de locos lo que está haciendo, los resultados que está obteniendo. Pues hay que ayudarlo, acompañarlo, apoyarlo, pero siempre con la voz de ten cuidado, no te vayas a lesionar, ponte pilas con esto. Hay que acompañarlos más que estar en ese rol de juicio y de regaño que muchas veces tenemos, porque ellos necesitan vivir esas experiencias y porque a futuro, mi querida Mirta, algo bueno de estos impulsos, de esa adrenalina, es que se acostumbran a vivirla y a sentirla de una manera positiva.
0: Ojalá, ojalá que sí, gusta, porque
2: claro, cuando hacemos un buen acompañamiento, ese es el resultado. Pero cuando hacemos un acompañamiento equivocado,
0: bueno, y pues, tantas cosas distintas, ¿no? Porque mira, puede haber un buen acompañamiento en casa, pero controlamos muy poco su grupo de amigos, lo que están haciendo con sus pares. Entonces, aún algunas veces, aunque haya un relativamente buen acompañamiento en casa, está esa otra parte, ¿no? Está esa otra parte que no podemos controlar, que se escapan de las manos. Creo que ante las conductas imprudentes hay algunos padres que dicen, ah, no, a mí no me va a pasar eso. En casa eso no ocurre. Y entonces hacen más fuertes las reglas de casa. Así que estás llegando tarde, pues mira, ahora en vez de llegar a las 10 de la noche, a las 6 te quiero en casa y punto. Y estás cometiendo este tipo de imprudencias, qué sé yo, con el alcohol, pues mira, ahora mucho más firme, mucho más cerrada, digamos, la norma. Y eso realmente no es lo más conveniente. Acuérdate, el adolescente está buscando vivir experiencias, el adolescente necesita ir mirando hasta dónde puedo llegar, hasta dónde, y ellos van a querer llegar mucho más allá de lo que es seguro. Si tú les cierras todo el camino, ellos van a buscar otro camino por el cual irse mucho más rápido, mucho más sin freno, mucho más sin prudencia. Así que sí, el hecho de poner reglas muy cerradas en casa, y lo digo yo porque soy tu papá y me haces caso porque yo soy tu mamá, no funciona tan bien. Realmente lo que funciona es ese llamado que estamos haciendo a acompañar y a ser buenos referentes nosotros. Mejor darles buenos referentes, buenos ejemplos, nosotros o personas cercanas a ellos, y no caer en la tentación de inmediato ir a una norma mucho más pesada, mucho más fuerte, mucho más cerrada, porque eso los aleja también de nosotros. Tenemos una llamada por acá, muy buen día. ¿Con quién tenemos el gusto?
3: Buenos días, Mirta.
0: Yanecita, ¿cómo estamos? ¿Cómo? Un abrazo.
3: Un abrazo. Feliz día para todos, Jorge, Yurán,
1: buenos días,
3: Natalia y todos los que nos escuchan.
0: Gracias, gracias.
2: Buenos días.
4: Un abracito.
3: Un día más que nos regaló el universo.
0: Así es.
3: Para salir a rebuscarnos el pan de cada día.
0: Claro, claro.
3: Gracias a Dios. Sabe que estaba escuchando el tema y con relación a mí y a mis dos nenes.
0: Ajá.
3: Como la vida mía fue un poco diferente, yo tuve que tener disciplina desde joven con ellos dos. Y yo quería que el niño fuera, bueno, así bien disciplinado como la niña. Y pues no es así. Él es un buen muchacho, pero no es tan, así como tan disciplinado como Cindy. Entonces, conversando con alguien, dice, claro, todos, cada uno es un mundo.
0: Sí.
3: Él es un buen muchacho, pero a veces es un desordenadito, le da perecita, hay que empujarlo. Eso nos frustra un poco. Bueno, ellos ya son unos adolescentes grandes, sino que siempre van a ser mis nenes. Y entonces, hablando un poco de eso, que creemos que todos van a ser como uno es, sí. ¿No? Creemos que lo que hacemos o decimos es lo correcto, pero bueno, me frustra un poco y todos los muchachos son diferentes, la niña es bastante
0: diferentes, ¿no? Claro. Uh-huh. Es cierto.
3: Todo, y mis hermanos es lo mismo, mis hermanas son bien, los hermanos son medio así un poquito despistados. Ajá. Sí, todas las personas son diferentes y unos aprenden más fácil, otros se tardan más
0: claro,
3: para aprender bien.
0: Claro.
3: Las cosas, es bien difícil.
0: Es realmente. Claro que sí, esa es la ventaja. Esa es la ventaja. Yo le decía a una adolescente que se metía en muchos problemas, realmente le tenía como unos 17, 18 años, le decía, mira, tu objetivo ahora, lo más importante, es permanecer con vida los próximos 3 años. Tranquila, todo pasa, todo pasa. Y a veces tenemos que pensar en eso muy fuertemente nosotros también como papás, como adultos.
3: Si la edad de los 17 a los 21 años, Dios mío, es bien difícil para ellos. Y para uno, pero bueno.
0: También.
3: No sé, pues un poquito más diferente, no mucho, pero un poco más diferente por las costumbres de la familia, ¿no?
0: Sí, sí, sí.
3: Más restricciones. Y pero no, es lo que hay que entender, es entender los chicos. Entenderlos sí. Que, y yo creo que lo que me funciona es que yo estoy bien, siempre pendiente de ellos.
0: Claro.
3: Hablo claro. Todos los días, y por ahí alguien me dice, ay, no los molesto, digo, no, yo hasta, bueno, ya son grandes, pero igual.
0: Claro, siguen siendo hijos.
3: Hasta que ya siguen siendo, hasta que ya esté un poquito más maduro, sobre ajá. Todo el muchacho, y ya pues se tome más conciencia, pero él se porta bien.
0: Qué bueno, ya necesita un abrazo.
3: Bueno, un abracito, lo sigo escuchando, estoy bien.
0: Claro que sí.
3: Por acá, por Virginia.
0: Mira, un saludito, no, Dios te bendiga. Tan bella. Miren qué importante. Si en vez de regañarlos, de ponerles reglas más firmes, hacemos un poco de planeación, los dos juntos, papá y mamá, ojalá, de cómo podemos inculcar el valor del autocuidado, de la prudencia, del espérate, respira profundo y piensa otra vez. Y eso no hay que hacerlo cuando lleguen a los 13. Eso hay que hacerlo desde muy pequeño. Si los acompañamos de esa manera y se va inculcando en ellos el valor del cuidado personal, el valor de pensar un poco otra vez las cosas antes de actuar, ayudará muchísimo para los adolescentes que de por sí son imprudentes. Vamos a continuar y vamos a hablar de las explosiones de ira. Qué importante hablar de este aspecto emocional, la ira, el enojo en nuestros adolescentes. 3 minutitos para hablar aquí en Familia Nueva con Sabor a Cristo en esta hora sobre las explosiones de ira. Y es que sí, las conductas agresivas también son habituales en muchos adolescentes. Y eso, pues mira, facilita lo que vemos tristemente, incluso en muchas noticias, ¿no? Peleas. Discusiones fuertes que terminan en agresiones físicas entre personas de la misma edad o incluso con personas mayores. Yo conozco tristemente en nuestra área, me decía una señora con hijas adolescentes que estudian en una escuela pública del área y decía que sus niñas nunca van y ella dice, no sé cómo le hacen, pero nunca van ni al baño ni a la cafetería de la escuela. Y no estoy diciendo que eso sea lo que hay que hacer. Estoy diciendo que el hecho de que en estos lugares, el baño y la cafetería de la escuela, haya muchos adolescentes juntos, pues es el ambiente en que se presentan la mayoría de los problemas de agresión.
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0: Son las 10 y 31 minutos.
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2: El Observatorio Vaticano descubrió hace poco 4 nuevos asteroides con su telescopio del Monte Graham, ubicado en Arizona, en Estados Unidos, y anunció los nombres de cada uno de ellos el pasado abril, pero esto incluyó una sorpresa especial. El Observatorio Vaticano se complace en anunciar que 4 asteroides han sido nombrados en honor a figuras importantes en la historia del observatorio, incluyendo al Papa León XIII, quien refundó el observatorio en 1891. Pero el asteroide no se llama exactamente León XIII. En su lugar fue nombrado Gioacchino Pecci, que es una combinación del nombre de bautismo italiano del Papa, Gioacchino, el nombre, y Pecci, el apellido. Refundado por León XIII en 1891, los miembros de este Instituto Católico de Astronomía de primer nivel se reunieron con su sucesor, León XIV, en una audiencia privada. El Observatorio Vaticano fue restablecido por León XIII tras la pérdida de los Estados Pontificios en 1870. El observatorio original tenía su sede directamente en Roma, dentro del Vaticano. Pero debido a la contaminación lumínica provocada por el creciente uso de la electricidad, el observatorio se trasladó del Vaticano a Castel Gandolfo, en la década de 1930. Luego, por las mismas razones, el Vaticano construyó su observatorio más nuevo en Arizona, en la década de 1990. Los católicos creen que Cristo hizo de San Pedro y sus sucesores la roca de su iglesia. ¿Por qué no nombrar algunas rocas espaciales en honor a sus sucesores? As we forgive those who trespass.
1: Hasta aquí el reporte. 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
11: El Señor esté con ustedes.
12: Y con tu espíritu.
11: Proclamación de la buena nueva de nuestro Señor Jesucristo, según San Juan.
12: A ti, Señor.
11: En aquel tiempo Jesús dijo a sus discípulos: como el Padre me ama, así los amo yo. Permanezcan en mi amor. Si cumplen mis mandamientos, permanecen en mi amor. Lo mismo que yo cumplo los mandamientos de mi Padre y permanezco en su amor. Les he dicho esto para que mi alegría esté en ustedes y su alegría sea plena. Palabra del Señor.
12: Gloria a ti, Señor Jesús.
11: Por la lectura del Santo Evangelio, sean perdonados nuestros pecados veniales. Brevemente sentados, por favor. Ayer hablamos de algo muy importante, que es el discernimiento, el escrutinio, la introspección que tenemos que estar haciendo en nuestras vidas constantemente, preguntándonos qué es lo que estamos haciendo y cómo estamos dirigiendo nuestra vida. Es aprender a observarnos, no en un egocentrismo, sino en un cuestionamiento, en un crecimiento, en una humildad, para poder ir descubriendo lo que tenemos que ir mejorando, madurando. Y les hacía la comparación de cómo se dan los dogmas en la iglesia a través del diálogo, de la discusión, del enfrentar. Y muchas veces hoy en nuestros días cada vez es más difícil que las personas se vean a sí mismas, pero en una actitud crítica, en una actitud de autocrítica para ser mejores, para tratar de crecer en la vida espiritual y en la vida familiar y en todo. Porque es más fácil acostumbrarnos, es más fácil evitar conflictos, y más ahora en esta cultura que se está viviendo, pues es más fácil ser imitador de otros que ser auténtico, que ser una persona que cuestione, que piense, que se autocritique. Y obviamente esto también lo va a llevar a criticar a los demás en el sentido sano, no en la comidilla, ni en el juicio hacia el otro, ni en el chisme, sino en un discernimiento, en un cuestionamiento. porque estamos buscando, estamos queriendo crecer, estamos queriendo ser mejores para Dios, para nosotros y para los demás. Cuando dejamos de cuestionarnos, cuando dejamos de ver y caemos en esa dinámica, ya sea ahora en esta cuestión de ser imitadores y de caer en estas tendencias de para ser feliz, para tener esto, y se va repitiendo hoy, tristemente, hoy todos saben de medicina, hoy todos saben de nutrición, hoy todos saben de salud, hoy todos saben de ejercicios para poder corregir. Y a veces no son más que copias los unos de los otros, sin querer ofender, pero no tenemos esa capacidad. Y lo veo en jóvenes y en jóvenes adultos que están viviendo esto. Y también ya en personas mayores que tal vez no están metidas en la cuestión de las redes sociales, pero sí están metidos en un mundo de conformismo, de apaciguamiento, de sobrevivencia, en una pasividad o en un conformismo, dejándonos atrapar por la rutina o dejándonos atrapar por las actividades sin visualizarnos, sin tratar de ver qué es lo que estoy haciendo y qué es lo que tengo que hacer con mi vida. Y siempre, obviamente, en el sentido de la trascendencia de la vida eterna. Y no solamente de, como muchas veces se usa, ¿no? ¿Qué estoy? ¿Cómo te visualizas de aquí a 20, 30 años? A veces no pensamos en solamente en el ahorita. Platicaba yo con un joven, precisamente por la cuestión de la soltería. Y le digo, ok, tú quieres permanecer soltero porque para ti es más fácil tener relaciones y sin compromiso. Pero ¿cómo te visualizas de aquí a 30, 40 años o 50? Pero como no queremos pensar hacia el futuro, no queremos entender que tenemos que cuestionarnos y tener bien claro el propósito, la dirección. Ayer hablábamos de cómo nuestra relación o nuestra entrega, de acuerdo a esta lectura que hacíamos de la liturgia de las horas, es la voluntad, ¿sí?, que yo debo de tener hacia Dios, y el propósito, o sea, ¿cuál es el propósito de mi existencia? Y queremos encontrarlo en algo o en alguien mediático o en algo que me va a dar una satisfacción en el momento, pero no veo más allá, no visualizo más allá. Y esto lo veíamos precisamente en el diálogo que se tenía con respecto a si se debía de circuncidar o no a los paganos convertidos al cristianismo, y se da ese concilio de Jerusalén donde van Pedro, van Pablo y Bernabé a hablar con los apóstoles, y Pedro, después lo vamos a oír en Santiago, va a decir esto, ¿sí? Se reconoce que Dios lo ha escogido incluso para que los paganos escucharan este mensaje, mensaje de salvación, ¿sí? Y que Dios conoce los corazones. Dios es el que conoce el corazón, y cómo daba esa aprobación dándoles el Espíritu Santo. Entonces, ¿qué mejor manera de poder nosotros ir creciendo que aquel que conoce mi corazón? Aquel que lo conoce. No de aquel que pretende conocer a través de cuestiones de tipo de trends o de apariencia, sino en la esencia. Por eso dejarnos cuestionar por Dios, dejarnos guiar por Dios, transformar por Dios, debe de ser la tarea más importante dentro de nuestras vidas. Y por eso es cuando no debemos nosotros perdernos en cuestiones secundarias o superfluas, que están abarcando, que están acaparando nuestra atención, nuestra vida, todo nuestro ser, nuestro cansancio, nuestro esfuerzo. Un ejemplo es cuánto tiempo invertimos en estar viendo videos, que no es que sea en sí sean malos, pero que nos consumen completamente.

de aquellos que están transmitiendo mensajes de salud y tratamientos. Y como muchos médicos, no todos, se dedican ahora a hacer TikToks y bailando y haciendo para atraer gente. Tú dices, ¿qué está pasando, no? ¿Qué está sucediendo? Es en este sentido, es siempre tener claro que nuestra existencia tiene que estar en una dirección, en un propósito. Y ese propósito es aprender a dejarme amar. Y aquí viene la enseñanza hermosísima. ¿Cómo Jesús nos enseña que se dejó amar por su Padre? Obedeciéndolo. Nada más. Porque obviamente Él como Dios pues tiene esa relación con el Padre y con el Espíritu, pero como hombre, nos enseña cómo una persona puede dejarse amar por Dios. Y lo dice claramente, como el Padre me ama, así los amo yo. Entonces, en este sentido, es Jesús se sabe amado por el Padre. ¿Y cómo lo demuestra? Dejándose guiar por el Padre. Padre, si es posible, aparta de mí este cáliz, mas no se haga mi voluntad. Yo no vengo a hacer la voluntad mía, sino la de mi Padre. Mi alimento es hacer la voluntad de mi Padre. Entonces nos muestra la forma de dejarnos amar. Y la más importante es precisamente dejándonos guiar en medio de valles oscuros, en medio de cañadas, en medio de la austeridad, en medio del dolor y del sufrimiento, es dejarnos guiar. Pero esto es porque nos sabemos amados por Él. Platicaba yo con una joven que una de las causas que tiene Satanás para que no nos dejemos amar es saber reconocer que estoy mal, pedir perdón. Y me decía, pero es que no creo que Dios me pueda perdonar tan fácil este pecado tan grave. Le digo, esa es la estrategia de Satanás. Claro, para que se perdone, pues tiene que haber el arrepentimiento. Pero el hecho de dudar que Dios pueda perdonar tan fácil un pecado tan grave, no es más que el ataque del enemigo para que tú no te dejes amar por él. Porque el amor empieza con la restauración de nuestro ser. Empieza con el decir, a pesar de todo, ¿y cómo estás? Te amo. No te amo porque seas bueno, no te amo porque hagas cosas extraordinarias. Te amo porque yo te creé. Y lo que quiero hacer es perdonarte, sanarte, transformarte, para que entiendas cuánto te amo. Pero en nuestra naturaleza humana, soberbia y caída, pues nos apartamos continuamente de ello. Entonces es importante que en medio de todo lo que estés pasando, en medio de todo lo que estés viviendo, te dejes amar, te dejes transformar por Él. No hay otra forma. Al menos los que queremos experimentar y vivir en ese amor, tenemos que hacerlo. Y cuando esto sucede, pues el Señor transforma. Primero nos ayuda a entender las miserias, los errores, para después irlos transformando, sanando y restaurando. Entonces Jesús nos dice, como yo, como el Padre me ama, así los amo yo. Entonces dice, permanezcan en mi amor. Permanecer en su amor, ¿qué quiere decir? Que puedo desviarme, que puedo no permanecer. ¿Sí? Vas a algún lado y alguien te dice, porque vas a, no sé, a una entrevista de trabajo, vas a ir de viaje, y hay lugares donde dicen, espere aquí, espere aquí. Las primeras veces que yo llegué a viajar en avión solo, estaba ahí esperando, así, y me acuerdo que pues, me daban ganas de ir al baño, y digo, no, porque qué tal si me llaman y a la hora, o sea, eran los nervios de yo no saber qué pasaba. O cuando llegué a buscar trabajo, espere aquí. O cuando estás llamando a algún lugar porque estás necesitado, espere en la línea. Ya estás ahí. Como que espere y espere. ¿Cuánto tiempo? A veces minutos. Porque te interesa, te importa. ¿Sí? Y hoy el Señor nos dice, permanezcan. Permanezcan.

que fácilmente colgamos, fácilmente nos movemos, fácilmente tomamos decisiones que nos alejan de esa permanencia. ¿Y cómo lo hacemos? Permanezcan en mi amor. Si cumplen mis mandamientos, permanecen en mi amor. Pero obviamente, aquí puede decir, ok, si yo obedezco, permanezco en el amor de Dios. Pero primero yo tengo que descubrir que Dios me ama y dejarme amar por Él. Y esto es a través, lo he estado meditando desde hace varias semanas, creo, la importancia de tener ese encuentro personal con Cristo. Esa experiencia de decir, wow, es que Dios me ama a pesar de todo. Yo lo decía ayer, creo, de un pastor que tenía toda su vida planeada, un pastor protestante, que pues la comunidad que él tenía era una comunidad bastante grande, con una pues plan de retiro muy bueno, porque pues lo iba a mantener y tenía todo. Pero tiene su encuentro con Cristo, Eucaristía, y dice, perdí todo eso. Pero por tener a Cristo valió la pena perder todo eso. Nosotros lo tenemos, pero no lo tenemos. Porque no estamos dispuestos a perderlo todo por Él. Porque no nos hemos dejado amar por Él. Entonces, ahí es donde entra todo un proceso. Claro, cada persona es diferente, cada situación es única. Pero al final podríamos resumirlo, es permanecer en su amor. Primero es teniendo ese encuentro, buscando, pidiendo a Dios que se manifieste en mi vida, que yo pueda experimentar ese amor, no en un sentimiento, sino en una realidad palpable, visible en mi vida, para que después de experimentar eso, entonces permanecer. Pero ¿cómo yo puedo permanecer en el amor de Dios con solo los mandamientos si no descubro cuánto me ama? Entonces, por eso los mandamientos solos, pues no me permiten permanecer. Simplemente se vuelve una moral que debo de cumplir, porque si no Dios me castiga, que es lo que hablaba también ayer. Muchas veces la catequesis es, o te haces esto o te vas al infierno. Y no hay desde ese amor. O sea, quiero seguir estos mandamientos porque amo a Dios y porque Él me ama. Y porque quiero entregar mi vida a Él, en mi vida a través de mi servicio, mi entrega. Si los hombres, por ejemplo, entendieran que nuestra esencia es la entrega completa y total de nuestro ser. Y obviamente es para los que están casados, a su esposa y a sus hijos, para los que están solteros, pues en el servicio. Pero todo esto, al final de cuentas, es nuestra entrega a Cristo, nuestra entrega a Dios. Bueno, como el Padre me ama, así los amo yo. Permanezcan en mi amor. Si cumplen mis mandamientos, permanecen en mi amor. Lo mismo que yo cumplo los mandamientos de mi Padre y permanezco en su amor. Entonces, puedo yo estar permaneciendo, cumpliendo los mandamientos, pero no estoy en su amor. Porque no lo he vivido. Entonces, este es un cuestionamiento muy fuerte. Porque puede tumbar todas las mentiras que tú crees que estás viviendo dentro de tu fe. Y decir, sí, yo creo en Dios, yo amo a Dios, Dios me ama a mí, no es cierto. Tal vez sí, qué bueno, y tal vez me equivoque, bendito sea Dios. Pero ¿cuántos realmente no hemos vivido eso? ¿O no estamos viviendo eso? ¿O nos hemos negado a eso? ¿O no nos hemos ocupado en ello? Y es porque nuestro corazón está tan lleno, tan herido, tan trastornado. Entonces, no se puede forzar a tener un encuentro con Cristo, pero se puede buscar con humildad y reconociendo que mi vida como católico no está fundamentada en un amor verdadero que Dios tiene por mí y que yo debería de tener por Él. Esto pues obviamente es todo un proceso, pero si logro al menos dejar la inquietud para que digas, hoy lo que está diciendo este cura, a mí me pasa, no lo tengo,
no lo vivo. Pues esto es para que nos movamos y empecemos a vivir en ello. Obviamente todo es obra de Dios, es el Espíritu Santo, pero que nosotros tenemos que estar abiertos. Dice, si cumplen mis mandamientos, permanecen en mi amor. Lo mismo que yo cumplo los mandamientos de mi Padre y permanezco en su amor. Les he dicho esto para que mi alegría esté en ustedes y su alegría sea plena. Entonces, tú eres alegre, pero no eres pleno. Puedes ser alegre por muchas cosas. Te sacaste la lotería, te vas a casar, tienes hijos, te vienes un buen trabajo, te dijeron que tenías cáncer y ya eres libre del cáncer. ¡Wow! Todo eso genera mucha alegría. Pero no es plena. No es plena. Porque la alegría de Cristo está en hacer lo que el Padre le pidió que hiciera. Y por eso Él dice, les he dicho para que mi alegría esté en ustedes y su alegría sea plena. Y no estoy hablando de una sonrisa chimuelera o una apariencia en donde puedo presentar a través de historias que mi vida es perfecta. Estaba viendo historias de fraudes. Una joven, bueno, ya no es tan joven, que se presentó como persona con cáncer en varias partes del cuerpo. Bel, quién sabe qué. Y que a través de muchas cosas se había sanado, a través de una alimentación y una serie de procesos. Y creó su propia aplicación de salud y un libro. Y era el furor. Y después se desmintió que era mentira. Luego otro que rentaba un Lamborghini y se mandaba fotos de soy rico y no era rico. Y así, o sea, muchas apariencias. No dudo que haya gente auténtica, y sí la hay, que hace videos, que transmite un mensaje, que enseña. Pero de todo esto, si nosotros, desgraciadamente, no entendemos y no nos abrimos a esta misericordia de Dios. Hemos tratado de estar meditando en varios momentos la importancia de lo que es vivir en este amor. Y este amor que nos implica precisamente la introspección. O sea, yo tengo que verme a mí mismo.

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0: Son las 11 con 3 minutos.
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2: Tú eres Pedro. Este fue el canto de bienvenida de los napolitanos a León XIV antes del encuentro con la comunidad diocesana. Así sonaron los acordes en la Catedral de Santa María Asunta. En el día de su primer aniversario como León XIV, el Papa no se iría de Nápoles sin antes compartir un encuentro con más de 20.000 jóvenes que le esperaban en la Plaza del Plebiscito. No dimenticate, siete
1: dentro. Hasta aquí el reporte. 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
12: Hola, hola, muy buenos días. Bienvenidos una vez más a Privilegio de Dar. Soy Aiko Cortés y como siempre, feliz, contenta, emocionada de estar aquí sintonizando con todos ustedes. El día de hoy vengo a darle continuidad al caso de Jimena. Venimos nuevamente a estar aquí hablando un poquito sobre su historia, sobre su persona, sobre lo difícil que ha sido para ella estar en una situación de salud tan complicada, sobre todo porque necesitamos arduamente este trasplante de médula ósea, que sin duda, pues esto es algo que nos va a dar esperanza de vida totalmente. Te lo he mencionado en otros programas, cuando a ella le dan nuevamente el diagnóstico, porque, bueno, contexto. Jimena es una niña de 7 años, sufre la leucemia desde los 2 años de edad aproximadamente. Entonces, pues ella ya había vencido el cáncer, ella había tocado campana. Al mes de que la dieron de alta, prácticamente vuelve el cáncer, y recae esto de una forma pues más fuerte, más potente, más agresivo, y esto hace que su calidad de vida y su probabilidad de vida sea del 5%. Entonces, este trasplante lo es todo. Te lo hemos estado mencionando, te lo hemos estado platicando a lo largo de los programas, a lo largo de los spots, absolutamente toda la información que hemos estado dando, pues se trata de que de eso, ¿no? Que este trasplante lo es todo. Y sin duda nos hace falta muchísimo dinero para llegar a este trasplante. Prácticamente nos falta todo lo económico, la parte médica, el donador, absolutamente todo ya está listo. Nada más es la parte económica que, te repito, se dice fácil 500 mil pesos, pero híjole, es una cantidad grande, es una cantidad enorme, es una cantidad que, pues como familia, sí está complicado recabar. Entonces, pues bueno, muchas de las veces la gente debe decir, pues es que ellos como familia, ¿qué hacen? ¿No? Lo mencionábamos en otra de nuestras estaciones hermanas, hoy más temprano. Pues la familia hace de todo. O sea, la familia vende, empeña, se endroga, se endeuda, diciéndolo coloquialmente. De todo. Porque lo importante ahorita es salvar la vida de Jimé. Y justamente el día de hoy me acompaña nuevamente su mamá. Ella es Daniela. Y vamos a platicar un poquito del caso de ella, un poquito de su historia. Ya estamos llegando a la recta final. Todavía nos falta muchísimo, muchísimo, muchísimo por llegar a esta cantidad. Como lo decía Jimena en su spot, no importa si es mucho o poquito. Toda cantidad suma, toda cantidad cuenta, toda cantidad nos ayuda a llegar a la meta. Y la verdad es que, al menos yo, en lo personal, me siento muy sensible y me siento muy impotente de no poder hacer las cosas. No sé, siento que algo estoy haciendo mal para que ustedes no donen, ¿no? Entonces, por eso está aquí la mamá de Jimena, para que les platique un poco de la historia. La verdad, a mí me cuesta mucho hablar, sobre todo cuando es un caso que me pega mucho, porque de verdad siento mi corazón así hecho pollito, y ahorita es un momento en donde me siento así. Jimena es una niña inteligente, fuerte, valiente, que no se da por vencida, pero necesitamos echarle la mano. Sus papás, su familia, está haciendo un esfuerzo enorme. Nos toca a nosotros. Tenemos este privilegio de dar. Tenemos este espacio en donde podemos apoyar, donde podemos ser parte de un cambio. Hay que hacerlo. Hay que hacerlo. Hay veces donde Dios nos pone las oportunidades para actuar, para ser buenas personas, para incrementar, no sé, un cambio, tal vez. O ser parte de una historia, ¿no? Y es justamente lo que me gustaría que esto pasara, ¿no? Que tú fueras parte de un milagro en proceso. Te lo he dicho muchas veces. Yo tengo fe que esto se va a llegar a la meta, que vamos a cumplir el objetivo y que vamos a decir, ¿saben qué? Jimena está libre de cáncer gracias a todas las personas que apoyaron, gracias a ti. Entonces, pues bueno, quiero cederle la palabra a Dani. Primeramente, Dani, muy buen día. Espero que estés muy bien. Privilegio de dar es tu casa y me da mucho gusto tenerte aquí nuevamente en este espacio. Me gustaría que nos platicaras un poquito ¿Cómo fue este impacto de recibir la noticia que Jimena volvía al cáncer? Porque ya estuvimos hablando mucho tiempo de cuando te dicen, pues tu niña tiene cáncer, ¿no? Y ya pasaste el proceso de las quimioterapias, de absolutamente pues todo lo que conlleva de forma médica, medicinas, no sé, infinidad de cosas. Pero cuando ya crees haberlo atravesado, que ya te dicen, ¿sabes qué? Está libre. Y luego pasan pocos días, meses, bueno, un mes exactamente, y te dicen, ¿sabes qué? Volvió. O sea, ¿cómo es este shock en tu vida, en la de Jimena, incluso en la de la familia? Porque ustedes como familia, pues tienen este poder, ¿no? De acompañar, de cuidar y de estar ahí.
13: Buenos días. Pues gracias por recibirme, estar de nuevo aquí, invitando a la gente a que donen en esta causa. Con Jimena han sido años muy difíciles desde que a ella le detectaron por primera vez que tenía leucemia. Pues fue muy difícil. Yo sinceramente al principio no entendía muy bien que este proceso iba a ser largo y pues doloroso también, cansado. A Jimena le detectaron el cáncer cuando tenía 2 años 10 meses, entonces de ahí empezó con quimioterapias. Obviamente hubo un proceso antes de eso. Y todo iba muy, muy bien. Cuando ya solamente le faltaban 6 meses para salir, fue cuando nos dieron la noticia de que había regresado el cáncer, recayó, pero ahora había recaído en la parte del cerebro. Entonces, volvió otra vez a empezar, fue todo otra vez desde el principio, con las quimios más fuertes, los internamientos y todo otra vez como empezó. Después, ya que siguió, volvió a salir y salió en noviembre del año pasado, salió de tratamiento. Pero antes de eso, antes de salir, ella tuvo la internaron por bronconeumonía y estuvo entubada como unos 12 días en el hospital más o menos, y duró 8 días entubada. Entonces, pues ha pasado por muchas cosas muy fuertes y ahora esta es la única esperanza que nos queda, la única opción que hay para que ella pueda seguir es hacer un trasplante de médula, que solamente se hace allá en la ciudad de Monterrey. Y si yo tuviera el dinero ahorita ya mismo, ya se lo estuvieran haciendo, porque como ya lo dijeron, pues ya está prácticamente todo listo. Ya nada más es esperar una llamada e irnos, pero pues es lo único que nos detiene, es el dinero, que pues viene siendo 500,000 pesos. Y pues invitar a la gente a que se toquen un poquito su corazón y nos puedan ayudar en esta causa para que Jimena pueda seguir con sus tratamientos.
14: Ahorita que estábamos fuera del aire, platicaste la noche en la que te la desahuciaron.
13: Sí.
14: Me gustaría que nos contaras eso así a detalle todo, porque la gente no lo sabe en su totalidad. Y quiero realmente que sepan y entiendan que esto es muy difícil, o sea, que esto es algo, se escucha cruel, pero de vida o muerte. O sea, si Jimena no recibe este trasplante de médula ósea, sus probabilidades de vida bajan y puede morir. Es la realidad y es lo que puede pasar.
13: Sí, en enero empezó a debilitarse mucho su cuerpo, empezó a dejar de caminar, empezó a dejar de comer, de hablar. Y un día despertó, la llevamos con el doctor y hicieron estudios de todo tipo y no salía nada, no salía ya que tenía nada. El doctor pensaba que le había regresado la neumonía, que iba a ser otra vez. Eso hubiera sido también más difícil porque ya otra intubación ya no la aguanta. Y ese día el doctor nos dijo que ya no había nada que hacer y que nos la lleváramos a la casa a descansar, que terminara ahí, que nos despidiéramos de ella. Pues sí, fue muy fuerte, fue como un shock. Era algo que no queríamos. Ahorita yo lo platico así porque pues ya pasó, pero en ese momento estuvo pues muy feo, estuvimos muy mal. Entonces era como después de estar tanto tiempo luchando, como que no se me hacía justo que terminara de esa manera. Entonces, pues podemos platicar historias, pero la persona que lo ha vivido realmente sabe bien, bien cómo pasa esta enfermedad, que un día estás bien y un día pues puedes perderlo todo. Y yo pensaba en aquella noche que iba a pasar eso, pero pues gracias a Dios no pasó nada. Al día siguiente se levantó como si nada. Obviamente estuvo débil mucho tiempo, dejó de caminar como un mes y cachito. Entonces comía también muy poquito, pero o sea, ya estaba bien, o sea, ya hablaba por lo menos, ya comía un poquito y se miraban sus ganas de querer caminar, de querer hacer las cosas por su propia cuenta, porque pues prácticamente volvió a ser como un bebé. O sea, volvió a usar pañal, la cargábamos, no podía enderezar su espalda. Entonces también a raíz de eso le había dado una infección en la espalda de un piquete que le hicieron. le dio una infección y le dio meningitis. Entonces, ese se le quitó con antibióticos. Y pues el doctor nos dijo que, bueno, dentro de lo malo, lo no tan malo es que fue eso y no pasó otra recaída. Porque ya otra recaída ya es prácticamente, ya no la aguantaría. Se le bajarían demasiado sus defensas y al no recibir las quimioterapias como debe ser, pues está como en un hilito, por así decirlo. O sea, está como, la están deteniendo poco a poco, es nada más para resistir. Lo que le están poniendo dosis muy bajas es para resistir de aquí a que se le haga el trasplante. Entonces ya después de que se le haga el trasplante va a volver a tomar sus quimioterapias como deben de ser. Y puede volver a salir otra vez de esta enfermedad.
14: Jimena, cuando pasó esa noche, ¿ella sabía lo que podía pasar o prefirió no decirle nada?
13: No supo, porque llegó gente, pero ella no se acuerda porque ella no despertaba. Entonces, no, eso sí, no le dijimos de que, pues lo que estaba pasando. Entonces, de eso sí no supo, o sea, ella a lo mejor se acuerda que estuvo mal, pero no se acuerda que llegó gente, que llegó pues familiares de nosotros, a verla nada más. No le hablaban porque pues no despertaba, ya su cuerpo estaba hasta frío, estaba morado, estaba sus ojos hinchadísimos donde no los podía abrir, pues no hablaba porque tenía la boca llena como de saliva, entonces flemas y todo eso. Entonces, pues no se acuerda de eso, sí no se acuerda de nada.
14: Prácticamente se juntó toda la familia para despedirla.
13: Sí, pues llegó la familia pues más cercana, la que es más cercana a nosotros. Les avisamos que fueran porque, pues sí, o sea, realmente sí, o sea, el doctor nos dijo de esa noche ya no pasa porque sí es, se miraba muy mal. O sea, ya ni siquiera respiraba por su propia cuenta, la teníamos con oxígeno.
14: No me puedo imaginar lo difícil que fue. Sin duda, pues es una niña que tiene muchas ganas de vivir. O sea, y esto es un milagro el que ella haya despertado y que de un tiempo para acá Jimena esté jugando, esté riendo, esté corriendo, esté haciendo muchas cosas que pues en ese momento no podía hacerlas, ni siquiera abrir sus ojos, ni siquiera el poder hablar. O sea, es una evolución enorme y yo no me quiero imaginar qué tantas cosas puede lograr Jimena ya estando con su trasplante. O sea, es una niña creativa, es una niña que es muy inteligente. O sea, yo la veo y va a ser una niña que va a hacer cosas grandes. O sea, primeramente Dios, se va a dar. O sea, yo confío mucho, mucho, mucho en que se va a dar esta operación, en que se va a dar este trasplante. Y ay, es que es muy, muy difícil para mí hablar de esto porque yo que he estado como un poquito más en contacto con ustedes, que conozco la historia, tal vez no la viví, pero sí he tenido gente cercana a mí que ha fallecido por cáncer, es difícil. O sea, es algo que se me apachurra mi corazón. Y que sin duda, o sea, yo la veo tan pequeñita a ella y me pongo así como a pensar, ¿no? O sea, podemos hacer algo, estamos a tiempo todavía. Hace mucho tiempo tuvimos un caso aquí en Eprit de un niño que venía casi por la misma situación. Y gracias a Dios se logró la meta, también era muchísimo dinero lo que se necesitaba. Pero por haber tardado poquito en recabar ese dinero y en que se hiciera todo, pues el niño falleció. Y yo no lo presencié eso, o sea, yo no fue un caso que yo tuviera o que a mí me tocara. Y no manches, o sea, yo me pongo a pensar mucho que espero en Dios y no suceda esto, pero yo no podría. O sea, yo no podría venir aquí a privilegio y decir, oigan, ¿saben qué? Pues no se llegó a la meta, desgraciadamente te pasó esto. O sea, no puedo. No podría. Entonces, pues ayuden. Ayúdenme a que esto nada más sea una imaginación ansiosa y con un pensamiento, pues, tonto. Yo quiero venir y decirles, oigan, ¿saben qué? Jimena logró su trasplante, ella ya está en Monterrey, traerles este tipo de noticias, de actualizaciones, de que ya viene de regreso a Juárez, ya está todo bien. O sea, este tipo de cosas es la que yo quiero venir a informar, no venir a informar malas noticias. Vamos muy abajo todavía, nos falta muchísimo dinero, así que por favor, gente que nos está escuchando, ayúdenos, ayúdenos por favor a lograr la meta, ayúdenos a poder realizar este cambio de vida. Porque eso es un cambio de vida, el ya no estar dependiendo de quimioterapias, de radiaciones, de medicamentos, de una cama, o sea, de absolutamente todo lo que conlleva esto. O sea, eso es un cambio, es una nueva vida. Yo quiero que Jimena sea una niña que no tenga que depender de ciertas cosas para vivir, para jugar, para estar bien. O sea, yo quiero que, no sé, que ahora el estrés de la mamá sea, ándale Jimena, levántate porque te tengo que peinar, y no, ándale Jimena, levántate porque te tienes que tomar tal medicamento. Sí. Definitivamente. Y sé que lo hace pensar muchísimo.
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4: Haciendo mucho esfuerzo, pero de ahí en más, o sea, ella no se detiene, ella no se limita, es una niña que va a la escuela, que convive con niños, que juega, que brinca, que le gusta hacer berrinches también a veces, porque no, o sea, son niños, o sea, se ponen de mal genio, no sé, miles de cosas, nada la detiene a Jimena. Y fíjate que esto es algo que no te he preguntado de ella, ya que estamos casi partiendo para lo último. Quisiera saber, ¿cómo es Jimena? ¿Cómo es la Jimena que no conocemos? La Jimena que no está detrás de un micrófono en la radio. O sea, esa niña que vive en tu casa, que va a la escuela, que vive fuera del hospital, prácticamente.
5: Ella es... O sea, es como... O sea, tú la ves y no puedes decir, ella está enferma, ella tiene cáncer, a lo mejor porque no tiene mucho cabello lo puedes notar, pero ella es igual que todos los niños, juega, a ella le gusta mucho dibujar, pintar, entonces es muy tranquila, muy platicadora, inteligente, eso sí, los números se le dan muy bien, las matemáticas. Hay algo que sí, a Jimena le habían tocado unas radiaciones un tiempo atrás cuando recayó la segunda vez. Entonces, con las radiaciones el doctor nos dijo que ella no iba a poder retener mucha información. Entonces, ella no iba a poder grabarse muchas cosas, como letras. En la escuela iba a ir un poquito más atrasada que los otros niños. Iba a aprender a leer, pero muy lento, o sea, no se iba a grabar mucho las palabras, y es algo que es lo que pasa con ella, no se graba mucho las palabras. Entonces, ella va a la escuela como todos los niños, pero cuando yo la veo que completa una oración, una frase de donde está leyendo, a mí me da mucho orgullo eso, porque después de que dijeron que iba a aprender a leer hasta los 12 años y ver que se esfuerza por intentarlo, es algo que a mí, pues sí, es algo que a mí me enorgullece eso de ella, de que nada la hace quedarse atrás. O sea, es como nos dicen un diagnóstico y ella es como de que no, yo no lo voy a hacer así, yo lo voy a hacer diferente. Entonces es algo muy diferente en ella, muy inteligente. Esto sí es este. Y no lo digo por, pues como dije ahorita, por ser mi hija, es porque pues así la veo. Le puedes preguntar cualquier cosa, puedes entablar una conversación con ella, porque pues ella sí habla mucho, le gusta estar platicando y platicando, y si le preguntas qué es lo que tiene, ella te lo va a decir tal cual, tengo cáncer, y tal vez no te lo va a explicar porque pues obviamente sigue siendo una niña y no lo va a entender tanto, pero ella pues sabe su enfermedad, sabe lo que puede hacer, lo que no puede hacer, pero pues no se limita a nada, hasta eso no se limita en nada, y no la queremos tampoco limitar en hacer las cosas, porque pues ya me pasó eso, que pues gracias a Dios no pasó eso, pero de que no sabes cuándo va a ser el último día que la vas a tener. Entonces es algo que te queda como una lección de que, ¿sabes qué? No sé, mamá, se me antoja algo de comer, quiero hacer esto, quiero ir a tal lado. Y hacer lo posible, pues, para llevarla, para hacer lo que ella quiere y hacerla feliz. Y en eso, ella no lo sabe, pero no se aprovecha de eso. O sea, ella, pues, no se aprovecha de su enfermedad, de pues, estar llorando. Y es como que ella sabe que se tiene que calmar al momento de que le están poniendo las quimioterapias. Ella misma sabe que se tiene que calmar, no hace tantos berrinches, de hecho Jimena no es berrinchuda. Entonces ella, hablándole bien, porque nosotros siempre le hemos hablado bien, y yo siento que por como ella nos ve, ella hace lo mismo, o sea, es como un reflejo.
4: O sea, si ustedes están en calma, ella está en calma.
5: Sí, ajá, es a lo que me refiero, que si nos ve calmados, ella está calmada, o sea, y nosotros queremos reflejar eso en ella, de que sea una niña fuerte. Entonces, yo, muchas veces me han dicho muchas cosas a mí de que yo no demuestro tanto mi tristeza, pero yo no le quiero reflejar eso a ella. Yo no quiero que ella vea que yo estoy triste. O sea, obviamente sí estoy triste, pero no hacérselo saber a ella para que ella esté bien, para que ella no vea que hay algo malo, que está pasando algo mal.
4: Sí, exacto, es justamente lo que pasa. Dicen que los niños son nuestro reflejo, ¿no? Y si ve a una mamá fuerte, ve a una mamá entregada, ve a una mamá tranquila, serena, valiente, ella lo va a tomar. Y la verdad es de que yo admiro pues mucho a ti, a tu mamá, porque son el claro ejemplo de mujeres resilientes. O sea, la vida les ha golpeado muy fuerte con este diagnóstico de Jimena. Sin embargo, ustedes se han mantenido al pie del cañón. Híjole, es que está difícil. Fíjate, nunca me había tocado un caso así. He tenido casos de personas que, de niños específicamente, que tienen que ir a hacerse, no sé, aparatos, ¿cómo se llama? Extremidades, pero no me acuerdo el nombre, una disculpa a toda la gente que me está escuchando y que pues no puedo decirles el nombre exactamente. Prótesis. Que se van a hacer prótesis, aparatos auditivos, terapias, X cosa, ¿no? Pero nunca me había tocado un caso como el de Jimena. Yo creo que por eso estoy muy sensible siempre. Y es que justamente, ay, es que me cuesta mucho, porque quiero tratar de hacerlo

0: ¿En qué conlleva esto? ¿Por qué es tan costoso? Cuéntame así de que todos los detalles de lo que pasó, de lo que se va a vivir y de lo que se viene al momento de que se realice esto.
1: Cuando el doctor nos dijo de la recaída que primero necesitaba sacarle todo lo malo, nos dijo que iba a necesitar un trasplante, pero que la pensáramos, que la disfrutáramos lo que le quedara de vida o hacerle el trasplante. Era un riesgo, el trasplante pues era un riesgo porque es quedar en el intento o nunca haberlo intentado. Entonces es una esperanza de vida esto y ella seguirá con su tratamiento normal. El por qué es tan costoso, pues, no lo sé, o sea, pues es que es algo, es vida, o sea, yo siento que es algo que se va a hacer bien y, o sea, que ella va a poder recibirlo bien. Aquí lo malo sería que espero que no pase, es que su cuerpo rechace el trasplante. No me sé las palabras correctamente como me las dijo el doctor. Pero lo puede rechazar, que espero que no sea el caso y que salga todo bien. Entonces, pues veríamos quién podría ser el donante, porque también eso es lo que cuesta. Las pruebas, la pura prueba para saber quién puede ser el donante, que podrían ser los papás, o en primer lugar serían los hermanos, pero pues Jimena no tiene hermanos, entonces sería el papá o yo, la que nos haríamos la prueba para ver quién le podría donar la médula. A ella le van a hacer una carga de quimioterapias hasta destruirle su médula ósea para que ya pueda recibir la del donador y ya de ahí ya no sé, no sé qué sigue. Ya los doctores nos van a ir diciendo poco a poco cómo va el procedimiento y cómo va a ir avanzando todo.
0: Muchas veces escuchamos este término, el trasplante de médula ósea. ¿Qué es la médula ósea? Para la gente que nos está escuchando y que no sepa qué procedimiento es el que se va a hacer, ¿podrías explicarnos un poquito cómo te lo explicó el doctor?
1: A veces el doctor ahí en la misma clínica le hace médula, que es un líquido que le sacan por la espalda, por la parte baja. Pero no sé cómo sería el trasplante. He escuchado varios casos y en todos los hacen,

0: Pueden ver la mejor opción para que no, pues a raíz de eso, de lo de las radiaciones, que no salga un tumor. Entonces, lo están estudiando todavía poco a poco. Cuando yo ya vaya teniendo más información, pues yo con gusto les cuento todo. Entonces, ahorita es lo que sé, nada más lo que tengo grabado.
1: Dios no quiera, pero ¿qué procedería si rechaza la médula?
0: No hay nada que hacer. Es algo que no seguir con, a lo mejor el doctor le pondría a seguir poniendo quimioterapias normales en sus dosis bajas hasta que su cuerpo lo resista.
1: Es que es muy importante que la gente sepa esto. O sea, en cualquiera de los escenarios, si algo sale mal, o sea, Jimena puede morir.
0: Sí, es la probabilidad de vida es cero.
1: O sea, yo no quería llegar a decirlo así, la verdad, porque es fuerte, y es cruel, y es duro. Pero creo que ya ahorita a la situación que estamos en contrarreloj, que todavía no llegamos a la meta, yo creo que pues tenemos que hablarlo de esta forma para que se pueda entender la gravedad del asunto y la urgencia que se tiene. O sea, de verdad, por favor, apóyenos, súmense a esta causa. Como lo decía Jimena, no importa si es mucho, si es poquito, todo suma, todo cuenta, todo se va juntando en el cochinito. Y de verdad no importa la cantidad. Y no importa cómo lo hagas. 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De verdad, permítete sentir este privilegio de dar. No sabes lo bonito que se siente el poder apoyar a alguien, el poder ser parte de un proceso en milagro, en poder formar parte de un cambio, de una vida nueva. De verdad, te lo agradeceríamos con el corazón. Y Jimena, no sabes cuánto lo valoraría. Yo espero que cuando esto se dé, Jimena pueda venir aquí a la cabina a platicarnos un poquito, sobre cómo vivió esto, cómo se siente traer pues esta experiencia no tan grata, pero sí victoriosa. Yo estamos en una estación católica, yo todo lo quiero relacionar con la palabra de Dios y es justamente eso. Yo siento que la enfermedad de Jimena es como el Calvario, ¿no? Es todo este Via Crucis que tuvo que vivir nuestro Señor, donde fueron pues un recorrido pesado de golpes, de caídas, de insultos, de pues horrible, ¿no? Para poder llegar a la cruz. Bueno, cargar a su cruz y poder así llegar a una vida eterna, ¿no? Yo lo quiero relacionar así. Jimena está viviendo su propio Via Crucis para poder tener la gloria, para poder tener esta victoria de, ¿saben qué? Dios me ayudó, Dios estuvo a mi lado y es que Dios no se queda con nada. O sea, Dios siempre está supliendo necesidades, siempre está obrando, aunque no lo podamos ver. Y yo confío enormemente en que este milagro se va a dar. En el nombre de Cristo Jesús, yo lo digo. Y pues nada, espero que toda la gente se sume, en verdad. Quisiera, ya por último, para finalizar el programa del día de hoy, que los invites a que apoyen la causa de Jimé.

0: Como lo dijiste ahorita, espero que cuando se haga el trasplante, volver a tener una visita por acá y agradecerles a toda esa gente que nos donó, que nos sigue donando, que sigue apoyando esta causa. Es una esperanza de vida que véanlo por de que es una niña, o sea, sea cualquier persona, sea un adulto, lo que sea. Son personas que necesitan de su ayuda y con cualquier mínima cantidad se va sumando y se va haciendo más chica la cantidad. Entonces, nosotros también seguimos viendo qué más podemos hacer. Obviamente no nos quedamos pues así de brazos cruzados esperando a que se junte nada más el dinero de la gente. Entonces, cuando regresemos, espero venir con buenas noticias. Y agradecerles como se debe. Yo, pues la verdad, sinceramente no soy de muchas palabras, pero yo les agradezco de todo corazón a toda esa gente que nos ha donado, que nos quiere donar. Es algo que Dios se los va a multiplicar y lo están haciendo por una buena causa. Y créanme que esto va a ser bendecido muchas veces.
1: De verdad, muchas gracias por haber estado aquí conmigo, Dani. No sabes lo mucho que te agradezco porque sé que es muy difícil hablarlo. Te veo tranquila, te veo relajada, pero yo sé que por dentro te duele y es difícil hablarlo, obviamente. También para mí el querer platicar de esto, pues es difícil, o sea, no es muy grato para mí. Pero estamos aquí obviamente por un propósito, por un fin y esperamos que se pueda cumplir. Sabes qué privilegio de dar es tu casa y eres bienvenida aquí siempre. Te espero la próxima semana, si Dios lo permite, para seguir hablando de esto y de verdad traer buenas noticias a este espacio. Yo te dejo a ti, Radio Escucha, que estuvo sintonizando Privilegio de Dar. Gracias, gracias por haber estado aquí conmigo un viernes más. 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Agradezco enormemente su presencia, el que nos sintonizaran. Recuerde que yo soy Aiko Cortés y como siempre ha sido un placer. Cuídense mucho, yo te mando un beso, un abrazo, un apapacho y nos sintonizamos pronto. Espero que tengas un excelente día, un excelente viernes. Cuídate mucho, Dios te bendiga y aquí nos sintonizamos en el próximo episodio de Privilegio de Dar. Hasta luego, bye bye.
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3: Tres series de 15 repeticiones, un circuito de mancuernas y para finalizar un poco de cardio. Una frase que ha podido escuchar en el gimnasio todo el mundo, hasta el propio Papa. Es conocido que el cardenal Prevost, antes de ser León XIV, ya era un apasionado del deporte, de jugar al tenis y de nadar en Castel Gandolfo. Pero no es algo que comenzase hace poco tiempo. Cuando Robert Prevost llegó a Roma en 2023 como prefecto, se hizo socio del gimnasio Omega, un referente de la zona, muy frecuentado por miembros de la curia. En ese momento vivía en el mismo edificio, pero en el cuarto piso. Su hombre de confianza en el gimnasio es este entrenador que ven, Valerio Masella, quien guiaba a Prevost en su día a día. Recuerda que la fuerza de voluntad no fue nunca un problema para el actual Papa León. Aunque fueran unos pocos minutos, para el entonces cardenal, entrenar era también necesario. Debo decir que era muy bonito, porque él confiaba mucho en mí, pero también en los demás de la estructura, porque llegaba y decía: hoy tengo 20 minutos, ¿qué hacemos? Hoy tengo media hora, ¿qué hacemos? Entonces a veces pasa que algunas personas ves que no quieren hacer ejercicio, que no les apetece o algo así. Él, en cambio, bueno, siempre estaba muy motivado y también así se confiaba.
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4: Son las 11 con 57 minutos.
5: Regina Cheli, lectare, aleluya.
6: Alégrate, Reina del Cielo, aleluya. Porque aquel a quien mereciste llevar en tu seno, aleluya, ha resucitado como lo predijo, aleluya. Intercede por nosotros ante Dios, aleluya.
7: Gózate y alégrate, María Virgen, aleluya.
6: Porque en verdad el Señor ha resucitado, aleluya.
7: Oremos. Oh Dios, que has llenado de alegría al mundo con la resurrección de Jesucristo, tu Hijo, nuestro Señor, concédenos por intercesión de su Madre, la Virgen María, el llegar a poseer la dicha de la vida inmortal. Por Cristo nuestro Señor.
6: Amén.
7: Gloria al Padre, y al Hijo, y al Espíritu Santo.
6: Como era en el principio, ahora y siempre, por los siglos de los siglos. Amén.
7: Gloria al Padre, y al Hijo, y al Espíritu Santo.
6: Como era en el principio, ahora y siempre, por los siglos de los siglos. Amén.
7: Gloria al Padre, y al Hijo, y al Espíritu Santo.
6: Como era en el principio, ahora y siempre, por los siglos de los siglos. Amén.
7: Ángel del Señor, que eres mi custodio, puesto que la providencia soberana me encomendó a ti, ilumíname, guárdame, rígeme y gobiérname en este día. Amén.

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12: Queridos hermanos, bienvenidos sean todos ustedes a un programa más, el programa más

0: Muy, pero muy buenos días, queridos hermanos. Un gusto saludarles en este día de quincena. 15 de mayo, día de cobro para muchas personas que trabajan en un pago quincenal. Pues un saludo, un día muy alegre para muchas personas, sobre todo es día laboral, es quincena. Felicidades. Hoy quiero saludar y felicitar, antes de dar la explicación que doy todos los días, a todas las personas que se dedican a la docencia, a la educación, a los maestros, a las maestras, a los directivos, a los directores de primaria, secundaria, bachillerato, preparatoria, universidad, a todas las personas que trabajan en el área de limpieza, a todos las personas que son de servicio auxiliar, a todas las personas que se dedican y que trabajan en la Secretaría de Educación Pública, a todas las personas que trabajan o son maestros en cualquier lado. Un saludo a todas ellas, a todos ellos que nos alegraron la vida, nos emocionaron, nos llamaron la atención, nos corrigieron, pero sobre todo nos transmitieron cosas fabulosas. Un saludo a los maestros, de verdad. Yo cuando voy a la escuela secundaria, ahí en Mexicacán está la secundaria técnica 23, donde cursé la secundaria, y también está la primaria, la escuela J. Jesús González Gallo, donde mi papá era el director, mi mamá la maestra, y más maestros, pues, y ahí estudié, y también el Jardín de Niños Ana María Casillas, ahí en Mestecacán. Bueno, pues me acuerdo de los lugares, pero me acuerdo de mis maestros, y me acuerdo de ellos con gusto, con zozobra, con alegría, con muchos recuerdos maravillosos. A todos los maestros que me llamaron la atención, pues hicieron en mí alguien fuerte. Todos los maestros que descubrieron en mí tantas cosas buenas que yo no sabía, y que potenciaron en mí lo que yo sabía o tenía o quería. Dios bendiga a todos los maestros jubilados. De todo corazón, hermanos, gracias. Los felicito. Yo, mi padre fue maestro toda su vida, amaba su profesión. Siempre, siempre, nunca faltó, siempre puntual, siempre temprano, siempre con gusto. Mi mamá también. Y junto con ellos, los maestros con los que yo conviví, siendo niño, mi papá, mi mamá, siempre en reuniones de maestros. Y yo viendo siempre a los maestros. De hecho, querían que yo fuera maestro, pero soy maestro de otras cosas, pero no maestro de grupo escolar. Un saludo, maestros, felicidades, Dios les bendiga, amen su vocación, quieran a esos alumnos que Dios les confía, véanlos como sus hijos, y todo cambiará. Cuando un maestro ve a sus alumnos como sus hijos, todo cambia, todo se pinta mejor. Felicidades, maestros. Los que son puntuales, los que le echan ganas, los que no faltan, los que se esfuerzan. Felicidades. Y a los que no lo hacen, bueno, pues les invito de todo corazón. También les mando un gran saludo a hoy a los labradores. Hoy es día de los sembradores, de las personas que labran la tierra. Un gran saludo a todos los campesinos que me ven con alegría y con gusto, que ya tienen preparada la tierra esperando que el próximo mes llueva. Yo le pido a Dios que llueva. En junio vamos a empezar a hacer una campaña muy fuerte para que Dios nos mande la lluvia suficiente, se llenen las presas y haya agua para que nos inviten elotes y nos inviten frijol y calabazas y todo lo que producen y nos dan de comer. Un saludo a todas las personas que tienen como patrono a San Isidro Labrador. Hoy en muchos lugares de México hay fiestas, porque en muchos lugares, sobre todo del ambiente rural, tenemos las fiestas a su patrono, San Isidro Labrador. Bueno, pues comenzamos hoy escuchando la palabra de Dios. Vamos a escuchar la primera lectura del libro de los Hechos de los Apóstoles. En aquellos días, Pablo tuvo una visión nocturna en Corinto, en la que le dijo al Señor: no tengas miedo, habla y no calles, porque yo estoy contigo y nadie pondrá la mano sobre ti para perjudicarte. Muchos de esta ciudad pertenecen a mi pueblo. Por eso Pablo se quedó allí un año y medio, explicándoles la palabra de Dios. Pero cuando Galión era procurador de Acaya, los judíos de común acuerdo se abalanzaron contra Pablo y lo llevaron hasta el tribunal, donde dijeron: este hombre trata de convencer a la gente de que den a Dios un culto contrario a la ley. Iba Pablo a tomar la palabra para responder cuando Galión dijo a los judíos: si se tratara de un crimen o de un delito grave, yo los escucharía, como es razón. Pero si la disputa es acerca de palabras o de nombres o de su ley, arréglense ustedes. Y los echó del tribunal. Entonces se apoderaron de Sóstenes, jefe de la sinagoga, y lo golpearon delante del tribunal sin que Galión se preocupara en lo más mínimo. Pablo se quedó en Corinto todavía algún tiempo. Después se despidió de los hermanos y se embarcó para Siria con Priscila y Aquila. En Cencreas se rapó la cabeza para cumplir una promesa que había hecho. Palabra de Dios. Te alabamos, Señor. Del Salmo 46, que vamos a escuchar el día de hoy, Dios es el Rey del Universo, aleluya. Dios es el Rey del Universo, aleluya. El Señor esté con ustedes y con tu espíritu. Lectura del Santo Evangelio según San Juan. Gloria a ti, Señor Jesús. En aquel tiempo Jesús dijo a sus discípulos: les aseguro que ustedes llorarán y se entristecerán mientras el mundo se alegrará. Ustedes estarán tristes, pero su tristeza se transformará en alegría. Cuando una mujer va a dar a luz, se angustia porque le ha llegado la hora. Pero una vez que ha dado a luz, ya no se acuerda de su angustia por la alegría de haber traído a un hombre al mundo. Así también ahora ustedes están tristes, pero yo los volveré a ver. Se alegrará su corazón y nadie podrá quitarle su alegría. Aquel día no me preguntarán nada. Palabra del Señor. Gloria a ti, Señor Jesús. Bueno, pues hoy la primera lectura, vamos a la primera lectura. Es que no me las puedo brincar. Decir, padre, siempre habla de la primera, pues es que está buenísima el libro de los Hechos de los Apóstoles. Ahora estamos viendo a Pablo en Corinto. Miren, ¿sabían ustedes que los sacerdotes somos humanos? Sí sabían, porque hay personas que no saben. A mí me ha tocado personas que juzgan al sacerdote, que si se rasura, que si se peina, que a quién le habla, que cómo mueve las manos, que cómo se sienta, que con quién come, que cuánto come, que qué come, que por qué come. Eso es de mal gusto, y eso habla de que tú ves a los sacerdotes como ángeles y no como seres humanos. Y eso te va a dañar mucho a ti y a los sacerdotes. Si eres amiga de un sacerdote o amigo, debes de entender que es un humano como tú que está buscando a Dios todos los días, que está tratando de hacer las cosas bien todos los días y que se equivoca como tú y que no puede ser perfecto como tú tampoco eres perfecta. Así que empieza a dejar de ser tan exigente con los sacerdotes y empieza a ser más comprensiva y más comprensivo con ellos, porque si no, no son tus amigos. Tú eres su jueza o su juez. Qué pena me das como persona. Dios me libre y me mantenga lejos de ti. Le pido yo todos los días a Dios: Señor, aléjame la gente que juzga. Aléjame a esas mujeres y a esos hombres que solo vienen a criticar mi forma de ser, de pensar, de hablar, de decir. Que Dios me mantenga lejos de esas víboras y cocodrilos que hay. Dice que Pablo, bueno, ¿por qué les digo que los sacerdotes somos humanos? Y como humanos que somos, todos sacerdotes, si ustedes le preguntan, sobre todo un sacerdote que ya está más correteado, o sea, un sacerdote que ya tiene 10, 20, 30 años de sacerdote, porque pues los recién ordenados, ellos están emocionados, van empezando. Pero ya cuando el padre ya está más potreado, más correteado, le puedes decir: oiga, padre, usted, de todas las comunidades donde ha estado, ¿en cuál se sintió mejor? Y todos te van a decir, si eres su amigo, te van a decir la verdad. Si no te lo dicen es porque no confían en ti. Luego hay gente que nomás pregunta para luego andar hablando allá. Ay, fíjate que el padre Arturo me dijo que le gustó mucho este lugar y que todo hablan. ¿No? Son un costal sin fondo. Cuando el sacerdote te confía algo, debes de saber guardarte esas cosas para ti, porque al final está confiando en ti. Yo les voy a decir que todos los sacerdotes que tenemos más de 10 años de ordenado, yo voy a cumplir 14 apenas. Todos tenemos un lugar donde nos sentimos muy bien. Un ranchito, un pueblito, una parroquia, una colonia. Donde tú le dices, oiga padre, ¿y en tal lugar? No, allí me fue muy bien, allí la gente buena, la gente me quiso, la gente me ayudó, la gente respondía a todo lo que yo hacía. Y también hay colonias, pueblos, ranchos, barrios, parroquias, donde los sacerdotes decimos, cruz, cruz, cruz, que se vaya el diablo y venga Jesús, de verdad. Hay parroquias que yo me persino 3 veces, ojalá nunca vuelva a ese lugar. Ay, padre, ¿pero a poco usted va a hacer excepciones? Sí, así como ustedes hay lugares donde no les gustó estar o estudiar o vivir o convivir o crecer, también nosotros los sacerdotes como humanos tenemos parroquias donde nos sentimos sumamente bien y parroquias donde Dios nos libre volver, de verdad que sí. Este es el caso de Pablo. San Pablo, aunque anduvo en Antioquía, en Derbe, en Perge, en Filipos, en Jerusalén, en Roma, en Atenas, San Pablo, donde más se sintió a gusto fue en Corinto. De hecho, si ustedes buscan la Biblia, San Pablo le va a escribir 2 cartas a los corintios y hay una tercera que se perdió. San Pablo les escribió 3 cartas a los corintios. De hecho, en la Biblia debería de estar lectura de la tercera carta de San Pablo a los corintios, pero como se perdió la tercera carta, no la guardaron, la escribió, la mandó, pero se perdió, se quemó, se dobló, no sabemos qué pasó, pues no existe. No la tenemos pues en la Biblia. Pero San Pablo quería mucho a los corintios. De hecho, es el lugar donde más años va a vivir. Él quería mucho a la gente de Corinto. ¿Por qué? ¿Por qué uno quiere tanto una comunidad? ¿Por qué un sacerdote quiere tanto una comunidad? Porque lo hacen sentir bien. Porque el padre lo tratan bien, lo invitan. El padre organiza una hora santa y ahí está la gente. El padre organiza una procesión y ahí está la gente. El padre se pone a construir y lo ayudan y lo socorren. Bueno, pues ¿quién no se va a sentir a gusto allí? Pero en una parroquia donde no va nadie o nadie ayuda, todos son apáticos, no responden a nada, váyanse mucho a la tostada, pues también uno siente. Y dices, pues si ellos no quieren, pues yo menos, ¿verdad? Así de sencillo. Ni modo que les roguemos o les hagamos decir o hacer qué. Pues al final, Dios que te bendiga. Yo les quiero decir que aquí también a Pablo, aunque era Corinto, pues dice que había el encargado de la sinagoga judía, le tenía mucha envidia a San Pablo, le tenía mucho coraje por todas las conversiones que sucedían en Corinto, y entonces dice que lo tomaron preso, dice, lo llevaron ante Galión, pero ¿quién lo llevó? Dice, cuando Galión era procónsul de Acaya, la región de Corinto estaba en la región de Acaya, los judíos de común acuerdo, los judíos, varios, lo tomaron preso y lo llevaron ante el tribunal donde le dijeron al romano Galión. Galión era como, ¿se acuerdan de Poncio Pilato? Poncio Pilato es como el procurador de Judea. Los romanos dividieron todo el imperio romano por provincias, por regiones, y en cada lugar ponían un procurador o un encargado, ¿no? En el caso de Judea, donde vivió Jesús, el procurador era Poncio Pilato en el tiempo de Jesús. Y en el tiempo de San Pablo, en Acaya, aquí en esta parte donde está el Peloponeso, ¿han oído hablar del Peloponeso? Es esa isla grandota que está pegada a Grecia, casi se pega con Grecia continental, ¿no? Así se le llama Peloponeso. Y en el Peloponeso está la ciudad de Corinto, y ahí se le llamaba la región de Acaya. Y en la región de Acaya, el procurador se llamaba Galión. Entonces los judíos agarraron a Pablo y lo llevaron ahí con Galión y le dijeron, este hombre, dice, ha dado un culto contrario a la ley y convence a la gente de que le den un culto distinto a Dios. Y dice que Pablo iba a tomar la palabra y Galión los calló y les dijo,
1: Si se tratara de un crimen, yo les escucharía como es la razón, pero si su disputa es de palabras o de nombres de su ley, arréglense ustedes. Bueno, qué bueno que Galeón hizo esto con Pablo. Yo les quiero decir, fíjense, de verdad, yo como sacerdote los quiero invitar a que piensen bien cuando acuden a un sacerdote. Hay personas que acuden con un sacerdote para cosas que no le toca a un sacerdote. A mí me ha tocado personas que llegan con cuestiones o con situaciones que no son de un sacerdote. Son cosas de un psiquiatra o de un psicólogo o de un doctor. O son problemas de matrimonio que necesitan tener humildad y platicar, perdonarse y salir adelante. ¿Ustedes qué harían que llegara una mujer a decirles: necesito que vayas a decirle a mi marido que me dé una oportunidad porque lo engañé 3 veces? ¿Ustedes qué harían que llegara un hombre a su casa de ustedes y les dijera: oye, puedes ir con mi esposa a decirle que me perdone porque la engañé con 2 mujeres? ¿Sí les va a hacer caso a ustedes el hombre si van y le dicen? Posiblemente no. Yo creo que ni siquiera ustedes lo escucharían. Y yo les quiero decir, hermanos, que una de las cosas que a mí más me perturba mi mente es cuando me piden que yo le pida a una persona que cambie cuando esta persona no quiere cambiar. O cuando una persona me pide que le diga a alguien que le dé una oportunidad cuando a esta persona se le han dado 5 oportunidades. ¿Qué hacemos? A mí también me perturba mucho mi mente cuando alguien me pide cosas que no me corresponden, como por ejemplo, hay personas que me dicen: padre, aquí en mi casa no me quiere, ¿no? Hace poco me escribió una persona que me dijo: padre, ya me corrió, mi familia me corrieron. Tiene 25 años el muchacho, o 26, no me acuerdo cuántos, me dijo. Ya me corrieron aquí de la casa mi papá y mi mamá. Y luego me fui con mis tíos un tiempo y también me corrieron. Y luego me vine con mi abuelita y me acaba de correr, padre, y ando buscando dónde irme. Yo no conozco a ese joven, no lo he visto, es de allá de un lugar del centro de México. Le dije: ¿pero por qué te corrieron? Dice: no, pues es que a mí no me gusta trabajar y yo escuché que usted tiene un albergue donde le da a la gente de comer. ¿Cómo ve? ¿No me recibe allí para que me dé de comer y ahí yo duermo? Válgame la Virgen Santa, estoy como Galeón. Les dijo: si se tratara de un crimen o delito, los escucharía, pero como su disputa es acerca de palabras o nombres y ustedes, arréglense ustedes. Hermanos, no hay cosas que nos toca arreglarlas a nosotros. No podemos andar pidiendo que otros arreglen cosas que no nos toca, que te tocan a ti. A ver, si tú cometiste un error en el trabajo, pues hay que asumir las consecuencias, hablar con el jefe, pedir una oportunidad y demostrar que quieres esa oportunidad. Si tú engañaste a tu pareja, tienes que asumir las consecuencias y tienes que saber pedir perdón. Y debes de volver a ser fiel a tu esposa, a tu esposo. Si tú eres una persona que está a punto de que lo metan a la cárcel porque eres secuestrador, extorsionador, ratero, violador, etc. Bueno, pues, ¿por qué vas con un sacerdote por un consejo si al final el consejo es que todo acto mal hecho tiene consecuencias? Una persona que anda delinquiendo, robando, secuestrando, metiéndose en lo que no le importa, haciendo opiniones o comentarios de gente de la que no deberíamos de hablar, con nombres y apellidos, todo va a tener consecuencias. Y si tú te pones a hablar, escribir, a hacer cosas que no va a haber manera de ayudarte. Luego vamos con el padre. A mí me llega mucha gente y me dice: ay, padre, me dijeron que se me va a quitar lo mujeriego si usted me reza 30 veces. ¿Ustedes creen que se le va a quitar lo mujeriego a este viejo insolente? Por más que le reces y luego me dicen: báñeme con agua bendita. Hay personas que aunque las metamos en una pila de agua bendita y las dejemos ahí una hora, ni así quieren cambiar. ¿Por qué? Porque cuando una persona no quiere cambiar, aunque el padre se desviva, hable, diga, predique. Miren, a mí hay personas que me perturban mi sueño. El otro día yo estaba a punto de acostarme cuando me hablaron que querían platicar y bueno, venían llorando, hice una excepción, salí Y me contaron que ya se querían dejar, que ya se odiaban, que bueno, una de gritos allí, lamentos de marido y mujer, ni casados por la iglesia estaban. Y luego les dije, ¿por qué no se casan por la iglesia? ¿Por qué no comulgan? ¿Por qué? No venimos a eso. Nosotros queremos que nos ayudes, cura, pero no queremos casarnos, no queremos comulgar, no queremos... Entonces, si no quieren casarse, si no quieren hacer las cosas como Dios manda, ¿por qué vienen con un sacerdote? Pues si no quieren ustedes hacer las cosas como Dios manda, pues yo no puedo hacer más que eso. No, pero tú tienes la obligación de ayudarnos. A ver, rézanos o haz algo para que nosotros ahorita volvamos a ser como cuando éramos novios. Oh, Dios mío. O sea, hay cosas, les digo, y me rasco aquí porque me da ansiedad acordarme de tantas cosas que me cuentan que a veces no me toca a mí. Y aparte, hay personas que quieren un consejo, pero ya fueron con el padre de la parroquia, ya fueron con la otra parroquia, ya fueron con el brujo, ya fueron con el doctor, ya fueron con el obispo, ya fueron con otro padre. Pero como ningún padre les dice lo que ellos quieren que les digan, andan buscando a ver si se encuentran algún menso por ahí, ¿verdad? No se trata de eso. Se trata de que todos asumamos lo que nos corresponde hacer y que sepamos a quién podemos acudir, en qué casos y en qué casos no. Y que también sepamos que los sacerdotes estamos para lo cultual. A nosotros nos toca ofrecer sacrificios a Dios, celebrar las misas, animarlos, explicarles las cosas espirituales. Pero hay cosas, entiéndanlo y entiéndanlo muy bien, que hay cosas que humanamente hablando estamos imposibilitados para hacerlo. Cuando a ustedes les llegan todos los días gente que quieren que tú les des de comer, ¿no? O que tú hagas esto y lo otro y aquello, ¿no? Yo en mi pueblo, en Mestigacán, he tratado de ayudarlo a mi pueblo, levantarlo lo más que puedo con las aportaciones de algunos de ustedes, gente de buen corazón.
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7: Muy buenos días tengan todos ustedes, les saludamos aquí desde la Iglesia de la Monera, una comunidad del municipio de Chilapa, perteneciente a la parroquia donde yo soy párroco, y me da gusto compartir con ustedes desde este lugar, con mucha devoción y con mucha fe. Sean todos ustedes bienvenidos. En el nombre del Padre, del Hijo y del Espíritu Santo. La gracia de nuestro Señor Jesucristo, el amor del Padre y la comunión del Espíritu Santo estén con todos ustedes.
8: Y con tu Espíritu.
7: Vamos a pedirle perdón a Dios por todas nuestras faltas. Yo confieso ante Dios Todopoderoso y ante ustedes, hermanos, que he pecado mucho de pensamiento, palabra, obra y omisión. Por mi grande culpa. Por eso ruego a Santa María, siempre Virgen, a los ángeles, a los santos y a ustedes, hermanos, que intercedan por mí ante Dios nuestro Señor. Dios Todopoderoso tenga misericordia de nosotros, perdone nuestros pecados y nos lleve a la vida eterna. Escucha, Señor, nuestras súplicas y haz que el efecto santificador que prometió la palabra, tu palabra, se cumpla en todas partes por la predicación de evangélica y que, conforme a lo que anunció el testimonio de la verdad, lleve a plenitud nuestra adopción filial. Por nuestro Señor Jesucristo, tu Hijo, que siendo Dios vive y reina en la unidad del Espíritu Santo y es Dios por los siglos de los siglos.
8: Amén.
7: Siéntense, por favor.
3: En aquellos días, Pablo tuvo una visión nocturna en Corinto, en la que le dijo el Señor: no tengas miedo, habla y no calles, porque yo estoy contigo y nadie podrá la mano sobre ti para perjudicarte. Muchos de esta ciudad pertenecen a mi pueblo. Por eso Pablo se quedó ahí un año y medio explicándoles la palabra de Dios. Pero cuando Galión era procónsul de Acaya, los judíos de común acuerdo se abalanzaron contra Pablo y lo llevaron hasta el tribunal, donde dijeron: este hombre trata de convencer a la gente de que den a Dios un culto contrario a la ley de Dei. Iba Pablo a tomar la palabra para responder, cuando Galión dijo a los judíos: si se tratara de un crimen o de un delito grave, yo los escucharía, como es razón. Pero si la disputa es acerca de las palabras, o de nombres, o de su ley, arréglensela ustedes. Y los echó del tribunal. Entonces se apoderaron de Sóstenes, jefe de la sinagoga, y lo golpearon delante del tribunal, sin que Galión se preocupara en lo más mínimo. Pablo se quedó en Corinto todavía algún tiempo. Después se despidió de los hermanos y se embarcó para Siria con Priscila y Aquila. En Cencreas se rapó la cabeza para cumplir una promesa que había hecho. Palabra de Dios.
11: Dios es...

El Señor esté con ustedes. Lectura del Santo Evangelio según San Juan. En aquel tiempo Jesús dijo a sus discípulos: les aseguro que ustedes llorarán, se entristecerán y se entristecerán mientras el mundo se alegrará. Ustedes estarán tristes, pero su tristeza se transformará en alegría. Cuando una mujer va a dar luz, se angustia porque le ha llegado la hora. Pero una vez que ha dado a luz, ya no se acuerda de su angustia por la alegría de haber traído un hombre al mundo. Así también ahora ustedes están tristes, pero yo los volveré a ver. Se alegrará su corazón y nadie podrá quitarle su alegría. Aquel día no me preguntará nada. Palabra del Señor. Siéntense, por favor, un momento. Los cristianos, es decir, todos los que creemos en Cristo, ustedes que están viendo esta misa y la están viviendo, también son cristianos. Porque luego van los hermanos separados a sus casas y les dicen: nosotros somos cristianos, ustedes no. Claro, nosotros somos cristianos, igual que ellos, solo que nosotros pertenecemos a la iglesia que Cristo fundó, la única. Ellos pertenecen a una iglesia que fundó algún hombre por ahí. Quiero decirles a todos ustedes que cuando nosotros escuchamos la palabra cristianos, siempre nos acordamos de una persona que anda por la calle con una Biblia, vestido de cierta manera, y no debe de ser así. Usted que está viendo esta celebración y yo, somos cristianos, cristianos católicos, pertenecientes a la única iglesia que fundó Jesucristo. Y hoy nuestro Señor Jesucristo nos habla de muchos momentos que pasan los verdaderos cristianos. Dice así: les aseguro que ustedes llorarán y se entristecerán mientras el mundo se alegrará. Ustedes estarán tristes, pero su tristeza se transformará en alegría. ¿Por qué estamos tristes a veces los cristianos? Por las incomprensiones del mundo. De hecho, un cristiano es muy incomprendido. Miren, yo me fijo en cuántas personas tratan de vivir como Dios manda. Y en estos momentos, en este mundo loco en el que vivimos, pareciera que vamos contracorriente. La mayoría de la gente vive en contra o burlándose de los mandatos de Dios. No quieren seguir lo que Dios dice. Solo cuando les conviene. Somos muy convenencieros. Yo conozco mucha gente muy convenenciera que viene a la iglesia cuando necesita, cuando ocupa un bautismo, cuando se casa, cuando se muere alguien. Pero de ahí en más no viene. Se acuerdan de Dios para llevarle una veladora, unas flores. Se acuerdan de Dios para festejar la Navidad. Pero de ahí en más, solo se acuerdan de Dios como si fuera a acordarse de algún viejito que está por allá enfermo. Vamos a visitarlo, ¿no? Voy y lo visito, pero me salgo de allí y quítense que ahí les voy, porque de cristiano no tengo nada. Y escúchenme muy bien. La mejor manera de recordar a Jesús es vivir como Él nos dijo. No solo escuchar y decir: ¡ay, qué bonito! A mí mucha gente luego me escribe y me dice: ¡ay, qué bonito nos habla el Padre Arturo! Pero no le hago caso. Pues entonces, pobre del Padre Arturo, ¿no? Viene y se cansa y dice, pero no le hago caso. O: ¡ay, había un padre que teníamos aquí en la parroquia muy bueno! ¡Viera qué bonitos sermones nos daba! Pues sí, pero nunca le hiciste caso. Lo mismo ha de sentir Jesucristo. Cuando Él vino, dio su vida por nosotros, y después de dar la vida por nosotros, se da cuenta que para muchos no ha servido que dé la vida, ¿no? Muchos han seguido el ejemplo de Jesús también y han vivido como Jesús manda, pero hay mucha gente que no, que se acuerda de un Dios extraño, un Dios que no es Jesucristo, pero que aparenta ser Jesucristo. Por eso hoy el Evangelio dice: les aseguro que ustedes llorarán y se entristecerán. Para la persona que vive el cristianismo con rigor, con pasión, prepárense, porque muchas veces estarán tristes y solos, como a mí me ha tocado vivir también a veces. Decepción de personas, personas que se han burlado de nosotros por ser cristianos. A mí me ha tocado, yo muchas veces, ¿saben qué? Una sensación que tiene mucho una persona como sacerdote es que nos sentimos usados. Hay gente que nos usa.
Hay gente que va, te paga lo de una misa, deme mi misa y ahí nos vemos, ¿no? Y démela bonita y démela a solas y démela aparte. A mí mucha gente me dice, yo quiero una misa especial. Señora, ¿y las otras misas qué son? ¿Son corrientes o cómo? ¿Cómo les decimos a las otras misas? ¿Misa especial? Todas las misas son especiales. Igual de importantes, igual de bellas, igual de valiosas. Una misa que se celebra en una iglesia hermosísima, una catedral llena de oro, como en una misa que se celebra en una capilla tan sencilla como esta capilla donde estamos celebrando la Eucaristía. Aquí donde no tenemos ni tantas riquezas ni tanto oro, pero tenemos mucha fe en Dios nuestro Señor. Y la misa es la misma. Así usted la escuche donde la escuche. Porque lo que hace ser la misa no es el edificio o la Eucaristía. Aquí donde no tenemos ni tantas riquezas ni tanto oro, pero tenemos mucha fe en Dios nuestro Señor. Y la misa es la misma. Así usted la escuche donde la escuche.

0: hable así, no pon. Bueno, yo digo, esta señora que me escribe estas cosas, ¿está en misa? ¿O a qué se mete a misa? ¿A qué va a misa? Por eso hay un dicho que dice, en todo estás, menos en qué. Menos en misa. Así nos puede pasar, ¿eh? Nos podemos ir por las cosas secundarias que no son la misa y empezar a vivir un cristianismo falso o un cristianismo mediático o un cristianismo que no es el de Cristo. Yo les invito, hermanos, cuando ustedes estén tristes por la causa de Cristo, dice nuestro Señor, su tristeza se transformará en alegría. Y la alegría de servir a Dios nadie nos la puede arrebatar. A ustedes, alguna vez, como a mí me ha pasado, los van a humillar, los van a querer mangonear, los van a querer hacer como ellos quieren por la causa de Cristo. ¿Quién de ustedes, hermanos, los que están viendo la misa y que son cristianos, si no auténticos, están luchando por serlo? ¿Cuántas veces les han querido ver la cara por ser cristianos? ¿Muchas o poquitas? Muchas, ¿verdad que sí? O sea, se quieren aprovechar de ustedes, porque como ustedes van a misa, como usted es el padrecito, ¿A poco yo no puedo aprovecharme de usted, no? ¿Y cuánta gente se divierte con los cristianos burlándose de ellos, humillándolos, traicionándolos, engañando a un sacerdote, engañando a una persona que sirve a la iglesia, estafándole su dinero? A mí me ha pasado eso, porque como uno como sacerdote no puede defenderse, uno tiene que agachar la cabeza, tiene que decir siempre que sí. Y si un sacerdote alguna vez a mí me dice que no, pues entonces me enojo y le invento un chisme. Ahorita es algo muy común eso, ¿no? Inventarle un chisme a alguien. Entre los fieles laicos que están aquí, ¿no se da eso aquí en La Moneda, que cuando a alguien le cae gordo le inventan un chisme? ¿Verdad que sí? Es muy común. Bueno, pues también hasta los sacerdotes también hay gente que nos inventa cosas para denigrar nuestra vida, nuestro ser, nuestro existir. Les invito, hermanos, ustedes que han sido engañados por servir a Cristo, que aquí dice, están tristes o están llorando por servir a Dios de manera muy ingrata, muy injusta. En sus parroquias quizá les hicieron una mala jugada o se sintieron tristes por servir a Dios de alguna manera. Sepan que su alegría será grande, dice nuestro Señor. Así como la mujer cuando da luz sufre, pero al final dice, cuando ve su criatura, se le quita el sufrimiento porque ha dado a luz a un nuevo ser. Así también nosotros, a pesar de todas las dificultades que implican seguir a Dios, porque es difícil, ¿eh? Hay una parte de los evangelios que dice, del Nuevo Testamento que dice, si vas a seguir a Dios, prepárate para la prueba. Es decir, el seguir a Dios de a de veras, no una payasada y que va a misa cuando se acuerda, eso no es seguir a Dios, es una burla eso. La persona que se compromete a seguir a Dios yendo a la iglesia, siendo una mejor persona delante de la sociedad, se tiene que dar cuenta que se tiene que preparar para la prueba, para llenarse de enemigos, también de amigos, pero también de muchas dificultades que va a encontrar todos los días en el camino hacia Cristo. Yo les invito, hermanos, que sean inteligentes, sean listos, amen a Dios, ayuden lo más que puedan a las personas, pero también nunca permitan que los humillen o que se burlen de ustedes por seguir a Cristo. Vamos a pedirle mucho a Dios que esta alegría no se nos acabe. Pónganse de pie, por favor. Oremos, hermanos, a Dios Padre, fuente de toda vida y origen de todo bien, y supliquémosle que se compadezca de toda la familia humana. A cada petición vamos a responder, Jesús resucitado, escúchanos.
1: Por los que en estos días de Pascua han sido o serán incorporados a la Iglesia por el bautismo, por los que han sido más plenamente injertados en ella, por la confirmación o primera comunión, para que vivan de acuerdo con los sacramentos que los cuales participan, oremos. Por los que trabajan en el progreso de la ciencia y técnica, por los que tienen en sus manos las riquezas o el poder del mundo, para que pongan al servicio de todos los logros y progresos y el poder que poseen. Oremos. Por los incrédulos, los pecadores, por los que han perdido la esperanza o dudan de su fe, por los que temen la soledad y la muerte,

0: para que encuentren en el Evangelio la fuerza y la ayuda que necesitan. Oremos. Por nosotros mismos, por nuestros familiares y amigos, para que Cristo el Señor, que quiso sufrir el martirio de la cruz, nos salve y convierta nuestros gozos y dolores y sufrimientos. Oremos.
1: Todas estas intenciones, Señor, y las que se quedan en nuestro corazón, las ponemos a tus pies por Jesucristo nuestro Señor. Amén. Siéntense, por favor. Recibe, Señor, con bondad estas ofrendas de tu familia santa, para que con la ayuda de tu protección conserve los dones recibidos y llegue a poseer los eternos. Por Jesucristo nuestro Señor.
2: Amén.
1: Que el Señor esté con ustedes.
2: Y con tu espíritu.
1: Levantemos el corazón. Demos gracias al Señor nuestro Dios. En verdad es justo y necesario, es nuestro deber y salvación glorificarte siempre, Señor. Pero más que nunca en este tiempo en que Cristo, nuestra Pascua, fue inmolado. Porque Él, con la oblación de su cuerpo en la cruz, llevó a plenitud los sacrificios de la antigua alianza. Y al entregarse a ti por nuestra salvación, quiso ser al mismo tiempo sacerdote, víctima y altar. Por eso, con esta efusión del gozo pascual, el mundo entero se desborda de alegría y también los coros celestiales. Los ángeles y los arcángeles cantan sin cesar el himno de tu gloria.

0: Santo eres en verdad y digno de gloria, Dios, que amas a los hombres, que siempre estás con ellos en el camino de la vida. Bendito es en verdad tu Hijo, que está presente en medio de nosotros, cuando somos congregados por su amor y como hizo en otro tiempo con sus discípulos, nos explica las Escrituras y parte para nosotros el pan. Por eso te rogamos, Padre misericordioso, que envíes tu Espíritu Santo, para que santifiques estos dones del pan y del vino, de manera que se conviertan para nosotros en el cuerpo y la sangre de Jesucristo, Señor nuestro, el cual, en la víspera de su pasión en la noche de la última cena, tomó pan. Te bendijo, lo partió y lo dio a sus discípulos, diciendo: tomen y coman todos de él, porque esto es mi cuerpo, que será entregado por ustedes. Del mismo modo, acabada la cena, tomó el cáliz y te dio gracias, y lo pasó a sus discípulos diciendo: tomen y beban todos de él, porque este es el cáliz de mi sangre, sangre de la alianza nueva y eterna, que será derramada por ustedes y por muchos para el perdón de los pecados. Hagan esto en conmemoración mía. Del sacramento de nuestra fe. Por eso, Padre Santo, al celebrar el memorial de Cristo, tu Hijo, nuestro Salvador, al que condujiste por su pasión y muerte en cruz a la gloria de la resurrección y lo sentaste a tu derecha, anunciamos la obra de tu amor hasta que Él venga y te ofrecemos el pan de vida y el cáliz de bendición. Mira con bondad la iglesia en la que se hace presente el sacrificio pascual de Cristo que se nos ha confiado. Y concédenos por la fuerza del Espíritu de tu amor ser contados ahora y por siempre entre el número de los miembros de tu Hijo, cuyo cuerpo y sangre comulgamos. Renueva, Señor, a tu iglesia con la luz del Evangelio y consolida el vínculo de unidad entre los fieles y los pastores de tu pueblo. Y todo el orden episcopal para que tu pueblo brille en este mundo dividido por las discordias, como signo profético de unidad y de paz. Acuérdate de nuestros hermanos que se durmieron en la paz de Cristo y de todos los difuntos cuya fe solo tú conociste. Admítelos a contemplar la luz de tu rostro y dales la plenitud de la vida en la resurrección. Y terminada nuestra peregrinación por este mundo, concédenos también llegar a la morada eterna donde viviremos siempre contigo y con Santa María, la Virgen Madre de Dios, con los apóstoles y los mártires, Santa Rita de Casia, y en comunión con todos los santos te alabaremos y te glorificaremos. Por Jesucristo, Señor nuestro. Por Cristo, con Él y en Él, a ti Dios Padre, omnipotente, en la unidad del Espíritu Santo, todo honor y toda gloria por los siglos de los siglos. El amor de Dios ha sido derramado en nuestros corazones con el Espíritu Santo que se nos...
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0: Es la 1:03.
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2: El ahora pontífice tenía una rutina marcada por el propio gimnasio, priorizando el cardio, las máquinas isotónicas como la elíptica, que era la favorita de Prevost, pero también entrenaba con peso y no le costaba mucho aprender bien la técnica.
3: Sulla base di una consulenza.
2: La rutina se hace sobre la base de una consulta que se realiza y precisamente vemos que necesitan y creamos un programa hecho a medida para la persona. Alternaba bastante entre ejercicios con las máquinas para el cardio, luego cambiaba las máquinas isotónicas, luego estas otras. Prevost estuvo ejercitándose hasta finales de marzo de 2025. Los meses de abril y mayo su agenda cambió por completo. El 8 de mayo el mundo vio por primera vez a León XIV, pero su ya ex-entrenador Valerio pensó que el Papa se parecía a una persona que él entrenaba y que curiosamente hacía mucho tiempo que no le veía por el gimnasio. Entonces vi la foto, sí, yo estaba aquí, estaba trabajando. Todos salieron a San Pedro para ir a ver al Papa. Vi la foto y dije, mira qué combinación, es igual a una persona que yo acompaño en el gimnasio. Luego he dicho, maldita sea, pero si entonces lo conozco. Y luego vi que el nombre de todos modos coincidía. Ahora León XIV vive en el Palacio Apostólico y una de las dependencias se transformó en un pequeño gimnasio donde el Papa puede entrenar. Eso sí, sin un Valerio que le guíe y sin todavía saber cuánto levanta el Papa León en press banca.
1: Hasta aquí el reporte. 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

Muchísimas gracias por estarnos acompañando en este programa que se llama La Hora de los Cincelazos. Yo te invito para que pases a la página de Facebook que se llama La Hora de los Cincelazos MSP. Ahí nos dejas tu cincelazo. También puedes ahí en esa página dejar una foto donde nos estás escuchando, nos dices tu nombre y dónde nos escuchas. Nos dará mucho gusto saludar.

0: ¡Eso! ¡Eso! ¡Saludos, Vales! ¡Hasta Phoenix! Ana María Rodríguez dice, Marco Esquivel, allá en San Diego, California. Saludos dice a su esposa, Angélica Guillón. Anabel de Loera, allá en Zapopan, Jalisco. ¡Hola, Valis! Gracias. Nercy Navarro, allá en Panamá. Gracias, hasta Panamá. Saludos a Zenaida Lozano, hasta Dayton, Ohio. Saludos, Yadira Villatoro. Muchas gracias. Qué bueno que están ahí conectados, qué bueno que nos siguen. Gracias a los que comparten el programa, gracias a los que lo dan a conocer a los demás. ¿Qué son los cincelazos? Los cincelazos son pequeños pensamientos cristianos del padre Luis Butera. Padre Luigi Butera, fundador de los misioneros herederos de la palabra. Saludos a Idalia Martínez, dice allá en San Nicolás de Romero. Así que si ustedes quieren que les digamos un pensamiento cristiano, sencillo. Sencillo, pásele ahí a la página de Facebook, La Hora de los Cincelazos MSP. Solamente, como dijo aquel, be patient. Es decir, sea paciente. Porque si usted no es paciente, la va a pasar muy mal. Mejor hay que tratar de cultivar la paciencia.
1: ¿Ya estás listo para la trivia del día de hoy? ¡Pues vamos con ella! La pregunta es muy sencilla y es la siguiente. ¿Cómo se llamaba la mamá de Timoteo, el discípulo de San Pablo? ¿Cómo se llamaba la mamá de Timoteo, el discípulo de San Pablo? De hecho, San Pablo dirigió dos cartas en el Nuevo Testamento, obviamente que van dirigidas hacia él. Pero, ¿cómo se llamaba la mamá de Timoteo? ¿Se llamaba Loída? ¿Se llamaba Eunice? ¿O se llamaba Prisca? ¿Cómo se llamaba la mamá de Timoteo, el discípulo de Pablo? ¿Se llamaba Loída? ¿Se llamaba Eunice o se llamaba Prisca? Si tu respuesta fue que se llamaba Loída, pues te equivocaste. Si tu respuesta fue que se llamaba Prisca, también te equivocaste. ¿Dónde podemos saber cómo se llamaba la mamá de San Timoteo? Porque es santo, fue discípulo de un santo, pero obviamente no se llega a ser santo solamente porque se es discípulo. En este caso, tú sabes muy bien que el discípulo aprende de lo que se le está enseñando y después se tiene que convertir en apóstol, es decir, llevar a cabo o cumplir con aquello que se le enseñó. Vayamos a la segunda carta de Timoteo, capítulo 1, versículos del 3 al 5. Segunda carta a Timoteo, capítulo 1, versículos del 3 al 5. Dice, al recordarte siempre en mis oraciones de día y de noche, doy gracias a Dios, a quien sirvo con una conciencia limpia, como sirvieron también mis antepasados. Me acuerdo siempre de tus lágrimas y quisiera verte para llenarme de alegría, porque me acuerdo de la fe sincera que tienes. Primero la tuvieron tu abuela Loída y tu madre Eunice, y estoy seguro de que también tú la tienes. Esto está ahí en la segunda carta a Timoteo, y aquí San Pablo le recuerda quienes le precedieron en la fe, y se menciona a Loída, que es la abuela, y Eunice, que es la mamá. En una de las recomendaciones que da San Pablo en las cartas que le escribe, le dice que no se avergüence por ser joven. Timoteo vivía en Listra y se dice que era hijo de esta mujer judía, creyente, y su padre era griego. Con esta trivia también podemos reflexionar cuán importante es la fe de la abuelita y de la mamá. Ojalá que ustedes, los que están escuchando, se acuerden de la fe que les compartieron mamá, abuelita. Algunas de ellas, sin mucho conocimiento, pero con mucha piedad, te invitaban a la misa, te invitaban al catecismo, te invitaban a orar. Yo todavía recuerdo cuando iba a visitar a mi abuelita y siempre me decía, vete al catecismo, aunque en aquella ocasión cuando yo la visitaba, sabía muy bien que a mí no me correspondía a estos grupos del catecismo, pero ella quería que me fuera a instruir. Cuando llegaba el momento de la misa me decía, vámonos a misa o vete a la misa. En este caso me decía que me fuera con mis tíos, pero siempre tenía esa intención de acercarme a las cosas de la iglesia. Hoy todavía cuando la visito, siempre me saca a la luz aquellas cosas que está rezando, cómo es que ella participa de misa. A pesar de que ya no tiene oído, pero siempre me habla de las cosas que hace en relación a la fe. Cuando se hace referencia a la lengua materna, se da a entender que es la lengua que le enseñaron cuando era niño, y en este caso quien se la enseñó es la mamá. También la mamá tiene que ver mucho con la fe, que las mamás llenen su corazón de amor, de fe y esperanza en el Señor, que se instruyan para que puedan compartir todo esto con sus hijos, con mucha paciencia, con mucha comprensión y con mucha constancia, para que cuando crezcan ellos puedan decir, gracias a mi mamá que siempre pude estar abrazado a los pies de la cruz. Recuerda, la mamá de San Timoteo, el discípulo fiel de San Pablo, se llama Eunice y su abuelita se llama Loída.
0: Oh my goodness, las abuelitas. Oye, vámonos con los cincelazos, ¿qué te parecen? Nos vamos a la página de Facebook que se llama La Hora de los Cincelazos MSP y ahí está Lorena Sánchez en la fila. Ahí en la fila, haciendo fila, como allá en las tortillas. Ahí como cuando uno a la mesa para moler el nixtamal. Allá nos escucha en Nashville, Tennessee. Quiere cincelazo 111 del libro número 2. Dice que anda haciendo limpieza. Eso es bueno. 111 del libro número 2. 111 del libro número 2 dice así, pon mucha atención. No podemos dar sentido a la vida si no estamos llenos de la presencia de Dios. No podemos dar sentido a la vida si no estamos llenos de la presencia de Dios. Así que hay que echarle ganas y llenarse de Dios. ¿Cómo? Pues con la oración, con los sacramentos, con la reflexión de la palabra de Dios. Uno así se llena de Dios y uno sigue para adelante. Vamos a ver otro cincelazo. Es que estoy acá mirando. Dice Chenta Reyes que tiene vértigo. ¡Oh! Ahí pueden ser los oídos, dijo la otorrino. Que cuando uno anda mal de los oídos, uno puede tener vértigo. También vértigo es cuando se siente mareo, así, ¿verdad? Ah, pues puede ser que a lo mejor se echó unos alipuses de más. Anduvo levantando el codo. Puede ser, puede ser. No podemos dar sentido a la vida si no estamos llenos de la presencia de Dios. Hay personas que no saben para dónde caminar, ¿verdad? Ya andan haciendo desfiguros, andan haciendo a veces... Le andan haciendo la vida más pesada a los demás. No adquieren sentido de la vida, híjole. Pues bueno, ojalá y se llenen de Dios.
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estamos en el mismo camino. Interpreta Daniel Poli. Saludos a Daniel. Es de Argentina. Es de Argentina. Saludos a Gloria Argentina. Si nos escuchan allá en Argentina.

0: estamos locos. Sí, estamos locos por seguir a Cristo. Vámonos, vámonos con un cincelazo en la página de Facebook que se llama La Hora de los Cincelazos. Pásale ahí a la página de Facebook. José Corona Valencia de Santa Rosa, California, dice que quiere cincelazo 345 del libro número 2. Yo agarro el libro número 2 y busco el cincelazo 345. 345 que dice así: en la predicación hace falta mucha humildad para que la gracia de Dios invada a los oyentes. En la predicación hace falta mucha humildad. Ay, para que la gracia de Dios, eso es lo que nos hace falta muchos. Y creo que a veces se nos olvida, ¿no? No sé, José Corona Valencia, si te dedicas a evangelizar, pero trata de esforzarte. Primero prepararte. Prepararte, formarte, para después compartir la buena nueva. Y que cuando ya te toque hacerlo, en el catecismo, con los niños, con las personas mayores, con los que no han recibido sacramentos, que cuando te toque predicar lo hagas con mucha humildad. Eso es lo que prevalece. Ay, mira, por ejemplo, pues ahí van a decir que le estoy tirando otra vez a los cantantes, ¿no? Pero hay algunos cantantes católicos que cantan bien chido, muy bonito, bien pipir is nice, you know what I mean. Pero ¿sabes qué? Ay, Dios mío santo. Ya cuando dejan de cantar y empiezas a tratarlos y por su forma de ser y... deja de eso, habrá alguien que va a decir, no, pues es que es mi forma de ser. Bueno, una cosa es tu forma de ser, pero ya cuando empiezas a despreciar a otros, a... ay, no, no, uno como que dice... como que dice uno, no, pues y habla muy bonito de Dios, pero pues como que todavía no lo conoce muy bien. Bueno, a lo mejor uno juzga mal, ¿no? Pero hay que esforzarse, que la humildad esté por encima de todo. Vámonos, Aida Ruiz, hasta Guadalajara, Jalisco. ¿Quieres cincelazo 679? 679 por allá, comiendo sabroso. Ándele, nomás no coman mucho, no coman mucho. Dice 679, la pobreza no es una virtud, sino una confluencia de virtudes. Es una actitud, la pobreza, que se adquiere a través del dolor y de las pruebas superadas con la ayuda de Dios. La pobreza o austeridad no es una virtud, sino una confluencia de virtudes. Pues todo tiene que... porque si uno es vanidoso, si uno es vanidoso y uno quiere ser pobre, pues no. Pues no, no, no, no, no, no. Si uno es orgulloso y quiere ser pobre, menos. Si uno es soberbio y quiere ser pobre, menos. Entonces, la pobreza o la austeridad no es una virtud, sino una confluencia de virtudes. Es decir, la acumulación de por aquí. Le echan montón, Le echan montón. Saludos, mi Ezequiel. Ezequiel Juárez. Ahora vale. Trabajando duro y tupido. Anda cortando fresas. Saludos. Vamos a ver si nos seguirá escuchando Ezequiel. Sí, Ezequiel. Dice que quiere el cincelazo 649 del libro número 3. Vamos a ver, 649 del libro número 3, dice así, pon mucha atención, 649 del libro número 3, espérame tantito que todavía no lo encuentro, ya lo voy a encontrar, ya lo encontré. Dice así: empaparse de la palabra de Dios es ir creciendo espiritualmente, empaparse de la palabra de Dios es ir creciendo espiritualmente. Cada que lees y reflexionas la palabra de Dios, bueno, pues hazlo todos los días, en la mañana si puedes agarra un pasaje, la mejor puede ser el evangelio del día, agarras el evangelio del día y lo reflexionas y después quédate con un mensaje, ¿qué es lo que te dice el evangelio del día? Y que eso te alimente, que te fortalezca. Mayra Barajas, saludos, dice, hasta Portage, Indiana, dice, saludos. Ándele pues, dice que quiere cincelazo 654 del libro número 3, 654 del libro número 3, que dice así: la meditación de la palabra de Dios no pasa de moda, porque Cristo nunca pasa de moda. La meditación de la palabra de Dios no pasa de moda. La moda es algo pasajero, es algo que está ahora, mañana a lo mejor ya no. La palabra de Dios no es una moda. ¿Cuántos años tengo yo con la palabra de Dios? Pues desde el año 1998, desde antes, porque ya había recibido los cursos bíblicos. Y Yo puedo decir que todavía me hace falta mucho, mucho. Entonces la palabra de Dios no pasa de moda porque Cristo está siempre actual en nuestras vidas. Así que no digas, ay, yo ya me sé la palabra de Dios. Uy, no, eso de decir, yo ya me sé la palabra de Dios y no. Eso es soberbia, ¿eh? Eso es soberbia. Saludos a Miriam Luna Morales, dice que nos escucha allá en Oxnard, California. Lupita Medina allá en Los Ángeles, California. Saludos a Jesús Viveros, dice que nos escucha en Lynn, Massachusetts. Órale, pues. Yerika Ricolife, saludos, dice. Ándele, muchas gracias, Yerika Ricolife. Vamos a ver.
1: 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Que el Espíritu Santo siga guiando cada uno de sus pasos y que María Santísima lo acompañe en esta nueva misión pastoral. 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
9: Algunos no me la creen, hombre. Resulta que el teléfono ese que tengo, pues yo no sé qué fue, la cuestión es de que me mandó un reporte. Me dice, durante toda la semana, todo este tiempo estuviste pegado al teléfono. Y puedo decir que hasta me sentí contento. Aunque Lucila Guerrero dice que soy un mentiroso. ¿Verdad, Lucila Guerrero? Es que esa publicación que me dio el teléfono, le tomé captura de pantalla y la compartí allí en mis redes sociales. Pues cuando la miró Lucila Guerrero, me dice, eres un mentiroso. Dije, ah, ahora resulta. Le dije, pues yo no estoy mintiendo. Eso, el teléfono es primera vez que veo esa función o notificación, mejor. Sí, es notifica. Es primera vez que veo esa notificación. Entonces, no, yo no estoy mintiendo. Una cosa es que yo dijera, ¿sabes qué? Yo paso tanto tiempo en el teléfono. Y pues, ¿cómo lo compruebo, no? A lo mejor, pues, yo paso poco tiempo. En una semana, el teléfono me lanzó ese reporte. Me dice, durante toda esta semana has estado al teléfono 2 horas con 7 minutos. 2 horas con 7 minutos. Aunque usted no lo crea. Pues sí, es que la verdad, yo igual Muchos me dicen, es que tú tienes muchas páginas de Facebook. No, bueno, sí tengo las páginas de Facebook donde publicamos en los diferentes programas. Algunos ven que tengo muchas publicaciones en mi Facebook, en el Twitter, y piensan que me la paso. No, la verdad no. De hecho, yo nomás me meto al Facebook regularmente y publico en la computadora. No estoy ahí como que mirando las historias o la vida de los demás, no. El celular tampoco. Y vean que yo me dedico a trabajar en el internet. Yo me dedico a trabajar en el internet. Ese rato, en la mañana, miraba un saludo. Yo no sé si fue con sarcasmo o qué. Me dijeron, hola trabajador de Facebook. A lo mejor, ven publicaciones que hago constantemente en el Facebook, a lo mejor han de decir que me la paso ahí, pero no tanto así, fíjense, no. Sí, yo trabajo con internet, pero mire, yo lo que sí hago es, trato de respetar, y yo pienso que también es una cuestión de formalidad. A mí sí me da tirria, que gente que no trabaja con el internet se la pasa mire y mire el celular y a veces deja de hacer cosas que son prioritarias, importantes, por estar en el internet. Por ejemplo, no se durmió temprano. ¿Por qué no se durmió temprano? Porque está viendo videos. Está viendo videos ahí en el Facebook que le mandaron aquí y allá. Y como le llegó un video y le llegó la notificación, bueno, no, más bien, le da a indicar que hay otro video. Y ahí se la pasa tiempo y se hizo noche, no se durmió temprano y al otro día no se quiere levantar o no se levanta porque estuvo viendo ahí. Y yo digo, pues no se vale. Hay algunos que queremos dormir temprano y no podemos porque tenemos que trabajar, pero hay gente que va caminando, mirando el celular, las redes sociales. Y yo digo, no trabajan en internet. Llegan a la comida, a mí sí me da tirria. Digo, una cosa es que tengas algo importante. Pues tengo algo importante, no se me va a hablar el Papa. Porque me va a decir si me va a nombrar obispo o no. Y digo, pues a lo mejor es algo importante, ¿no? Pero a mí sí me da tirria que vea una persona que llega allí, de los de nosotros, ¿eh? De allá de ustedes, pues allá cada quien de ustedes. Pero acá, de los religiosos, acá, y que lleguen y que pongan ahí a un lado su teléfono celular y que estén comiendo y cada rato ahí mirando el teléfono, ignorándote y mirando el celular. Y pues no, yo trato de respetar. Igual, yo sí, incluso fíjense, yo soy así tan, pero tan, hasta van a decir que yo rayo en la extremidad, ¿no? Cuando yo estoy, por ejemplo, comiendo, suena el teléfono. Suena el teléfono, lo traigo y no contesto. Vuelve a sonar, entonces ahí sí me fijo quién es. Y si miro que es alguien a quien le puedo mandar un mensaje después, yo no le contesto. Si veo que es una persona que casi no me habla, entonces ahí sí ya me preocupa. Ahora, si es un número que no conozco, pues con la pena y todo. Yo los números que no conozco y que me marcan a mi celular, yo no les contesto. Pues así. Digo, no sé ni quién sea. Luego, si ya después me reclaman, es que te estuve hablando. Le dije, pues sí, pero pues yo así soy, ¿y qué? A lo mejor sí. Yo sí rayo en eso, ¿verdad? En fin. Me dio gusto en parte porque me dice el teléfono, este celular, que pasé, en toda la semana solamente estuve al teléfono, así. Es que el teléfono ya tiene una forma de registrarte. Ya el teléfono nos tiene bien registrados, bien checaditos. Hay algunos teléfonos, yo no tengo ese obviamente, pero hay algunos teléfonos que te los pones así, creo que enfrente, y creo que te leen la retina o no sé qué cosa. El chiste es de que el rostro facial o no sé qué rostro. Entonces te lo pones y ya se enciende. Hay otros que les pones la huella. Hay otros que tienes que presionar los botoncitos. Y así, entonces, no, yo no estoy mirando cada rato el teléfono. ¿Y por dónde iba el asunto? Ni sé, pero pues ya se los dije. Pues es que se los quería compartir como quiera. Pues es que les digo que sí me dio. Yo digo, pues sí, no estoy mucho tiempo. Y él les digo, yo trabajo en internet, o sea, pues. Oiga, vámonos con un problema familiar, ¿qué le parece? Sí, porque. A ver tú, ya aquí, ¿cómo está el asunto? Es que no, aquí déjame ver. Ah, sí, ya encontré aquí la cuestión del problema familiar. Nada más déjame checar si es problema familiar o no. Sí, sí, sí es problema familiar. Bueno, vamos a bajar la música para darle seriedad al asunto. Déjame aquí, le bajo acá. A ver, ahí está, ya le bajé. Vamos a leer este problema familiar. ¡Ay, Dios! ¡Ay, María Purísima! Este sí está grandísimo. Dice, Dios lo bendiga. Yo hacía tiempo que quería pedirle un consejo para una situación. Para una situación que hay en mi matrimonio. Pero que dijo mi mamá que siempre no. Eso puede esperar. No es tan grave. Ahora tengo otra situación. O sea, tu matrimonio puede esperar. Hay otra situación más grave. Dice, ya habían pasado varias veces que a mi hija la encontraba texteando. Y en cuanto yo llegaba, apagaba el teléfono. La dejé. Yo ya sabía que había algo. Solo le seguí dando chance. Incluso le decía, oyes, ¿por qué dejas de textear y te escondes y no me decía nada? Dice, le dije, ayer le dije, ¿por qué otra vez pasó lo mismo? Entonces le pedí el celular. Y ahora sí que el que busca, encuentra. Padre, revisé su conversación y encontré mensajes. Y resulta que con quien textean es su novio. El problema es que me mintió. Yo siempre le he hablado de lo bueno, de lo malo, de las consecuencias que traen cada situación. He tratado de que tenga confianza y de yo tenerle a ella. Le pido por favor que no diga esto al aire. ¿Y por qué me lo pone? Ok. Pues bueno, ya ni modo. Ya lo dije. Le he aconsejado precisamente. Hablamos de eso, que no es tiempo de pensar en traer novio. Ya esto dice, bueno, esto lo voy a decir, esto no es indicativo de la persona. Dice que es monaguilla. Dice, ya esto lo puede decir al aire. Dice, ayer cuando miré los mensajes, me sentí mal, muy mal de lo que hice. Fue llorar porque no encuentro la razón del por qué hizo eso. Solo le pregunté que si tenía algo que decirme. Pero no, me dijo nada, solo se puso a llorar. Ya no seguí insistiendo. No quise porque después decía o hacía algo de lo que después me fuera a arrepentir. Tengo que hablar con ella, me duele porque no sé si regañar, hablar calmada o comérmela viva. Me siento decepcionada de mi propia hija, porque ella sabiendo que no debía hacer eso, lo hizo. Y más porque apenas tiene, lo digo o no lo digo, bueno, es adolescente. Dice, disculpe por escribir tanto, pero es que esta situación me duele. Bueno, vamos a tener que hacer una pequeñita pausa porque pues ya llegó el momento. Pero regresando voy a comentar esta situación, ¿qué le parece?
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10: Ya
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Ahorita regresando, vamos a platicar un poquito sobre esta situación. Señora que descubre a su hija adolescente, pues que está texteando con el novio. Dice texteando, no dice que estaba haciendo otra cosa, para que no vayan a... Pero pues, híjole. Ahorita vamos a comentarle un poquito...

Él es Ronald Romero. Digan lo que digan, hablen lo que hablen. Él es de República Dominicana, tú ya sabes, chico. Pues digan lo que digan, hablen lo que hablen. Yo no voy a dejar de anunciar a Cristo Jesús, mi Salvador.

Saludos a esos hombres valerosos, gallardos, valientes, que no se rajan a los caguamazos. Ya ves que los señores, cuando ya empiezan a escuchar el programa y los compañeros de trabajo los escuchan, no, hombre, les empiezan a hacer bullying, pero gracias a esos valientes. Que aunque digan lo que digan, hablen lo que hablen, ustedes ahí al pie del cañón escuchando el programa. Saludos a los que le suben a todo volumen.

Víctor Manuel Aguilar Villa dice que él anda limpiando por ahí unos abanicos en una casa, pero él a todo volumen escuchando el programa. Dile pues, saludos a su esposa Lorena Gómez. Muchas gracias. Gracias, vida que me ha dado. Saludos a Mateo, allá en Lathrop, California. Salud. Mateo, mira Mateo. Byron Gabriel anda con una sopladora de esas que utilizan los jardineros para hacer que las hojas de los árboles y el pasto y todo eso se vayan hacia un lado y después juntarlo. Ahí anda, pero trae sus audífonos, ¿qué tal? No, o sea, así, así, ¿cómo no? ¿Sabes quién también anda así? ¿Víctor Manuel Aguilar? No. Ah, sí, nada más que antes andaba haciendo eso, pero ya nos mandó otra foto y ya dice que ahora anda cambiando abanicos. Ah, bueno, ahora anda cambiando abanicos. Gracias. Tenemos la situación, ¿verdad? Difícil. Ah, déjame bajo acá el volumen. Ok, retomo el problema familiar. Bueno, la señora dice que encontró a su hija. Su hija tiene entre 11 y 15 años. No voy a decir la edad así para que no se sienta, ¿verdad? Y si no está escuchando. Pues ella es monaguilla y resulta que, pues, la señora se siente, pues no sabe cómo. Dice, después tengo que hablar con ella. Me duele porque no sé si regañar, hablar calmada o comérmela viva. Me siento decepcionada de mi propia hija porque ella, sabiendo que no debía hacerlo, eso lo hizo. Mire, yo a lo mejor puedo sentir que usted sí está enojada, pero si usted habla con ese tono, usted está bien, me dice que ya le dijo a su hija sobre las consecuencias de lo bueno y lo malo en la vida, usted le ha dado consejos, y a lo mejor eso es lo que la decepciona, que usted dándole ya a conocer los pormenores de la vida, aún así, ella lo hizo. Y a lo mejor usted tenía mucha confianza en ella y a lo mejor usted piensa, ya, con esto ya no le voy a tener confianza. Mire, no sé, porque usted no dice, no sé qué era lo que estaban escribiendo. Digo, tampoco quiero que me lo, que él me lo presente ahí como para que me diga qué fue lo que escribió como tal. Pero mire, hay que ser pacientes con todos y también hay que practicar la misericordia. Nosotros todos nos podemos sentir defraudados por alguien. Alguien a quien tú le tenías mucha confianza, alguien a quien apreciabas mucho, querías mucho, y de repente hizo algo que tú no querías, e incluso que se lo advertiste que no lo hiciera, y de repente te das cuenta que lo hizo. Ok, pues hay que dejar que pase el enojo antes de hablar. No hable enojada. Ahora, tiene que hablar en otros tonos, dándole a conocer sobre ciertas situaciones. Mire, yo invito siempre a los papás a no dar comandos de vida, porque el comando es, hijo, haz esto, lo hace, bravo, le aplauden. Hijo, no hagas esto, bravo, no lo hizo, le aplauden. Entonces, en realidad son comandos. Hay que tratar de hacer reflexionar al muchacho o a la muchacha y decirles las cosas. A lo mejor usted me va a decir,

0: Sí, pero yo se lo dije y no entendió. Así somos los seres humanos, y más cuando estamos en esa edad, se nos hacen las cosas fáciles. Nos hablan de las advertencias y nos dicen, no hagas esto porque te puede pasar esto, y uno a veces por curiosidad o porque no realmente no tienes una conciencia todavía como tú a lo mejor sí ya la tienes. Y nosotros también debemos de ser misericordiosos, comprensivos. Está a tiempo. Lo que dice no es realmente grave, no es así como que, uff, ya, de ahí ya no hay una cosa que dé esperanza. No, lo que menciona usted es solamente que la encontró escribiéndose con su novio, ¿no? Y que es monaguilla, y eso es lo que usted le dio consejos, y ok, pero todavía no es una cuestión así, así muy grave, muy grave. Digo, hay casos en los que a esa edad que usted menciona, las chamaquitas ya resultan embarazadas, y las situaciones ahí sí son ya más graves que la que usted me plantea. Ahora, usted ha descubierto algo, sí, ya. La chamaquilla ya se puso a llorar, llorar, pues yo quiero pensar que está llorando también porque se siente mal, porque a lo mejor hizo algo que usted no quería. Pero ahora hay que tratar de trabajar más en la conciencia, con paciencia, con caridad, acercarse más. Y habrá otras cosas, mire, que en el futuro no le van a resultar. A lo mejor usted les va a decir, hagan esto, hagan lo otro, y no lo van a hacer. Allí estamos, en el estira y en el afloja. Pareciera ser que todos estamos en el estira y en el afloja. En el matrimonio dicen una cosa y no la hacen. Hacen al contrario lo otro. En la escuela también, el maestro pide a los alumnos cierto tipo de cosas, no las hace. No ponerse estricto así va a solucionar, no, tiene que estar más flexible y buscar. En la iglesia también pasa lo mismo. El sacerdote pide cierto tipo de cosas a los feligreses, al final no lo hacen. El superior en una comunidad religiosa le pide a los que están ahí que hagan cierto tipo de cosas y hay alguien que no lo hace. Se siente destrozado en el corazón. Todos estamos en el estira y en el afloja. Pero cuando ya nos toque a nosotros estar al frente de una situación de esas, pues hay que trabajar también en la misericordia, en la paciencia, en la caridad. Así como esa persona a la que le dijimos que hiciera algo se equivocó, nosotros también nos vamos a equivocar en alguno u otro modo. Entonces ahora hay que ser pacientes. A lo mejor ya se fueron hasta otra situación difícil, pues. También hay que ser pacientes y hay que presentarle, y cuando hacen algo realmente grave, pues que hay que acomodar las cosas para que asuman sus consecuencias. Hay un peligro en ocasiones cuando los papás quieren exonerar a sus hijos de consecuencias de la vida y quieren ponerle todo fácil. Después se acomoda el muchacho o la muchacha. Y si de por sí ya andaba mal, pues incluso puede adentrarse a terrenos de la comodidad y la situación se puede poner peor. Yo lo único que le podría decir, pues platique con ella, sea comprensiva, sea paciente, sea caritativa, sea misericordiosa, así como Dios lo es con nosotros. Que Dios la ilumine, que Dios le conceda sabiduría. Pero usted ponga en práctica esas virtudes que le he mencionado y platique con ella.
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2: 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Y haré brotar ríos de agua viva. 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Bendito seas.
3: Y El Espíritu de Dios está en este lugar.
2: Ven, Espíritu.

0: muévete, muévete.
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0: Buenas tardes. Bienvenidos al rezo de vísperas correspondientes a la fiesta de San Matías Apóstol. Dios mío, ven en mi auxilio.
1: Señor, date prisa en socorrerme. Gloria al Padre, y al Hijo, y al Espíritu Santo, como era en el principio, ahora y siempre, por los siglos de los siglos. Amén.
0: Himno. Tristes estaban los apóstoles tras sepultar a Cristo, que a muerte despiadada los sentenciaron los impíos. Con dulces palabras un ángel a las mujeres dijo que en Galilea el Señor habría muy pronto de ser visto. Mientras corrían presurosos a hablar a los discípulos, lo ven, besan sus pies, pues se les aparece vivo. Cuando lo saben, los apóstoles acuden velocísimos a ver en Galilea el rostro adorable de Cristo. Sé, Jesús, de las almas júbilo y pascual regocijo, a tus triunfos asócianos, que en la gracia hemos renacido. Tribútese, oh Jesús, la gloria a ti, que ya vencido el reino de la muerte, nos abres lúcido el camino. Amén.
2: Son las 2:04.
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4: Un año pasa muy rápido. Parece que fue ayer cuando León XIV se presentó al mundo.
5: Un año. Yo me pensaba que hacía menos.
4: Hay gestos que, más allá de los actos oficiales, han terminado definiendo un estilo humano. Algunos de los momentos más espontáneos han mostrado a un papa capaz de sorprender. Como cuando ante miles de jóvenes apareció sin preaviso al finalizar la misa del jubileo, desatando una emoción inesperada. Pero si hay una constante en este primer año, han sido los gestos de cercanía a través del contacto directo. Abrazos que han dado la vuelta al mundo, por ejemplo, en los viajes apostólicos. El más reciente fue a África, donde ocurrió esto. Un abrazo espontáneo a una niña africana. O este otro en Líbano, consolando a familias de víctimas y supervivientes de la explosión en el puerto de Beirut en el año 2020. Incluso ha dejado ver su humanidad junto a su propio hermano tras la misa de inicio de pontificado, en una escena que rompió el protocolo. En las audiencias, esa cercanía se repite con frecuencia al detenerse a bendecir a los más pequeños e incluso a acunar bebés. Una imagen que ya se ha visto en numerosas ocasiones, incluso con los más pequeños papas. Y así, a través de pequeños gestos, León XIV ha conseguido ganarse el cariño de los católicos de todo el mundo.
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12: El Señor esté con ustedes.
13: Y con tu espíritu.
12: Proclamación de la Buena Nueva de nuestro Señor Jesucristo, según San Juan.
13: Gloria a ti, Señor.
12: En aquel tiempo, Jesús dijo a sus discípulos: Yo soy la verdadera vid, y mi Padre es el viñador. Al sarmiento que no da fruto en mí, él lo arranca, y al que da fruto lo poda para que dé más fruto. Ustedes ya están purificados por las palabras que les he dicho. Permanezcan en mí y yo en ustedes. Como el sarmiento no puede dar fruto por sí mismo, si no permanece en la vid, así tampoco ustedes si no permanecen en mí. Yo soy la vid, ustedes los sarmientos. El que permanece en mí y yo en él, ese da fruto abundante, porque sin mí nada pueden hacer. Al que no permanece en mí se le echa fuera, como al sarmiento, y se seca. Luego lo recogen, lo arrojan al fuego y arde. Si permanecen en mí y mis palabras permanecen en ustedes, pidan lo que quieran y se les concederá. La gloria de mi Padre consiste en que den mucho fruto y se manifiesten así como discípulos míos. Palabra del Señor.
13: Gloria a ti, Señor Jesús.
12: Por la lectura del Santo Evangelio, sean perdonados nuestros pecados veniales. Tomen asiento, por favor, brevemente. Hay cosas que se van construyendo paso a paso. Si quiere dejar ahí el agua, déjela ahí, por favor. No es importante ahorita eso. Es el hecho de que muchas veces las personas nos ocupamos de cosas que no son importantes y dejamos a un lado lo más importante. En el inicio de toda relación, lo importante precisamente tenemos que tenerlo bien claro, porque van a ir surgiendo actividades, van a ir surgiendo acciones que, aunque pueden parecer importantes y pueden llegarlo a ser, pero si se le quita la esencia de la relación a un matrimonio, ese matrimonio pues tiende a fracasar o tiende a ser un proceso pues desgraciadamente nada fácil. Porque las personas terminan desgraciadamente ocupándose de muchas otras cosas, a veces tan superficiales, que descuidamos la parte que puede cambiar nuestras vidas. Y es precisamente, por ejemplo, vienen a misa, y esta misa que hacemos la bendición de los sacramentales, y se ocupan más en sacar sus cosas. Yo no sé qué idea tienen, que sus cosas tienen que estar ahí. Las pueden tener ahí en su lugar. La bendición llega de todas maneras. Entonces, esto ya lo he dicho en otras ocasiones. Yo entiendo su necesidad de tener sus sacramentales. Pero, ¿de qué sirve tenerlos si nos descuidamos, por ejemplo, de la misma misa, que es lo más importante? Esto sirve de ejemplo para lo mismo, por ejemplo, en una relación de pareja. ¿Qué es lo más importante? No descuidar el que uno al otro se pertenece. Y esa pertenencia es la que va a permitir sostener el matrimonio. La pertenencia, porque incluso es un mandato. Dejará a su padre y a su madre y se unirá a su mujer y los dos serán una sola cosa. Una sola cosa. Entonces, en el caminar de la relación nos vamos a ir encontrando que hay muchas cosas que pueden ocasionar que nos separemos. ¿Y saben cuál es una de ellas? Los hijos. Porque a veces nos abocamos más a los hijos que a la pareja. Y si a esto le agregamos otras cosas que pueden ser así necesarias, ¿no? Pues las cosas cotidianas, el trabajo, los gastos, la administración del dinero, cosas que van a irse dando y que son naturales. El problema aquí es cuando nosotros vamos a descuidar lo importante. Eso incluso se da en cualquier relación, en una amistad. Pues, oye, creo que una de las cosas más importantes de la amistad es saber que cuentas con la otra persona, independientemente de lo que pase, independientemente de lo que suceda. Primero, que sabes que cuentas con él o con ella, y segundo, que siempre te va a hablar con la verdad, que no te va a adorar la píldora ni te va a dar por su lado. Y veces, esto implica hablar con claridad, implica decir verdades, implica decir, oye, esto no está bien. Y esto duele. Nos lastiman, y hay una expresión que me gusta mucho: los verdaderos amigos se hieren con la verdad para no destruirse con la mentira. Lo mismo en el matrimonio. ¿Y cuál es esa verdad? Primero, obviamente, tu relación con Dios. Esa es tu mejor y más grande verdad. Tienes una relación personal con Dios. Segundo, que tu pareja y tú tengan esa relación también con la verdad, que es Cristo. Tu amistad también. ¿Qué es lo que sucede? Cuando no tenemos este fundamento, pues obviamente terminamos ocupándonos en muchas otras cosas que van a terminar por distraernos. ¿Qué es lo que muchas veces se puede dar en una relación, el sufrimiento, el dolor, que vienen, ustedes pueden nombrar todas las situaciones que nos lastiman, que nos hacen sufrir. Y esto es bien interesante porque incluso en nuestra relación con Dios, pues es lo más importante. Pero tener una relación personal con Dios implica sufrimiento. Cualquier idea o cualquier enseñanza que les hayan dicho que todo les va a ir bien, que miren que ustedes... No, no. Y ayer lo oíamos en la primera lectura de los Hechos de los Apóstoles. Entendíamos algo muy importante, ¿sí? Cuando pues se juntaron varios para apedrear a Pablo y lo dejaron medio muerto. El caso es que se levantó y regresó a la ciudad. Y después de predicar el Evangelio, de hacer discípulos en aquella ciudad, volvieron a Listra y otros lugares. Y fíjense lo que dice. Y ahí animaban a los discípulos y los exhortaban a perseverar en la fe, diciéndoles que hay que pasar por muchas tribulaciones para entrar en el reino de los cielos. Entonces, lo más importante es mi unidad con Dios. De ahí, mi esposo, mi esposa. De ahí, mis hijos. O si no estoy casado, mis padres, mis hermanos. Pero esa es la prioridad. No perder mi unidad con Dios. Esto debería de ser lo más importante. Si yo voy descuidando lo más importante, o lo vital, pues obviamente va a afectar después todas mis relaciones. Porque me voy a dar más importancia a cómo me siento, a cómo se siente el otro. Incluso voy a hacer cosas que dañen o rompan completamente la relación con Dios. Y una, repito, una de ellas pues es el sufrimiento. Es que yo no quiero sufrir y yo no quiero hacer sufrir. Y a veces esto nos lleva a cometer errores muy graves. Dicho esto, ¿cuál es la mejor manera de enfrentar esto? El diálogo, el diálogo. Yo no sé si ustedes sepan cómo es que se llega en la iglesia, por ejemplo, a la proclamación de un dogma, de una verdad de fe. Siempre es el diálogo, siempre. Vamos a suponer un grupo de personas van a empezar a reflexionar, teólogos, a veces presbíteros o obispos en la antigüedad, y proponían algo, proponían que de acuerdo a su reflexión, de acuerdo a su manera de entender las cosas, pues esto era lo que estaba correcto. Por ejemplo, aquellos que decían que Jesucristo no era verdadero Dios o no era verdadero hombre. Esto surgió, así como muchos otros cuestionamientos, y no lo hicieron, ay, vamos a meter cizaña, vamos a hacer esto, no. Porque su reflexión personal, su estudio, su oración, lo que ustedes quieran, los llevaba a pensar esto. Y en la interpretación que tenían de la palabra. Entonces, se empezaba a transmitir esta enseñanza. Y entonces decían otros, no, espérate, es que esto no es así. Y empezaban los debates. Hasta que después la iglesia, en un concilio, en algo, declaraba, lo que era dogma. No lo inventaba. Lo sacaba de la enseñanza de los apóstoles, de la enseñanza de la Sagrada Escritura, y guiados por el Espíritu declaraban, esto es dogma. Jesucristo es verdadero Dios y verdadero hombre. ¿Sí? Por ejemplo, voy a poner un ejemplo claro, el montanismo que se dio allá en los primeros siglos, que fue una idea. No fue una nueva doctrina, pero sí una interpretación de retomar algunas cosas que se habían perdido. Entonces, ¿qué decían? A grosso modo, decían que ya venía la segunda venida de Jesucristo, que ya las personas que cometían pecado ya no podían arrepentirse, ya estaban condenados. Y exigían muchísimo los aspectos de la ascética, en donde el ayuno, todos estos aspectos, pero de una manera exagerada, de una manera fuera. A diferencia de otras corrientes como el donatismo, el gnosticismo, todo, eran doctrinas nuevas. Aquí no era una doctrina, era una reinterpretación drástica, radical, de algo que sí se hablaba. Por ejemplo, la escatología, el fin del mundo. No, ya viene el fin del mundo, esto se va a acabar, que quién sabe qué. Entonces, ¿qué se hace? Se reúne la iglesia y dicen, a ver, vamos a meditar, pum, pum, pum. Esto no es, de acuerdo, inspirados por el Espíritu, de acuerdo a la tradición, a lo que se ha ido enseñando. Esto sucede, y lo vamos a ver en la primera lectura del día de hoy, donde vemos que empieza el primer cuestionamiento que se va a dar dentro de la iglesia. Es el mensaje de salvación. ¿Es solo para los judíos o para todo el mundo? Y ahí es donde pues se van a reunir y van a decir, aquí es lo que sucede. Dice, en aquellos días vinieron de Judea a Antioquía algunos discípulos y se pusieron a enseñar a los hermanos que si no se circuncidaban conforme a la ley de Moisés, no podrían salvarse. Recuerden que los judíos tenían por ley ser circuncidados. Esa operación que se hace en el miembro del varón. Eso era ley. Pero, pues la predicación ya había alcanzado a personas no judías. Entonces, los judíos que habían aceptado la fe decían, ah, no, se tienen que circuncidar. Entonces, ¿qué es lo que sucede? Aquí hay un aspecto secundario, pero que se tiene que dialogar. Se tiene que ver qué es. Aquí no terminan el chisme. O sea, esto se pone así como los dramas, ¿no? Que sacan así un capítulo siguiente y te quedas todo picado. No, aquí lo interesante va a ser precisamente que plantean esto. Entonces, ¿qué sucede? Esto provocó un altercado y una violenta discusión con Pablo y Bernabé. La iglesia está peleándose, está discutiendo, está diciendo, sí se tiene que circuncidar y otros no se tienen que circuncidar. ¿Esto es malo? No, esto es natural. Y esto es lo que se hace hoy en día todavía. Por ejemplo, con el Papa Francisco, que en paz descanse, generó mucho revuelo, muchos comentarios y muchos aspectos que tenía en forma ambigua, muy ambiguo, porque lo que más le interesaba a él es atraer a la gente y ya después tal vez evangelizarlos. Entonces, como que ponía las puertas muy fáciles, vénganse, vénganse, ustedes vénganse, no importa. Y pues empezó el diálogo y hubo reuniones y hubo para poder ver qué era lo que se planteaba. Ahora con este Papa, pues ha dejado ya más claro, por ejemplo, la no bendición a las parejas del mismo sexo, ¿sí? Pero así es como se hace la teología, un diálogo. Y esto, pues obviamente, vamos a ver a un gran santo, Santo Tomás de Aquino, que fue el más grande filósofo y teólogo, y un hombre muy humilde. Cuando estaba haciendo su suma teológica, tuvo una revelación, y en esa revelación descubrió, dice, uy, jole, todo lo que he dicho no es nada. Y de ahí paró de escribir. Y él mismo dijo, si después se descubre que dije algo en contra de las enseñanzas de la iglesia, me desdigo. Porque antes que nada, lo que marque la iglesia, porque es la que tiene la autoridad. Bueno, entonces dice, al fin se decidió que Pablo, Bernabé y algunos más fueran a Jerusalén para tratar el asunto con los apóstoles y los presbíteros. Y entonces los mandan para dialogar. ¿Se tiene que mandar circuncidar, sí o no? Y obviamente ya sabemos la respuesta, lo vamos a oír de todas maneras el día de mañana, que no era necesario. Simplemente otros aspectos. ¿Por qué les digo todo esto? Porque es importante que en nuestra vida diaria tenemos que dialogar. Y con el primero que tengo que dialogar es conmigo mismo. Conmigo mismo. Esto se llama introspección. Cosa que no sabemos hacer. No lo hacemos. Pensamos, pero no dialogamos. No nos cuestionamos. No nos preguntamos si lo que estoy haciendo va de acuerdo a Dios o no va de acuerdo. Y esto es algo que desgraciadamente, como no lo hacemos, entonces nos vamos desviando de lo principal. Nos vamos desviando de esa relación personal con Cristo. Ese es el primer diálogo más importante que yo tengo que tener como católico. Lo que estoy hablando, lo que estoy diciendo, lo que estoy callando, ¿es de acuerdo a lo que es de Dios o no? Pero ¿cuántas veces meditamos eso? No lo hacemos. Actuamos y no nos importa, porque no es nuestra prioridad. Imagínense entonces que la Iglesia, como instituida por Jesucristo, no hiciera esta tarea. Estaríamos ahorita tan desviados, y que ese es el riesgo que se ha tenido a lo largo de la historia y se sigue teniendo. Pero con la confianza de lo que mismo Jesús les dijo a los apóstoles, que Satanás iba a atacar, pero que el reino del mal no iba a prevalecer sobre la Iglesia. Entonces, ¿qué es lo que yo tengo que hacer? No lo dice el Evangelio. Permanecer con Cristo. No hay nada más importante. No hay nada más sagrado, ni nada que pueda hacer a un lado más que permanecer. Y el Señor lo entiende muy bien y utiliza esta imagen de la vid y los sarmientos. La vid es la planta donde se dan las uvas. Los sarmientos son las ramas donde van a salir las uvas. Y entonces permanecer en él.
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4: Gracias. Entonces dice, queriendo enseñarnos la necesidad que tenemos de estar unidos a Él por el amor y el gran provecho que nos proviene de esta unión. Entonces es para mi beneficio. A veces, Padre, ¿qué tengo que hacer? Mire que estoy padeciendo. Padre, ¿qué tanto estás unido con Dios? Cuando vienen por problemas familiares, por problemas de salud, siempre lo más importante para empezar es cómo está tu unión con Dios. ¿Quieren soluciones? Sin estar unidos a Dios. Vienen a la iglesia, buscan al sacerdote, buscan esto, pero no les interesa la unión con Dios. Lo que les interesa es la solución a su bronca. Y pues se les puede ayudar, pero ¿de qué va a servir si vas a venir con otras broncas después? Porque no estás trabajando en la esencia del problema. Ay, Padre, entonces estando con Dios se me quitan los problemas. No, pero vas a tener la sabiduría, la gracia, la fuerza, a veces para sostener y cargar el problema. Pero cuando nosotros lo que buscamos es soluciones, y esto nos hace vulnerables, porque entonces voy a buscar la brujería, voy a buscar el yoga, voy a buscar la meditación trascendental, voy a buscar que me hagan una limpia, porque yo quiero soluciones y no quiero invertir en mi relación con Dios. Entonces dice, el Señor queriendo enseñarnos la necesidad que tenemos de estar unidos a Él por el amor y el gran provecho que nos proviene de esta unión, se da a sí mismo el nombre de vid, que es lo que oímos ahorita en San Juan. Llama sarmientos a los que están injertados. Y cómo introducidos en él. Esto sucede en el bautizo, en el sacramento de la confirmación, pero no es suficiente si yo no permanezco en el amor. Por eso el diálogo conmigo mismo. Estoy viviendo en el amor de Dios. Y esto implica, obviamente, cómo lo veo. Ay, Padre, ayer que fui a ver enfermitos, una persona hermosísima, ¿no? Se para a las 3 de la mañana para rezar y termina a las 8 de la mañana. Dijo, uy, ya ni yo. Increíble, hermosa la mujer, la respeto, la quiero mucho. Y nada más yo le decía, podemos rezar mucho, y no dejarnos amar por Dios. Que lo traducía, o lo traduzco en otras palabras, estar en las cosas de Dios, pero estar sin Dios. ¿Y cómo se traduce esto? Pues, ¿cómo trato a los demás? ¿Cómo permito que los demás me afecten y me roben la paz? Porque entonces lo que yo quiero es, y yo le explicaba a esta persona, que a veces queremos forzar a los demás a que hagan las cosas. Conforme nos vamos haciendo viejitos, nos vamos haciendo inútiles para muchas cosas. Y nos vamos haciendo dependientes que nos hagan las cosas. O que nuestros hijos o nuestros seres queridos no nos pelen, nos manden a la fregada. Y entonces viene el pleito. Ay, es que yo les digo y no me hacen caso. Les digo, a ver, espérate. ¿Qué es lo que crees que Dios quiere que aprendas de todo esto? Paciencia. Conforme nos vamos haciendo viejitos, o no necesito ser viejito, a lo mejor adulto, o a lo mejor joven, pero hay cosas que no puedo manejar, que no puedo controlar. Hay cosas que están ahí, que constantemente van a estar, como por ejemplo en el caso que los hijos no vayan a misa o que los hijos no estén bautizados, los nietos, bisnietos no estén bautizados. Entonces, ¿tú puedes controlar eso? No. Entonces, ¿qué tienes que hacer? Ofrecer. Señor, mira, tengo lo más importante. Tengo tu amor y lo demás no lo puedo controlar. Y se quedó así, dice, ¡ay, Padre! ¿Pero qué sucede? Como yo quiero el otro, pierdo el amor y caigo en la impaciencia, caigo en el coraje, caigo en la desesperación, me peleo, miento madres, miento padres, miento hijos, miento a todo mundo, porque no se dan las cosas como quiero. Porque no hay un diálogo contigo. Ok, está pasando esto. ¿Lo puedo cambiar yo? No, es que no me hacen caso. Bueno, entonces, Señor, te lo entrego. Tengo lo más agresivo. Y yo le decía, ya se está acercando a la muerte. ¿De todo esto qué se va a llevar? Nada. ¿Pero qué se queda? ¿Con qué se queda? El amor que Dios me tiene. Entonces, esa es nuestra fuerza. Esa es la mayor fortaleza de nosotros. Pero no hay que esperar a estar ruquito, carcamán, ancestro, betabel, picapiedra y todo lo que ustedes quieran. Imagínate un joven que pueda llegar a experimentar y a vivir esto. ¡Wow! Está permanentemente en esa plenitud. Se sabe amado por Dios. Y este amor le permite poder enfrentar cosas, poder hacer cosas, pero no perder su paz. No perder esa permanencia. Entonces dice, el Señor queriendo enseñarnos la necesidad que tenemos de estar unidos a Él por el amor y el gran provecho que nos proviene de esta unión, se da a sí mismo el nombre de vid y llama sarmientos a los que están injertados y cómo introducidos en Él, sacramentos. Y la mejor forma, la Eucaristía. O sea, díganme, ¿de qué mejor manera puede entrar Dios en nuestra vida? La Eucaristía. Incluso para aquellos que, pues a lo mejor no saben leer o no tienen mucho conocimiento, pero reciben al mismo Cristo. Dice, y han sido hechos ya partícipes de su misma naturaleza por la comunicación del Espíritu Santo, ¿sí? Que es el Santo Espíritu de Cristo quien nos une a Él. El Espíritu Santo que hemos recibido nos lleva a amar, nos lleva a estar unidos en ese amor. Todos lo tenemos. Ahora dice, la adhesión de los que se allegan a Él, a la vid, es, fíjense, aquí va a cambiarlo todo. Es una adhesión de voluntad y de propósito, no de sentimiento. ¿Cómo me voy a adherir yo a Dios? Con mi humana voluntad quiero. Y este querer me lleva a actuar. Me lleva a hacer. Y propósito, o sea, ¿hacia dónde quiero dirigir mi vida? Hacia Dios. Entonces, si yo no pierdo este diálogo personal conmigo mismo, esta introspección, Voy a enfrentar todas estas situaciones, como les decía, de las situaciones en la iglesia, en la primitiva iglesia. ¿Debemos circuncidar o no a los convertidos del paganismo? Se dialoga. Y ahí es donde uno tiene que dialogar y meditar. Y para esto sirve mucho la dirección espiritual. Para esto sirve mucho el acompañamiento. Pero no para que te solucione y siempre te diga, porque a veces buscan al padre: padre, ¿qué tengo que hacer? A ver, mejor te ayudo a tener, o te enseño a tener una relación personal con él, para que tú mismo puedas ir discerniendo. Porque si no, entonces me vuelvo un chat GPT o PTG, o no sé cómo se llama eso. ¿Sí? Le pones la información y ya, te dice lo que tienes que hacer. No. Es importante, sí, acompañamiento y la dirección. Es un proceso. Pero tú tienes que tener esa voluntad y ese propósito. ¿Estoy hablando que sientas bonito? ¿Estoy hablando de sentimentalismos? No. Sí, el encuentro personal con Cristo marca tu vida y puede ser en un momento muy bonito, muy especial, pero no significa que voy a tener siempre eso. De hecho, por ejemplo, algo que he estado meditando mucho: ¿cuál es el problema en el catecismo? ¿Cuál es el problema a veces en la preparación de los sacramentos? Que enseñamos doctrina, y que está bien, datos, ¿sí? Y que a veces, y esto yo lo he oído muchas veces, se van a condenar, se van a ir al infierno si no hacen esto. Imagínate un niño que se le enseña esto, pues por miedo va a estar en la iglesia. Pero conforme va creciendo, la fregada, se van a ir a otro lado. Porque no entró en el corazón. Y no me refiero en la emoción, en la voluntad. Quiero estar con él. Platicaba yo hace algunos años con un pastor, ex pastor protestante. O sea, yo no sé, pero los sistemas económicos que tienen algunas iglesias fuertes, los evangelistas, todos ellos, a los pastores se les paga, se les tiene su sueldo. Y tienen un plan de retiro. O sea, tienen como cualquier trabajo bien planeado. La comunidad se encarga y les da todo. Un pastor que se convirtió al catolicismo perdió todo eso. Pero ¿saben qué me dijo? Me dice: es que la Eucaristía lo vale. Entonces, ese encuentro personal con Cristo lo vale. Vale todo. Y nosotros que nacimos católicos, apostólicos y remonos, porque no somos romanos, somos remonos, no tenemos esto. No estamos entendiendo que lo más importante es estar unido a él por mi voluntad y porque tengo un propósito. Esto lo dice, es una manera de explicarlo, de San Cirilo de Alejandría. Bueno, entonces dice: la adhesión de los que se allegan a la vid es una adhesión de voluntad y de propósito. Y aquí viene la otra parte, o sea, de mi parte hacia Dios, voluntad y propósito. Y luego dice: la unión de la vid con nosotros, o sea, la unión de Dios con nosotros, es una adhesión de amor. O sea, aquí sí hay el verdadero amor. ¿Quién fue creado? Porque dijo: yo quiero existir, yo voy a decidir existir. Nadie. Entonces, ¿cómo se adhiere Dios a nosotros? Por la misma naturaleza de Dios, que es amor. Ese afecto, esa entrega. Y dice el mismo Jesús: tanto amó Dios al mundo que envió a su Hijo para que todo el que crea en él no muera, sino que tenga vida eterna. Óiganlo bien, tenga vida eterna. ¿Qué acto de amor más grande? Por eso la Eucaristía es el acto de amor más grande que tenemos. Y lo más triste, que la mayoría de los católicos no lo entendemos y mucho menos lo vivimos. A veces se busca más al Padrecito. Al momento de la oración, al momento de la liberación, al momento de la bendición de los sacramentos, pero no la Eucaristía. Entonces, algo está mal. Algo está haciéndose mal. Volviendo a lo del catecismo o de los sacramentos, a mí me ha llamado mucho la atención, no sé si ustedes están al tanto, pero miles de jóvenes de la generación Z se han convertido al catolicismo. Jóvenes, jóvenes entre los 18 y 20 y tantos años. Esta semana, esta Pascua pasada, en Estados Unidos, en Francia, en España, cientos miles han aceptado la fe católica y se han bautizado. ¿Por qué? Porque se han sentido amados por Dios. Y el centro es la Eucaristía. Y nosotros que la tenemos, no es nuestro centro. No es lo que nos nutre. Entonces dice la Eucaristía. Y nosotros que la tenemos, no es nuestro centro. No es lo que nos nutre.

Primera de Juan capítulo 4 versículo 8, Dios es amor en su naturaleza. Y dice, movidos por nuestro buen propósito, nos allegamos a Cristo por la fe. Y así nos convertimos en linaje suyo, al obtener de él la dignidad de la adopción filial, la dignidad de ser hijos de Dios. ¿Cuál es el propósito en tu vida? Si no es Dios, te estás perdiendo. Entonces, gracias, madre. Ese diálogo, tú tienes que tenerlo contigo todos los días. ¿Cuál es mi propósito en este día? Pero como no lo tenemos, y como no hacemos esa introspección, actuamos de acuerdo a las circunstancias. Le grité, le menté la madre al otro, pero es que me hizo enojar. Es que no aguanto a mi mamá, no aguanto a mi esposo, no aguanto esto. ¿Y qué permitimos? Que todas estas circunstancias me aparten. Me aparten porque pierdo el propósito. O tal vez más triste, nunca he tenido el propósito de estar con Dios. Por eso, en un matrimonio, imagínense que los dos tengan el mismo propósito, que en el noviazgo se dé el mismo propósito, en donde mi voluntad es estar con Dios, es dejarme amar por Él. Y ahí te vas a ir dando cuenta que sí, muchos en el camino no van a seguir. Pero no los juzgamos, oramos por ellos y lo entregamos a Dios. Porque cuando nos permitimos todo este malabarismo mental, emocional, terminamos más perdidos que el hijo de la llorona. Terminamos confundidos, con miedo, con desesperación, con tantas situaciones. Entonces nos dice el Señor, yo soy la verdadera vid y mi Padre es el viñador. Al sarmiento que no da fruto en mí, él lo arranca. Y al que da fruto, lo poda para que dé más fruto. Sufrimiento. Sufrimiento. No porque el sufrimiento lo busquemos por sí mismo. Es el proceso de mantenernos con el propósito y la voluntad de estar con Dios. Ustedes ya están purificados por las palabras que les he dicho. Permanezcan en mí. Y yo en ustedes. Entonces, ¿cuál es el diálogo más importante que tengo que tener conmigo mismo? Todos los días. ¿Cómo voy a permanecer en el amor de Dios? Para no perderme. Pero si esto yo no lo dialogo. Y qué hermoso sería que como en tus relaciones. Matrimonio, amistades, hijos, hermanos, lo que sea. Imagínate qué hermoso que en una comunidad religiosa, en un grupo de la iglesia, sea este el verdadero propósito, permanecer en Dios. Pero cuando ya hay otras prioridades, podemos seguirnos engañando y decir, sí, es por Dios, por Dios, por Dios. Pero a lo mejor es el, no sé, el hacer dinero, el protagonismo, la cizaña, la mentira y tantas otras cosas que se dan en cualquier corazón, en cualquier corazón. Dice, como el sarmiento no puede dar fruto por sí mismo, ¿por qué crees que no estás funcionando? ¿Por qué crees que te cuesta tanto trabajo y es imposible que tengas que hacer lo que tienes que hacer como católico? Porque no estás con Él. Porque no permaneces en Él. Venir a misa y sentarte no es permanecer en Él. E incluso, tristemente, hasta comulgar, no te da la certeza de que permanezcas en Él. Si tu voluntad no está en querer estar con Él, y esto se aplica en todo lo que hacemos durante el día, entonces, yo te pregunto, ¿te gustaría que te trataran como tú tratas a Dios? O sea, que los que te quieren a ti

0: te traten como tú tratas a Dios. Que solamente de vez en cuando que lo buscas porque tienes necesidad, lo buscas porque esperas que te solucione la vida, te olvidas de Él. A veces le dañas, bueno, no le puedes dañar, pero dañas tu relación con Él. Eso es lo que hacemos y eso es lo que nos hacen los demás a nosotros y nosotros les hacemos a los demás. Pero como yo no quiero verme a mí mismo, yo no quiero hacer esta introspección, sigo en este caminar como si no estuviese pasando nada, como si las cosas fuesen todo muy bien. Como el sarmiento no puede dar fruto por sí mismo si no permanece en la vid, así tampoco ustedes si no permanecen en mí. Yo soy la vid, ustedes los sarmientos. El que permanece en mí y yo en él, ese da fruto abundante. Ahí es donde viene el verdadero fruto. La capacidad de amar, de servir. La capacidad de perdonar. La capacidad de ser para Dios en mis hermanos. Yo soy la vid, ustedes los sarmientos. El que permanece en mí y yo en él, ese da fruto abundante. Porque sin mí nada pueden hacer. Óiganlo bien. Sin mí nada pueden hacer. ¿Por qué estás como estás? Porque has querido hacer las cosas sin Dios. Y las sigues haciendo sin Dios. Al que no permanece en mí se le echa afuera, como al sarmiento, y se seca. Y yo puedo decir que muchos católicos a lo mejor estamos secos. Secos. Hay tristeza, odio, ira, mentira, pecado como parte de nuestra vida, como ya estamos acostumbrados a ella. Estamos secos. Y cuando se nos pide un fruto, se nos pide un fruto, eres católico y católico igual, amar a Dios y amar al prójimo. Bueno, a todos, pero menos a este desgraciado infeliz, poca ropa, traga de balde, come cuando hay, levanta palitos, que me cae tan gordo. No estás dando frutos. Es que esta no era lo que le hace a mi hijo. No estás dando frutos. Estás dando lástima. Estamos dando lástima. Al que no permanece en mí se le echa afuera como al sarmiento y se seca. Luego lo arrojan. Lo recogen, lo arrojan al fuego y arde. Esto, literal, es el infierno. Para los que tengan duda, es el infierno. Si permanecen en mí y mis palabras permanecen en ustedes, pidan lo que quieran y se les concederá. La gloria de mi Padre consiste en que den mucho fruto. Todo, y termino con esta expresión de mi Santa Madre, todo lo bueno lo sacaron de su madre. Todo lo malo lo sacaron de su padre. Todo lo bueno viene de Dios. No es tuyo. Es de Dios. Y a Él la honra y la gloria. Pero yo tengo que empezar a dialogar conmigo mismo. Y trabajar en mi voluntad, que es buscarlo a Él. Pero para buscarlo a Él tengo que tener ese encuentro con Él, que era lo que les decía de los niños, de la catequesis, de los grupos. O sea, se les da toda esta información, pero no se les permite ese encuentro personal, o no se les lleva a ese encuentro personal con Cristo. Son puros datos aquí arriba, pero no hay un ancla que cuando venga toda esta situación humana de las cuestiones a las que se enfrentan en la escuela, con los amigos, al sufrimiento, como no tiene esta ancla, entonces se van y no permanecen en Dios, porque no hay esa tarea fundamental. Entonces yo te pregunto, ¿Tienes una relación personal con Dios? Y si dices que sí, ¿qué clase de relación personal tienes con Dios? Porque con lo que hemos aprendido, creo que nos falta mucho, pero no quiere decir que estemos lejos. Empecemos pues a vivir. La gloria de mi Padre consiste en que den mucho fruto y se manifiesten así como discípulos míos. Tú eres discípulo de Dios. ¿Se manifiesta en tu vida? ¿O eres?
1: Coronilla de la Divina Misericordia, meditada. Por la señal de la Santa Cruz, de nuestros enemigos, líbranos, Señor Dios nuestro, en el nombre del Padre, y del Hijo, y del Espíritu Santo. Amén. Falleciste, Jesús, pero el manantial de la vida brotó para las almas y se abrió el océano de la misericordia para el mundo entero. Oh fuente de vida, insondable misericordia de Dios, envuelve al mundo entero y vértete sobre nosotros. Padre nuestro que estás en el cielo, santificado sea tu nombre. Venga a nosotros tu reino. Hágase tu voluntad en la tierra como en el cielo. Danos hoy nuestro pan de cada día. Perdona nuestras ofensas, como también nosotros perdonamos a los que nos ofenden. No nos dejes caer en tentación y líbranos de todo mal. Dios te salve María, llena eres de gracia. El Señor es contigo. Bendita tú eres entre todas las mujeres, y bendito es el fruto de tu vientre, Jesús. Santa María, Madre de Dios, ruega, Señora, por nosotros, pecadores, ahora y en la hora de nuestra muerte. Amén. Creo en Dios, Padre Todopoderoso, Creador del cielo y de la tierra. Creo en Jesucristo, su único Hijo, nuestro Señor, que fue concebido por obra y gracia del Espíritu Santo. Nació de Santa María Virgen, padeció bajo el poder de Poncio Pilato, fue crucificado, muerto y sepultado, descendió a los infiernos, al tercer día resucitó de entre los muertos, subió a los cielos y está sentado a la derecha de Dios Padre Todopoderoso. Desde allí ha de venir a juzgar a vivos y muertos. Creo en el Espíritu Santo, la Santa Iglesia Católica, la comunión de los santos, el perdón de los pecados, la resurrección de la carne y la vida eterna. Amén. Para el beneficio de las almas angustiadas. Padre eterno, yo te ofrezco el cuerpo y la sangre, el alma y la divinidad de tu amadísimo Hijo, nuestro Señor Jesucristo, en expiación de nuestros pecados y los pecados del mundo entero. Cuando un alma vea y conozca la gravedad de sus pecados, cuando a los ojos de su alma se descubra todo el abismo de la miseria en la que ha caído, no se desespere. Por su dolorosa pasión, ten misericordia de nosotros y del mundo entero. Que se arroje con confianza en brazos de mi misericordia, como un niño en brazos de su madre amadísima. Por su dolorosa pasión, ten misericordia de nosotros y del mundo entero. Que ningún alma tenga miedo de acercarse a mí, aunque sus pecados sean como escarlata. Por su dolorosa pasión, ten misericordia de nosotros y del mundo entero. Estas almas tienen prioridad en mi corazón compasivo, ellas tienen preferencia en mi misericordia. Por su dolorosa pasión, ten misericordia de nosotros y del mundo entero. Proclama que ninguna alma que ha invocado mi misericordia ha quedado decepcionada ni ha sentido confusión. Por su dolorosa pasión, ten misericordia de nosotros y del mundo entero. No me agrada el alma que se deja llevar por inútiles temores. ¿Quién se atreve a tocarte cuando estás conmigo? Por su dolorosa pasión, ten misericordia de nosotros y del mundo entero. Feliz el alma que durante la vida se ha sumergido en la fuente de la misericordia, porque no la alcanzará la justicia. Por su dolorosa pasión, ten misericordia de nosotros y del mundo entero. No puedo castigar aún al pecador más grande si él suplica mi compasión. Por su dolorosa pasión, ten misericordia de nosotros y del mundo entero. No quiero castigar a la humanidad doliente, sino que deseo sanarla, abrazarla a mi corazón misericordioso. Por su dolorosa pasión, ten misericordia de nosotros y del mundo entero. Para que yo pueda obrar en un alma, el alma debe tener fe. Diles a las almas, hija mía, que les doy mi misericordia como defensa. Por su dolorosa pasión, ten misericordia de nosotros y del mundo entero. En las luchas del alma, Padre eterno, yo te ofrezco el cuerpo y la sangre, el alma y la divinidad de tu amadísimo Hijo, nuestro Señor Jesucristo, en expiación de nuestros pecados y los pecados del mundo entero. No tengas miedo ni de las luchas espirituales ni de ninguna tentación, porque yo te sostengo. Por su dolorosa pasión, ten misericordia de nosotros y del mundo entero. Si tú quieres luchar, has de saber que la victoria siempre está de tu lado. Por su dolorosa pasión, ten misericordia de nosotros y del mundo entero. No luches sola contra la tentación, sino que descúbrela inmediatamente al confesor, y entonces la tentación perderá toda su fuerza. Por su dolorosa pasión, ten misericordia de nosotros y del mundo entero. En las pruebas, no pierdas la calma, vive en mi presencia. Pide la ayuda de mi madre y la de los santos. Por su dolorosa pasión, ten misericordia de nosotros y del mundo entero. Has de saber que con una lucha intrépida me das una gloria y ganas méritos para ti. La tentación ofrece la posibilidad de demostrarme tu fidelidad. Por su dolorosa pasión, ten misericordia de nosotros y del mundo entero. La vida en la tierra es una lucha y una gran lucha por mi reino. Pero no tengas miedo, porque no estás sola. Por su dolorosa pasión, ten misericordia de nosotros y del mundo entero. Mira el resplandor de mi misericordia y no temas a los enemigos de tu salvación. Por su dolorosa pasión, ten misericordia de nosotros y del mundo entero. Jamás rechazaré un corazón arrepentido. Tanto el pecador como el justo necesitan de mi misericordia. Por su dolorosa pasión, ten misericordia de nosotros y del mundo entero. Háblame de todo simplemente y así como hablan los hombres. Me complacerás muchísimo con esto. Por su dolorosa pasión, ten misericordia de nosotros y del mundo entero. Desea hablar a solas con tu Dios de la misericordia, oh cuánto me es querida tu alma. Por su dolorosa pasión, ten misericordia de nosotros y del mundo entero. Su dolorosa pasión. Padre eterno, yo te ofrezco el cuerpo y la sangre, el alma y la divinidad de tu amadísimo Hijo, nuestro Señor Jesucristo, en expiación de nuestros pecados y los pecados del mundo entero. Son pocas las almas que contemplan mi pasión con verdadero sentimiento. La meditación de mis dolorosas llagas es de gran provecho para ti. Por su dolorosa pasión, ten misericordia de nosotros y del mundo entero. Considera mi dolorosa pasión con toda su inmensidad. Medítala como si hubiera sido emprendida exclusivamente por ti. Por su dolorosa pasión, ten misericordia de nosotros y del mundo entero. Persigo a los pecadores con mi misericordia en todos sus caminos, y mi corazón se alegra cuando ellos vuelven a mí. Olvido las amarguras que dieron a beber a mi corazón y me alegro de su retorno. Por su dolorosa pasión, ten misericordia de nosotros y del mundo entero. Me uno a ti y te quito tu miseria y te doy mi misericordia. Mi reino en la tierra es mi vida en las almas de los hombres. Por su dolorosa pasión, ten misericordia de nosotros y del mundo entero. Las almas mueren a pesar de mi amarga pasión. Les ofrezco la última tabla de salvación. Si no adoran mi misericordia, morirán para siempre. Por su dolorosa pasión, ten misericordia de nosotros y del mundo entero. La pérdida de cada alma me sumerge en una tristeza mortal. Tú siempre me consuelas cuando rezas por los pecadores. Por su dolorosa pasión, ten misericordia de nosotros y del mundo entero. no puedo amar al alma manchada por un pecado, pero cuando se arrepiente, entonces mi generosidad para ella no conoce límites. Por su dolorosa pasión, ten misericordia de nosotros y del mundo entero. La oración que más me agrada es la oración por la conversión de los pecadores. Has de saber, hija mía, que esta oración es siempre escuchada. Por su dolorosa pasión, ten misericordia de nosotros y del mundo entero. Cuando un alma exalta mi bondad, entonces Satanás tiembla y huye al fondo mismo del infierno. Por su dolorosa pasión, ten misericordia de nosotros y del mundo entero. Quien confía en mi misericordia no perecerá. Por su dolorosa pasión, ten misericordia de nosotros y del mundo entero. En presencia del moribundo, Padre eterno, yo te ofrezco el cuerpo y la sangre, el alma y la divinidad de tu amadísimo Hijo, nuestro Señor Jesucristo, en expiación de nuestros pecados y los pecados del mundo entero. Defenderé como mi gloria a cada alma que rece esta coronilla en la hora de la muerte, o cuando los demás la recen junto al agonizante, quienes obtendrán el mismo perdón. Por su dolorosa pasión, ten misericordia de nosotros y del mundo entero. Que no tema acercarse a mí el alma débil, pecadora, y aunque tuviera más pecados que granos de arena hay en la tierra, todo se hundirá en el abismo de mi misericordia. Por su dolorosa pasión, ten misericordia de nosotros y del mundo entero. Reza cuanto puedas por los agonizantes, impetra para ellos la confianza en mi misericordia, porque son ellos los que más necesitan la confianza, quienes la tienen muy poca. Por su dolorosa pasión, ten misericordia de nosotros y del mundo entero. Hija mía, anima a las almas a rezar la coronilla que te he dado. Cuando la recen los pecadores empedernidos, colmaré sus almas de paz y la hora de su muerte será feliz. Por su dolorosa pasión, ten misericordia de nosotros y del mundo entero. En esta última hora, el alma no tiene nada en su defensa excepto mi misericordia. Por su dolorosa pasión, ten misericordia de nosotros y del mundo entero. Al que haya depositado su confianza en mi misericordia, en la hora de la muerte le colmaré el alma con mi paz divina. Por su dolorosa pasión, ten misericordia de nosotros y del mundo entero. Quien no quiere pasar por la puerta de mi misericordia, tiene que pasar por la puerta de mi justicia. Por su dolorosa pasión, ten misericordia de nosotros y del mundo entero. Si el alma no practica la misericordia, no conseguirá mi misericordia en el día del juicio. Por su dolorosa pasión, ten misericordia de nosotros y del mundo entero. Especialmente a ti y a todos que proclamen esta gran misericordia mía, yo mismo los defenderé en la hora de la muerte como mi gloria. Por su dolorosa pasión, ten misericordia de nosotros y del mundo entero. El amor puro da fuerza al alma en la agonía misma. Oh, qué triste es para mí que las almas no reconozcan al amor. Me tratan como una cosa muerta. Por su dolorosa pasión, ten misericordia de nosotros y del mundo entero. Jesús, en ti confío. Padre eterno, yo te ofrezco el cuerpo y la sangre, el alma y la divinidad de tu amadísimo Hijo, nuestro Señor Jesucristo, en expiación de nuestros pecados y los pecados del mundo entero. La humanidad no conseguirá la paz hasta que no se dirija con confianza a mi misericordia. Oh, cuánto amo a las almas que me han confiado totalmente. Haré todo por ellas. Por su dolorosa pasión, ten misericordia de nosotros y del mundo entero. Oh, cuánto me hiere la desconfianza del alma. Si los pecadores conocieran mi misericordia, no perecería un número tan grande de ellos. Por su dolorosa pasión, ten misericordia de nosotros y del mundo entero. Oh, cuánto me hiere la desconfianza del alma. Esta alma reconoce que soy santo y justo y no cree que yo soy la misericordia. No confía en mi bondad. por su dolorosa pasión, ten misericordia de nosotros y del mundo entero. Me hago dependiente de tu confianza. Si tu confianza es grande, mi generosidad no conocerá límites. Por su dolorosa pasión, ten misericordia de nosotros y del mundo entero. Apela a mi misericordia para los pecadores. Deseo su salvación. Por su dolorosa pasión, ten misericordia de nosotros y del mundo entero. Proclama que la misericordia es el atributo más grande de Dios. Todas las obras de mis manos están coronadas por la misericordia. Por su dolorosa pasión, ten misericordia de nosotros y del mundo entero. Sé siempre misericordiosa como yo soy misericordioso. Ama a todos por amor a mí, también a tus más grandes enemigos, para que mi misericordia pueda reflejarse plenamente en tu corazón. Por su dolorosa pasión, ten misericordia de nosotros y del mundo entero. El alma que confía en mi misericordia es la más feliz, porque yo mismo tengo cuidado de ella. Por su dolorosa pasión, ten misericordia de nosotros y del mundo entero. Cuando reces esta oración con corazón contrito y con fe por algún pecador, le concederé la gracia de la conversión. Por su dolorosa pasión, ten misericordia de nosotros y del mundo entero. Oh sangre y agua, que brotaste del corazón de Jesús, como una fuente de misericordia para nosotros, en ti confío. Por su dolorosa pasión, ten misericordia de nosotros y del mundo entero. Santo Dios, Santo fuerte, Santo inmortal, ten piedad de nosotros y del mundo entero. Santo Dios, Santo fuerte, Santo inmortal, ten piedad de nosotros y del mundo entero. Santo Dios, Santo fuerte, Santo inmortal, ten piedad de nosotros y del mundo entero. Oh sangre y agua, que brotaste del corazón de Jesús, como una fuente de misericordia para nosotros, en ti confío. Oh sangre y agua, que brotaste del corazón de Jesús, como una fuente de misericordia para nosotros, en ti confío. Oh sangre y agua, que brotaste del corazón de Jesús, como una fuente de misericordia para nosotros, en ti confío. Dios eterno, cuya misericordia es infinita y en quien el tesoro de la compasión es inagotable, míranos bondadosamente y auméntanos tu misericordia con el fin de que en los momentos difíciles ni nos desesperemos ni nos desalentemos, sino que con la máxima confianza nos sometamos a tu santa voluntad, que es el amor y la misericordia misma. Amén. A las 3 de la tarde, suplica mi misericordia, especialmente para los que viven en pecado. Y aunque sea por un breve instante, sumérgete en mi pasión, sobre todo en mi abandono al momento de mi agonía. Es la hora de gran misericordia para el mundo entero. En esta hora no negaré nada al alma que me pide cualquier cosa por causa de mi pasión.
2: Jesús a Sor Faustina. Diario de Santa María Faustina Kowalska.
3: Son las 3 y 18 minutos.
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1: Hola, hola, muy buenas tardes. Bienvenidos una vez más a Privilegio de Dar. Soy Aiko Cortés y como siempre, feliz, contenta, emocionada de estar aquí sintonizando con todos ustedes. El día de hoy vamos a hablar sobre un tema que sin duda como papás perrunos o de mascotas, pues tenemos que saber, y es que muchas veces pensamos pues que los parásitos solamente afectan a los animales callejeros o descuidados, pero la verdad es de que cualquier mascota o animalito puede tenerlo. Los parásitos pues no solamente provocan molestias, como no sé, una comezón o un problema digestivo, también pueden afectar pues muchísimo, muchísimo la salud de perros, gatos, incluso pues presentarse un riesgo para nosotros también como personas, ¿no? Así que, pues bueno, el día de hoy vamos a hablar con el doctor Juan Felipe Figueroa Restrepo, nuestro médico veterinario de confianza, sobre cómo detectar, prevenir y tratar los parásitos más comunes en nuestras mascotas y por qué la desparasitación, pues es mucho más importante de lo que imaginamos, ¿no? Básicamente, pues el día de hoy vamos a tocar este tema, que son los parásitos, tipos de parásitos, qué problemas causan, externos, internos, qué síntomas, cómo se contagian, la importancia de la desparasitación y pues qué riesgos hay para nosotros, ¿no? Entonces, pues bueno, el día de hoy quiero darle la bienvenida, doctor, porque siempre está aquí trayéndonos información muy importante, trayéndonos información que nos va a servir un montón y sin duda pues yo muy contenta y emocionada de que esté aquí en mi cabina siempre. Sabe qué privilegio de darle su casa, yo feliz y pues nada, le doy la más grata bienvenida una vez más a este su espacio, a este su cabina y adelante.
2: Muchas gracias, licenciada Cortés. Pues sí, gracias por seguirme invitando. Saludos y bendiciones para todos nuestros radioescuchas. Y bueno, sí, vamos a hablar de la gran importancia de la desparasitación interna y externa en perros y en gatos. La desparasitación, me da gusto que cada vez es una práctica más habitual. Y aunque cada día los propietarios conscientes de la importancia de mantener a sus perros y a sus gatos protegidos frente a los parásitos, tanto internos como externos, pues de repente nos tocan clientes que no sabían que se tienen que desparasitar. Porque yo sé que es un problema grande aquí en la frontera, porque la mayoría de las personas aquí en la frontera no nos desparasitamos, porque es un hábito que no se ha creado bien aquí en nuestra comunidad, ni en El Paso ni en Juárez. Incluso ha habido gente que me dice, ¿a poco también nosotros los tenemos que desparasitar? Después de verlos en la sala de espera, con esos arrumacos con sus perros, besos de lengüita y todo, les digo, claro que se tiene que desparasitar después de lo que acabo de ver y les explico. De las pocas enfermedades que nos pueden transmitir fácilmente los perros y los gatos a las personas son los parásitos gastrointestinales. Mire, yo creo que ustedes observan a sus perros, porque incluso me toca oír a gente que cuando su perro empieza a lamerse los genitales y el ano, igual los gatos, les dicen, ¡ey! ¡No se esté chupando ahí! Pero ese es un hábito natural de ellos. Por eso una vez una persona me decía, oiga, cuando hacen popó los perros y los gatos, ¿no hay que limpiarles? Y yo le he dicho, ¿usted ve que estén sucios? No, no, no los veo sucios. ¿Por qué cree que no están sucios? Porque claro que cuando hacen popó se embarran, porque ellos se limpian con la lengua. Yo sé que muchos van a decir, ¡ew, guácale, qué asco! Pues sí, más asco que después ellos van y nos chupan las manos, nos chupan la boca, y cuando nos chupan las manos se nos olvida, y luego nos metemos los dedos a la boca. O comemos sin lavarnos las manos después de que ellos nos chuparon. Entonces, esos huevecillos que pueden fácilmente traer ellos en la saliva, nosotros no los llevamos a la boca. Entonces, mucho ojo. Usted puede jugar con su mascota, lo puede acariciar, todo lo que quiera, pero terminando de jugar, hay que lavarnos las manos con simple agua y jabón. Y así hay que enseñar a nuestros hijos. O sea, no evitar que jueguen, sí, que jueguen. Y es imposible que el perro no nos vaya a chupar. Es muy normal. Y eso lo hace más el perro que el gato. Pero terminando, agua con jabón, así de sencillo. Entonces la desparasitación es el procedimiento mediante el cual se eliminan los parásitos que nuestra mascota pudiera albergar en su cuerpo, tanto interna como externamente. Normalmente actuamos de forma preventiva, no curativa. Hay que tener en cuenta que ciertos parásitos pueden ser zoonóticos. Fíjense bien esta palabra. Zoonosis, es decir, se pueden transmitir del animal al ser humano y viceversa. O sea, que si usted no acostumbra a desparasitarse nunca, como me ha tocado con varios clientes, ya adultos y muy adultos, no decimos edades, que nunca se han desparasitado, usted también le puede transmitir parásitos a su mascota. Y así nos pasó una vez también con una mascota que llevaba su calendario de desparasitación, pero bien, bien cuidada, y de repente seguía saliendo con parásitos. Y le preguntábamos que si convivía con otras mascotas. Nos dijo que no. Que si salían al parque o a caminar, que no. Que porque ni tiempo tenía de sacar al perro, me dijo. Hasta que se nos ocurrió preguntarle. Y sí, tenían esa costumbre en la familia de dejar que el perro les diera besos en la boca. Que les lamiera la boca. Porque los besos ni siquiera saben besar a los perros. Ellos lamen, ellos chupan. Y pues ándele, que ellos le estaban regresando parásitos al perro. Entonces, esta cuestión de la zoonosis es muy importante tenerla en cuenta, porque también las garrapatas que se le pueden subir al perro, los piojos, las pulgas, las chinchis, los piojos, etcétera, etcétera, se nos pueden subir a nosotros. Igual, en los perros no es común los piojos, pero un perro puede tener piojos porque las personas se los pueden pegar. Entonces, si se fija, ahí el problema es ese, la cuestión de que ellos nos pasan y nosotros les pasamos a ellos. Entonces, la desparasitación interna trata los parásitos que se alojan en el interior de los animales. sobre todo en los intestinos, los cuales se eliminan a través del excremento, a través de las heces, pero también a parásitos que se alojan en otros órganos que forman parte del aparato, por ejemplo, del aparato respiratorio, del aparato circulatorio, entre otros. Si no prevenimos la mayor parte de los perros y de los gatos, pueden encontrarse parásitos sin que seamos conscientes. Por ello, es muy importante la prevención estableciendo un calendario de desparasitación según la recomendación de su médico veterinario. Y mucho ojo, que en verdad sea un médico veterinario, porque déjeme decirle que nos ha tocado ya que de repente personas que se dedican a la estética, personas que bañan perros y gatos, se ponen también a desparasitar. Y hay que saber muy bien el peso, los hábitos, hacer una buena historia clínica para saber qué tipo de desparasitante hay que dar. No debemos de esperar nunca a la aparición de síntomas, como pueden ser la presencia de diarreas, tos, falta de apetito, problemas en la piel, etcétera, etcétera. Normalmente se recomienda desparasitar internamente a nuestros cachorros cuando están bebés. Cuando tenemos a la perra en casa y tiene perritos, en cuanto abren los ojos, que es alrededor de los 15 días de nacidos, hay que desparasitarlos junto con mamá, fíjense bien. Porque acuérdense que entre los hábitos naturales y de supervivencia de los cachorros, mamá se pasa estimulando la circulación de los cachorros, tanto de perros como de gatos, y estos lo hacen lamiéndolos. Entonces los están chupe y chupe, lame y lame, de arriba para abajo, y esto los estimula a que hagan pipí popó, y la mamá se traga todo eso. Entonces, si la mamá tiene parásitos, les va a pasar parásitos a los cachorros. Incluso, originalmente, la desparasitación es, en el caso de mamá, antes de la monta. ¿Por qué? Porque cuando esté con el macho, claro que en los arrumacos que van a tener para la cruza, el macho y la hembra comparten parásitos. Por eso, se tiene que hablar muy bien con el dueño del macho, si es que no lo tenemos nosotros en casa. Porque lo tiene que desparasitar 15 días antes de la monta y antes de la monta. O sea, son dos desparasitaciones. Y luego, la hembra igual, 15 días antes de la monta y en la monta. Y luego desparasitamos a mamá junto con los cachorros a los 15 días de nacidos, porque van a seguir con mamá y los va a seguir lamiendo. Y fíjense bien, si hay más mascotas en casa que convivan con la mamá y los cachorros, todos se tienen que desparasitar. Con uno que no se desparasite, ese va a causar otra vez el problema en todos los que conviven en casa. Entonces, es muy importante esta desparasitación en mamá y los cachorros y los que viven en casa. Incluso se recomienda también en las personas, toda la familia, y cuando digo toda es todos los que viven en casa, se van a desparasitar tanto las mascotas como las personas. Claro que las personas van a ir con su médico y les va a recomendar el desparasitante, y para los cachorros el médico veterinario. A los 15 días de que se desparasitó por primera vez a los cachorros y de nuevo a la mamá, hay que volver a desparasitar a la mamá y a los cachorros. Y después, a los 15 días, se vuelven a desparasitar a los cachorros, la mamá ya no va a ser necesario. Entonces, a partir de entonces, se pasará a la pauta de desparasitación trimestral que mantendrá durante toda su vida. Ya después va a ser cada 3 meses en perros. Fíjense bien, es diferente en gatos. Este protocolo es variable dependiendo de la infestación que hay en las mascotas. Porque si el animal es una hembra gestante, embarazada, como lo dijo ahorita, va a ser más seguido en ellas. Fíjense bien, si su perro sale a la calle constantemente, entonces lo vamos a desparasitar cada mes o cada 2 meses. Ya no va a ser cada 3 meses. ¿Por qué? Porque los perros tienen la mala costumbre de comerse excrementos que se encuentren en la calle, ya sea de personas o de animales. Tienen la mala costumbre, aunque coman bien en casa, de estar tirando los botes de basura y andar buscando comida. Y ahí está el mosquero, las cucarachas, ratas, ratones, etcétera, y dejan parásitos. Entonces, por eso, evitar que salgan. Y si los sacamos, que sea con collar y con correa, y evitar que esté levantando todo lo que se encuentra en el camino. Y evitar que conviva con los perros de la calle, que se encuentren, aunque no sean callejeros, porque se ha fijado, empiezan a olerse los genitales y el ano y se chupan. Ahí vuelve a adquirir parásitos. Entonces, hay que tener mucho cuidado. Es de las maneras más fáciles de contagiarse de enfermedades entre perros cuando entre ellos convivan, aunque vean que el que trae al otro perro se ve la persona muy limpia y el perro se ve muy limpio, yo les recomiendo que eviten. Y usted, para no verse mala onda, es cuando, ay, ¿puedo dejar que mi perro se acerque a tu perro? Le pueden contar una mentira piadosa. No, es que de repente mi perro se pone nervioso y se pueden pelear. Y ya, aunque su perro sea buena onda, pero usted vea por la salud de su mascota y de la familia, porque eso mismo va a llevar a la casa. Usted no sabe si el otro perro también traiga garrapatas, piojos, pulgas, chinches. En ese ratito, créame, ahí intercambian parásitos internos y externos. Y hablando de parásitos externos, con la desparasitación externa, nos vamos a ocupar de eliminar los ectoparásitos, es decir, los parásitos que viven en la superficie del cuerpo de nuestra mascota. Y estamos hablando de pulgas, garrapatas, los ácaros de la sarna, piojos. Es cierto que en los meses de verano habitualmente hay más carga de parásitos internos y externos. Pero ahorita que está empezando casi la primavera, que apenas tenemos un mes y cachito, y nos faltan 2 meses y cacho de primavera, o sea que tal nos falta que llegue el verano, ya estamos viendo muchas garrapatas, ya estamos viendo muchos parásitos gastrointestinales, y es aquí en la frontera siempre ha sido un problema. La garrapata la tenemos desde invierno, desde febrero. Entonces, el evidente cambio climático y hecho de ser habitual tener, ahora sí que calefacción, aire acondicionado dentro de nuestro hogar, tiene mucho parte la culpa de todo esto, porque les cambiamos el clima a lo que era natural. Entonces, muchos creen que el que su mascota viva dentro de la casa no corren riesgos. Pero este es un pensamiento muy erróneo, tanto en gatos como en perros que viven siempre adentro de la casa. Una vía de contagio clásico es a través de lo que metemos nosotros en los zapatos de la calle. Fíjense, muy curioso, en épocas de pandemia que acostumbramos a dejar los zapatos afuera y a desinfectar, vimos cómo notablemente bajaron los parásitos en las mascotas. ¿Por qué? Porque teníamos esa prevención y no estábamos metiendo bichos a la casa. ¿Por qué? Porque metemos suciedad, huevecillos de parásitos, etcétera, etcétera, en la suela de nuestros zapatos o en nuestra ropa. Entonces, hay pastillas ahorita muy buenas para desparasitar interna y externamente a nuestros cachorros. Créame que la industria farmacéutica veterinaria ha crecido tanto para nuestro bienestar y el de nuestras mascotas. Si su perro tiene garrapata y le da estas pastillas, en 24 horas ya no le va a haber ni una. Y no nada más se las tumba, sino que las mata, que eso es lo importante. Y estas pastillas se dan cada mes. Entonces, esta industria farmacéutica veterinaria ha creado unas pastillas que las tenemos en Veterinaria Las Torres, que nos van a ayudar a desparasitar por dentro y por fuera. No por eso vamos a dejar ahora que nuestras mascotas nos estén chupando la boca, nos estén chupando las manos y no nos lavemos las manos con agua y jabón. Hay que seguir acostumbrándonos nosotros y nuestros hijos a que no dejemos que nos chupen la cara los perros y los gatos y que después de jugar con ellos lavarnos las manos. Entonces, fíjense bien. A que no dejemos que nos chupen la cara los perros y los gatos y que después de jugar con ellos lavarnos las manos.

porque pueden ser parásitos. No esperemos a que nuestra mascota esté orinando con sangre, porque pueden ser parásitos, o que tengan diarrea con sangre. No esperemos a que nuestros mascotas tengan problemas en la piel por las garrapatas, por la sarna, por los piojos. Entonces, vean, es muy importante tenerlos desparasitados por dentro y por fuera para también nosotros estar protegidos. Hay diferentes tipos de sarna y hay una sarna que se nos puede contagiar fácilmente a las personas. Entonces, es una comezón horrible, tanto en mascotas como en personas, y muy fácil de contagiarse entre mascotas y de mascotas a personas. Entonces, vamos a cuidar a nuestras mascotas, vamos a cuidarnos nosotros. Si sacamos a caminar a nuestro perro, excelente, pero siempre como marca el reglamento de cuidado de mascotas en nuestra ciudad. Si sacamos a nuestros perros, es con pechera o con collar y correa. Y ya ven que todo van oliendo. Ustedes váyanse fijando qué es lo que van oliendo. Si ven una popó, jalen al perro para otro lado, porque se la puede comer fácilmente. O la puede chupar y ahí agarró los parásitos de ese excremento. Hay personas que defecan en la vía pública, no nada más los perros y los gatos. Y esas personas pueden tener parásitos fácilmente. O usted accidentalmente, sin darse cuenta, puede picar pisar un poco de excremento y se embarran sus zapatos. Llega y se mete a su casa y ahí lleva los parásitos. O si el perro tiene hepatitis, o si el perro tiene moquillo, o si la popó del gato tiene rinotraqueitis, paulocopenia felina, leucemia, etcétera, etcétera, y usted tiene gatos en casa, usted lleva la enfermedad en sus zapatos. O si usted fue a la casa de un amigo o de un familiar y tiene mascota y usted estuvo conviviendo con esa mascota, en la ropa se puede llevar la enfermedad, en sus manos o usted se metió las manos a la boca, usted ya se metió el parásito. Entonces, fíjese bien, hay que desparasitarnos nosotros, hay que desparasitar a nuestras mascotas con calendario en mano. Las personas se recomiendan desparasitar cada 6 u 8 meses. Y ya así muy olvidado cada año. Yo sé que muchos de ustedes nunca lo han hecho, pero empiécelo a hacer. Y pasa que entre novios, claro que hay muchos besos y arrumacos. Y su novio, su novia le puede pasar parásitos y después usted a sus mascotas y a su familia. Eso es lo más fácil de transmitirse entre personas y entre mascotas y personas y entre mascotas. Si tenemos la mala costumbre de que dejamos a que nuestro perro salga que orine y defeque en la vía pública, él lo regresa a la casa, va a regresar con parásitos, desde garrapatas, piojos, pulgas y parásitos gastrointestinales. Entonces, lleva desparasitada a su mascota. 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

0: 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Así de que los esperamos y muchas gracias, licenciada Aiko, por habernos invitado a compartir de nuevo con ustedes.
1: Muchas gracias, doctor. La verdad, esta información pues es muy importante. Creo que cuidar a una mascota no es solamente darle comida y cariño, también implica pues proteger su salud de amenazas que muchas veces no vemos. O sea, por ejemplo, los parásitos pues pueden parecer un problema pequeño, pero afectan seriamente pues la vida de nuestros animales y la nuestra, ¿no? Creo que ahorita dio unos puntos claves que pues son la prevención, la higiene, las visitas regulares al veterinario y pues nada, actos de amor y responsabilidad. Ahora sí que una mascota sana pues vive mejor.
0: Así es.
1: Muchísimas gracias, doctor, por acompañarnos la tarde del día de hoy. Yo muy contenta de que haya estado aquí compartiendo conmigo. Sabe qué privilegio de dar es su casa. Y es bienvenido siempre.
0: Muchas gracias y recuerden que su mascota es su amigo y depende de usted.
1: Agradezco muchísimo también a toda la gente que nos sintonizó. Gracias por estar aquí. Gracias por formar parte de Privilegio de Dar. Recuerde que yo soy Aiko Cortés y como siempre ha sido un placer. Cuídense mucho. Les mando un beso, un abrazo, un apapacho y nos sintonizamos pronto. Hasta luego. Bye bye.
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4: Son las 3. Con 58 minutos.
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6: La segunda parte del primer aniversario de León XIV terminó así, con 50.000 personas en la plaza principal de Nápoles y con una marea de gorras blancas y amarillas de bienvenida. Tras bajarse del Papa Móvil, León se acercó a un grupo de personas vulnerables. En el encuentro con los fieles napolitanos, León escuchó testimonios. Uno, el de este joven, había perdido a su padre. En una gasolinera en 2023, dos jóvenes le dispararon. Y de eso les habló León XIV, enumerando algunas de las realidades que vive Nápoles, a la que definió como la perla del Mediterráneo, donde se mezcla la belleza con las heridas, la pobreza y los temores. León pidió que el Estado se involucre y, de hecho, alabó a los que ponen su granito de arena para que su ciudad y vecinos salgan adelante. A esa hora, pero hace 365 días, el humo blanco anunciaba a su nuevo Papa. Un año después, el Papa puso en Nápoles el broche de oro a su primer aniversario como León XIV.
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Oración para el jueves 14 de mayo de 2026. San Matías, apóstol. En algunos países hoy celebran la Ascensión del Señor. En otros se mueve para el domingo 17 de mayo. Amado Dios de infinita bondad, el azul del cielo resplandece. El rocío del amanecer riega los campos en flor y las aves con su trinar nos avisan que un nuevo día ha llegado. Hoy con muchísima alegría me acerco hasta ti para darte gracias por el sol que brilla, por el aire que respiro y por todas las bendiciones recibidas. Gracias también, Señor, porque en cada día que pasa puedo sentir tu maravillosa presencia en mi vida. Gracias por tu amor, por tu bondad, por darme un hogar, una hermosa familia y por dirigir nuestros pasos por el camino correcto. Amado Dios, por favor protégenos y líbranos siempre de todo mal. Empieza un nuevo día y es momento de salir al mundo con esperanza, amor, fe y alegría para poder cumplir con nuestras obligaciones y avanzar en el camino de nuestros sueños. Señor, te pido que estés presente en cada momento que tengamos que sortear, porque solo tú eres la vida y la misma verdad. Padre Celestial, rodéanos con tu amor, llénanos de tu fuerza y regálanos un poco de tu sabiduría para poder superar las dificultades. Por favor, sé nuestro médico y danos salud. Sé nuestro guía y llévanos por caminos de bienestar y prosperidad. Sé nuestro valle de tranquilidad y consuélanos en la tristeza. Señor, en este jueves solo quiero hacer tu voluntad y ser un noble instrumento de tu obra. Revísteme de tu bondad y llévame por el camino del servicio, del bien y del amor. Amado Dios, gracias por escuchar mi oración. Tú eres mi refugio, mi consuelo, mi guía y también mi fortaleza. Solo tú me das la paz que mi vida precisa y sé que hoy será un día hermoso, lleno de bendiciones y prosperidad, porque tú estás conmigo y con tu compañía. Todo saldrá bien, amén. Confío, Dios me ama, siempre está a mi lado y por eso puedo avanzar por la vida con la certeza de que mis anhelos y esperanzas serán dulce realidad. Haciendo esta bella oración me permitirá acercarme a Dios para darle gracias por las bendiciones y regalos que Él me da cada día, sin límites ni reserva, y pedirle que siga guiándome, protegiéndome y colmándome de fuerza y sabiduría en este jueves que empieza.

Hola, ¿qué tal? Le saluda su amiga y servidora Esmeralda González. Está usted escuchando su programa Alegra tu Día. Le doy la bienvenida y lo invito a que nos acompañes en este su programa Alegra tu Día. Vamos a juntos a gozarnos, a alabar al Señor y a darle gracias al Señor por permitirnos estar aquí el día de hoy, en esta hermosísima tarde. También queremos invitar a toda la comunidad de Cristo Rey Radio que invite a su prima, a su tía, a su vecina, a todos. Dígales que en Cristo Rey Radio hay una bendición para todos y cada uno de ellos. Invítelos a que escuche esta su estación favorita para juntos alabar y glorificar al Rey de Reyes, Señor de Señores. Amén. Le recuerdo los que se puede comunicar con nosotros vía WhatsApp. En nuestro WhatsApp nos puede enviar un mensaje de voz o mensaje de texto al teléfono 915-799-1967. 915-799-1967. Me envía mensaje de voz o mensaje de texto y con mucho gusto estaré complaciéndole. También queremos invitar a toda la comunidad de Cristo Rey Radio unirnos en oración en esta hora de alabanza por todas las necesidades de la comunidad, por salud, por bienestar de la familia y especialmente por la unidad del mundo y por la paz. Amén. Los invitamos a que nos acompañen y no se despegue de este su programa Alegra tu Día. Recuerde, este es un lugar donde le ponemos gozo a sus tristezas y ritmo a sus problemas, así que lo invito a que me acompañe todos los días de 4 a 5 de la tarde y también en la mañana de 11 de la mañana a 12 del mediodía en este su programa Alegra tu Día. Bueno, y sin más ni menos, nos vamos con la siguiente alabanza y regresamos con más. En este su programa Alegra tu Día, recuerde, estamos totalmente en vivo en su estación favorita, Cristo Rey Radio, 11:10 AM, la estación que tiene la programación para bendecir a los hombres de hoy.

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1: Yo creo que uno de los anhelos más grandes de cualquier padre de familia, de cualquier madre, es que los hijos permanezcan en el amor familiar, que se mantenga unida la familia, para que esa unidad les dé fortaleza, les dé la solidez que necesitarán para tantos retos que recibirán a lo largo de su existencia. Pues Jesús hoy tiene ese mismo deseo: permanezcan en mi amor, permanezcan en esa unidad, permanezcan en el amor del Padre. ¿Y qué es lo que tenemos que hacer para lograrlo? Cumplan con esa voluntad del Padre. Díganle que están dispuestos a hacer lo que les pidan. Obras son amores y necesitamos llevarlo precisamente a nuestra vida. ¿Tú permaneces en el amor de Dios o simplemente no sabes dónde estás? Pídele a Jesús que te revele la voluntad de su Padre para que permanezcas en ese amor. Soy el Padre Adolfo. Recen por mí. Yo rezo por ustedes. Bendiciones.
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2: Santo no es aquel que nunca pecó, sino aquel que siempre se levantó de sus caídas. 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
3: Hoy, 14 de mayo, la Iglesia recuerda a San Matías Apóstol. San Matías no perteneció al grupo de los 12 escogidos por Jesús en el principio. Solamente después de Pentecostés lo eligieron los otros 11 apóstoles para reintegrar el número querido por Jesús y que se había alterado por la ausencia de Judas Iscariote. Para ello se pensó en un discípulo que hubiese estado con el Maestro desde el principio de su vida pública hasta su elevación al cielo. He aquí la narración que hace Lucas en los Hechos de los Apóstoles. Uno de aquellos días Pedro dijo: «Conviene que de entre los hombres que anduvieron con nosotros a partir del bautismo de Juan hasta el día en que nos fue llevado, uno de ellos se ha constituido testigo con nosotros de su resurrección». Presentaron a dos, a José, llamado Barsabás, por sobrenombre Justo, y a Matías. Entonces oraron así: «Tú, Señor, que conoces los corazones de todos, muéstranos a cuál de estos dos has elegido para ocupar el ministerio del apostolado, el puesto del que Judas desertó para irse a donde le correspondía». Echaron suertes y la suerte cayó sobre Matías, que fue agregado al número de los 12 apóstoles. Lo encontramos en Hechos de los Apóstoles, capítulo 1, versículos del 22 al 25. La tradición sostiene que San Matías predicó en Etiopía y que allí murió decapitado. Hoy, 14 de mayo, la Iglesia recuerda a San Matías Apóstol.

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0: Hola, ¿qué tal? Les saluda su amiga y servidora Esmeralda González. Está usted escuchando su programa Alegra tu Día. Le doy la bienvenida y lo invito a que nos acompañe en este su programa Alegra tu Día. Vamos a juntos a gozarnos, a alabar al Señor y a darle gracias al Señor por permitirnos estar aquí el día de hoy, en esta hermosísima tarde. También queremos invitar a toda la comunidad de Cristo Rey Radio que invite a su prima, a su tía, a su vecina, a todos, dígales que en Cristo Rey Radio hay una bendición para todos y cada uno de ellos. Invítelos a que escuche esta su estación favorita para juntos alabar y glorificar al Rey de Reyes, Señor de Señores. Amén. Le recuerdo los que se puede comunicar con nosotros vía WhatsApp. En nuestro WhatsApp nos puede enviar un mensaje de voz o mensaje de texto al teléfono.
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Continuamos en su programa Alegra tu Día con el corazón dispuesto para alabar al Señor. ¿Y qué cree? Hemos llegado al final de su programa el día de hoy, pero le agradecemos por su compañía. Muchas gracias. Muchas gracias por estar siempre al pie del cañón con Cristo Rey Radio. Y les agradecemos a todos los que nos acompañaron a orar por las necesidades de esta comunidad y por la paz del mundo. Amén. 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Que Dios multiplique su generosidad y recuerde que Cristo Rey Radio es posible porque usted ora, promueve y dona. Amén. Así que platíquele a todos sus conocidos que escuchen esta su estación favorita, Cristo Rey Radio. Nuestro WhatsApp, se lo recuerdo, 915-799-1967, 915-799-1967, para que esté en comunicación con nosotros, nos envía mensaje de voz o mensaje de texto, como a usted le parezca más fácil. Ya ve que a veces podemos decir, ay no, es que a mí se me complica esto del WhatsApp, pídale a alguien de sus familiares, a sus nietos, que le agregue el número de Cristo Rey Radio en sus contactos y que le enseñe, que le explique cómo utilizar WhatsApp para que estemos en contacto día con día, para que solicite sus cantos, sus alabanzas, para que pida oración si su familia está pasando por alguna necesidad, o simplemente si le quiere dar gracias a Dios o quiere saludarnos, con mucho gusto nosotros estaremos dándole lectura a su mensaje. O si nos manda mensaje de voz, con mucho gusto lo estaremos reproduciendo al aire para que toda la comunidad de Cristo Rey Radio escuche que usted también nos acompaña día con día en este su programa Alegra tu Día. Y bueno, pues llegó el momento de despedirnos. Le agradezco el favor de su compañía. Muchas gracias por estar en sintonía de Cristo Rey Radio. Nos escuchamos el día de mañana en punto de las 11 de la mañana. Y regresamos nuevamente a las 4 de la tarde. Regresamos día con día a las 4 de la tarde, de 4 a 5, en este su programa Alegra tu Día. Dios lo bendiga. Bye bye.

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1: Hoy, 14 de mayo, en la fiesta de San Matías Apóstol, escuchemos el Santo Evangelio según San Juan. En aquel tiempo, Jesús dijo a sus discípulos: «Como el Padre me ama, así los amo yo. Permanezcan en mi amor. Si cumplen mis mandamientos, permanecen en mi amor, lo mismo que yo cumplo los mandamientos de mi Padre y permanezco en su amor. Les he dicho esto para que mi alegría esté en ustedes y su alegría sea plena. Este es mi mandamiento, que se amen los unos a los otros como yo los he amado. Nadie tiene amor más grande a sus amigos que el que da la vida por ellos. Ustedes son mis amigos si hacen lo que yo les mando. Ya no los llamo siervos, porque el siervo no sabe lo que hace su amo. A ustedes los llamo amigos, porque les he dado a conocer todo lo que le he oído a mi Padre. No son ustedes los que me han elegido, soy yo quien los ha elegido y los ha destinado para que vayan y den fruto y su fruto permanezca. De modo que el Padre les conceda cuanto le pidan en mi nombre. Esto es lo que les mando, que se amen los unos a los otros». Palabra del Señor.

Hoy la iglesia celebra a uno de los 12 apóstoles, pero con la peculiaridad de que este no es uno de los 12 originales. Hoy celebramos a San Matías, el que fue elegido para ocupar el lugar que dejó nada menos que Judas Iscariote. Sí, el que pasó a la historia como el que traicionó a Jesús. 12 debían ser los apóstoles, como 12 eran las tribus de Israel, y pues la Iglesia de Cristo es el nuevo Israel, el nuevo pueblo de Dios debe estar construido sobre el cimiento de 12 apóstoles. En el libro de los Hechos se cuenta que entre 2 candidatos honorables echaron suertes y el elegido fue Matías. Y aquí me surge la pregunta, ¿ocupar el lugar de Judas será un honor o una deshonra? Esto me hace acordarme de algo que nos pasa con frecuencia a nosotros los sacerdotes. Cuando somos enviados a una nueva comunidad a ocupar el lugar de otro hermano sacerdote, que bien pudo haber hecho una excelente labor, o quizá pudo haber hecho mucho daño. Y no sé qué será más difícil. Si llegas en el lugar de uno que tuvo una conducta muy cuestionable y que dejó detrás de sí años de mañas y descuido y una profunda división, dura tarea es llegar a tratar de enderezar ese barco, de limpiar ese desastre, y la parte más difícil, reconstruir la confianza, pues la gente pudo haber quedado arisca, con una herida que les hace suponer que todos somos iguales. Pero no menos complicado es llegar al lugar de uno que fue todo lo contrario, que fue muy trabajador, carismático, accesible, que supo ganarse el corazón de la gente y que la acostumbró por años a su estilo pastoral. Cuando les cambian a un sacerdote así, la comunidad puede quedar indignada. Al que llega lo ven como un usurpador, tendrá una vara demasiado alta que alcanzar y serán inevitables las comparaciones. Más aún si el afecto y la lealtad de la gente se quedó todavía con el anterior. ¿Te ha tocado vivir de cerca alguna situación así? ¿Cuál crees que será la más complicada? Al final lo complicado es entender que el llamado no es a ser mejores o peores que nadie. San Matías no estaba condenado a ser otro Judas, ni fue puesto para ser mejor que Judas. Llamado era a ser fiel a Cristo, a discernir lo que Dios le pedía en ese lugar, en ese momento específico y con los dones que había recibido. Matías no podía llegar presumiendo, yo no voy a ser como Judas. Porque Judas tampoco empezó mal. Simplemente no hizo lo que Jesús nos pide en el Evangelio de hoy. Permanezcan en mi amor. No se trata solo de empezar con toda la motivación. Se trata de permanecer, sobre todo cuando el camino se torna árido y difícil. Porque hasta el que mejor empieza puede acabar mal si se olvida de permanecer unido al que nos llamó. Y un consejo, o más bien una petición a nombre de todos los sacerdotes. Cuando llegue uno nuevo a tu parroquia, no le des el muertazo. Así le llamamos coloquialmente a las molestas y desgastantes comparaciones que nos hacen con los que nos antecedieron. Comentarios como, es que el otro padre era más abierto, o el otro padre sí nos permitía, o con el anterior siempre fue así. Si llega un sacerdote nuevo a tu comunidad, dale la oportunidad de ser él mismo. No esperes que sea una copia del anterior. El que su estilo sea distinto no siempre tiene que ser malo. Deja que aporte su propia riqueza. Deja también que aprenda con el tiempo. Y recuerda, la madurez cristiana de una comunidad se nota en que su fe está puesta en Cristo y no en una persona en particular. Y a donde sea que tú llegues a ocupar el lugar de alguien más, recuerda que no se trata de ser mejor que el que lo hizo mal, ni tienes que ser igual que el que lo hizo bien. Da lo mejor de ti mismo en fidelidad al Señor,
pidiendo el discernimiento para hacer no lo que la mayoría quiere, sino lo que Dios te pide en este momento. Que tengas un día lleno de bendiciones.

0: Buenas tardes. Bienvenidos al rezo de vísperas correspondientes a la fiesta de San Matías Apóstol. Dios mío, ven en mi auxilio.
1: Señor, date prisa en socorrerme. Gloria al Padre, y al Hijo, y al Espíritu Santo, como era en el principio, ahora y siempre, por los siglos de los siglos. Amén.
0: Himno. Tristes estaban los apóstoles, tras sepultar a Cristo, que a muerte despiadada lo sentenciaron los impíos. Con dulces palabras un ángel a las mujeres dijo, que en Galilea el Señor habría muy pronto de ser visto. Mientras corrían presurosos a hablar a los discípulos, lo ven, besan sus pies, pues se les aparece vivo. Cuando lo saben, los apóstoles acuden velocísimos a ver en Galilea el rostro adorable de Cristo. Sé, Jesús, de las almas júbilo y pascual regocijo, a tus triunfos asócianos, que en la gracia hemos renacido. Tribútese, oh Jesús, la gloria a ti, que ya vencido el reino de la muerte, nos abres lúcido el camino. Amén.
2: Salmo 115. Acción de gracias en el templo. Por medio de Jesús ofrezcamos continuamente a Dios un sacrificio de alabanza. Hebreos capítulo 13, versículo 15.
0: Vosotros sois los que habéis perseverado conmigo en mis pruebas. Aleluya.
1: Tenía fe, aun cuando dije, qué desgraciado soy. Yo decía en mi apuro, los hombres son unos mentirosos.
2: ¿Cómo pagaré al Señor todo el bien que me ha hecho? Alzaré la copa de la salvación, invocando su nombre. Cumpliré al Señor mis votos, en presencia de todo el pueblo.
1: Mucho le cuesta al Señor la muerte de sus fieles. Señor, yo soy tu siervo, siervo tuyo, hijo de tu esclava, rompiste mis cadenas.
2: Te ofreceré un sacrificio de alabanza, invocando tu nombre, Señor. Cumpliré al Señor mis votos, en presencia de todo el pueblo, en el atrio de la casa del Señor, en medio de ti, Jerusalén.
1: Gloria al Padre, y al Hijo, y al Espíritu Santo.
2: Como era en el principio, ahora y siempre, por los siglos de los siglos. Amén.
0: Vosotros sois los que habéis perseverado conmigo en mis pruebas. Aleluya.
2: Salmo 125. Dios, alegría y esperanza nuestra. Si sois compañeros en el sufrir, también lo sois en el buen ánimo. Segunda de Corintios, capítulo 1, versículo 7.
0: Yo estoy en medio de vosotros como el que sirve. Aleluya.
1: Cuando el Señor cambió la suerte de Sión, nos parecía soñar. La boca se nos llenaba de risas, la lengua de cantares.
2: Hasta los gentiles decían, el Señor ha estado grande con ellos. El Señor ha estado grande con nosotros, y estamos alegres.
1: Que el Señor cambie nuestra suerte como los torrentes de Negev. Los que sembraban con lágrimas cosechen entre cantares.
2: Al ir iba llorando, llevando la semilla. Al volver, vuelve cantando, trayendo sus gavillas.
1: Gloria al Padre, y al Hijo, y al Espíritu Santo.
2: Como eran el principio.

0: principio, ahora y siempre, por los siglos de los siglos. Amén.
1: Yo estoy en medio de vosotros como el que sirve. Aleluya.
0: Cántico. El Dios Salvador.
1: Ya no os llamo siervos, a vosotros os llamo amigos, porque todo lo que he oído a mi Padre os lo he dado a conocer. Aleluya.
2: Bendito sea Dios, Padre de nuestro Señor Jesucristo, que nos ha bendecido en la persona de Cristo con toda clase de bienes espirituales y celestiales.
0: Él nos eligió en la persona de Cristo, antes de crear el mundo, para que fuésemos santos e irreprochables ante Él por el amor.
2: Él nos ha destinado en la persona de Cristo, por pura iniciativa suya, a ser sus hijos, para que la gloria de su gracia, que tan generosamente nos ha concedido en su querido Hijo, redunde en alabanza suya.
0: Por este Hijo, por su sangre, hemos recibido la redención, el perdón de los pecados, el tesoro de su gracia, sabiduría y prudencia. Ha sido un derroche para con nosotros, dándonos a conocer el misterio de su voluntad.
2: Este es el plan que había proyectado realizar por Cristo cuando llegase el momento culminante, recapitular en Cristo todas las cosas del cielo y de la tierra.
0: Gloria al Padre, y al Hijo, y al Espíritu Santo.
2: Como era en el principio, ahora y siempre, por los siglos de los siglos. Amén.
1: Ya no os llamo siervos, a vosotros os llamo amigos, porque todo lo que he oído a mi Padre os lo he dado a conocer. Aleluya. Lectura breve. Cristo ha constituido a unos apóstoles, a otros profetas, a otros evangelistas, a otros pastores y doctores, para el perfeccionamiento de los fieles en función de su ministerio y para la edificación del cuerpo de Cristo, hasta que lleguemos todos a la unidad en la fe y en el conocimiento del Hijo de Dios, al hombre perfecto, a la medida de Cristo en su plenitud. Responsorio breve. Contad a los pueblos la gloria del Señor. Aleluya, aleluya.
2: Contad a los pueblos la gloria del Señor. Aleluya, aleluya.
1: Sus maravillas a todas las naciones.
2: Aleluya, aleluya.
1: Gloria al Padre, y al Hijo, y al Espíritu Santo.
2: Contad a los pueblos la gloria del Señor. Aleluya, aleluya.
1: No sois vosotros los que me habéis elegido. Soy yo quien os he elegido, y os he destinado para que vayáis y deis fruto, y vuestro fruto dure. Aleluya.
2: Proclama mi alma la grandeza del Señor. Se alegra mi espíritu en Dios, mi Salvador, porque ha mirado la humillación de su esclava. Desde ahora me felicitarán todas las generaciones, porque el Poderoso ha hecho obras grandes por mí. Su nombre es santo, y su misericordia llega a sus fieles de generación en generación. Él hace proezas con su brazo, dispersa a los soberbios de corazón, derriba del trono a los poderosos y enaltece a los humildes, a los hambrientos los colma de bienes, y a los ricos los despide vacíos. Auxilia a Israel, su siervo, acordándose de la misericordia, como lo había prometido a nuestros padres, en favor de Abraham y su descendencia por siempre. Gloria al Padre, y al Hijo, y al Espíritu Santo, como era en el principio, ahora y siempre, por los siglos de los siglos. Amén.
1: No sois vosotros los que me habéis elegido. Soy yo quien os he elegido, y os he destinado para que vayáis y deis fruto, y vuestro fruto dure. Aleluya. Preces, hermanos, edificados sobre el cimiento.
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0: Son las 5 con 3 minutos.
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2: Las miradas del mundo están puestas en la crisis del hantavirus, una enfermedad potencialmente mortal que los roedores pueden contagiar a los humanos. La noticia saltó tras causar varios fallecidos y contagios en un crucero de lujo, el MV Ondius, epicentro del brote, con 3 fallecidos iniciales y otros afectados. La crisis la siguen desde cerca los líderes mundiales, incluido León XIV. El Papa agradeció a las Islas Canarias la acogida del buque Punto Cero del hantavirus.
3: Quiero agradecer la acogida que caracteriza al pueblo de las Islas Canarias por permitir la llegada del crucero Ondius con los enfermos de hantavirus. Estoy contento de poder encontrarme con vosotros el próximo mes en mi visita a las islas.
2: Cuando el Papa pronunció estas palabras, aún no se había confirmado ningún positivo entre los aislados en el buque Ondius, pero Francia y Estados Unidos confirmaron casos de sus ciudadanos horas después. Todo esto tras desembarcar en Canarias y que las repatriaciones a los países de origen comenzaran. El Papa también mostró su preocupación por el aumento de la violencia en Chad y Mali, países golpeados por recientes ataques terroristas. Ese día se celebraba en varios países el Día de la Madre y León XIV puso de ejemplo a María.
1: Hasta aquí el reporte. 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
23: El Señor esté con ustedes.
24: Y con tu espíritu.
23: Proclamación de la buena nueva de nuestro Señor Jesucristo, según San Juan.
24: A ti, Señor.
23: En aquel tiempo Jesús dijo a sus discípulos: como el Padre me ama, así los amo yo. Permanezcan en mi amor. Si cumplen mis mandamientos, permanecen en mi amor. Lo mismo que yo cumplo los mandamientos de mi Padre y permanezco en su amor. Les he dicho esto para que mi alegría esté en ustedes y su alegría sea plena. Palabra del Señor.
24: A ti, Señor Jesús.
23: Por la lectura del Santo Evangelio, sean perdonados nuestros pecados veniales. Brevemente sentados, por favor. Ayer hablamos de algo muy importante, que es el discernimiento, el escrutinio, la introspección que tenemos que estar haciendo en nuestras vidas constantemente, preguntándonos qué es lo que estamos haciendo y cómo estamos dirigiendo nuestra vida. Es aprender a observarnos, no en un egocentrismo, sino en un cuestionamiento, en un crecimiento, en una humildad, para poder ir descubriendo lo que tenemos que ir mejorando, madurando. Y les hacía la comparación de cómo se dan los dogmas en la iglesia a través del diálogo, de la discusión, del enfrentar. Y muchas veces hoy en nuestros días cada vez es más difícil que las personas se vean a sí mismas, pero en una actitud crítica, en una actitud de autocrítica para ser mejores, para tratar de crecer en la vida espiritual y en la vida familiar y en todo. Porque es más fácil acostumbrarnos, es más fácil evitar conflictos y más ahora en esta cultura que se está viviendo, pues es más fácil ser imitador de otros que ser auténtico, que ser una persona que cuestione, que piense, que se autocritique. Y obviamente esto también lo va a llevar a criticar a los demás en el sentido sano, no en la comidilla ni en el juicio hacia el otro ni en el chisme, sino en un discernimiento en un cuestionamiento, porque estamos buscando, estamos queriendo crecer, estamos queriendo ser mejores para Dios, para nosotros y para los demás. Cuando dejamos de cuestionarnos, cuando dejamos de ver y caemos en esa dinámica, ya sea ahora en esta cuestión de ser imitadores y de caer en estas tendencias de para ser feliz, para tener esto, y se va repitiendo hoy, tristemente, hoy todos saben de medicina, hoy todos saben de nutrición, hoy todos saben de salud, hoy todos saben de ejercicios para poder corregir. Y a veces no son más que copias los unos de los otros, sin querer ofender, pero no tenemos esa capacidad. Y lo veo en jóvenes y en jóvenes adultos que están viviendo esto. Y también ya en personas mayores, que tal vez no están metidas en la cuestión de las redes sociales, pero sí están metidos en un mundo de conformismo, de apaciguamiento, de sobrevivencia, en una pasividad o en un conformismo, dejándonos atrapar por la rutina o dejándonos atrapar por las actividades sin visualizarnos, sin tratar de ver qué es lo que estoy haciendo y qué es lo que tengo que hacer con mi vida. Y siempre, obviamente, en el sentido de la trascendencia de la vida eterna. Y no solamente de, como muchas veces se usa, ¿no? ¿Qué estoy? ¿Cómo te visualizas de aquí a 20, 30 años? A veces no pensamos solamente en el ahorita. Platicaba yo con un joven, precisamente por la cuestión de la soltería. Y le digo, ok, tú quieres permanecer soltero porque para ti es más fácil tener relaciones y sin compromiso. Pero ¿cómo te visualizas de aquí a 30, 40 años o 50? Pero como no queremos pensar hacia el futuro, no queremos entender que tenemos que cuestionarnos y tener bien claro el propósito, la dirección. Ayer hablábamos de cómo nuestra relación o nuestra entrega, de acuerdo a esta lectura que hacíamos de la liturgia de las horas, es la voluntad, ¿sí?, que yo debo de tener hacia Dios, y el propósito, o sea, ¿cuál es el propósito de mi existencia? Y queremos encontrarle en algo o en alguien mediático o en algo que me va a dar una satisfacción en el momento, pero no veo más allá, no visualizo más allá. Y esto lo veíamos precisamente en el diálogo que se tenía con respecto a si se debía de circuncidar o no a los paganos convertidos al cristianismo, y se da ese concilio de Jerusalén donde van Pedro, van Pablo y Bernabé a hablar con los apóstoles, y Pedro, después lo vamos a ver en Santiago, va a decir esto, ¿sí? Se reconoce que Dios lo ha escogido incluso para que los paganos escucharan este mensaje, mensaje de salvación, ¿sí? Y que Dios conoce los corazones. Dios es el que conoce el corazón, y cómo daba esa aprobación dándoles el Espíritu Santo. Entonces, ¿qué mejor manera de poder nosotros ir creciendo que aquel que conoce mi corazón? Aquel que lo conoce. No de aquel que pretende conocer a través de cuestiones de tipo de trends o de apariencia, sino en la esencia. Por eso dejarnos cuestionar por Dios, dejarnos guiar por Dios, transformar por Dios, debe de ser la tarea más importante dentro de nuestras vidas. Y por eso es cuando no debemos nosotros perdernos en cuestiones secundarias o superfluas, que están abarcando, que están acaparando nuestra atención, nuestra vida, todo nuestro ser, nuestro cansancio, nuestro esfuerzo. Un ejemplo es cuánto tiempo invertimos en estar viendo videos, que no es que sea en sí sean malos, pero que nos consumen completamente y nos van privando de esa autenticidad, nos van privando de ese pensamiento crítico. porque vemos algo, leía yo un artículo, de que a muchos jóvenes ya no consultan médicos, consultan TikTok o Instagram de aquellos que están transmitiendo mensajes de salud y tratamientos. Y como muchos médicos, no todos, se dedican ahora a hacer TikTok y bailando y haciendo para atraer gente. Entonces, ¿qué está pasando, no? ¿Qué está sucediendo? Es en este sentido, es siempre tener claro que nuestra existencia tiene que estar en una dirección, en un propósito. Y ese propósito es aprender a dejarme amar. Y aquí viene la enseñanza hermosísima. ¿Cómo Jesús nos enseña que se dejó amar por su Padre? Obedeciéndolo. Nada más. Porque obviamente Él como Dios pues tiene esa relación con el Padre y con el Espíritu, pero como hombre, nos enseña cómo una persona puede dejarse amar por Dios. Y lo dice claramente, como el Padre me ama, así los amo yo. Entonces, en este sentido, es Jesús se sabe amado por el Padre. ¿Y cómo lo demuestra? Dejándose guiar por el Padre. Padre, si es posible, aparta de mí este cáliz, mas no se haga mi voluntad. Yo no vengo a hacer la voluntad mía, sino la de mi Padre. Mi alimento es hacer la voluntad de mi Padre. Entonces nos muestra la forma de dejarnos amar. Y la más importante es precisamente dejándonos guiar en medio de valles oscuros, en medio de cañadas, en medio de la austeridad, en medio del dolor y del sufrimiento, es dejarnos guiar. Pero esto es porque nos sabemos amados por Él. Platicaba yo con una joven que una de las causas que tiene Satanás para que no nos dejemos amar es saber reconocer que estoy mal, pedir perdón. Y me decía, pero es que no creo que Dios me pueda perdonar tan fácil este pecado tan grave. Le digo, esa es estrategia de Satanás. Claro, para que se perdone, pues tiene que haber el arrepentimiento. Pero el hecho de dudar que Dios pueda perdonar tan fácil un pecado tan grave, no es más que el ataque del enemigo para que tú no te dejes amar por él. Porque el amor empieza con la restauración de nuestro ser. Empieza con el decir, a pesar de todo, y como estás, te amo. No te amo porque seas bueno, no te amo porque hagas cosas extraordinarias. Te amo porque yo te creé. Y lo que quiero hacer es perdonarte, sanarte, transformarte, para que entiendas cuánto te amo. Pero en nuestra naturaleza humana, soberbia y caída, pues nos apartamos continuamente de ello. Entonces es importante que en medio de todo lo que estés pasando, en medio de todo lo que estés viviendo, te dejes amar, te dejes transformar por Él. No hay otra forma. Al menos los que queremos experimentar y vivir en ese amor, tenemos que hacerlo. Y cuando esto sucede, pues el Señor transforma. Primero nos ayuda a entender las miserias, los errores, para después irlos transformando, sanando y restaurando. Entonces Jesús nos dice, como yo, como el Padre me ama, así los amo yo. Entonces dice, permanezcan en mi amor. Permanecer en su amor, ¿qué quiere decir? Que puedo desviarme, que puedo no permanecer. ¿Sí? Vas a algún lado y alguien te dice, porque vas a, no sé, a una entrevista de trabajo, vas a ir de viaje, y hay lugares donde dicen, espere aquí, espere aquí. Las primeras veces que yo llegué a viajar en avión solo, estaba ahí esperando, así, y me acuerdo que pues, me daban ganas de ir al baño, y digo, no, porque qué tal si me llaman, y a la hora, o sea, eran los nervios de yo no saber qué pasaba. O cuando llegué a buscar trabajo, espere aquí. O cuando estás llamando a algún lugar porque estás necesitado, espere en la línea. Ya estás ahí como que espere y espere. ¿Cuánto tiempo? A veces minutos, porque te interesa, te importa. ¿Sí? Y hoy el Señor nos dice, permanezcan, permanezcan. Porque fácilmente colgamos, fácilmente nos movemos, fácilmente tomamos decisiones que nos alejan de esa permanencia. ¿Y cómo lo hacemos? Permanezcan en mi amor. Si cumplen mis mandamientos, permanecen en mi amor. Pero obviamente, aquí puede decir, ok, si yo obedezco, permanezco en el amor de Dios. Pero primero yo tengo que descubrir que Dios me ama. Y dejarme amar por Él. Y esto es a través, lo he estado meditando desde hace varias semanas, creo, la importancia de tener ese encuentro personal con Cristo. Esa experiencia de decir, wow, es que Dios me ama a pesar de todo. Yo lo decía ayer, creo, de un pastor que tenía toda su vida planeada, un pastor protestante, que pues la comunidad que él tenía era una comunidad bastante grande, con una plan de retiro muy bueno, porque pues lo iba a mantener y tenía todo. Pero tiene su encuentro con Cristo, Eucaristía, y dice, perdí todo eso. Pero por tener a Cristo valió la pena perder todo eso. Nosotros lo tenemos, pero no lo tenemos. Porque no estamos dispuestos a perderlo todo por Él. Porque no nos hemos dejado amar por Él. Entonces, ahí es donde entra todo un proceso. Claro, cada persona es diferente, cada situación es única, pero al final podríamos resumirlo, es permanecer en su amor. Primero es teniendo ese encuentro, buscando, pidiendo a Dios que se manifieste en mi vida, que yo pueda experimentar ese amor, no en un sentimiento, sino en una realidad palpable, visible en mi vida, para que después de experimentar eso, entonces permanecer. Pero ¿cómo yo puedo permanecer en el amor de Dios con solo los mandamientos si no descubro cuánto me ama? Entonces, por eso los mandamientos solos, pues no me permiten permanecer. Simplemente se vuelve una moral que debo de cumplir, porque si no, Dios me castiga. Que es lo que hablaba también ayer. Muchas veces la catequesis es, o te haces esto, te vas al infierno. Y no hay desde ese amor. O sea, quiero seguir estos mandamientos porque amo a Dios y porque Él me ama y porque quiero entregar mi vida a Él, en mi vida a través de mi servicio, mi entrega. Si los hombres, por ejemplo, entendieran que nuestra esencia es la entrega completa y total de nuestro ser, y obviamente es para los que están casados, a su esposa y a sus hijos, para los que están solteros, pues en el servicio. Pero todo esto, al final de cuentas, es nuestra entrega a Cristo, nuestra entrega a Dios. Bueno, como el Padre me ama, así los amo yo. Permanezcan en mi amor. Si cumplen mis mandamientos, permanecen en mi amor. Lo mismo que yo cumplo los mandamientos de mi Padre y permanezco en su amor. Entonces, puedo yo estar permaneciendo, cumpliendo los mandamientos, pero no estoy en su amor, porque no lo he vivido. Entonces, este es un cuestionamiento muy fuerte, porque puede tumbar todas las mentiras que tú crees que estás viviendo dentro de tu fe. Y decir, sí, yo creo en Dios, yo amo a Dios, Dios me ama a mí, no es cierto. Tal vez sí, qué bueno, y tal vez me equivoque, bendito sea Dios. Pero ¿cuántos realmente no hemos vivido eso? ¿O no estamos viviendo eso? ¿O nos hemos negado a eso? ¿O no nos hemos ocupado en ello? Y es porque nuestro corazón está tan lleno, tan herido, tan trastornado. Entonces, no se puede forzar a tener un encuentro con Cristo, pero se puede buscar con humildad y reconociendo que mi vida como católico no está fundamentada en un amor verdadero que Dios tiene por mí y que yo debería de tener por Él. Esto pues obviamente es todo un proceso. Pero si logro al menos dejar la inquietud para que digas, hoy lo que está diciendo este cura, a mí me pasa, no lo tengo, no lo vivo. Pues esto es para que nos movamos y empecemos a vivir en ello. Obviamente todo es obra de Dios, es el Espíritu Santo, pero que nosotros tenemos que estar abiertos. Dice, si cumplen mis mandamientos, permanecen en mi amor. Lo mismo que yo cumplo los mandamientos de mi Padre y permanezco en su amor. Les he dicho esto para que mi alegría esté en ustedes y su alegría sea plena. Entonces, tú eres alegre, pero no eres pleno. Puedes ser alegre por muchas cosas. Te sacaste la lotería, te vas a casar, tienes hijos, te vienes un buen trabajo, te dijeron que tenías cáncer y ya eres libre del cáncer. ¡Wow! Todo eso genera mucha alegría. Pero no es plena. No es plena. Porque la alegría de Cristo está en hacer lo que el Padre le pidió que hiciera. Y por eso Él dice, les he dicho para que mi alegría esté en ustedes y su alegría sea plena. Y no estoy hablando de una sonrisa chimuelera o una apariencia en donde puedo presentar a través de historias que mi vida es perfecta. Estaba viendo historias de fraudes. Una joven, bueno, ya no es tan joven, que se presentó como persona con cáncer en varias partes del cuerpo. Bel, quién sabe qué. Y que a través de muchas cosas...
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4: Y lo hablamos ayer, la importancia de poder entender qué estoy viviendo, qué estoy haciendo, y si yo no entiendo lo que sucede en mí, y me refiero en el sentido no de comprenderlo, sino que no estoy dejando, no estoy llevando a vivir a una vida en plenitud, porque desgraciadamente pues no he aprendido a dejarme amar por Dios. Y veíamos muchas veces cómo las circunstancias en las cuales nos enfrentamos pues genera este conflicto que es natural y que teníamos, hablábamos ayer de ese conflicto o ese diálogo que se dio en la primera comunidad cristiana, de que si deben ser circuncidados o no los creyentes venidos del paganismo y que no eran judíos, si tenían que pasar por la circuncisión, y generó esta controversia y hubo este diálogo. Y hablamos nosotros de la importancia de que haya ese diálogo en nosotros, en nuestro interior, conociéndonos y descubriendo muchas veces pues, las cosas que están mal y que tienen que ser sanadas, renovadas, que solos no podemos. Pero qué triste es cuando la gente no quiere ver que está mal. Y esto sucede en muchos católicos porque creen que son católicos, pues ya no tienen nada que cambiar, ya no tienen nada que esforzarse. Yo lo soy, pues voy a misa, me confieso, comulgo y ya con eso. Pero realmente no es así. La tarea que debemos de desarrollar son dos aspectos fundamentales. Primero, descubrir el amor de Dios. Segundo, dejarme amar por Dios. Y tercero, permanecer en su amor. O sea, tendría que ser esto lo que cada fiel católico tiene que estar cuestionándose, tiene que estar comprendiendo, porque si no, desgraciadamente, pues terminamos en esas condiciones que ya conocemos muchas veces, donde no permanecemos en Dios. En el Evangelio hemos estado escuchando cómo Jesús dice: yo soy la vid y ustedes los sarmientos. Y hablábamos de cómo podemos permanecer siendo esos sarmientos. Y obviamente esta figura que refiere Jesús acerca de los sarmientos y la vid, pues un sarmiento es lo que sale de la vid. Si tú cortas el sarmiento, pues se muere. Y la única manera es descubrir cómo debo yo de permanecer en el amor. Porque el amor está ahí para todos nosotros. Todos, todos somos amados. Pero no todos sabemos y no todos nos dejamos amar. Entonces, en toda esta reflexión que hemos tenido esta semana, hoy el Señor la resume con estos tres versículos que son intensos. Jesús, hablando a sus discípulos, les dice: como el Padre me ama, así los amo yo. Entonces, ¿cómo el Padre ama al Hijo? Pues Él es Dios, es el amor. Dios Padre es el amor, Dios Hijo es el amor, Dios Espíritu Santo es el amor. Pero lo que podemos conocer del amor del Padre, lo conocemos del Hijo. ¿Cómo es este amor? Es un amor infinito, es un amor pleno, es un amor trinitario. Obviamente, como la segunda persona de la Santísima Trinidad, vive esa unión. Pero como hombre, porque Jesús se hace hombre, para enseñarnos. Primero, lo más importante es descubrir ese amor. Dejarme amar por Él y permanecer en Él. Entonces, cuando Jesús nos dice cómo nos ama como, entre comillas, ha aprendido del Padre. Digo entre comillas porque es Dios y es el amor, pero como hombre, está diciendo, como Dios me ama, como el Padre me ama, así los amo yo. Y es entonces en ese amor donde nosotros tendríamos que aprender a dejarnos. Y esto obviamente conlleva una tarea que no siempre estamos capacitados para realizar, porque estamos demasiado distraídos, demasiado en otros aspectos. Entonces, el amor con que nos ama Dios es el amor, es la medida con que el amor Cristo ama a cada uno de nosotros, a sus discípulos y a cada uno de nosotros. Entonces, primero, no es un amor simbólico, ni tampoco es un amor legalista, ni es un amor condicionado. Si te portas bien, te quiero, y si no, no. O sea, no es así el amor que Dios nos tiene. Es un amor eterno, es un amor divino y es un amor trinitario. Eterno, divino y trinitario. Porque ese es el amor que recibe el Hijo. Y como hombre nos lo va a enseñar. Entonces, toda vida cristiana verdadera no empieza con un mandamiento. Porque hemos estado hablando también cómo muchas veces a los hijos los llevamos al catecismo o a los adultos que van a recibir sus sacramentos y les enseñamos mandamientos, les enseñamos obligaciones, incluso los amenazamos: si no haces esto te vas a condenar. No, lo primero que hay que enseñarles es que a pesar de todo Dios los ama, que Dios los ama incondicionalmente, independientemente de lo que son. Entonces, primero me dejo amar y después obedezco. No se trata de que primero obedeces para que yo después te ame. Así no funciona. O sea, no es esa la condición para ser amados. Que es lo que pasa con muchos corazones cuando pecan o cuando pecamos. Y sentimos, no, es que Dios no me va a amar ya. Como si hubiera algo que tú pudieras hacer para que Dios te amara. Como si fuese mérito tuyo. Entonces, no es así. Dios nos ama incondicionalmente. Entonces, es un amor que se recibe. Para que se dé entonces esto, el verdadero cristiano no es el que conoce los mandamientos, que no es malo que los conozca, sino es aquel que recibe ese amor. Y entonces, al recibir ese amor, puedo entender por qué son importantes los mandamientos. Puedo luchar para vivirlos. Y puedo priorizarlos por sobre todas las cosas. Pero si no hay ese amor primero, queda en puros legalismos, en puros cuestiones de que si no lo hago, me condeno. Si no, me van a castigar. Si no, me voy a ir al infierno. No, no funciona así. Entonces, cuando dice Jesús, permanezcan en mi amor. ¿Cómo se permanece en el amor? Primero hay que estar en él. O sea, no dice, cumplan los mandamientos para que yo los ame. No, permanezcan en mi amor. O sea, tú te sabes amado. Pero, ¿qué es lo que sucede? Yo no sé permanecer y me salgo de ese amor. No es que Dios me deje de amar, sino que yo me salgo de ese amor. ¿Dejo de ser amado? No. Yo no me dejo amar. Yo pongo obstáculo a ese amor que Dios quiere darme. Y es por eso, entonces, dejarse amar es habitar. Habitar ese amor. Estar en ese amor. Vivir dentro de ese amor. ¿Sí? Y por eso, mantenerme unido. Unido a ese amor. Perdón. A ese amor de una forma vital quiere decir que si no tengo este amor, pues no tengo vida. No quiero vivir, no quiero mantenerme. Claro, no es un sentimiento pasajero como podemos sentir que amamos, perdón, que amamos a alguien, ¿no? Ahorita siento que lo amo y después de que me ha fallado, me ha traicionado, me ha maltratado, ya no lo amo. El amor humano es pasajero. El amor divino no cambia. Quien cambia somos nosotros, nuestra condición. No permanecemos en ese amor. ¿Por qué lo hacemos a un lado? Porque no entendemos lo que esto significa. Entonces, es una visión constante, es una unión viva y constante con Cristo. ¿Sí? Entonces, no dice, obedezcan mi ley para que yo los ame. Como muchas veces los papás hacen con los hijos. Si no, ya no te voy a querer. O muchas veces dicen, ya no te quiero, porque te portaste mal. O sea, ¿qué clase de amor le estás transmitiendo? Meritorio. O sea, para que te puedan amar, te tienes que portar bien. Con Dios no te tienes que portar bien para que te ame. Ya que tú descubres ese amor, tú te quieres portar bien para permanecer en ese amor, para ser parte de ese amor. Entonces, ¿cómo se da esta permanencia? En una vida interior. Esa vida interior que yo les decía, esa introspección, ¿cómo estoy viviendo? O sea, empezar a cuestionarme, ¿cómo estoy yo viviendo? ¿Qué estoy haciendo? ¿Qué no estoy haciendo en mi vida? Entonces, es una vida interior de oración, es una vida de interior de búsqueda de la voluntad de Dios, en donde yo quiero estar unido con Cristo. Esa es la vida interior, en todo lo que haga y en todo lo que diga. Y cuando ya guardo los mandamientos es porque permanezco en ese amor. Pero primero es el amor, después los mandamientos. Y en la catequesis, damos la catequesis. ¿Y cuándo les damos el amor? ¿Cuándo damos a mostrar o les enseñamos el amor de Dios? Y por eso muchos jóvenes cuando crecen dejan de creer. No, es que nunca creyeron. Fueron condicionados con castigos, con obligación, con un moralismo sin amor. Y eso a cualquiera mata o a cualquiera pues lo hace sentir, no, pues ¿a qué voy yo a la iglesia? Para que me estén regañando, para que me estén diciendo que me condenan, pues mejor no voy. Entonces, es ese guardar los mandamientos que Dios nos dice, permanezcan en mi amor. Si cumplen mis mandamientos, permanecen en mi amor. Por eso, cuando hablamos de permanecer, que es la caridad. Tuve hambre, me diste de comer, tuve sed y me diste de... O sea, tiene que haber perdón, tiene que haber servicio y tiene que haber humildad. Si no hay perdón, no hay servicio y no hay humildad, no permaneces en Dios. No estás permaneciendo en su amor. Y eso es lo que pasa con la mayoría de nosotros como católicos. Que es una situación de no permanencia. Entonces dice, lo mismo que yo cumplo los mandamientos de mi Padre y permanezco en su amor. O sea, Jesús nos dice que nos ama, pero nos pide que nos quedemos en su amor, que permanezcamos. ¿Cómo? Los mandamientos. Entonces, vean la secuencia que se tiene que dar en el corazón del hombre. Primero soy amado para después cumplir los mandamientos. Y esto viene de una relación personal con Cristo. Y muchos católicos y hasta sacerdotes no tienen una relación personal con Cristo. Podemos llegar a ser funcionarios, burócratas, pero no teniendo una relación con Cristo. Celebrar misas, celebrar los sacramentos y no tener, porque estamos haciendo las cosas, pero no estamos permaneciendo en su amor. No estamos entendiendo esto. Entonces, cuando hablamos esto, esta alegría que va a decir más adelante, dice: si cumplen mis mandamientos, permanecen en mi amor. Lo mismo que yo cumplo los mandamientos de mi Padre y permanezco en su amor. Les he dicho esto para que mi alegría esté en ustedes y su alegría sea plena. Y esta alegría, obviamente, no es una sonrisa chimuelera, es alegría plena que viene del Espíritu Santo. Esa plenitud que viene, no una emoción pasajera, no un momento tierno, es una paz profunda, ¿sí? Hacia ese deseo de comunión con Dios, de no separarme de Dios para nada. Y vamos haciendo a un lado a todo esto que nos puede alejar. Entonces, si amo, obedezco. Si no amo, obedeceré por miedo, por el temor al castigo. Pero en cuanto vea la puerta para salir, me salgo, que es lo que sucede con muchos jóvenes que después de haber estado en una catequesis, de estar tantas cosas en la iglesia, se enfrentan a una realidad, miedo por el temor al castigo. Pero en cuanto vea la puerta para salir, me salgo, que es lo que sucede con muchos jóvenes que después de haber estado en una catequesis,

se nos presentan. Entonces, primero amo, primero soy amado y luego obedezco. Si obedezco, permanezco. Y si permanezco, me lleno de su alegría, del gozo, alegría, gozo y paz. A veces creemos que es que venga el Espíritu Santo y siento alegría, gozo y paz. No, esto es consecuencia, la alegría, la paz es consecuencia de saberme amado, obedecer, que me lleva a permanecer y de permanecer me lleva a esa alegría. Pero ¿cuántos de nosotros hacemos esto? Entonces, el Padre ama al Hijo. El Hijo nos comunica ese amor. El discípulo permanece mediante la obediencia amorosa. Amorosa. O sea, es morir a mí por amor. A lo que yo quiero. Les compartí el día de ayer el testimonio de un pastor que, pues, como pastor, creo que evangélico, tenía toda la vida ya resuelta porque la misma congregación lo mantenía, ya tenía su plan de retiro, tenía, o sea, pues que los mantienen bien a los pastores. Pero él descubre a Cristo en la Eucaristía y ese amor y perdió todo, todo. Y él dice, es que vale la pena haberlo perdido todo por él, por ese amor. Y nosotros que somos católicos, que vivimos todos los días, tenemos la oportunidad de vivir ese amor. ¿Y qué pasa? El Señor se manifiesta, el Señor viene y no comulgamos. Y si comulgamos, no lo hacemos en el amor, porque no permanecemos en Él. Simplemente son cuestiones meramente externas. Entonces, el Padre ama al Hijo, el Hijo nos comunica ese amor. El discípulo permanece mediante la obediencia amorosa y por último nace la verdadera alegría. Como decía este niño José Sánchez del Río, nunca había sido tan fácil ganarse el cielo a través del martirio. Viva Cristo Rey y Santa María de Guadalupe. Entonces, ¿en qué consiste la vida cristiana? Si pudiéramos resumirlo, es en la participación del amor trinitario. Padre, Hijo y Espíritu Santo, amor. Y el cristiano se alimenta de ese amor trinitario. Y termino con lo que hace algunos años empezaba yo a tratar de enseñar, que es la manera de cómo nos relacionamos con Dios. Conocer a Dios. Lo que yo más debo de conocer de Dios es cuánto me ama. Entonces, si yo conozco a Dios, ¿qué va a pasar conmigo? Lo voy a empezar a amar. Y en la medida en que yo crezco amándolo, voy a pasar a la adoración. Todo mi ser está centrado en Cristo. Y cuando todo mi ser está centrado en Cristo y lo adoro, porque no solamente lo adoro en el templo, lo adoro allá afuera, que se convierte en servicio. Lo sirvo en la caridad, que es el amor práctico. Y cuando yo sirvo a los demás por amor a Dios, doy ese testimonio y entonces voy a dar a conocer a Dios a los demás a través de mi servicio, que eso es darle gloria a Dios, ganar almas para Él. Amarlo, conocerlo, bueno, perdón, conocerlo, que es que nos ama, amarlo, adorarlo, servirlo y glorificarlo. Por eso estos tres versículos, como el Padre me ama, así los amo yo. Permanezcan en mi amor. O sea, el amor está ahí, para ti y para mí. Mi tarea es permanecer y obviamente antes descubrirlo y dejarme amar. Si cumplen mis mandamientos, permanecen. No dicen, si cumples, te amaré. Si los cumples, permanecerás. Entonces estamos así, de repente estamos y de repente ya no. Lo mismo que yo cumplo los mandamientos de mi Padre y permanezco en su amor. O sea, el Hijo se sabe amado por el Padre. ¿Y cómo permaneció como hombre en ese amor?
Padre, que no se haga mi voluntad, sino

0: no la tuya. Y entregó su vida y entregó todo por amor al Padre, por amor a nosotros. Dice, lo mismo que yo cumplo los mandamientos de mi Padre y permanezco en su amor. Les he dicho esto para que mi alegría esté en ustedes. Y esta alegría es en la medida en que yo permanezco y cumplo lo que el Padre me pide. Mi vida empieza a crecer y fructificar en esta alegría. Hagamos un momento de silencio.
1: Son las 5 con 56 minutos.
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1: El Santo Rosario de hoy. Por la señal de la Santa Cruz de nuestros enemigos, líbranos, Señor Dios nuestro.
6: En el nombre del Padre, del Hijo y del Espíritu Santo. Amén.
1: Señor, abre mis labios.
6: Y mi boca proclamará tu alabanza.
1: Señor mío Jesucristo, Dios y hombre verdadero, Creador y Redentor mío, por ser tú quien eres y porque te amo sobre todas las cosas, me pesa de todo corazón haberte ofendido.
6: Quiero y propongo firmemente confesarme a su tiempo. Ofrezco mi vida, obras y trabajos en satisfacción de mis pecados, y confío en tu bondad y misericordia infinita me los perdonarás. Y me darás la gracia para no volverte a ofender. Amén.
1: Ven Espíritu Santo, llena los corazones de tus fieles.
6: Y enciende.